0: En aquellos años, el pueblo llenaba el Azteca. Hoy estar ahí será un lujo. El boleto más barato costó, imagínese, cerca de los 19,000 pesos. Pero bueno, qué semana la que se viene. Junto al Mundial, la Coordinadora Nacional de Trabajadores de la Educación, que sigue plantada en el Centro Histórico de la Ciudad de México, reflexionando sobre la propuesta que el gobierno presentó anoche. Qué semana la que se viene, porque junto a la CENTE llegarán los transportistas, los agricultores, que ya amenazan también con boicotear el Mundial. A ellos quizás podrán controlarlos. ¿Pero qué hay de las terribles lluvias pronosticadas para estos días? Las que ya nos cayeron, las que dejaron en evidencia que el famoso gabinete de lluvias del gobierno capitalino fue simple y sencillamente un anuncio, porque la ciudad sigue inundada. ¿Qué semana la que se viene? Entre protestas, posibles inundaciones, una Ciudad de México colapsada y una selección mexicana que, aunque no goza de las credenciales, para afirmar hoy que hará historia, cada 3 años nos ilusiona ingenuamente, con locura, como nunca, aunque al final nos quedemos donde siempre. ¿Pero qué importa? ¿Qué importa la ingenuidad? ¿Qué importa el desorden en la ciudad? Al final, como mexicanos, siempre resolvemos. Así que, ¡viva la ingenua ilusión! ¡Que viva la gente! ¡Que vivan las inundaciones! ¡Que vivan los ajolotes! ¡Que viva México! ¡Y que viva la selección del Vasco Aguirre! Muy buena tarde, yo soy Juan Pablo Pérez Díaz y esto es Fórmula Noticias.
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0: Se nos va el fin de semana y yo tengo mucho, pero mucho para contarle, compartirle, platicarle y debatir juntos en esta tarde de domingo. Yo soy Juan Pablo Pérez Díaz, saludándole con mucho, pero con muchísimo gusto, a nombre de todas y todos los que hacen posible este espacio. Estamos transmitiendo en estos momentos, como siempre, en vivo, desde la Ciudad de México, para toda la República Mexicana, a través de todas, pero de todas las estaciones de Grupo Fórmula en cada rincón del país. También nos vemos por Telefórmula en los distintos sistemas de televisión, plataformas digitales, en vivo en estos momentos también en YouTube, a través de Grupo Fórmula, y los comentarios, como siempre, a través de mis plataformas Pérez Díaz MX, Pérez Díaz MX en la que usted prefiera. Hoy es el domingo 7 de junio de 2026. Estamos a tan solo 4 días del Mundial y estas son las noticias en Fórmula. El gobierno federal pidió a la Coordinadora Nacional de Trabajadores de la Educación concluir las protestas que tienen secuestrada a la Ciudad de México y ofreció una ruta para atender sus principales demandas, entre ellas eliminar la USICAM, que es el sistema que regula los procesos de ingreso, promoción y cambio de adscripción de los maestros y que la gente considera que es un programa injusto y burocrático. Además, el gobierno planteó impulsar reformas para mejorar las pensiones del magisterio, revisar los mecanismos de jubilación y construir una nueva propuesta en materia de carrera magisterial. Las autoridades insistieron en que el diálogo sigue abierto y llamaron a los maestros a levantar el plantón y a reanudar las clases. ¿Pero qué han dicho? ¿Qué han dicho hasta esta tarde los maestros? Ulises Soriano, tú estás pues ahí, en el plantón del Centro Histórico, que como ayer y como antier y como varios días de la semana, pues se ve mermado por las lluvias. Ulises, buena tarde.
2: Efectivamente, Juan Pablo, muy buenas tardes, qué gusto saludarte. El día de hoy se ha llevado una conferencia de prensa previo a la Comisión Nacional que llevarán a cabo la CENTE alrededor de las 8 de la noche, en la que se les cuestionó a los profesores sobre este llamado que hizo el gobierno federal a terminar ya esta huelga que sostienen desde hace varias semanas, primero con la llegada de la sección 22 y luego el lunes pasado con la llegada de todas las demás secciones de esta coordinadora. Y pues lo que señalaron es que no se les había hecho el llamado a través de los canales oficiales, por lo que pues no hicieron tanto caso. Así lo dijo el profesor Marcelino, quien es el líder de la sección 54 de Zacatecas, y así lo dijo.
3: No es en este momento, como la coordinadora podrá decir, un posicionamiento respecto a él. Será más tarde en nuestra Asamblea Nacional Representativa, en este espacio, donde se discuta, se revise, y se estará informando al concluir los alcances de nuestra asamblea. Las manifestaciones cesarán también informando una vez que concluya nuestra asamblea.
2: Las manifestaciones continuarán en esta Ciudad de México y pues a las 8 de la noche la gente se reunirá para decidir cuáles serán las acciones que tomarán el día de mañana. Mientras tanto, en este campamento de la gente, además de la lluvia que ha caído, pues hay profesores que están haciendo el relevo para regresar a sus estados, mientras que otros profesores más provenientes de Chiapas, Guerrero, Oaxaca, llegarán a la Ciudad de México para reforzar este plantón. Y eso sí, muchos de ellos se están alistando porque es una semana crucial para lo que corresponde a la Ciudad de México, pues el balón está por rodar y eso sí, han insistido en que si no hay solución a sus demandas, este balón no va a rodar. Juan Pablo, en estos instantes, pues está a la espera de que la comisión se reúna mientras ha culminado, gracias a la lluvia, un show de música alternativa que sostenían estos profesores y nos encontramos en las calles de Belisario Domínguez con las imágenes de Alberto Muñoz Tláhuiz y Julio Reyes, pues dándole seguimiento a la conferencia de prensa donde también se habló de temas relacionados con la salud del profesor Proceso, quien resultó lesionado tras la intentona de ingresar al Zócalo el lunes pasado y en la que se señaló que el profesor pues tiene pues que recuperarse, está en esta fase de recuperación y por supuesto que uno de los ojos, el izquierdo, pues tiene un severo daño después de estas agresiones. E incluso se nos mostraron algunos de los artefactos que con los que fue agredido y pues la familia espera una reparación del daño y el centro Tlalchinolan es quien los va a estar ayudando en este proceso. Mientras tanto, la lluvia se ha detenido, pero los profesores continúan en esta lucha combativa a la espera de la decisión de mañana de cómo secuestrar la Ciudad de México. Mientras tanto, Juan Pablo, es el reporte que te tengo.
0: Gracias, Ulises. Si hay novedades, nos llamas, por favor. Gracias.
2: Claro que sí, Juan Pablo. Continuamos pendientes.
0: Pero el dolor de cabeza para las autoridades no terminará ahí porque ya amenazan con tomar camino a la Ciudad de México los agricultores del Frente Nacional por el Campo, que han anunciado movilizaciones para este martes 9 de junio. Su principal exigencia es que los granos básicos queden fuera de la negociación del Tratado de Libre Comercio. Aseguran que las reglas actuales han golpeado duramente a los productores mexicanos. Domingo de jornada electoral en Coahuila para renovar el Congreso local, esto en medio de acusaciones de Morena y el PT por la presunta compra de votos y la detención de una veintena de sus militantes en el municipio de Frontera. ¿Cómo va todo por Coahuila, Magda Guardiola? A esta hora, que entiendo, ya están por cerrarse las casillas. Magda.
4: Gracias, Juan Pablo. Buenas tardes al auditorio de Grupo Fórmula. Te saludamos, Oscar Rea, en las imágenes y tu servidora desde la Escuela Primaria Constituyentes de 1917 en Saltillo, donde la jornada electoral para renovar el Congreso de Coahuila ha concluido. A mis espaldas, las casillas ya han cerrado. En punto de las 6 de la tarde cerraron. No pudieron entrar personas, algunas se quedaron afuera, llegaron tarde a ejercer su derecho al voto, pero déjame decirte que en la recta final de esta jornada electoral, la dirigencia de Morena, encabezada por Diego del Bosque, pues también y representantes del INE, Guillermo Santiago, denunciaron una elección con código QR. ¿Cómo una elección con código QR? Bueno, pues dicen que, de acuerdo con evidencias que ellos tienen, la militancia morenista aseguró que el Partido Revolucionario Institucional exige a sus militantes, a sus simpatizantes y otros ciudadanos tomarse una selfie con la boleta marcada, obviamente, en favor del PRI. Y bueno, esto va acompañado de un código QR, pero vamos a escuchar a Diego del Bosque.
5: Seguimos teniendo ahí conflictos con los policías que parece que andan cuidándole ahí el mecanismo de votación al PRI, ya todo eso lo estamos documentando, pero el motivo de esta rueda de prensa es decirles que lamentablemente lo que dijimos en la mañana de los códigos QR, que es un mecanismo que usa el PRI, también lo usan otros partidos, lo hemos detectado, pero fundamentalmente el PRI, que es un mecanismo para comprarle el voto a la gente. Acuérdense.
4: Bueno, pues con este mecanismo se supone que se puede cobrar el voto entre 200 y 500 pesos y bueno, pues también se ha denunciado que elementos de la policía estatal y municipal están favoreciendo al partido cuidando la elección al Partido Revolucionario Institucional, Juan Pablo.
0: Bien, Magda Guardiola, pues es la denuncia que ha hecho Morena. El propio Ricardo Monreal, coordinador de los diputados de Morena, ha emitido una comunicación hace unos minutos en redes. Todo el morenismo está molesto, está enojado por lo que acusan ha hecho el PRI en Coahuila, la coacción del voto, el compro del voto en esta jornada, donde solo se eligen a 25 diputados locales. Magda Guardiola, gracias por este reporte y estamos pendientes en las siguientes dos horas si hay novedades.
4: Claro que sí, seguimos al pendiente. Buenas tardes.
0: Gracias, Magda Guardiola, corresponsal de Grupo Fórmula en Coahuila. Pues esto significaría que el PRI, como sea, a la mala o a la buena, va ganando la elección. Denuncia que ha hecho Morena. El propio Ricardo Monreal, coordinador de los diputados de Morena, ha emitido una comunicación hace unos minutos en redes. Todo el morenismo está molesto, está enojado por lo que acusan ha hecho el PRI en Coahuila, la coacción del voto, el compro del voto en esta jornada, donde solo se eligen a 25 diputados locales. Magda Guardiola, gracias por este

0: corresponsal de Grupo Fórmula en Coahuila, pues esto significaría que el PRI, como sea, a la mala o a la buena, va ganando la elección en Coahuila. Voy a la pausa, al regreso, Línea, el primer auto eléctrico mexicano, fue presentado hoy.
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5: Cuida lo que comes.
6: La hoja santa es una hierba que se utiliza con fines gastronómicos y médicos. Su forma de corazón es perfumada con un fuerte aroma, pero de sabor dulce. Forma parte de la familia de las pimientas. En la cocina, se usa para preparar carnes, salsas, caldos y quesos. Por su aroma, se usa también para aromatizar tamales y chiles rellenos, entre otros platillos. En la medicina, contribuye a disminuir la fiebre e inflamación de los riñones. La infusión de hoja santa es usada para tratar problemas respiratorios como el asma.
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0: Son las 6 de la tarde con 15 minutos, 6 con 15, para ponerle punto y coma al asunto en Coahuila y pasar a otros temas. Pues en este momento están cerrando casillas. Hubo elección este domingo para elegir y renovar el Congreso estatal, el Congreso local, 25 diputadas y diputados. Y ha sido una elección marcada por las acusaciones de Morena contra el Partido Revolucionario Institucional, que gobierna Coahuila. Es el único estado que todavía gobierna el PRI y que mantiene hasta ahora mayoría en el Congreso. Morena dice que hubo compra de votos, que a través de un código QR, pues hubo ahí, digamos, coacción para que algunos votantes se decidieran por el PRI a cambio de dinero. Decía Magda Guardiola, cerca de 500 pesos habría sido la oferta. Acusa también Morena la privación ilegal de la libertad de 20 operadores políticos a manos de la policía estatal y de la policía del municipio de Frontera. Ricardo Monreal,

0: coordinador de los diputados de Morena, de los diputados federales de Morena, ha condenado estos hechos hace unos momentos en redes sociales. Dice, como presidente de la JUCOPO, advierto con preocupación los hechos ocurridos durante el proceso electoral en Coahuila, etcétera, etcétera. Y yo me pregunto, ¿a poco Ricardo Monreal, cuando era coordinador de la JUCOPO, no en diputado, sino en el Senado en 2021, y el crimen organizado secuestró y levantó a decenas de operadores priistas en Sinaloa, condenó los hechos? No, no lo hizo. Morena se asusta por las prácticas del PRI. Y como lo he insistido en los últimos fines de semana, las mañas las inventó el PRI. El Partido Acción Nacional las perfeccionó y Morena las heredó. Y ahora se asustan. Pero yo encuentro una aparente contradicción en el discurso de Morena cuando denuncia prácticas que consideran antidemocráticas ahora en Coahuila. Pero el mismo Morena minimiza o rechaza los cuestionamientos sobre otros casos que también han sido señalados como posibles distorsiones de la voluntad popular. Por ejemplo, denuncian la compra de votos en Coahuila, pero cuando queremos hablar de las acordeones en la elección judicial, uy, se asustan y dicen que todo fue espontáneo. Acusan el secuestro de operadores políticos en Coahuila a manos de la policía. ¡Qué bueno que fue la policía y no el crimen organizado, como ocurrió en 2021 en Sinaloa! Y nadie dijo nada. Los priistas se asustaron. Nadie quiso firmar esa denuncia ante la fiscalía. Ahora, si secuestrar a operadores políticos, pues es un atentado contra la democracia en Coahuila. ¿Qué hay cuando ocurre en otros estados? No se vale indignarse por las trampas del adversario y guardar silencio ante las propias trampas. Y aquí el verdadero problema no es si las acusaciones son contra el PRI o son contra Morena. ¿Sabe cuál es el verdadero problema en este país? El problema en este país es que cada partido parece condenar las mismas prácticas que terminan justificando cuando les benefician. Al que le ponga el ojo, PRI, PAN, Morena, PT, Verde, Movimiento Ciudadano, el partido que usted quiere, es un cochinero. Ahora Morena se asusta por lo que ocurrió en Coahuila. Y de ahí se van a agarrar, ¿eh? Toda la semana, verá, toda la semana estarán en esta lucha. ¿Y quién quite? Y tumban el resultado que muy seguramente le favorecerá al Partido Revolucionario Institucional ahí en Coahuila. Son las 6:19, vamos a otros temas. El gobierno de la presidenta Claudia Sheinbaum presentó este domingo, Olinia, el primer vehículo eléctrico mexicano. Israel Aldave nos tiene la crónica.
1: Hola, ¿qué tal, Juan Pablo? Gracias. La presidenta Claudia Sheinbaum encabezó la presentación del vehículo prototipo eléctrico elaborado con 100% tecnología mexicana o línea, que en náhuatl significa en movimiento. Tendrá un costo desde los 150,000 pesos y se promete que va a resolver los principales problemas y demandas de los mexicanos en materia de movilidad. Tendrá una autonomía de 50 kilómetros por hora, podrá transportar hasta 6 pasajeros. Todo esto con total comodidad. Además, también se incluyen distintos aditamentos que hacen de este vehículo, desarrollado por científicos mexicanos, estudiantes de los distintos tecnológicos, incluido el Instituto Politécnico Nacional, una ventana para la oportunidad de desarrollar este tipo de vehículos en nuestro país. La presidenta de la República detalló qué significa la creación de este Olinia.
2: Por eso Olinia es movimiento. Movimiento entre el México que heredamos y el México que estamos construyendo juntas y juntos. Movimiento entre nuestra historia y nuestra esperanza. Movimiento entre la creatividad de nuestras juventudes y las posibilidades de una nueva etapa de desarrollo nacional que crea, que innova, que confía en sí misma. Por eso Línea es innovación, es creatividad, es transformación. Olinia es la esperanza de un México que reconoce en sus jóvenes la fuerza de su presente y de su porvenir. Porque cuando México confía en la inteligencia y la creatividad de su pueblo, no hay límite que lo pueda detener. Olinia es transformación y México está en transformación.
1: Además, Juan Pablo se informó que será hasta el verano de 2027 cuando se estén entregando las primeras unidades de venta para todos los mexicanos. Y a partir del próximo mes de julio se va a presentar de igual manera el prototipo del modelo cargo que servirá justamente para el transporte de mercancías en todo nuestro país. El reporte con las imágenes de Aldo Reyes.
0: Gracias, Israel, y le agradezco esta tarde la comunicación a la Secretaria de Ciencias, Humanidades, Tecnología e Innovación del Gobierno Federal, la doctora Rosaura Ruiz Gutiérrez. Doctora Ruiz, gracias por su tiempo. Buena tarde.
3: Hola, Juan Pablo. Muchas gracias. Dime.
0: ¿Qué decir del lanzamiento? ¿Qué decir del lanzamiento del primer vehículo eléctrico mexicano, de mexicanos, decían en la presentación, de México, para México?
3: Mira, pues estamos muy contentos por haber cumplido esa instrucción de la presidenta. Recordarás que hace más o menos un año que planteamos que cuando fuera a empezar el mundial ya tendríamos el prototipo del vehículo. O sea, ahora falta la parte de industrialización, pero tenemos ya el prototipo de un vehículo que se ha diseñado el 100% de sus partes por mexicanos y mexicanas, por científicos y tecnólogas que han trabajado en este proyecto, Juan Pablo.
0: ¿Cuál ha sido el proceso, doctora Rosaura Ruiz? Es decir, este proyecto se lanzó, entiendo, a principios de la administración de la presidenta Sheinbaum. ¿Cuál ha sido el proceso para hoy ver lo lanzado y lo prometido, pues tangible, palpable? Ya hay al menos un vehículo o línea, lo veíamos hoy.
3: Sí. Mira, todo el trabajo empezó con el grupo que encabeza Roberto Capuano, y él lo que hizo con su grupo fue entrevistar a personas que utilizaban vehículos de diferentes formas para movilizarse en la ciudad. En la Ciudad de México, en algunas zonas donde no hay una movilidad muy, muy importante, donde no hay calles grandes, donde hay dificultades en general para la movilidad. Y lo mismo en otras regiones del país. Y lo que vimos es que particularmente las mujeres, no solo, ¿me entiendes? Pero naturalmente en este gobierno nos preocupamos mucho por mejorar la vida de las mujeres, que somos las que nos encargamos en gran parte de la vida familiar, tanto de llevar a niños y niñas a la escuela, como de llevar a los adultos mayores alguna cita médica o alguna atención de su salud. En fin, somos las mujeres las que hacemos más la parte de cuidados, que implica también ir al mercado a comprar todo lo de la comida, etcétera. Entonces, ellos vieron, por ejemplo, mujeres que iban en una motocicleta con una lluvia tremenda, con dos niños o dos niñas, sí, para llevarlos a la escuela. Ejemplos ahí te puedo dar muchos, todos los vivimos todos los días. Vemos a las mujeres que llevan a una persona en silla de ruedas a un tratamiento, a una visita médica, y que es tremendamente complicado llevar a una persona así. Este vehículo se pensó en ese tipo de problemáticas, Juan Pablo. Por ejemplo, en este vehículo, fíjate, se puede usar como taxi y caben 6 personas, el piloto, el copiloto y 4 pasajeros. Se puede utilizar para una silla de ruedas. Entonces, en la parte de atrás, en lugar de poner a 4 personas, metes la silla de ruedas con la persona sentada. Así se vio en la presentación de hoy. A mí me impresiona mucho todo el diseño, porque además lo hicieron jóvenes y también investigadores consolidados, tanto del Instituto Politécnico Nacional, del Tecnológico Nacional, y también de centros que son menos conocidos porque son de una gran importancia de tecnología, que pertenecen a CECITI. Entonces, me impresionó, te decía, el manejo del espacio. ¿Cómo un coche tan pequeño pueden caber, por ejemplo, 6 personas, además de tener su motor, de tener la llanta de refacción? También se puede convertir, si le pones en el techo, tiene la manera de llevar ahí algunos productos que puedas, sí, comprar, adquirir o querer transportar. En fin, me parece que su utilidad es muy, muy notable. El diseño es realmente pensando en necesidades de México, pero seguramente otras ciudades también les será útil, porque te decía, no es para vías rápidas, no es para grandes avenidas, sino lugares donde más o menos los que transitan son motocicletas, bicicletas y coches pequeños, ¿no?
0: Quisiera que me platicara, secretaria, verano de 2027 es justo la meta, más o menos en un año, para empezar hacer las primeras entregas. Es decir, quisiera preguntarle quién podrá comprarlo y en dónde. ¿Me permite una pausa breve?
3: Sí, sí, sí.
0: Gracias. Es la doctora Rosaura Ruiz. Ella es secretaria de Ciencias, Humanidades, Tecnología e Innovación, Olinia, el primer auto eléctrico mexicano. Pausa.
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0: Son las 6:30, estoy platicando con la doctora Rosaura Ruiz. Ella es secretaria de Ciencias, Humanidades, Tecnología e Innovación del Gobierno Federal. Ese domingo, la presidenta Claudia Sheinbaum presentó Olinia, el primer auto eléctrico mexicano. Se ha presentado entonces el prototipo, doctora Ruiz. Sigue ahora la industrialización, que podría tardar aproximadamente un año para que esté ya, digamos, para poder comercializarlo.
3: Sí, así es. Nomás concluyo la otra idea que te estaba desarrollando de cómo fue que se hizo el coche. Porque te decía que primero se ven cuáles eran las necesidades de las personas en México. Entonces se empezaba a trabajar ya en la parte del diseño, un trabajo propiamente de científicos y tecnólogas, ¿no? En fin. Ahora, en esta parte que me preguntas, sí, vamos a empezar ya a en este caso, a diseñar una empresa es otro problema, ¿me entiendes? Es un gran reto también, igual que, no, que nos puso la doctora Sheinbaum para hacer el prototipo. Ahora aquí tendrán que intervenir ya gente mucho más capacitada en temas de economía, por ejemplo, de comercio, para poder hacer esa empresa y poder tener listo el auto ya para su entrega aproximadamente en el verano del año que entra. Además, también vamos a presentar una cosa que te quería comentar también. Se va a presentar en un mes el modelo de carga. Okay. O línea cargo.
0: Sí, también lo vamos a presentar. Veía algunas imágenes, es, pues digamos, un automóvil, ahí está, lo tenemos, es como, pues, como una van, digamos, en términos conocidos, una minivan.
3: Sí, sí, sí. Como un carrito de redila chiquito, ¿no?
0: Sí. Ahora, doctora, entiendo que para la industrialización y la creación de esta empresa van a aceptar la inversión del capital privado, ¿es correcto?
3: Sí, yo haremos algún tipo de empresa mixta, pública y privada. Se está diseñando, Juan Pablo. Hay que ver cómo queda y, por supuesto, siguiendo las instrucciones que nos dé la presidenta, ¿no? Pero sí se piensa que se puede aceptar inversión privada.
0: ¿Podríamos entonces, después del verano de 2027, comenzar a ver en la Ciudad de México y en otras ciudades del país agencias o línea por la calle, así como vemos de otras marcas populares?
3: Yo espero que sí. Esa es la idea que tenemos. Y mira, el precio que se ha puesto de 150 mil pesos lo hace accesible para mucha gente, también para dar servicios en los propios gobiernos, en instituciones de investigación y educación. Me puedo imaginar a universidades que tengan un campus grande donde tengan ese tipo de vehículos para transportarse, para vigilancia, para una serie de funciones que ahora lo tienen otro tipo de marcas de coches pequeños, pero que normalmente no son coches eléctricos, ¿no?
0: 100% eléctrico. ¿Cuántos kilómetros puede recorrer en una sola carga?
3: Cerca de 100.
0: Cerca de 100 kilómetros.
3: Sí, más o menos,
0: Y entiendo, alcanza una velocidad...
3: Y además, ¿sabes que también a 50 kilómetros por hora. Decíamos, es para zonas de no de una alta movilidad, sino calles que no son avenidas grandes, claro, etcétera, donde puedan circular. Pero, por ejemplo, en la Ciudad de México, pues tú ves en muchísimas zonas, llegar a 50 es bastante difícil, ¿no? 50 kilómetros por hora. Sí. Pero está pensado para ello, para que además te sea también un coche seguro.
0: Claro. Ahora, sería complicado, por ejemplo, meterse, a los carriles centrales de periférico, al circuito interior, es decir, estos vehículos no estarían hechos especialmente para este tipo de vialidades.
3: No, yo creo que no.
0: Sí.
3: No.
0: Sino porque para
3: la más seguridad.
0: Colonias,
3: para las calles,
0: puede ser.
3: ¿Me entiendes? Sí, para las colonias, sí.
0: Y ahora, si lo pensamos para provincia, que a mí a veces el término me molesta porque soy de provincia, pero en provincia, pues hay ciudades, muchas ciudades en este país, donde no hay vías tan amplias como un circuito interior, como un periférico.
3: Exactamente, pero por supuesto, pero tampoco las tenemos aquí. Mira, en Tláhuac, en Milpalta, tampoco hay grandes vías, ¿me entiendes? Entonces, en determinadas zonas va a ser muy útil. Y eso, ese tipo de ciudades pequeñas, hay muchas en el país, donde el tráfico no es tan rápido, donde la vía no es tan amplia. Entonces, este tipo de ciudades les va a ser muy útil este automóvil, ¿no?
0: En este proceso, doctora Ruiz, imagino que también fijaron con exactitud los estándares de seguridad, la protección del vehículo.
3: Fíjate que sí. Ahora se hacen simulaciones en cómputo. Hicieron muchísimas simulaciones para ver que el auto sea un auto seguro. Y yo creo que, te digo, el trabajo de los y las científicas de México, los y las tecnólogas, ha sido de un gran nivel y, por supuesto, pensando sobre todo en la seguridad de ese transporte. La utilidad, la seguridad. Y, por cierto, también es un auto muy bonito. O sea, también pensamos en la estética, ¿no? Es algo muy original. Como ya lo viste, no se parece a otros autos chiquitos que han hecho en otros países, ¿no?
0: Doctora,
3: y por eso también quería aclarar eso, porque se dijo hace un momento que era tecnología 100% mexicana, y no es así. Nosotros estamos más o menos planteando que el porcentaje de tecnología mexicana es la mitad, como el 50%, y también hicimos colaboración internacional con varios países como China, la India, Estados Unidos,
0: claro,
3: Alemania.
0: Quienes llevan un avance en ello.
3: Sí, mira, eso es muy importante que se entienda hoy. Ya, la ciencia de por sí es global. Se hace entre todo el mundo. La tecnología basada en ciencia es lo mismo. De manera que muy complicado que alguien diga, este coche es 100% de tal país, es muy difícil. Son pocos los países que pueden decir eso. La mayoría necesitamos de la colaboración, y de la colaboración donde haya también transferencia tecnológica. Claro. Esto es lo que se ha cuidado con este tipo de trabajo que estamos haciendo.
0: Doctora Ruiz, enhorabuena, gracias por su tiempo y por esta explicación, y en un año estaremos platicando cuando salga a producción y a comercialización.
3: Con todo gusto, Juan Pablo, muchas gracias.
0: Gracias, es la doctora Rosaura Ruiz, ella es secretaria de Ciencias, Humanidades, Tecnología e Innovación del Gobierno Federal. Olinia, el primer auto eléctrico mexicano, más o menos, en un año podría usted estar en posibilidades de comprarlo. Así lo ha planteado el gobierno federal, 150 mil pesos. A partir de 150 mil pesos, Olinia. Son las 6:37. ¿Vendrán o no los agricultores a la Ciudad de México a protestar el próximo martes 9 de junio? Martín Lim, campesino en Sinaloa. Martín, como siempre, un gusto.
7: Un gusto también, amigo Juan Pablo, que esté muy bien. Buenas tardes, noches.
0: ¿Ya están haciendo maleta?
7: A la orden. Sinaloa va a participar por cuestiones de lejanía en Guadalajara.
0: Ok.
7: La zona noroeste, lo que es Baja California Norte, Sonora, Sinaloa y Nayarit, nos concentraremos en Guadalajara.
0: Ya es un hecho.
7: Los que están en la Ciudad de México, lo que es Texcoco, Estado de México, Tlaxcala, Puebla, Querétaro, acudirán a la Ciudad de México.
0: Ya es un hecho, Martín.
7: Es un hecho, amigo Juan Pablo, es un hecho. Hasta ahorita ya tenemos la logística aquí. Así es como vamos a estar. Sinaloa participa, pero en Guadalajara, claro, en conjunción con productores de Jalisco.
0: Ahora, a partir del martes y hasta donde tope, Martín, ¿o se van antes del jueves que inicie el Mundial?
7: No. No, nada de eso. En la inauguración, ahí estarán los productores. La CENTE estará junto con los productores.
0: Van de la mano, entonces. ¿Y los transportistas también?
7: Los transportistas se va a poner mucho mejor, porque al parecer no va a haber entradas, pero entradas a la Ciudad de México con los transportistas, amigo Juan Pablo.
0: ¿Cuál es la principal exigencia? Entiendo que es el tema del Tratado de Libre Comercio, Martín.
7: Cada uno de nosotros está defendiendo su postura. Nosotros vamos sobre los granos básicos, sobre lo que Sinaloa siembra, y que estamos en quiebra, amigo Juan Pablo, lo que es el maíz Sinaloa. Los maestros por su cuenta, por la cuestión de ellos, de las jubilaciones, y los transportistas por la cuestión de que les están matando mucho operador, y el gobierno no hace nada a favor de ellos.
0: Sí, a los maestros ya les ofrecieron algo anoche, no lo han aceptado y parece que no lo aceptarán. ¿Hay algo que pueda ofrecerles el gobierno a ustedes antes del jueves para que levanten la idea?
7: La única que pudiera hacer es regulación de la entrada de los granos básicos, que se cierre la frontera cuando nosotros estamos cosechando, y entonces sí, hubiera arreglo, porque sí. Mientras Sinaloa se levanta, como le digo, allá nos vamos a ver, aunque hay muchos sinaloenses en Jalisco, en Guadalajara, para ser específico, muchos.
0: Y mucho nabolatense como usted.
7: Como su servidor tiene casa ahí en Nabolato, Jardines del Country, para ser exacto.
0: Martín Lim, le agradezco la comunicación a Bote Pronto y estaremos atentos esta semana de lo que ocurra.
7: Allá nos vemos en Guadalajara, amigo Juan Pablo.
0: Gracias, es Martín Lim Cisneros, él es vocero de Campesinos Unidos, agricultor de Sinaloa. Paralelamente, en Guadalajara y en la Ciudad de México, los agricultores han dicho protestarán a partir del martes 9 de junio, dos días antes del Mundial. Se unirán a los maestros de la coordinadora, se unirán a la ANTAC, la Alianza Nacional de Transportistas. Los tres grupos y los que se junten han dicho que no rodará la pelota si no hay un avance en los pliegos petitorios que han puesto sobre la mesa no hoy, ni ayer, ni antier, sino desde hace meses? Y desde hace meses han advertido lo que pareciera cumplirán esta semana, una especie de boicot al Mundial, y no digo un boicot completo porque en el Azteca, en el Guadalajara y en el Estadio de Monterrey, la pelota rodará, pero a las afueras, las protestas. Le decía al principio, vaya semana la que se viene. Pausa.
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20: Considerada el segundo pulmón del mundo, la selva del Congo es la segunda selva tropical más grande tras el Amazonas. Se extiende por 6 países africanos y es famosa por ser el hogar de gorilas de montaña y los chimpancés. Sus densos bosques son esenciales para la lluvia regional y el sustento de millones de personas. La conservación de este ecosistema es prioritaria para proteger especies endémicas y mantener la biodiversidad.
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11: Bangkok, Tailandia. Es famosa mundialmente por poseer la mejor comida callejera del planeta. Sus puestos ofrecen un baile de sabores dulces, salados, ácidos y picantes en platos como el pad thai o el curry verde. La intensidad de sus especias y la frescura de sus hierbas crean una experiencia sensorial vibrante. Es una ciudad donde el lujo y la calle conviven sabrosamente.
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31: Ante la detección de misiles lanzados desde Irán, el ejército israelí activó alertas de emergencia en varias zonas del norte del país. La autoridad de Israel ordenó a la población seguir las instrucciones del Comando del Frente Interno. El Partido Verde Ecologista de México, en la Ciudad de México, impulsa acciones legislativas para evitar la circulación de bebidas adulteradas en bares, antros y centros nocturnos capitalinos. Precisó que representa un grave riesgo para la seguridad de la ciudadanía. La Coordinación Estatal de Protección Civil en San Luis Potosí ordenó el cierre temporal de 2 cascadas turísticas en la Huasteca Potosina por las lluvias registradas recientemente, lo anterior ante la elevación de los ríos en ambos sitios. Informó Daniel Huelvanks. 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
0: Son las 6:45, 6:45 tiempo del centro de la República. El pasado martes, Dani Contreras Fuentes se convirtió en la primera persona no binaria que es reconocida legalmente en el Estado de México. Una persona no binaria es alguien cuya identidad de género no se identifica exclusivamente como hombre o mujer. Es decir, puede sentir esta persona, una persona no binaria, que su género está entre ambos, que combina aspectos de ambos, que cambia con el tiempo, que no encaja, pues, en ninguna de esas categorías. ¿Cuál es el logro de Dani Contreras? A partir del pasado martes, pues, sus documentos ante la Dirección del Registro Civil constan en su acta que se le reconoce como no binario y se le entregó además su CURP con esa identidad. Y le agradezco que esté con nosotros esta tarde vía Zoom a Dani Contreras. Dani, ¿cómo estás? Buena tarde.
1: Hola, Juan Pablo, muy buenas tardes. Muchas gracias por el espacio aquí en Foro TV.
0: Cuéntanos, Dani, sobre lo logrado el pasado martes. ¿Cómo te sientes? Me imagino que fue una lucha compleja, quizás de años.
1: Sí, la verdad que aún sigo de esta semana feliz del pasado martes haber podido recibir mi acta rectificada y con mi sustantivo propio, más que nada con el que me identifico, y ha sido un gran logro aquí en el Estado de México que también sea esta sexta entidad en reconocer a las identidades no binarias, en tener esta representación de las personas que no tenemos una identidad normativa, más que nada, y que, bueno, de mi caso, pues es desde la infancia, más que nada, no tener esta autopercepción fuera de lo de hombre o esta parte sí. Mujer o ondear en ambas partes.
0: Es un tema que sigue siendo muy complejo de comprender para todas y todos. Por fortuna avanza con el tiempo la comprensión, Dani, de este asunto. ¿Cuándo entendiste? Me dices que siendo pequeño, ¿cuándo entendiste que la categoría hombre o mujer no describía quién eres?
1: Había siempre en mi infancia como esta admiración por la parte femenina, ahora sí que también de las personas con las que me rodeaba. No siempre también tenía como este rol de género en lo masculino, como llevado al 100. Entonces era una cuestión que ondeaba más a partir también de mi nombre, ya ser una parte como neutra también. Pues a veces sí era como la Dani, el Dani, o actualmente también le Dani, en este tema de los pronombres. Entonces sí fue como una cuestión haber explorado desde que empecé a formar mi identidad a la manera de crecer en la adolescencia, tener más cuestionamientos, también esta parte de no autopercibirme siempre como... socialmente o culturalmente construimos el tema de los géneros, porque no hay una forma correcta de ser hombre o de ser mujer. Entonces, de esa manera fue que fui entendiéndome y comprendiendo la identidad con la que pues ha estado ahí desde sí. Que tengo memoria.
0: Ahora, cuando hablamos justo de los pronombres, ¿con qué te sientes más cómodo? ¿Ella, él, ella?
1: Ha sido mucho en este tema, en temas de pronombres, me gustan los tres, la verdad. Okay. Ahí sí, a veces también me pueden referirse como ella, como él, como ella. Sí, es esta parte como omnipresente de los pronombres, ya que no hay una diferencia para mí y más que nada sí puedo llegar a sentir esa fluidez o esa libertad sí. De poder tener esos pronombres.
0: Ahora, Dani, explícanos... un poco, seguramente cada persona que se asume como una persona no binaria tiene una percepción distinta o una afirmación distinta, pero ¿cómo describes la diferencia entre identidad de género y la orientación sexual? Es decir, tú te percibes como una persona no binaria, pero ¿cuál es tu orientación sexual?
1: Sí. En el tema de mi orientación sexual, pues bueno, normalmente la orientación sí va... un poquito de la mano con la identidad de género. En este caso, al no tener yo una identidad normativa o cisgénero, si lo vemos de esta manera, yo llego a tener esta atracción afectiva o sexual por expresiones de género masculinizadas de alguna manera. Yo, bueno, también se denomina como androsexualidad en este tema de mi orientación, más que nada porque... la orientación sexual como gay, pues no me identifica más que nada porque sí se denomina más para hombres que sienten atracción por otros hombres. Y yo en esta parte no normativa sí tengo otra manera de externar esa atracción afectiva y sexual por otras personas. Entonces, de esa manera yo me la autopercibo como androsexualidad.
0: ¿Cómo reaccionó tu familia cuando decidiste hablar abiertamente del tema? ¿Tus amigos, tu círculo cercano? No siempre es la familia, sino tu círculo cercano, quienes te suelen rodear de niño, de adolescente, etcétera.
1: Creo que desde la adolescencia, pues siempre las redes de apoyo son las amistades que hacemos en la escuela o en algunos otros ámbitos. Y fue con quienes primero fui ahí explorando. Luego, al formar parte de una asociación civil de aquí del Estado de México, fuera del closet, pues también estar con personas de la diversidad sexogenérica, pues me ayudaba a guiar este entendimiento, estos cuestionamientos que también me llegaban, conocer otros contextos. Y pues ya más adelante fue con mi familia como poderles acercar este tema de mi identidad y que pudieran irme comprendiendo el por qué buscaba esta rectificación de acta y de nombre.
0: Sí.
1: Entonces sí fue como un proceso un poco largo, la verdad. Sí fue hasta mis 25 años que ya con mi familia pude como sacar este tema. Y pues sí, tal punto, pues como cualquier familia no siempre se entiende a la primera, sino es este tema de acompañamiento, de también sentarnos a hablar o a entendernos. Pero pues de esa manera pues ya ha habido apoyo. Igual, claro. Pues el martes que me dieron mi acta, pues se la pude enseñar a mi mamá. Y ella me dijo que estaba feliz, que pues ya era algo que ya venía planteándole desde hace tiempo y que estaba feliz de que se pudiera lograr antes de que cumpliera mis 30 años. Entonces sí, fue como un gran logro y pues también tanto de estar con mis amistades ese día y que mi familia también está ahí respaldándome.
0: Estoy platicando con Dani Contreras, quien el martes se convirtió en la primera persona no binaria reconocida legalmente en el Estado de México. Dani, ahora entonces tu acta de nacimiento en género dice no binario y tu credencial de lector ya no se identifica con H ni con M. Bueno, la credencial de lector es punto y aparte, ¿correcto? ¿O también sí, ya la tienes?
1: Bueno, en este tema, mi acta de nacimiento viene ya con mi nombre, Dani Contreras Fuentes, y bueno, todavía se maneja aquí la categorización de sexo, que bueno, debería tener como género, pero viene como no binaria en esta parte. Y con la INE, pues ahorita ya en junio entró justo la nueva INE, ya con un formato donde la casilla de género se agregó y ya se puede tener tanto sexo como género o solo una de esas o ninguna. Y se sustituyó la X por el siglado NB para estas identidades no normativas. Entonces ya justo este lunes tengo mi cita en mi módulo de atención ciudadana para empezar esta rectificación de datos personales y pues ya tener este nuevo formato de la INE.
0: Bien, Dani. ¿Cuáles son los prejuicios que te encuentras de pronto en la calle y que quizás te encontrarás a partir de hoy cuando te pidan tu credencial de lector y vean, insisto, no estamos acostumbrados y malamente, pero estamos en un proceso de comprender todo esto. Pero durante el camino me imagino ha habido muchos prejuicios, críticas, discriminación, etcétera.
1: Sí, pues el tema de los prejuicios creo que en nuestro país hemos visto que ha sido desde el tema de un lenguaje neutro, el tema de incluir la E en pronombres o en algunas palabras. Pero creo que ha sido paulatino esta visibilidad y este entendimiento que ha ido creciendo hacia la ciudadanía en estos temas de que pues también hay otras identidades, otras formas de expresarnos humanamente. Y sí, pues también llega a haber como este prejuicio incluso en la forma de vestir, ya sea que esta expresión de género a veces mía puede ir desde lo masculino como a veces lo femenino, una parte de ambas, sí. Ahora sí que como venga en este sentido lo que me gusta, pero sí es todavía como tal vez las miradas o todavía sí es algo como que se siente esa carga social de que pues, sí, se te pueden quedar mirando bastante o que incluso de pronombres, a pesar de que los menciones, no siempre se van a
0: respetar.
1: Respetar.
0: Claro.
1: Pero pues creo que en esta parte, más allá de,
0: bien,
1: de frustrar o algo, pues es parte de que sigamos visibilizándonos y que pues no vamos a desaparecer cada vez, más que nada con estos respaldos,
0: ¿sí?,
1: de legales o del Estado, bien, pues Dani, eso nos va a brindar mayor compañía,
0: bien,
1: en esta.
0: Dani Contreras, gracias y felicidades por este logro, un gusto.
1: Gracias, Juan Pablo. Igualmente, un gusto.
0: Gracias. Es Dani Contreras, primera persona no binaria reconocida legalmente en el Estado de México. Seguimos en YouTube Grupo Fórmula. Me voy de Telefórmula. Pausa.
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41: Segundo piso de la transformación.
42: La presidenta Claudia Sheinbaum destacó que en el segundo piso de la cuarta transformación, el gobierno de México reivindica a su población originaria y afromexicana. Lanzó un llamado a conservar la fortaleza, el espíritu de unión y el ánimo, pues con el trabajo de todos se garantiza la libertad y la justicia.
43: El reconocimiento de los pueblos indígenas. Esa es característica de la cuarta transformación de la vida pública de México. Es importante mantenernos organizados, atentos, porque la intención injerencista esa siempre está. Pero mientras nos mantengamos unidos, fuertes, y el gobierno nunca abandone al pueblo, entonces sabemos que se fortalece la soberanía, la independencia, la democracia, la libertad y la justicia social.
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0: Y así iniciamos esta segunda hora de información. Ya nos fuimos del 103.3 del centro de la República. Seguimos por la frecuencia modulada del 104.1 de FM, pues, en el Valle de México, en Estados Unidos. Saludos a nuestras paisanas, paisanos. Nos fuimos de Telefórmula, pero me sigo con imagen y puede unirse usted en este momento en YouTube Grupo Fórmula y en todas, pero todas las plataformas de Grupo Fórmula. Soy Juan Pablo Pérez Díaz. De aquí a las 8 de la noche, pasaditas las 7 de la tarde, tiempo del centro de la República de este domingo, 7 de junio. Este es un avance de lo más importante ocurrido en las últimas horas. El presidente de Estados Unidos, Donald Trump, compartió un video hecho con inteligencia artificial en el que aparecen en distintos escenarios Aparece él desde la luna hasta un octágono de la UFC frente a la Casa Blanca, también montado en un león. Pero entre las imágenes más comentadas está una en la que aparece junto a la presidenta Claudia Sheinbaum comiendo tacos. El tono del video es festivo, pero también satírico. Se ha popularizado ya en redes sociales y sobre todo a partir del video los cuestionamientos. ¿Qué quiere o qué pretende Donald Trump con estas imágenes? En un nuevo intento por destrabar el conflicto, el gobierno federal pidió a la Coordinadora Nacional de los Trabajadores de la Educación levantar el plantón y regresar a clases a cambio de una ruta para atender sus principales demandas. Entre las propuestas está la desaparición del LUCICAM, revisar el sistema de pensiones y jubilaciones del magisterio y construir un nuevo modelo de carrera docente. Las autoridades aseguran que el diálogo sigue abierto y llamaron a los maestros a concluir las protestas. Sin embargo, los maestros no han lanzado hasta ahora una respuesta específica. Se prevé que en aproximadamente una hora, a partir de las 8, comience una reunión que podría terminar de madrugada y con la conclusión de esa reunión, una respuesta para el gobierno federal. Pero el dolor de cabeza para las autoridades no terminará ahí, porque ya amenazan con tomar la Ciudad de México y Guadalajara los agricultores del Frente Nacional por el Campo, que han anunciado movilizaciones para este martes 9 de junio. Hace unos momentos, Martín Lim, campesino de Sinaloa, me dijo que los agricultores del noroeste del país se moverán a Guadalajara y los del centro de México protestarán en la Ciudad de México, en la capital del país. La principal exigencia es que los granos básicos queden fuera de la negociación del Tratado de Libre Comercio, al asegurar que las reglas actuales han golpeado duramente a los productores mexicanos. Y en la antesala del Mundial 2026, colectivos vecinales y familiares de desaparecidos anunciaron movilizaciones en la Ciudad de México también para visibilizar sus demandas. Laura Cardoso nos cuenta.
1: Diversos colectivos sociales, vecinales y de familiares de personas desaparecidas anunciaron una serie de acciones y manifestaciones en el marco de la Copa Mundial de Fútbol 2026 con el objetivo de denunciar lo que consideran impactos negativos derivados de la organización del torneo en la capital del país. Durante una conferencia de prensa, integrantes de la Asamblea Antimundialista destacaron que realizarán una segunda megarreta y una manifestación pacífica en las inmediaciones de Avenida Imán y Gran Sur. Natalia Lara, representante del colectivo, afirmó que las protestas buscan visibilizar presuntos procesos de desplazamiento de habitantes, privatización del espacio público y afectaciones a comunidades cercanas al Estadio Azteca.
3: Los colectivos hemos denunciado que hay un estado de sitio que se instala en las inmediaciones del Estadio Azteca y solicitamos ahora el acompañamiento también de los organismos de derechos humanos, tanto nacionales e internacionales, derivado de los últimos actos de represión que ha sufrido el ACENTE con el gobierno de Claudia Sheinbaum y Clara Brugada.
1: Los colectivos denunciaron afectaciones a habitantes de Santa Úrsula y que algunas medidas implementadas en los alrededores del estadio han limitado la movilidad cotidiana. Además, cuestionaron la realización de censos y mecanismos de control que a su juicio vulneran derechos como el libre tránsito. Por su parte, organizaciones de familiares de personas desaparecidas anunciaron una marcha nocturna que partirá a las 19 horas desde la Estación Registro Federal del Tren Ligero y aprovechar la atención internacional que genera el Mundial para visibilizar la crisis de desapariciones que enfrenta México. Jorge Verástegui, hermano de dos personas desaparecidas en Parras, Coahuila, recordó que en el país hay más de 133,000 personas desaparecidas y miles de cuerpos sin identificar en servicios forenses.
4: Una parte de las familias estaremos en el Zócalo de la Ciudad de México, esperando que en el medio tiempo la Presidenta de la República tenga tiempo de recibir y atender a las familias de personas desaparecidas.
1: Las imágenes son de Ricardo Rodríguez. Soy Laura Cardoso Tierra, Fórmula Noticias.
0: Mientras tanto, el comercio organizado de la Ciudad de México subió el tono contra el ACENTE. Octavio de la Torre, presidente de la Concanaco Servitur, aseguró que en el extranjero, a la capital, a la Ciudad de México, le dicen la borracha, porque siempre está tomada por manifestaciones. Además, piden a los maestros solidarizarse con los comerciantes que acusan pérdidas por los bloqueos sin apoyos del gobierno para enfrentar la crisis. Y saludo con gusto esta tarde a Jesús Esma Suárez. Él es secretario general del Partido Verde en la Ciudad de México, pero además es presidente de la mesa directiva del Congreso Capitalino. Jesús, ¿cómo estás? Buena tarde.
2: Muy buenas tardes, Juan Pablo. Viendo tu resumen, está fuerte lo que estamos viviendo. Pero sí, muy agradecido por esta oportunidad y un saludo a todas las personas que nos escuchan y nos ven.
0: Hay un tema el cual nos hace platicar el día de hoy que tiene que ver con la Guardia Nacional y la inspección y la vigilancia ambiental. Antes de entrarle, Jesús, duro y con todo ese tema, pues creo prudente, a partir de lo anunciado antes de esta entrevista, escuchar tu opinión como presidente de la mesa directiva del Congreso Capitalino sobre lo que ocurre en estos momentos en la Ciudad de México, una serie de protestas planteadas en la antesala del Mundial que ya está a 4 días.
2: Pues mira, Juan Pablo, yo te voy a decir una cosa que hemos venido vislumbrando ya desde hace varios meses, si no es que desde el año pasado. Era evidente que la Ciudad de México, por su zona geográfica, iba a recibir una cantidad brutal de manifestaciones previos al Mundial. La realidad es una, sabemos quienes vivimos aquí, pues estamos hartos de las manifestaciones, de los caos, pero hay que también ser empáticos, que la gente utiliza las manifestaciones como ya su último recurso ante la falta de escucha y de solución de sus denuncias o demandas por parte de instituciones o de autoridades. Entonces yo entiendo que la gente, quienes vivimos aquí en la ciudad, pues está siendo caótico estas par de semanas que llevamos y seguramente la próxima, pero también tenemos que ser muy empáticos, decir que todas estas personas que están es porque no han recibido opciones para sus demandas. Entonces creo que tenemos que sí respetar la libertad de manifestarse, sí entenderlo, lamentable que se dé, porque también no queremos dar esta imagen como figura a nivel internacional, pero yo estoy convencido de que el gobierno estará haciendo todas las mesas necesarias para poder tener el diálogo, pero sobre todo resultados para las personas que están aquí en la Ciudad de México manifestándose por cosas que no han podido tener solución.
0: Ahora, Jesús, ahora sí con el tema que nos tiene aquí, hubo una propuesta del Partido Verde para que la Guardia Nacional pueda participar en tareas de inspección y vigilancia ambiental. Ya avanzó, entiendo esta propuesta.
2: Ya avanzó, Juan Pablo. Es una propuesta que a lo mejor la gente no entiende la importancia de ella y que por lo cual te agradezco. Y era que hoy en día, bueno, desde el 2025 se aprobó, fue una iniciativa del Partido Verde para poder facultar a la Semarnat, es la autoridad medioambiental, para que pueda pedir ayuda a la Guardia Nacional y que pueda tener estos trabajos de inspección y de vigilancia ante el deterioro de áreas naturales protegidas. Pero muchas veces nada más vemos áreas naturales como un tema del bosque, un tema del campo, ¿no? Creo que también tiene que ver, si nos vamos a fondo, con el tema del crimen organizado, porque hay muchísimos bosques que se están talando de manera ilegal y que la Semarnat no tenía la infraestructura ni el personal adecuado ni con las herramientas adecuadas para poderle dar frente y poder desplazar y vigilar este tipo de actividades. Te pongo el tema de la tala ilegal, pero tenemos también extracción de animales en peligro de extinción, sí. Tenemos el tema del cultivo de amapola y marihuana. Entonces estamos muy contentos por la reforma que se hizo a la Ley General de Equilibrio Ecológico y Protección Ambiental para facultar a la Semarnat, pero lamentablemente, lo digo muy sinceramente, podemos hacer las leyes que pensamos que son las más perfectas, pero necesitamos también la autoridad dar un paso adicional, porque de nada sirve si no se pueden ejecutar. ¿Qué estamos pidiendo en este momento? Pues que las áreas administrativas, me refiero a la Semarnat, a la Profepa, puedan hacer protocolos nacionales de auxilio y coordinación de este tipo de inspección para poder fortalecer lo que ya está en ley y que puedan tener frutos realmente para que la Guardia Nacional, sabemos que hay un número limitado de la Guardia Nacional, sabemos que hay muchísima demanda para que nos protejan en ciertos sectores, pero el tema de proteger las áreas naturales protegidas, el suelo de conservación, nuestros bosques, nuestros mares, no es nada menor, creo que tiene un gran impacto y esperemos que podamos tener este protocolo, este tipo de lineamientos administrativos por parte de las autoridades para que puedan fortalecer y ayudar como se debe en la Guardia Nacional en este tipo de actividades.
0: Nos quedan unos segunditos antes de la pausa, Jesús. ¿Me permites poner una pausa? Al regreso, claro, quisiera que nos explicaras de quién depende este asunto, si se trata de legislar leyes secundarias para que la Guardia Nacional pueda estar, más allá de facultada por la ley, pues que tenga la oportunidad de operar al respecto. También te quiero preguntar qué facultades concretas tendrá la Guardia Nacional, podrá ingresar a zonas forestales, áreas naturales protegidas, en fin. Ponemos una pausa y me respondes, ¿te parece?
2: Claro que sí, Juan Pablo. Muchísimas gracias.
0: Gracias. Es Jesús Esma, del Partido Verde Ecologista en la Ciudad de México. Pausa, es breve.
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0: 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Ponemos una pausa y me respondes, ¿te parece?
2: Claro que sí, Juan Pablo.
0: Gracias. Muchísimas gracias. Es Jesús Esma, del Partido Verde Ecologista en la Ciudad de México. Pausa, es breve.
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5: 7:15, estoy platicando con Jesús Sesma. Él es, además de ser el presidente de la mesa directiva del Congreso Capitalino, es el secretario general del Partido Verde en la capital. Jesús, háblanos, por favor, pues, ¿qué hace falta? Me contabas, pues, delimitar las reglas para que la Guardia Nacional pueda cuidar del medio ambiente. ¿Es eso? ¿Faltan leyes secundarias? Y te preguntaba también, ¿qué facultades concretas tendrá la Guardia Nacional? ¿Podrá ingresar a zonas forestales, áreas naturales protegidas? ¿De qué facultades gozarán?
12: Esa es la idea, Juan Pablo. Hoy en día, el área, digamos, institucional que tiene Semarnat para poder proteger y vigilar las áreas naturales protegidas es la Comisión Nacional de Áreas Naturales Protegidas, la CONAP, que realmente son personas que hacen un gran esfuerzo, pero sin embargo no tienen, digamos, la tecnología ni las herramientas. Pongo este ejemplo, las personas que cuidan las áreas naturales protegidas contra organizaciones del crimen organizado, de la tala ilegal o de plantíos de marihuana y amapola, pues pueden hacer poco para poder vigilar y protegerlas. Lo que falta después de lo que nosotros como Partido Verde impulsamos para poder tener esta facultad de que la Semarnat pida ayuda a la Guardia Nacional, pues son los lineamientos administrativos, es el acuerdo de coordinación, es el reglamento y el protocolo que depende de la Semarnat y de la propia Profepa para poder delimitar exactamente cómo va a estar ayudando la Guardia Nacional entre las instituciones, entre los estados, y ese lineamiento es muy importante porque hoy está la ley, está el permiso por semana.

0: SEMARNAT para pedir ayuda a la Guardia Nacional, pero no hay un protocolo ni hay un reglamento de en qué momento sí, en qué momento no o cómo van a actuar.
1: ¿Y ese quién lo decide? El
0: SEMARNAT y PROFEPA tiene que hacer.
1: Pero no ocupa de legislación.
0: Bueno, pues digamos que es un tema como si fuera una norma.
1: Okay.
0: Como es un protocolo de gestión y un reglamento interno, es en qué momento. La ley secundaria podría caber en el tema legislativo, pero como nosotros lo vislumbramos, es que ya está la ley y el trabajo de, digamos, particular del trabajo interinstitucional tiene que provenir por parte de SEMARNAT.
1: Chucho Sesma, gracias por tu tiempo y por esta explicación y estaremos pendientes pues de lo que resta en esta propuesta ya aprobada del Partido Verde.
0: Gracias, Juan Pablo, y no hay que desesperarnos en esta semana previa al Mundial.
1: Será una semana compleja, pero interesante al mismo tiempo, Jesús.
0: Así será, esperamos que demos soluciones a las personas que llegan aquí y pedirles a todos que mandemos un gran mensaje a nivel internacional de lo que es la ciudad y nuestro país.
1: Gracias, Jesús. Buena tarde.
0: Hasta luego.
1: Es Jesús Sesma, él es presidente de la mesa directiva del Congreso Capitalino, secretario general también del Partido Verde en la Ciudad de México. Vamos a otros asuntos. Son las 7:18 de la tarde. Le agradezco también que esté con nosotros en la línea en estos momentos a Octavio de la Torre. Él es presidente de la Confederación de Cámaras Nacionales de Comercio, Servicio y Turismo de los Estados Unidos Mexicanos, para entenderlo brevemente de la Concanaco Servitur. Octavio, gracias por su tiempo. Buena tarde.
2: Al contrario, muchísimas gracias por la invitación. Aquí estoy muy contento de platicar contigo, Juan Pablo.
1: Se sacó la dominguera hace días, Octavio. Me dio mucha gracia, me dio mucha risa la frase que decía usted, que a la Ciudad de México la conocen como la borracha, porque siempre está tomada. Y no dijo una sola mentira en esa afirmación.
2: Y fíjate que no es una afirmación propia, sino que estuve en un viaje.
1: O sea, ¿de verdad le dicen la borracha?
2: Sí, en un foro internacional. ¡Órale! La broma fue, habían 21 líderes empresariales de 21 organizaciones similares a la Concanaco, de 21 países de habla hispana, y salió no quiero decir cuál fue el presidente de qué organización y de qué país, pero salió la broma en la mesa, que cada vez que visitaban la Ciudad de México, pues la veían que estaba con alguna afectación, con algún bloqueo, con alguna manifestación. De hecho, fíjate que hoy emitimos un comunicado en donde tomábamos de referencia el informe del gobierno de la Ciudad de México 2024-2025, y ahí en el periodo que informaba, el gobierno de la Ciudad de México atendía ya 2.761 expresiones sociales en 16 alcaldías. Esa cifra nada más corresponde a la capital del país y es una muestra de que ese fenómeno se ha venido extendiendo también en todo el territorio nacional, porque cada vez es más común que bloqueen una carretera, que bloqueen una autopista, que tomen una caseta. Esto confirma la urgencia de una nueva cultura de manifestación en donde la protesta no afecte a terceros. Nosotros hemos sido insistentes en que los bloqueos y las movilizaciones que se llevan a cabo con la afectación que se da al patrimonio tanto privado como público, pues atentan en contra de los derechos que tienen todas y todos los mexicanos. Hoy en día, Juan Pablo, haciendo un cálculo de aproximado, y consideramos que la afectación económica va entre los 200 a 260 millones de pesos diarios, considerando los bloqueos que se están dando y manifestaciones en la Ciudad de México, en Oaxaca, en Guerrero, en Chiapas y en Michoacán. Pero no nada más es el daño económico, sino también es el daño que tiene un impacto en la imagen de México, en la confianza de los consumidores, de los viajeros y de los miles de negocios familiares que viven del comercio, los servicios y el turismo. Incluso reflexionábamos que por más válidas que sean las causas que se están pidiendo, que se están exigiendo, pues esas causas también tienen un impacto directo en los negocios que se encuentran en las comunidades que hoy en día están resistiendo. Y me refiero a la tiendita, al restaurante, a la fonda, al hotel, a la estética, a la papelería, a la agencia de viajes, incluso al pequeño comercio. Y en algún momento, Juan Pablo, me decía un senador, y un senador que tampoco va a decir su nombre, pero me decía, oye, pues si están en desacuerdo, ¿por qué no salen a manifestarse? Decía, es que definitivamente eso lo que demuestra es una gran ignorancia. El sector que representa el motor de la economía de nuestro país, que son el 95% de los negocios en México, es un sector que resiste. Es un sector que las personas que tiene en su negocio las emplea para colocar el inventario, para vender y para cobrar. Es un sector que un día de cierre es perder los ingresos que posiblemente van a hacer que tenga el dinero suficiente para cubrir la nómina al terminar la semana. Esos negocios, claro que están cansados, porque estamos cansados, a donde voy y escucho, estamos cansados de este tipo de situaciones. Es más, te comparto un dato súper interesante todavía. Hicimos un ejercicio de sondeo en nuestra organización que tiene líderes de dueñas y dueños de negocio de todo tamaño, porque hablamos del negocio familiar desde el que tiene una tintorería hasta el que tiene una cadena de farmacias. Y fíjate que a la pregunta que hacíamos respecto a este tipo de situación que se presenta con el Centre, nos contestaba el 59.6% que pedían diálogo, sí, pero que se aplicara la ley. El 22% sostenía que ninguna demanda debe de estar por encima del derecho de todos. El 15%, una mesa nacional proponía con compromisos y consecuencias, pero solo el 2.6% de todos los que sondeamos estaba de acuerdo y respaldaba las manifestaciones, aunque existieran pérdidas. ¿Qué quiere decir? Que si leemos el sondeo que se hizo nacional de dueñas y dueños de negocios, la lectura es contundente. El 97.4% pide diálogo, legalidad, límites claros y protección al patrimonio público-privado y a los miles de negocios familiares.
1: Nos quedan un par de minutitos, Octavio. Quisiera escuchar su opinión como representante de muchos y muchas empresarios y empresarias. No se va a ir la CENTE, dicen que no se van, al menos hasta esta tarde, siendo las 7:24 del domingo, a 4 días del Mundial dicen que no se van, pero el martes llegan los transportistas que dicen bloquearán los accesos a la Ciudad de México y llegan los agricultores. La cosa pinta para que se ponga tensa, mucho más tensa de lo que ha estado hasta este momento. Me imagino que están preocupados.
2: Pues estamos preocupados porque parecieran que fueran enemigos del país. O sea, es un evento internacional en el cual la reputación y la imagen de México es importante. Con esto no queremos decir que no seamos solidarios con las demandas que están llevando a cabo. Al contrario, si son genuinas, siempre van a ser incluso respaldadas por nuestro sector. Pero nuestro sector representa la base de la economía. Tenemos 2 millones de afiliados en todo el país, dueñas y dueños de negocio, que ante estos cierres pues se generan pérdidas, tenemos incrementos de costos, tenemos menos actividad turística, tenemos retraso en el transporte de mercancías y tenemos una disminución en la protección laboral y económica. Entonces, lo que pedimos es empatía con los negocios que se encuentran en la comunidad, porque finalmente el derecho que tienen, que es un derecho que está consagrado en la Constitución, también tiene un límite, no puede afectar derechos de terceros. Y así como tienen derecho a expresarse libremente, también hay derecho a trabajar, también hay derecho a la libre circulación. ¿Qué es lo que estamos en este momento pues pidiendo? Que se dé calma, que se mantenga el diálogo, pero también pues vamos a iniciar unas mesas con el gobierno federal y con el gobierno de la Ciudad de México para establecer reglas claras, lineamientos claros para las protestas, porque ya es una condición recurrente. Ya hay un problema, que esas manifestaciones, sí estamos de acuerdo, pero que esas manifestaciones, los costos no recaigan sobre las familias, sobre los trabajadores y los negocios que dependen diariamente para salir adelante. O sea, me parece que hay una condición que termina afectando a la población y que son los que menos tienen la culpa en estas situaciones que se presentan.
1: Octavio de la Torre, gracias por su tiempo y por estos comentarios, y estaremos pendientes de lo que ocurre esta semana. Ojalá haya una reflexión y pueda rodar la pelota sin problema alguno y que la Ciudad de México reciba pues a todas y a todos los extranjeros que ya están llegando y lo hagamos de la mejor forma. Octavio, gracias.
2: Gracias a ti, al contrario.
1: Buenas gracias. Noches. Es Octavio de la Torre, presidente de la Concanaco Servitur. Así la cosa en la Ciudad de México. Los maestros, pero vienen los agricultores, pero vienen los transportistas y viene el Mundial en 4 días. Voy a la pausa. Gracias a quienes están en la conversación en YouTube, Grupo Fórmula. A mí me encuentra como Pérez Díaz MX en las plataformas. No se vaya.
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8: Dos carreras en una durante el Gran Premio de Mónaco por las penalizaciones y una bandera roja que no condicionó el triunfo de Andrea Kimi Antonelli. El piloto italiano tomó la punta desde la arrancada. Max Verstappen, por falla del auto, simplemente no largó. George Russell terminó fuera de los puntos por penalizaciones recibidas y la posibilidad de alcanzar a su coequipero se aleja. Los Ferrari se mantuvieron en segundo y tercer lugar hasta que llegó la bandera roja a 10 vueltas del final, obra de un defecto en la pista que ocasionó impactos en el mismo lugar tanto de Lance Stroll como de Charles Leclerc con un par de vueltas de diferencia. El campeón Lando Norris abandonó y Oscar Piastri rescató puntos en la carrera 1000 para McLaren. Hay fiesta en Italia por Kimi Antonelli con 5 triunfos consecutivos y perfilado más que nunca al campeonato de pilotos y el segundo lugar de Ferrari con Lewis Hamilton en una complicada carrera en Mónaco. Soy Alberto Lascano, escucha.
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13: 7:30, México.
14: México.
13: México.
14: Ya te contagiamos, ya, por fin. Claro.
13: Oye, ya era hora. Decía yo al principio en la editorial, déjame buscarla para citarte exactamente sí. Lo que decía. Decía yo que, aunque México no goza de las credenciales para afirmar hoy que hará historia, cada 4 años nos ilusiona sí. Ingenuamente con locura, como nunca, aunque al final nos quedemos donde siempre.
14: Sabemos, justamente, sabemos a dónde vamos a llegar, ¿no? Sabemos que no vamos a pasar seguramente al sexto partido en este momento, sí. O a la semifinal o a la final, como dijo Roberto Alvarado.
13: El sexto son cuartos.
14: El sexto son cuartos.
13: En y nos esta hemos ocasión. Quedado siempre en octavos.
14: En octavos, que exactamente, es el, que era ¿sí? el cuarto partido y no pasábamos al quinto. Hoy podríamos pasar al quinto, que es octavos de final.
13: Ok.
14: Exacto.
13: Y es probable, según las llaves y sí. Los pronósticos, que octavos sea contra Inglaterra.
14: Exactamente. Oye, imagínate tú.
13: Y dentro de los memes, ojo, ahí va, es meme, es broma, esto no es en serio, ni va a pasar, ni nadie lo está organizando, no hay un boicot. Decían, si pasamos a octavos, a cuartos contra Inglaterra, hay que contaminar la ciudad para que los ingleses lleguen al Estadio Azteca y no puedan ni respirar. Ojo, es broma, no va a pasar.
14: Es broma.
13: De los memes que ya surgen.
14: Y hay que llevarles mariachi en la noche.
13: Sí,
14: y hay
13: molestarlos.
14: Que, no, de todo. De hecho, mucha gente, o sea, por ejemplo, llegó Sudáfrica a Pachuca y mucha gente criticaba porque se les recibía con mariachi, se les recibía bien, ¿no?
13: Claro,
14: y
13: somos mucha anfitriones.
14: Exacto, somos anfitriones, tampoco es la guerra, ¿no? Tampoco es una locura. Que vayamos a tirarles piedras.
13: No, para nada.
14: Somos inadaptados, hombre, es una fiesta el fútbol, ¿no? hay que recibirlos bien. A Sudáfrica se les recibe bien. También a Corea.
13: A Corea.
14: Sur, que ya está en Guadalajara. Hay que recibirlo bien. Y qué bueno, ¿no? A Japón igual. O sea, creo que somos anfitriones y debemos de recibirlos de tal manera. Y creo que al final esta fiebre mundialista ya la estamos sintiendo.
13: Oye, ¿y los coreanos ya andan?
14: Ya.
13: Echando lumbre en Jalisco, sí, sí, y sí, los sí. Japoneses en Nuevo León, en Monterrey. Bienvenidos, qué chulada.
14: Oye, y además los japoneses que una vergüenza lo que pasa, que no les gustó la cancha, luego se fueron a Rayados de Monterrey, luego regresan al Centro Tigre, pero me parece que es un ridículo monumental lo que ha pasado con Tigres, porque además sabemos que es un equipo rico, es un equipo millonario, y es una vergüenza que tengan un estadio terrible,
13: sí,
14: y que no tengan unas instalaciones que realmente representen lo que pasa en el fútbol
13: mexicano.
14: Y más
13: si te comprometiste a recibirlos.
14: Exactamente.
13: Cuando tú recibes visitas en tu casa, pues pegas la barrida.
14: Pues por lo menos,
13: sí,
14: ¿no?
13: Sí, claro. Y
14: como dicen por ahí.
13: Metes las cosas abajo de la cama.
14: Como dicen por ahí, por donde tu suegra vea.
13: Ándale.
14: Nada más.
13: Y ya el otro, pues como sea.
14: Exactamente.
13: Pero aquí ni siquiera se preocuparon por eso.
14: Exactamente. Bueno, pues la selección mexicana entonces ya se está preparando. Estamos a 4 días de la Copa del Mundo. Digamos, si somos exquisitos, a 3 días y cachito. ¿Por qué? Porque a estas horas ya prácticamente México sabrá cuál es el resultado frente a Sudáfrica allá en la inauguración de la Copa del Mundo en el Estadio Azteca Banorte. México sigue entrenando en el centro de alto rendimiento. Y obviamente, ¿se acuerda usted del 2010, Shabalala, un futbolista de Sudáfrica que metió el único tanto de ese partido México-Sudáfrica allá en Johannesburgo? Bueno, él ha hablado de la selección mexicana y dice: México es el claro favorito para ser el anfitrión, pero al final puede haber una gran sorpresa. Shabalala, pues dice, en un partido de leyendas de México y Sudáfrica disputado en el Estadio Hidalgo, donde el exfutbolista volvió a marcar frente al tricolor. Esperemos que esto no sea un buen augurio para la selección sudafricana y que México pueda contra este equipo que, por cierto, el día de ayer empató 1-1 frente a Jamaica. Entonces, pensamos y creemos que México pueda sacar un buen resultado. ¿Y cómo se está viviendo? A ver, ¿cómo se está viviendo la fiebre mundialista en la Ciudad de México? Hay que decir que hoy, por ejemplo, yo estuve en el Ángel de la Independencia y encontramos a TikTokers y encontramos a mucha gente que ya se viste con la playera de la selección mexicana, inclusive nos encontramos un ecuatoriano. La verdad es que ha sido una fiesta completa. Ahí vemos las imágenes para la gente de YouTube y a la gente de radio, se las contamos. Un TikToker, mira, mira nada más, Juan Pablo, mira cómo baila este hombre, ¿no?
13: A ver.
14: O sea, era yo. Era yo bailando. Mira nada más.
13: Ahí está.
14: El payaso de rodeo,
13: izquierda, increíble. Derecha, sí, arriba,
14: izquierda,
13: frente,
14: derecha,
13: arriba,
14: exactamente,
13: frente.
14: Increíblemente lo que estaba
13: ¿Eran
14: haciendo.
13: ¿Eran extranjeros? ¿Te los encontraste?
14: Algunos extranjeros, algún ecuatoriano, había un sudafricano, ¿no? Entonces, la verdad
13: es la chona.
14: Es la chona. Bailamos también la chona, bailamos caballo dorado, payaso de rodeo. Estuvo fantástico este TikToker que es Noel. Lo puede encontrar en TikTok como Noel Goes Crazy.
13: ¿Es el de afro?
14: Sí.
13: Es el que tiene afro.
14: Que baila increíble. Él normalmente va viajando por todo el mundo y va bailando, ¿no? En cada sede vemos ahí gente que ya tiene la playera de la selección mexicana. Este cuate, que este tipo que trae la bocina, es quien llevaba, por ejemplo, en Qatar aquella imagen increíble con el sonido de se compran colchones, okay, lavadoras, ¿no? En el centro de Qatar, ¿no? Entonces, una fiesta completa es la que se vive hoy ya en la Ciudad de México. La fiebre mundialista nos ha invadido, y qué bueno que la fiebre pues ya está llegando a México. Y quien también llegó a México fue la selección de Irán, que ya se encuentra en territorio mexicano, específicamente en Tijuana, y se le ha dado la bienvenida también con mariachis y con mucha, mucha fiesta y mucha algarabía a la selección de Irán, que pues hará su base allá en Tijuana, y que su presentación en el torneo va a ser el próximo 15 de junio en Los Ángeles ante Nueva Zelanda, y posteriormente jugará ante Bélgica y ante Egipto. Entonces, Irán ya está en territorio mexicano, específicamente allá en Tijuana. Y desafortunadamente volvimos a presenciar una situación con Christian Eriksen, futbolista danés de la selección de Dinamarca, que se desplomó este día en un partido precisamente frente a Ucrania, provocó una suspensión inmediata del encuentro porque se desvaneció. Esto pasó también en la Eurocopa del 2021, en donde Christian Eriksen sufrió un paro cardíaco en la cancha. Bueno, de inmediato el personal médico ingresó para asistir al jugador. Minutos después, hay que decir que la selección de Dinamarca dio certeza y dio tranquilidad a los aficionados, diciendo que Christian Eriksen está consciente y se encuentra bien dadas las circunstancias. Esto lo publicaron en su cuenta oficial de Twitter. Entonces, o de ex, en estos momentos. Entonces, es la segunda vez que le pasa a Christian Eriksen. Afortunadamente, el futbolista está fuera de peligro, y es que después de aquella primera, de ese primer incidente, se le colocó un marcapasos y eso hizo que en esta ocasión superara precisamente y no tuviera algo más grave en este partido frente a Ucrania. ¡Vámonos a España! Y es que Florentino Pérez ha ganado las elecciones para ser presidente del Real Madrid. Le ganó por amplio margen a Enrique Riquelme, entonces Florentino Pérez será presidente del Real Madrid por lo menos hasta 2030. Desde su regreso en 2009, tras una turbulenta salida de Ramón Calderón, que es, obviamente se ha vinculado obviamente con Riquelme, bueno, pues no ha tenido Florentino Pérez, no había tenido una reelección por lo menos con un rival, siempre así había sido automático. Entonces, en este momento, gana las elecciones y Florentino Pérez será presidente del Real Madrid hasta 2030.
13: Y tiene 17 años. Exacto. Y va por otros 4.
14: Y por otros 4. Okay. Exactamente. Florentino Pérez, que es uno de los hombres más importantes en el fútbol mundial.
13: Sí.
14: Y que, pues, obviamente, seguirá con muchos éxitos con el Real Madrid.
13: Qué bueno que es deporte. Si fuera política,
14: sí, no, imagínate.
13: Hablaríamos de otra cosa.
14: Exactamente. Oye, Sergio Checo Pérez hizo historia este día en el Gran Premio de Mónaco. Ganó el primer punto de la escudería estadounidense en la Fórmula 1. Importante lo que ha hecho Sergio Checo Pérez. No fue directamente por su posición en la parrilla, pero por una situación, por una penalización que tuvo Nico Hülkenberg. Por esto es que el piloto mexicano logra el primer punto para Cadillac. ¿Les parece? Escuchamos a Sergio Checo Pérez cómo fue el desarrollo de este Gran Premio de Mónaco.
15: Sí, fue totalmente una locura. Demasiados cambios. Primero empiezo con mi error, ¿no? Me coloco mal en la posición y me darán un drive-thru que nos arruina totalmente la carrera. Luego la vida nos dio otra oportunidad y era crucial para nosotros pasar a Fernando porque por el campeonato tenemos que aprovechar nuestras oportunidades y hoy era una de ellas. Tuve muy mala rearrancada y bueno, al final pude pasar a Franco, a Fernando, a Carlos, bueno, algún Williams, no sé quién era, y pudimos llegar hasta los puntos, lo cual fue una gran carrera.
14: Importante lo que ha pasado con Sergio Checo Pérez. La carrera la ganó Kimi Antonelli con su quinta victoria consecutiva. Y finalmente, en Roland Garros, ganó Alexander Zverev, rompió una racha de 30 años sin que un alemán ganara en un gran torneo. Después de 30 años, Alemania vuelve a tener un campeón, después de Boris Becker, precisamente hace muchos, muchos años, en 1996.
13: Bien, ¿cómo te sientes? Faltan
14: feliz,
13: 4 días.
14: Feliz, contento. Sí, feliz.
13: Oye, los veía reunidos a todo, sí. Fórmula Deportes, planeando hace un ratito,
14: sí, lo que se viene. Sí, ya estamos planeando.
13: Gran cobertura que habrá de Fórmula Deportes.
14: Exactamente, estaremos en Boston, estaremos en Arlington, en Houston.
13: ¿Vas
14: en
13: a Houston?
14: En todos lados voy a Houston.
13: Vas a Houston.
14: Houston, Arlington, y estaremos en Nueva York también para la final.
13: Y, por supuesto, en Guadalajara, en
14: sí,
13: Monterrey.
14: Sí, en Guadalajara, en Monterrey.
13: En la Ciudad de México.
14: Exactamente.
13: En fin, por esta frecuencia, por todas, por Telefórmula. Exacto. La gran cobertura del Mundial Somos Locales.
14: Exactamente, Betza, estará Beto, ya los quise juntar.
13: Sí, pues está bien.
14: El Pintor, sí, estará sí. Obviamente Ángel Ricalde.
13: Todos
14: estaremos ahí cubriendo bien la Copa del Mundo.
13: Señor González, gracias.
14: Gracias.
13: La pausa es breve, al regreso, Guerrero bajo alerta por lluvias, no se vaya.
16: Google anunció una nueva función para usuarios de Android que tiene como propósito protegerlos de estafas por suplantación de identidad en llamadas hechas con voces creadas con inteligencia artificial. La nueva función permite identificar las llamadas de estafadores, responde en tiempo real y cuando detecta patrones sospechosos, envía una alerta al usuario, ya sea por sonido, vibración o con un aviso visual, por lo que aún si escuchas la voz de tu madre o de tu mejor amigo, sabrás que se trata de un fraude. Esta tecnología se basa en el protocolo de servicios de comunicación enriquecida, RCS, que vincula digitalmente el número de teléfono con los dispositivos móviles de Android. Así, cuando se llama a otro usuario, este recibe una señal de confirmación silenciosa para verificar la legitimidad de la llamada. La nueva función ya está disponible para los teléfonos Pixel de Google y se habilitará progresivamente en dispositivos con Android 12 durante 2026. Informó Aide Rivera. 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
18: La vasectomía es un método anticonceptivo seguro, eficaz y permanente para hombres que ya no desean tener hijos o que han decidido cerrar su etapa de paternidad. Consiste en un procedimiento médico sencillo de mínima invasión que bloquea el paso de los espermatozoides sin afectar la producción de hormonas ni la vida sexual. No altera la masculinidad, el deseo sexual ni el desempeño íntimo, ya que su función es exclusivamente anticonceptiva. Decidir realizarla implica responsabilidad compartida en la planificación familiar y una reflexión con sobre el proyecto de vida en pareja. Informarse adecuadamente sobre el procedimiento, sus beneficios y posibles dudas es fundamental para tomar una decisión segura. El diálogo abierto entre ambos miembros de la pareja fortalece la confianza, el respeto mutuo y el bienestar emocional, permitiendo decisiones más libres y responsables. Sígueme en todas mis redes sociales como Gina Ibarra-TV.
19: 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Florentino Pérez ha sido reelegido este domingo como presidente del Real Madrid tras superar las elecciones al candidato Enrique Riquelme, según anunció Real Madrid TV, antes de facilitar los resultados oficiales. Florentino Pérez celebró su victoria en una comparecencia en un hotel de Madrid, rodeado de la junta directiva, familiares y socios. Christian Eriksen se desplomó durante el duelo amistoso que disputaban Dinamarca y Ucrania, lo que provocó la suspensión inmediata del encuentro. A los 79 minutos, el mediocampista se llevó la mano al pecho antes de caer sobre el campo. De inmediato, el personal médico ingresó para asistir al jugador. Minutos después, la selección danesa llevó tranquilidad al informar sobre el estado del futbolista. Christian Eriksen está consciente y se encuentra bien, dadas las circunstancias. Soy Alfredo González y estamos a 4 días del Mundial.
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22: Son las 7 de la tarde con 45 minutos, tiempo del centro de la República. Se ha formado este fin de semana la depresión tropical 2E frente a las costas de Guerrero y podría convertirse en próximas horas en el ciclón Boris. Hay una alerta importante en Guerrero que ya ha provocado esta tarde la suspensión de clases en algunos municipios. Y le agradezco esté con nosotros para ampliar este asunto al doctor Roberto Arroyo Matus, él es secretario de Protección Civil en Guerrero. Doctor Arroyo, gracias por su tiempo. Buena tarde.
23: Muy buenas tardes, Juan Pablo. Muchísimas gracias, a tus órdenes.
22: ¿En dónde se encuentra y cuál es, digamos, el pronóstico de evolución de la tormenta tropical 2E?
23: Con todo gusto. Bueno, comentarles que nos encontramos ahorita en la ciudad de Chilpancingo. Acabamos de tener una reunión con nuestra gobernadora, la maestra Brisecia Salgado Pineda, y todo el Consejo Estatal de Gestión Integral de Riesgos y Protección Civil. En esta reunión llevamos a cabo y delineamos todas las acciones y protocolos que vamos a estar siguiendo, que hemos estado llevando a cabo desde hace ya varios días, para poder llevar a cabo un monitoreo de todas las lluvias que se están presentando. Si me permites, quisiera comentarles que en las últimas 24 horas hemos tenido lluvias abundantes, de manera realmente moderada, pero ha habido ya una acumulación, sobre todo en la Costa Grade, en el municipio de Petatlán, de hasta 98.5 milímetros. En el caso de Acapulco, 27.5 milímetros, y nosotros estamos esperando que pues este fenómeno pudiese ingresar a tierra entre San Marcos y Markelia, del estado de Guerrero, alrededor de la 1 o de las 5 de la mañana, del día de mañana. Estamos haciendo un análisis completo con los compañeros meteorólogos y naturalmente estamos siendo apoyados por el Servicio Meteorológico Nacional y por la Coordinación Nacional de Protección Civil, quienes ya se encuentran en una misión especial ECO en esta zona para poder estar monitoreando la zona. Yo quisiera comentarles también de que este alertamiento de riesgo por inundación está prácticamente desde Ometepec hasta Tecpan de Caliana. Esto quiere decir que este fenómeno pues tiene pues anchas bandas nubosas que pueden generar lluvias importantes en el estado, y por eso se tomó esta decisión de pues tener una interrupción en las labores escolares el día de mañana. Se va a estar analizando la situación. Nosotros esperamos que vamos a tener una lluvia que va a sobrepasar muy probablemente los 250 milímetros ya acumulados, de tal manera que es importante recordar a la población que debemos tener una extrema precaución para el caso de este fenómeno, porque sí van a ser lluvias bastante fuertes. Sí.
22: 250 milímetros acumulados a veces es el agua que deja un huracán, a diferencia de que un ciclón quizás no trae tanta fuerza en los vientos, ¿es correcto?
23: Sí, así es, va a haber mucha lluvia, afortunadamente los vientos muy probablemente no rebasen los 60 kilómetros por hora, pero más tarde se va a hacer un análisis para determinar si habría alguna condición de incremento en estos vientos para tomar también otro tipo de decisiones.
22: ¿Se queda en ciclón, doctor Arroyo, o podría evolucionar a huracán?
23: Es muy probable, de acuerdo a las previsiones del Servicio Meteorológico Nacional, que se mantenga como un ciclón. Ya cuando ingrese a tierra, muy probablemente va a ser una tormenta tropical. Por el momento sigue siendo una depresión tropical, es la 2E. Y bueno, estamos muy atentos, vigilando y monitoreando, no solamente Chilpancingo, también en Acapulco se encuentran compañeros de esta misma Secretaría de Gestión Integral de Riesgos y Protección Civil para dar un seguimiento oportuno al fenómeno.
22: ¿Hay evacuaciones preventivas o por ahora no ha sido necesario?
23: Por el momento no es necesario, pero dependiendo de pues, la intensidad de las lluvias, de las precipitaciones, muy probablemente tendrán que hacerse algunas evacuaciones, sobre todo en algunos sitios que hemos detectado con ciertos riesgos. En el caso, por ejemplo, de San Nicolás, el municipio que se encuentra más hacia el oriente, en la Costa Chica de Guerrero, ya colindando con Oaxaca, hay algunas situaciones que nos dejaron las lluvias del año pasado que puede representar cierto riesgo. Justamente en la reunión que tuvimos hace unos momentos, estuvimos platicando con los compañeros de toda la franja costera y, naturalmente, estamos también monitoreando la zona de la Costa Grande, que también pudiese haber lluvias importantes. Hay que recordar que este fenómeno tiene bandas nubosas bastante anchas.
22: ¿Hay suspensión de clases para el día de mañana en algunas zonas? Cuéntenos.
23: Sí, básicamente es la franja costera, la parte alta de la montaña, de la sierra, la región centro. Buena parte prácticamente de todo el territorio va a estar las actividades escolares suspendidas debido a las intensas lluvias que muy probablemente vamos a tener.
22: ¿Albergues ya instalados, doctor?
23: De hecho, tenemos preparados, son una cantidad importante de refugios temporales, son 620, podrían dar cabida alrededor de 140 mil personas, están listos para que en caso de que sea necesario se puedan aperturar. Por el momento no se ha aperturado ninguno, te repito, las lluvias siguen al momento entre moderadas y ligeras, pero esperemos que pues no se utilicen, pero sí hay probabilidades de que tengamos lluvias, te repito, importantes a partir de mediodía de mañana.
22: Quizás no el pronóstico y la fuerza, pero ¿qué hay del trayecto de este ciclón respecto a este par de huracanes que golpearon duro a Guerrero? Es decir, ¿las zonas que podrían verse afectadas son las mismas que con el par de huracanes que golpearon a Guerrero en años consecutivos o es otra zona?
23: Básicamente sería muy similar al huracán Eric. Este fenómeno, que muy probablemente, te repito, sea solamente una tormenta tropical, sí, nos va a dejar muchas lluvias en esta misma zona de la Costa Chica. Te comentaba, entre San Marcos y Markelia.
22: Bien. Doctor Roberto Arroyo Matu, secretario de Protección Civil en Guerrero, gracias por su tiempo y estamos muy atentos de lo que ocurre en próximas horas. Y pues el llamado a nuestros queridos guerrerenses a que estén atentos de los informativos oficiales que está emitiendo constantemente Protección Civil.
23: Así es, muchísimas gracias, agradecemos su apoyo y a todos los compañeros de las costas de Guerrero, a extremar precauciones.
22: Gracias y
23: muchísimas
22: buena tarde.
23: Gracias.
22: Es el doctor Arroyo Matu, secretario de Protección Civil en Guerrero.
13: Pues así, las lluvias, más de 200 milímetros acumulados de agua es el pronóstico, es una cantidad importante, muy pendientes pues de Guerrero. En la Ciudad de México también ha caído un aguacero. Este domingo se han reportado lluvias importantes en alcaldías como Tláhuac, Tlalpan, Milpalta, Xochimilco. Se reportan también algunas inundaciones, por ejemplo, en la colonia Oxtopulco, Universidad en Coyoacán. Hay labores importantes en la calle del Cerro de Acapulco, en Iztapalapa, en el cruce de Inocencio Arreola y Federico González, en Santa Marta, Acatitla. También hay afectaciones importantes, hay viviendas parcialmente dañadas. Hoy se inauguró el jardín flotante de la Ciudad de México, pero pareciera que lo flotante es otro ante las calles inundadas, que no son de hoy, ni de ayer, ni de antier. Decía la jefa de gobierno que habían comprado 50 camiones Vactor para entrarle duro y con todo a las lluvias y a las inundaciones. Pues quién sabe dónde los tenga guardados, porque toda la semana ha sido una semana compleja y el pronóstico durante el Mundial es complejo también respecto a las precipitaciones. Todo esto en la Ciudad de México. Y en Coahuila, no me lo va a creer, el Partido Revolucionario Institucional se ha declarado ganador unánime de las elecciones legislativas en Coahuila. El presidente del Partido Revolucionario Institucional, Alejandro Moreno, ha publicado que de las 16 diputaciones locales que estaban en disputa, porque el resto son plurinominales, son 25 diputados, 16 son electos en las urnas, las 16 las ganó el PRI. Dice Alejandro Moreno, barrimos a los narcopolíticos de Morena. Ariadna Montiel, presidenta de Morena, dio una larga conferencia que duró casi una hora esta tarde desde Coahuila, donde acusa que el PRI compró votos. Y leo textual una de las declaraciones que hizo Ariadna. Sabemos que el PRI se maneja con estas prácticas históricamente, que no sabe hacer las cosas de otra manera, pero ahora han establecido un operativo en donde tomaron la decisión política de que ningún voto por el PRI fuera gratis. Todos los votos fueron pagados, todos los votos del PRI en Coahuila, dice Ariadna Montiel, fueron pagados. Estuvo pagando el PRI los votos. Dicen que a través de un formato de código QR. Pues vaya, el Partido Revolucionario Institucional ha encontrado una evolución en las acordeones. Ya no son acordeones, ahora son códigos QR. Y que me disculpen, de verdad, todos los partidos políticos que para mí son lo mismo. ¿Por qué? Porque gozan de las mismas mañas. Y como se lo decía hace un ratito, el problema en México es que los partidos políticos suelen condenar las prácticas que denuncian cuando las padecen, pero las justifican cuando les favorecen. Es decir, ¿qué dijo Morena cuando secuestraron a los operadores priistas en el 2021? Nada. Cuando en otros estados se ha acusado compra y coacción del voto, ¿qué ha dicho Morena? Nada. ¿Qué dijo Morena con las elecciones judiciales y las acordeones? Nada. ¿Querían pruebas? Las hubo. Ahora que los afectados son ellos, pues lo denuncian. ¿Por qué? Porque lo están padeciendo. Pero cuando las mañas les favorecen, las justifican. Y ojo, esto no es darle un espaldarazo al PRI. Claro que no, porque son igual de mañosos. Insisto, el PRI inventó las mañas. El PAN las pulió y Morena las heredó. Y hoy, en el único estado, en uno de los únicos estados donde Morena es oposición y se las aplican, pues traen un drama que seguirá seguramente en la semana. Ya nos vamos y vámonos con algo amable, por favor. ¿Suena? Amable para algunos, habrá quien no guste del reggaetón. Encantadora de Yandel, han dado a conocer el cartel oficial de Coca-Cola Flow Fest, uno de los festivales más importantes de la música de reggaetón. Yandel, Anuel, Tito, WP, Ozuna, Farruko, entre otros tantos. ¿Suena? Yandel es encantadora. Gracias, soy Juan Pablo Pérez Díaz. Entre semana, ya lo sabe, 10 de la noche por Telefórmula. Que sea una gran semana. Será seguramente una gran semana. Buena noche, pásela bien.

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2: El dromedario habita en zonas desérticas y solo tiene una joroba en su espalda. Puede soportar temperaturas extremas de frío y calor. Cuando corre, alcanza una velocidad de 65 kilómetros por hora y es capaz de cargar 170 kilogramos. No almacena agua como se piensa, sino que la obtiene metabolizando grasa almacenada en tejidos, principalmente en la joroba, misma que funciona como aislante de la radiación solar. Aunque está hecho para soportar la sequía, si no toma agua en un gran tiempo, pierde fuerza y peso. El dromedario puede estar sin comer hasta 7 días, pero se recupera si beben hasta 100 litros de agua en un solo día.
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3: Electric Feel fue uno de estos sencillos muy exitosos con el debut de MGMT en 2007. La canción ha sido sampleada, versionada y bailada hasta el cansancio por su energía única.

0: Electric Feel, MGMT en sonido Brown.
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3: Muy buenas noches, sean todos bienvenidos al Precopeo en Domingo, aquí a través de Radio Fórmula, segunda cadena nacional. Yo soy Tere Soto y te doy las gracias por acompañarme una noche más. Así que prepárense para disfrutar de la mejor música que tenemos para ustedes, temas de actualidad, también recomendaciones para la vida nocturna y sobre todo la buena vibra para arrancar la noche como se debe. También los quiero invitar a que nos sigan en nuestras redes sociales, @precopeoradio, y que formen parte de esta gran comunidad. Así que los invito a que nos escriban, que interactúen con nosotros y que nos cuenten desde dónde nos están escuchando esta noche. También aprovecho para darle la bienvenida al increíble equipo que hace posible el Precopeo. En los controles está Axel Flores, en la producción Gabriela Phillips y en las redes sociales mi querida Jane Ibarra. Y bueno, dicho esto, mis almas nocturnas, ahora sí prepárense para subir el volumen, relájense y déjense llevar porque esto apenas comienza. Y para dar inicio a esta noche del Precopeo, nos vamos con una canción que acaricia la nostalgia y se queda resonando en el corazón. Son de esas melodías que nos transportan a recuerdos intensos, también a amores que nos marcaron y sobre todo momentos que jamás se olvidan. Esta canción es de Lana Del Rey, esto es Summertime Sadness y estás aquí en el Precopeo. Súbele a tu radio.

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Y esta noche aquí en El Precopeo nos dejamos llevar por una de las baladas más románticas e inolvidables de todos los tiempos. Con la voz que sigue viviendo en millones de corazones, que es Selena, los dejo con Dreaming of You y estás aquí en El Precopeo.

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12: Y esta es una canción para cantar sin miedo y vivir a tu manera. Esto es Pink Pony Club de Chappell Roan.

A veces las disculpas más sinceras nacen del corazón y se convierten en canciones eternas. Con una interpretación llena de sensibilidad llega al precopeo John Lennon con Yellow Sky.

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3: Estas son las Stevie Bites con Stevie de TV. Scary Movie está de regreso. Y esta vez no viene solo a burlarse de las películas de terror, viene a burlarse de Hollywood entero. Regresan Anna Faris, Regina Hall, los hermanos Wayans para parodiar todo lo que domina el horror moderno, o sea, trauma, toxicidad, universos compartidos, woke, A24, true crime, TikTok y secuelas que nunca terminan. Anna Faris nos comparte lo que significa para ella formar parte de esta franquicia.
4: Quizá no tenga un Oscar y medio o algún gran premio, pero ¿sabes qué? Soy parte de esta franquicia que la gente ama en todo el mundo. ¿Y qué regalo y qué premio es eso? Se siente increíble.
3: Porque si algo da más miedo que un asesino enmascarado, es una franquicia que se toma demasiado en serio. Scary Movie ya está disponible en los cines de todo el país. Estas fueron las Stevie Bites con Stevie de TV.
5: Caminando por México.
6: Pátzcuaro, Michoacán. Este pueblo purépecha es famoso por sus plazas amplias y techos de teja roja. Su celebración del Día de Muertos en el lago es legendaria. Entre artesanías de madera y gastronomía local, ofrece una conexión profunda con las raíces prehispánicas.
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8: Mario Delgado, secretario de Educación Pública, afirmó que en los gobiernos de la Cuarta Transformación se han entregado más de 1.200.000 basificaciones para maestros en México. El apoyo ha brindado estabilidad laboral, certeza jurídica y mejores condiciones para ejercer su trabajo. Este domingo, el piloto de motocicleta de carrera fuera de camino, Jason Hogan, falleció a causa de un golpe de calor en lo que participaba en la competencia Score Baja 500 en la carretera de Ensenada a San Felipe, en Baja California. Ante el plantón de la CENTE, en el Centro Histórico Capitalino, el gobierno de la Ciudad de México informó que ya hay 8 accesos peatonales al Zócalo. El secretario de Gobierno local, César Cravioto, afirmó que facilita el ingreso de visitantes, trabajadores y clientes. 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
10: Soy Tere Soto y continúas en Música en Fórmula y déjame te cuento que seguimos con una gran playlist este domingo y les voy a dar un adelanto de la siguiente canción que es The Wizard, wow, que fue una rola lanzada en el 2001 y se titula Island in the Sun y vaya que esta rola fue popular y sigue siendo popular porque tiene aparte 2 videoclips oficiales, wow, uno con boda mexicana y otro con animales bebés, así que cuéntame a través de las redes sociales, ¿con qué video te quedas tú?

Esta canción se titula One Headlight y les cuento que Jacob Dylan, el hijo de Bob Dylan, canta sobre la pérdida y el duelo, pues recuerda que nada es para siempre. Y además esta canción fue ganadora de 2 premios Grammy en 1998 y es el mayor éxito de Wallflowers.

0: Too Funky es un tema de 1992 que fue pensado para un álbum benéfico, pero pues terminó siendo uno de los grandes éxitos de George Michael.
1: Wow.
0: Además de que no sé si han tenido la oportunidad de ver el videoclip, pero es muy sexy, atrevido y sobre todo lleno de glamour y muchos supermodelos.

Oigan, pues les cuento que Blondie regresó con todo en 1999 con esta canción Maria, que tiene una mezcla del New Wave con rock y además nos recuerda por qué Debbie Harry sigue siendo un ícono, ya que esta canción pues se posicionó rápidamente en el número uno, poniendo a la cantante nuevamente en el reflector después de 17 años.

Hemos llegado al final. Yo soy Tere Soto y me encantó acompañarte este domingo. Deseo que se desconecten, que disfruten y que descansen para que agarren fuerzas e inicien una gran semana. Yo me despido con esta canción de los 70s, que es una de mis favoritas, Dancing in the Moonlight. Y vaya que esta rola tiene esa vibra perfecta para cerrar el día con buena energía y sobre todo con una sonrisa. Así que súbele a tu radio.

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12: ¿Qué tal, amigos? ¿Cómo están? Los saludamos con mucho gusto en este domingo 7 de junio de 2026. Estamos aquí en Fórmula Taurina, en compañía del matador Alejandro Silvetti. Alejandro, buenas noches.
13: Buenas noches, mi Beto, y buenas noches a toda la gente que nos escucha a través de Fórmula Taurina. Bienvenidos todos a este domingo de toros.
12: Qué gusto saludarte, Alex, como cada domingo en la segunda cadena nacional de Radio Fórmula, 1500 de AM, 104.1 de FM. En el hilo del toreo, ¿en qué consiste un festival taurino?
13: Y hablando de festivales, hablamos con un gran aficionado práctico, Alfonso Bustamante, a quien entrevistamos por su libro que se llama Así te conocí.
12: Como de costumbre, el comentario semanal de nuestro compañero Álvaro Sánchez.
13: También continuaremos con las cápsulas de Raúl Reyes.
12: Tendremos el resultado de la actuación de Emiliano Sornio hoy en Captié, en Francia. En las redes sociales nos encuentran en X y en Facebook como @FórmulaTaurina y recuerden que todos y cada uno de los capítulos de Fórmula Taurina los pueden ustedes encontrar en la plataforma de Spotify.
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12: Y En el hilo del toreo de hoy, y a propósito de que vamos a entrevistar a un aficionado práctico por excelencia, con una larga, dilatadísima trayectoria como aficionado práctico toreando festivales, Alfonso Bustamante, pues antes de platicar con él, queremos platicar un poquito con ustedes, amigos, el día de hoy, sobre qué es un festival taurino. No es una corrida de toros, no es de luces, pero también tiene desde luego sus características muy puntuales, su reglamentación, su forma de vestir, el tipo de ganado que se lidia en un festival taurino, qué tanto interés despierta, puede ser benéfico. El público se interesa mucho en festivales porque hay muchas ocasiones, Alex, en que los torean matadores que ya se han retirado del toreo de luces, del toreo profesional. Entonces, es realmente interesante platicar hoy, Alex, del festival taurino.
13: Así es, y mira, lo primero es, creo yo, indispensable poder dar a conocer lo que es un aficionado. Vamos a decir, el público que asiste a un evento taurino es público que nosotros lo definimos de esa manera porque es gente que ocasionalmente puede asistir a un evento taurino, sea el que sea, ¿no? Ese es el público. Luego, después de ahí, el siguiente escalón es para el que es aficionado, que es el que tiene ya conocimientos de lo que sucede en ese evento taurino, que va, pues, en muchas más ocasiones a ver espectáculos taurinos, que entiende un poquito más de toros, entiende los tercios, las suertes, los nombres, las cosas, los toreros, las costumbres y demás, y ese es lo que nosotros entendemos como un aficionado. El siguiente paso de un aficionado, si es que este aficionado, además de asistir asiduamente, de conocer y de entender, si practica el toreo, si lo practica en una ganadería o en una plaza de toros, se convierte en lo que nosotros conocemos como un aficionado práctico. Ese es lo que es un aficionado que practica el toreo, que lo puede llevar a cabo y esa práctica en una plaza de toros de una ganadería, en una tienda, en una cuestión informal, o como en el caso de Alfonso Bustamante, pues lo llevas a cabo de manera pública, cobrando inclusive por el acceso a una plaza de toros. Esos festivales se pueden hacer exclusivamente con aficionados prácticos, o se puede hacer, como tú mencionabas hace un momento, con aficionados y con profesionales taurinos, profesionales que pueden ser novilleros, matadores, rejoneadores y novilleros, matadores o rejoneadores ya retirados, que eso es lo que normalmente se acostumbra un poco, ¿no? Hacer festivales combinados entre ellos, ¿no? Si quieres, pudiéramos inclusive mencionar que en el caso de los festivales, que es una categoría que existe en el toreo, que son los, vamos a decir, los espectáculos más, si se le pudiera llamar, sencillos, porque lo que sigue después de los festivales, pues, es una novillada que puede ser con caballos o sin caballos. Aquí en México casi no se acostumbran las novilladas sin caballos, que es una novillada en donde no se pican los toros a caballo, sí se torean y se banderillean y se matan. En el caso de los festivales también se torean, se pican, se banderillean y se matan los novillos que van a un festival, y eso precisamente los define en el tipo del evento, ¿no? Después de novilladas sin y con caballos siguen las corridas de toros, que son ya los eventos profesionales. Hablando de los atuendos que se acostumbran en cada uno de este tipo de eventos, pues el aficionado práctico o el matador novillero que asiste a un festival o que va a actuar en un festival tiene que ir vestido de corto. ¿Qué es un traje corto? Un traje corto es el traje que se usa para las faenas camperas en el campo bravo, que es un traje que está hecho de casimir, que tiene una casaca corta, que tiene una calzona que puede ser larga o a su vez también casi a tres cuartos de la altura de la bota, y que es el traje que se usa con un sombrero de ala ancha cordobés, que es el que completa el traje corto con una faja que va a la cintura, no se llevan corbatas, se lleva la camisa de torear solamente con la botonadura normal que tiene la camisa, y ese es lo que compone un traje corto. Y luego ya los trajes de luces, que pueden ser de plata y de oro, que pueden ser los novilleros se pueden vestir de oro, se pueden vestir de plata, igual que los matadores de toros. Los únicos que no se pueden vestir en oro son los subalternos de a pie. Los picadores sí se visten con oro, con plata, con pasamanería, cualquiera de los tres, pero normalmente la única limitación que hay en el traje, que es de uso para una novillada o para una corrida de toros, los subalternos de a pie, los banderilleros y puntilleros, solamente pueden ir vestidos en plata o en pasamanería.
12: Correcto, un festival, qué bien que apuntas todo esto, Alex, de la vestimenta. Yo creo que es un ritual que requiere de preparación, de seriedad, de buena forma física, de afición. Se lidian novillos, no toros adultos, sino que se lidian, si me equivoco me corriges, matador, pero por lo general utreros. El traje es distinto, como bien acabas de decir, muy entallado, muy ceñido, muy torero. El calzado es distinto, el tocado de la cabeza es distinto, como acabas de decir, un sombrero de ala ancha, no es la montera. Y por lo general, o bueno, en muchas ocasiones, los festivales pueden ser benéficos. Yo recuerdo particularmente aquel de 1985, después del terremoto en la Ciudad de México, aquel festival extraordinario en la Plaza México, con una gran entrada. Se recaudó mucho dinero que sirvió para los deudos de las víctimas y también para los damnificados de aquel temblor. Así que ahí está la familia taurina siempre uniéndose a los momentos complicados a través de festivales o bien también de corridas de toros.
13: Y aclarar también, fíjate, que el aficionado práctico no está obligado a matar un toro de un determinado tamaño. Y pueden inclusive no sortear, o sea, un aficionado práctico puede hacer uso de su gusto, de su ganadería, del tamaño del toro que, pues según el compromiso que se quiere echar a sí mismo, pues dice, oye, yo voy a matar un heral, un ovillo, voy a matar un toro, ¿no? Hubo aficionados prácticos aquí en México, como Lalo Ascue, como Chucho Arroyo, que yo los vi enfrentarse a toros, de corridas de toros, ¿no? Hombre, que también es otra cosa importante aclarar, que en un festival sí se pueden arreglar las astas de los toros a fin de que no estén puntales, porque es justamente un compromiso en el que no hay un tema que tenga que ver con un asunto tan profesional, ¿no? O sea, tú te vistes de corto, las astas de los toros pueden estar arregladas y el tamaño y la edad de los toros también pueden ser elegidos por cada uno de los actuantes en un festival. No tiene que ser necesariamente un toro de 4 años, como tiene que ser obligatoriamente en una corrida de toros, como debe de ser un novillo de 3 años, obligatoriamente en una novillada.
12: Correcto, qué importante puntualizar lo referente al ganado. Y efectivamente, yo me acuerdo desde niño escuchar que Lalo Ascue, concretamente Lalo Ascue, era un hombre que se enfrentaba a animales muy grandes, reses muy serias, lo cual obviamente daba un gran prestigio al festival, pero aparte aumentaba el mérito de un aficionado práctico que sin ninguna necesidad de jugártela con un toro tan grande y tan serio, lo hacía. Y yo crecí escuchando el nombre de Lalo Ascue. Ya tuvimos luego la oportunidad, obviamente, de platicar con él, de convivir con él, de conocerlo. Un hombre muy cortés, un caballero que toreaba esos festivales donde se zumbaba animales realmente muy grandes, y eso también tenía mucho mérito. Así que el festival, pues no cabe duda que es muy interesante. No hay muchos en la actualidad, no es algo muy frecuente, Alex, que haya festivales en la República Mexicana.
13: Sí los hay de repente, ¿no? Pues sobre todo con aficionados prácticos, ¿no? Cuestiones como tú mencionabas, benéficas. Hay uno que se hace anualmente en Aguascalientes para apoyar a la Academia Taurina de allá, que lo organiza Luis Alberto Villarreal. Hay otros festivales, hubo unos maravillosos, el de las Palomas, que en Monterrey, que organizaba la familia Zambrano, los rejoneadores, que mencionaste tú, el de la Plaza México. Siempre se ha buscado de alguna manera el tema de los festivales para apoyar, para usar el nombre de figuras del toreo activas o retiradas para poder atraer gente a las plazas, y entendiendo que no es una corrida formal, que esa es la diferencia, ¿no? Que no es una corrida formal, normalmente se puede, pues, hacer que la gente aporte entrando a una plaza de toros y buscando apoyar y darle al que lo necesita lo que el toreo y la afición taurina le puede aportar.
12: Después de este preámbulo en el hilo del toreo, vamos a escuchar al torero de festivales por excelencia, Alfonso Bustamante, que nos va a platicar de su nuevo libro después de este corte comercial.
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9: Esta noche de domingo nos acompaña aquí en el programa Alfonso Bustamante, un taurino recalcitrante, activo, representativo en la República Mexicana durante mucho tiempo. Poncho, te saludamos con mucho gusto, Alejandro Silvetti y Heriberto Murrieta. ¿Cómo te va?
10: Muy bien, matadores Alejandro y Heriberto. Aquí saludándolos, como siempre.
9: Con mucho gusto de saludarte, Poncho, y con la alegría de que has publicado un libro excelente que se llama Así te conocí, México, las plazas y mi gente. ¿Cómo fue que surgió la idea de realizar este libro?
10: Pues te va a dar risa, pero lo soñé. Yo, sabes, desperté y dije, voy a escribir un libro, y también en el mismo sueño me llegó el nombre. La razón es en realidad de que uno piensa, yo no conocía a México, y muy gran parte de los mexicanos y de cualquier otra nacionalidad no conoces a tu país. Y entonces pues empecé a torear como aficionado práctico y yéndome a Chucho, ahí con a la amistad con Chucho Arroyo y todos esos muchachos de aquel entonces. Entonces empezamos a conocer, a torear festivales en todas las placitas de alrededor de México, en las ferias, conocí a la gente, conocí a México de esa manera, porque fuimos en todos lados.
9: ¿Y recuerdas cuál fue tu primer acercamiento con la fiesta de los toros?
10: Sí, fue hace, bueno, no me acuerdo exactamente el año, pero fue hace, pues qué te diré, 50 y tantos años. Acuérdate que yo tenía 22 años por ahí. Entonces sí, como 60 años, hace 60 años, que me entró el gusanito de la toreada, y así fui caminando, y el que me ayudó mucho fue el matador, y ya, que paz descanse, Rogelio Leduc, que me acompañó, me enseñó a defenderme, a torear y todo eso, y luego ya empezamos, en aquel entonces, los aficionados prácticos toreábamos hasta 20, 30 festivales al año o más. Lo que era Chucho Arroyo, Lalo Ascue, Torrelanda, etcétera, era yo llegué a torear dos tardes en la México. O sea que sí era, pues era muy, muy bonito, y además poder alternar con los matadores como los Silvetti, los Manolo Martínez, Eloy, etcétera, con todos alterné. Así que para mí fue, pues un, por decirle, carrera, una carrera muy, muy emocionante y muy, muy personal.
9: ¡Qué impresionante número de festivales al año en aquella época! Poncho, ¿qué tanto se ha transformado la tauromaquia en México en estos años?
10: Pues mira, parte de eso hablo en el libro casi al final, porque a mí me da lástima y ver cómo se ha ido haciendo menos y menos y menos. No han salido, no han surgido, necesitamos figuras, necesitamos las

0: los gobiernos que le hacen mucho caso a los estos de protección de animales, que lo menciono en el libro, porque los cada vez son menos ellos también y menos interés, y te das cuenta de que no saben nada de la fiesta brava. Por ejemplo, no saben la ganadería, los toros. Hay, por ejemplo, pues, la carne que comemos tú y yo y todos los demás, pues tiene, es un ovillo de 10, 12 meses. Y el toro llega a vivir 4 años, libertad. Sí, claro, sufre un poco los 15, 20 minutos de la lidia de cada toro. Pero lo que la gente no sabía, que la carne del toro se come. Pues en cada plaza hay un rastro, cada corrida, y el animal se prepara como cualquier otro en un rastro, y sufre menos si ha sido a un rastro, ver cómo sufre un becerro o un ovillo de un año, por decirle así, cuando lo matan en el rastro.
1: Oye, Alfonso, cambiando un poquito el tema, el libro tiene fotos en donde alternas con yo creo que han sido los mejores aficionados prácticos que ha dado México, que precisamente a mí me parece que fue Lalo Ascue, Chucho Arroyo, la gente que tienes allí en fotografías, en recuerdos. Yo alguna vez los vi torear hace muchísimos años en cerca de los ranchos, del rancho de los Capetillo, y se zumbaron unos toros pues importantes, bien hechos, grandes. ¿A ti de dónde te viene la afición de torear, la afición de los toros? ¿En quién te viste o cómo fue que te nació esa afición?
0: Pues te va a dar risa, maestro, pero allá en Tijuana había dos plazas de toros. Las corridas de toros eran un atractivo turístico inmenso en la ciudad de Tijuana. Todos los fines de semana, viernes, sábado, domingo, los hoteles llenos, los restaurantes, el taxista, todo el mundo le iba muy bien económicamente. Y nosotros teníamos un restaurante ahí no se conoce Tijuana, pero enfrente del High Line más o menos, y pues ahí iban todas las actrices y actores y muchos turistas y bien vestidos, como eran los toros de antes. Y ahí conocí una persona que me pidió unas fotos, y pues yo no tenía, y la muchacha me pidió las fotografías, esto que lo otro, y le dije, no, pues los tiene mi mamá, están en México. Y entonces dije, me llegó, mi papá era el León, del Club de Leones, y un festival que se organizó a beneficio de los niños con cáncer de Tijuana, y dijeron, pues necesitamos un matador aquí de los Leones, y levanté yo la mano rápidamente y dije, de aquí soy. Y así empecé, nada más que la primera vez salió muy, muy pequeño el novillo, y los rotarios vieron el éxito económico, fueron más de 15,000 gentes, se llenó la plaza. Y después de plaza también fue el gran actor que teníamos. Ay, te digo que la memoria. No, hombre, el cómico mexicano.
2: Cantinflas.
0: Después de plaza. Y se hizo el festival muy bonito. Pero Genaro Valladolid y yo dijimos, sí toreamos, pero que vengan novillos grandes. Y fue en el cierto, sí fue, entonces ya tenía fotos en el aire, en el suelo, desvestido, madreado, todo. Y lo que pasa ahí, lo que creo que a todos los oyentes les preguntan aquí a Alejandro, debe, pues te entra el gusanito, y de ahí empecé. Y cuando vino...
1: ¿Cuántos festivales llegaste a torear?
0: Mira, yo cerca de 300.
1: Anda. Para ahí.
0: Porque te digo, en aquel entonces, nomás multiplícale 10, 12 años, estudiando 20, 30 y hasta 40 al año. Andábamos en carretera por todo el país, maestro, en los trenes. Fue muy bonito, unas experiencias muy, muy bonitas. Claro, lo que más le gusta a uno, y pues, sí debe de salir alegando, es llegar a torear a la Plaza México. Y además de eso, pues alternar en Zacatecas con Manolo Martínez, en Tijuana con el otro, con ese, con el otro, con todas las figuras, con Antonio Lomelín. Y yo tuve la suerte de varias generaciones, desde el 72, que se inauguró el Cortijo San José de Tijuana, que fue un festival muy bonito con toreros que habían sido figuras en su tiempo, imagínate así. Y de ahí luego viene Joselito Huerta, Capetillo, todos, con todos ellos alterné, con Huerta muy mucho en Tijuana, y muchos amigos, con Eloy y con Miguel Espinosa Armita, muy muy amigo, todos, gracias a Dios que me pude hacer amigo de todos ustedes.
1: Era una época maravillosa, y yo siempre he defendido mucho a la afición de Tijuana, que de repente cuando bajaba yo aquí al centro de la República decían que no, pues que iban puros turistas y que la gente no sabía. Y le dije una vez a un amigo mío en Morelia, que en Morelia se daban y se han dado por... Ahora ya no hay toros, igual que allá, pero se daban dos corridas al año, el 30 de septiembre, el 2 de noviembre. Y en Tijuana, por lo menos en mi época, se daban 15, 17 corridas de toros al año, ¿no?
0: Entre 18 y 20.
1: Fíjate, yo le decía que la afición de Tijuana, pues en 10 años ha visto 200 corridas, 180, 170 corridas. ¿Cómo te vas a comparar con un aficionado que en Morelia ha visto 20? Le digo, la gente en Tijuana sí sabe de toros. Echaron siempre un toro muy bien presentado. Siempre tuvieron empresas muy serias, muy, muy dignas, con un toro digno, con un toro bien hecho, con una, pues, como tú bien señalabas al principio, con una afición única y extraordinaria, ¿no? Que es lo de, en aquellos tiempos era Tijuana, era la locura para el toreo y para el turismo, ¿no?
0: Y todos los toreros se morían por Tijuana, y los las cuadrillas también llevaban la espuerta vacía y regresaban con ella llena, pues allá compraban una bola de cosas que vendían en el interior, ¿no? Eran otros días muy bonitos, en las peleas de gallos, en las ferias de pues no quiero decir del centro para el sur del país, ¿no? Que en Jalisco, todos esos lugares, Morelia, muy muy bonito. Y fíjate, ya que mencionabas, Chucho Arroyo y Lalo Escue se echaban los toros grandes, a ellos les gustaba 400 kilos por ahí. Yo siempre maté 250, 300 máximo, porque acuérdate que el aficionado práctico pues no vive del toro, entonces ya bastante hace salir ahí, ¿no?
2: Vamos a ir a una pausa y volveremos enseguida para seguir escuchando al aficionado práctico y empresario Alfonso Bustamante.

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16: El agua caliente se congela más rápido que el agua fría bajo ciertas condiciones. Fenómeno conocido como el efecto Mpemba.
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21: Estamos de regreso en esta noche aquí en Fórmula Taurina y vamos a seguir escuchando la voz de Alfonso Bustamante. Oye, Poncho, el libro tiene pasta dura, excelente papel, gran formato, buena impresión. Y una de las anécdotas más interesantes tiene que ver con Elvis Presley. Cuéntanos cómo fue que conociste al rey del rock.
22: Mira, el rey del rock me hice amigo de él porque el gerente del hotel donde él estaba, en el Hilton, ahí en Las Vegas, el gerente fue amigo de mi padre y amigo mío, mexicano. Y entonces una vez que fui a Las Vegas a ver el show de él, me dijo, ¿lo quieres conocer? Le digo, claro, sí, es mi ídolo. En aquel entonces, pues era la estrella de todo, y todavía. Entonces subí y me lo presentó. Y yo creo que le interesé porque le dijo que era matador de toros. Y tú sabes cómo él, cuando cantaba, sus movimientos eran de karate y esto y lo otro, ¿no? Entonces me dijo, tengo un interés muy grande de que me enseñes cómo camina el matador. Me encanta eso, cómo manejan el capote. Hablando del capote de paseo. cómo manejan el capote, y a él le interesó mucho eso. Y como yo también tenía la ganadería de toros ahí en Tecate, porque también fui ganadero, estaba planeado para ir a... Para mí hubiera sido una experiencia enorme que hubiera ido a Santa Verónica, así se llamaba la ganadería, el rancho. Y entonces pues tuve como tres visitas con él, que nos desvelábamos y salíamos a hacer todo lo que a él le gustaba después de su show, que era un show muy interesante porque fue el primero que cobraba $1,000,000 por noche, siendo que eran como 3,000 personas en dos shows cada noche. Entonces ya te imaginas, había colas alrededor del hotel, que es un manzanón. Fue muy impresionante y a mí me cayó muy bien, me hice amigo de él. Salíamos de pachanga, lo que tú quieras, y después pues conocí a la señora, conocí a la hija, que también ya falleció. A la hija la conocí en un bar ahí en Los Ángeles, en Hollywood, que me llevó un amigo mío, y el cantinero era el esposo de ella. O sea que hubo algo de acercamiento, ¿no?
2: ¡Qué maravilla! Es un libro muy ameno, muy nostálgico, porque nos remite a un México taurino bellísimo, de gran ambiente. ¿Cuándo piensas presentar el libro en Tijuana y acá en la Ciudad de México, Poncho?
22: Mira, ya se presentó en Tijuana, ya se presentó en Aguascalientes, y me falta con ustedes en México. Creo que estábamos hablando del 30 de julio, algo así.
2: ¡Perfecto! ¡Claro que sí! Nos dará mucho gusto acompañarte, Poncho. Y vamos a terminar, porque Alejandro te tiene preparadas varias preguntas, Matador.
3: Claro. Bien, Alfonso, mira, esta es una sección que le llamamos nosotros preguntas rápidas y respuestas rápidas. Te voy a preguntar cosas de tu afición a los toros, porque además de ganadero, de aficionado práctico, de aficionado del tendido, has visto muchísimas corridas de toros, ¿no? Ya la gente le gustará compartir tus pensamientos en ese sentido. Dime, para ti, ¿quién fue el mejor aficionado práctico?
22: Bueno, aparte de Alfonso Bustamante, probablemente
2: buenísima.
22: Mira, en aquel entonces había una convención taurina anual, claro, y de ahí salía el mejor aficionado práctico de México. Y yo era del grupo de los primeros cinco, que ahí estaba Chucho, estaba Alejandro, Carlos fue, y ahí nos turnábamos el 1, el 2, el 3, y por eso tuvimos, digo, ya la satisfacción de que un Manolo Martínez, un Huerta, un Silvete, y así yo toreo en un festival con Alfonso Bustamante, pues que no los voy a hacer quedar mal, y eso te hace a ti que te dé gusto, honor, y te prepara lo mejor posible para no regarla, ¿no? Porque yo creo que lo peor de un torero es quedar mal con la afición.
3: Así es. ¿La máxima figura del toreo para ti?
22: Es una pregunta muy buena, con una respuesta que yo siempre he dado. Ha habido una figura en cada época. Y en el, de los que yo me acuerdo, la principal pues era Manolo Martínez, Eloy Cavazos, siendo los dos las figuras en el mismo tiempo, pero muy diferentes, ¿verdad? Uno que el otro. Manolo muy serio, Eloy encantaba a la afición. Y luego Miguel Espinosa Armillita, también figurón también del torneo. Claro.
3: Dime la mejor ganadería.
22: Pues era Mimeahuapan.
3: Dime tu mejor plaza.
22: Pues la mejor plaza para mí, obviamente, la México y Tijuana, pero en todas las ferias, las placitas que se llenaban de 6, 8 mil, 10 mil gentes dos veces al día, luego la felicidad, los puestos afuera, esas plazas son muy, muy bonitas y muchas ya desaparecieron. A mí me acuerdo muy bien la de Zacatecas, que ahí toreé con Manolo Martínez alterné con él una vez, y otro con Lalo Ascue, digo, con, perdón, con Lalo Sotoluco, otro gran amigo mío, mi Lalo. Entonces, esas plazas que ahora, si has regresado, pues es un hotel con su plaza, y ahí la gente...
3: Claro.
22: Era muy bonita.
3: Y claro que sí. ¿El toro más bravo que viste?
22: Híjole. Pues hablando de ganaderías de México, yo creo que el de los más bravos era en la ganadería del suegro de Manolo Martínez.
3: ¿Cómo se llama? San Antonio de Triana.
22: Salían los toros más bravos y a mí me impresionó una vez que el suegro le mandó un toro con dedicatoria a Manolo. Que olvídate, ¿no? Fue de lo más bravo, lo más bravo y peligroso, ¿verdad?
3: Fíjate, la mejor faena que viste.
22: Hijo, pues son preguntas muy buenas, pero la respuesta también es, como dices tú, habiendo visto tantas corridas de mi vida y tantos matadores, figuras del toreo, pues la mejor faena de Manolo, la mejor faena de Eloy, de los Capetillos, de Manuel, de todos, de los Silvetti, ¿para qué? Porque ustedes ahí... en la Plaza México yo creo que está la historia de cada uno de ustedes, ¿no? De las faenas que hicieron al cortar los rabos que casi nadie ha podido cortar en la Plaza México.
3: ¿Tu mejor amigo?
22: Bueno, el que vivió conmigo y fuimos amigos, hermanos, Rogelio Leduc, luego Miguel, Manolo y Eloy, pues mucho. Mira, no puedo decir que el mejor, todos ellos fueron mis mejores amigos. Me llevaban, me traían, los llevaba, los traía, mucha confianza, y la confianza que sabes tú que debe tenerle a la otra persona en el ruedo el día que estás toreando, ¿no?
2: Poncho, te agradecemos muchísimo esta amena conversación. Muchas felicidades por este excelente libro y esperamos verte muy pronto a fines de julio en la presentación del libro acá en la capital de la República Mexicana.
22: Te agradezco mucho por la entrevista y sí, los invito a que me ayuden a que salga exitosamente el 30 de julio en el DF. Gracias.
3: Un abrazo, mi Alfonso, querido. Muchas gracias por tu tiempo y por la atención de atender a todo el auditorio de Fórmula Taurina.
22: No, al revés, con mucho gusto. Un honor. Gracias.
2: Alfonso Bustamante, esta noche aquí en Fórmula Taurina. Ha sido muy grato escuchar a Poncho Bustamante, que nos ha contado la forma en que conoció a Elvis Presley, el interés que llegó a tener Elvis por la tauromaquia, por el vestido de torear, hizo amistad con Alfonso Bustamante. Y nos quedamos con ese dato impresionante de que llegó a torear 300 festivales. Es un número realmente elevadísimo en una época donde se daban mucho este tipo de corridas. Recordó a Chucho Arroyo, el famoso restaurantero, que fue un aficionado muy entusiasta, un promotor incansable de la fiesta de los toros, con su plaza Antonio Velázquez en el restaurante Arroyo de la capital de la República Mexicana. Ganadero también, Chucho Arroyo, desde luego, y otros grandes aficionados prácticos que reunían valor, sensibilidad y una enorme afición para torear esa cantidad enorme de festivales taurinos. Alfonso Bustamante estará presentando su libro, seguramente ahí en la casa, en el feudo del bien recordado Chucho Arroyo, a fines del mes de julio, y será muy interesante acompañarlo para conocer más de esa época tan bonita de la fiesta en Tijuana, Baja California y en otros lugares de la República Mexicana.
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1: 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Esta vez el reporte de Los Angeles Times coloca en la mira a dos gobernadores de Morena. 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
7: Los Royals y el Mundial. No solo la afición, sino que los Royals también participan en la fiesta del balompié cada 4 años. En 1966, la reina Isabel II entregó el trofeo a Inglaterra en Wembley tras su histórica victoria. En Qatar 2022, el rey Felipe VI de España viajó a Doha para apoyar a su selección de la Roja. Además de aparecer en el video de la presentación de la selección española, el rey vendrá a apoyarlos a un partido en Guadalajara. El rey Harald de Noruega, sus 89 años, fue quien presentó en un mod vikingo a la selección de fútbol. Y hay más, se espera que el príncipe William, que es muy futbolero, y su hijo George, viajen a Estados Unidos para apoyar a su selección. Sí, ellos también se contagian de este ambiente mundialista y los veremos a todos gritando a su selección ¡gol! No son cuentos de hadas, son historias reales.
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8: La Gran Muralla China mide más de 21.000 kilómetros de largo, atravesando montañas y desiertos en el Gran Oriente.
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9: Este domingo comenzó el conteo de votos de las elecciones presidenciales en Perú y la candidata derechista Keiko Fujimori lidera los sondeos. En segundo lugar se encuentra el candidato de izquierda Roberto Sánchez, solo unos cuantos votos atrás. La ONG Artículo 19 reportó que en los últimos 26 años se han registrado 176 asesinatos de periodistas en México, con la probabilidad de que sea relacionado a su profesión. Las cifras demuestran que la República Mexicana es uno de los lugares más peligrosos para ejercer el periodismo. Petróleos Mexicanos aseguró que es una de las empresas petroleras más grandes del mundo y que sostiene la economía mexicana, lo anterior en el marco de su 88 aniversario. También se autoproclamó como el corazón energético de México y el símbolo de la soberanía.
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10: El 30 de enero de 1994 en la Plaza México, Guillermo Capetillo realizó la mejor faena de su carrera al toro gallero de la ganadería de Cerro Viejo. Fue un astado de regalo que le cambió la vida a uno de los hijos del mejor muletero del mundo, Manuel Capetillo, quien desde el sorteo le echó el ojo y vio en este ejemplar el triunfo, la voz de Heriberto Murrieta.
11: Surge Lole. Cuando surge el toreo a la Verónica. La Verónica de Capetillo por el lado izquierdo. Otra por el lado izquierdo que fue un primor. Ojalá regale otra más. Es la media Verónica Pinturera. Pero hubo una que fue un poema. Vaya toreo a la Verónica de Capetillo. El toro es muy bueno. Guillermo está toreando superiormente ese muletazo, con la pierna de la salida ligeramente adelantada, dando mucha verdad, otra vez toreando allí, muy en cortito, muy reunido, muy amalgamado. Y el de pecho, barriendo lomos de pitón a rabo.
10: Más de 100 muletazos fueron coreados por el público. Con lágrimas en los ojos, Guillermo cortó las orejas y el rabo, el 104, en la historia de la México. Un acontecimiento que la afición mantiene la memoria.
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0: Comentauro por Álvaro Sánchez.
12: Los matadores mexicanos Leo Valadez, Manolo Juárez el poeta y Arturo Soto actuarán próximamente en diversas plazas de Perú. En Perú van a actuar tres durante los días siguientes y en plazas diferentes, aumentando el palmarés. Va el poeta y Valadez, también irá Arturo Soto a ese país remoto, siendo la idea principal que su actuación sea triunfal entre premios y alboroto.
0: Mexicanos en España.
13: El matador mexicano Juan Pablo Sánchez fue anunciado para volver a torear en Madrid el sábado 20 de este mes de junio. Una corrida de Valdefresno alternando con Cristian Pérez y con Alejandro Peñaranda. Dentro de la temporada de las ventas de Madrid, después de la Feria de San Isidro, Juan Pablo Sánchez toreó la última vez en Madrid el 21 de septiembre del año anterior con una corrida de partido de resina, antes Pablo Romero. Ahora vuelve a la Plaza de las Ventas el 20 de junio, Juan Pablo Sánchez alternando con Cristian Pérez y Alejandro Peñaranda. El regreso de Juan Pablo a la Plaza de las Ventas de Madrid. Mientras tanto, el día de ayer, el novillero mexicano Andrés García tuvo una buena presentación en la Plaza de Fuentes de León, en Badajoz. Tuvo una actuación completa en esta novillada de feria ante media entrada en tarde calurosa con novillos de Torrealta. El novillero mexicano Andrés García, que es el hermano del Payo, ovación y vuelta al ruedo, Nacho Torrejón, oreja y ovación, Tomás González, oreja y oreja en esta novillada celebrada en Badajoz. Por otra parte, Andrés García tiene pensado durante el mes de julio tener varias actuaciones en España. El día 13, que es el próximo sábado, todavía en el mes de junio, se va a presentar en Navas de San Antonio, en Segovia, alternando con Borja Escudero y con Juanillo, con un encierro de Román Sorando. Y después, dentro de un mes, el domingo 5 de julio, va a torear en Malpartida de Plasencia, eso está en Cáceres, junto con Juan Alberto Torrijos y Julio Romero, para enfrentar una novillada de Ángel Gómez Núñez. Luego, el 25 de julio, está anunciado en Tudela, en Navarra, y al día siguiente va a torear en Íscar, en Valladolid, con carteles aún por definir, pero está empezando a abrirse el camino para el novillero mexicano Andrés García. Por otra parte, el 11 de julio, el mes que entra, va a torear Isaac Fonseca en Pamplona, en la Feria de San Fermín. Isaac Fonseca, que después de torear en la Plaza de las Ventas de Madrid, en la Feria de San Isidro, sigue teniendo cartel en la Casa de la Misericordia en Pamplona para torear el mes próximo. Los carteles de Pamplona son el sábado 11 de julio, toros de José Escolar, para Antonio Ferreira, Juan de Castilla y el mexicano, el michoacano Isaac Fonseca. El domingo 12 de julio, toros de la Palmosilla para Fortes, Fernando Adrián y Samuel Lavalón. El lunes 13 de julio, toros de Miura para Manuel Escribano, Pepe Moral y Jesús Enrique Colombo. Y finalmente, el 14 de julio, toros de Jandilla y Vega Hermosa para Juan Ortega, Andrés Rocarrey y Tomás Rufo. La corrida del mexicano Fonseca, que es el 11 de julio, se podrá ver en México a través de la cadena One Toro, una oportunidad para seguir viendo a los mexicanos por televisión con sus actuaciones desde el viejo continente. Esta semana se cumplieron 10 años de la muerte de Rodolfo Rodríguez El Pana. En distintas entrevistas manifestó su deseo de que lo matara un toro, tanto así que en abril de 2000 me escribió una insólita carta en la que me pedía que me encargara de donar sus órganos en caso de que un cornúpeta acabara con su vida en la Plaza México en aquella corrida que toreó en abril de 2000 en el Coso de Insurgentes. Su fijación se convirtió en funesta realidad 16 años después, cuando un toro de la ganadería de Guanamé, el toro Pan Francés, lo enfrontiló en la Plaza del Lerdo, lo levantó por los aires el primero de mayo de 2016. El brujo de Apizaco cayó de cabeza, con todo el peso de su cuerpo, iba bajando en esa caída, ya desmadejado, sin control de su cuerpo, y sufrió una lesión raquimedular. Falleció el 2 de junio de ese año 2016 en un hospital en Guadalajara. El Pana, un personaje de leyenda, romántico, bohemio, magnético, extravagante, iconoclasta, teatral, disidente, que dejó marcado este Pana a muchos aficionados que gozaron desde su irrupción en la Plaza México en 1978 como novillero y hasta aquella tarde mágica del 7 de enero de 2007, cuando se supone que se iba a despedir, pero el envión de aquella pirotécnica actuación le permitió al Pana torear varios años más, incluso en Madrid, en Aguascalientes, plazas que nunca había pisado.
14: Cuando el Pana se retire de torero, será como cerrar un libro de romanticismo.
15: ¿Hay toros asesinos?
14: Siempre ha habido, pero los toros salen a hacer lo suyo, a pegar cornadas. Y en este quehacer de lidiar reses bravas, llevamos 20 cornadas, dos de ellas muy graves, femoralazos y dos fracturas de clavícula. Pero son las cornadas para nosotros los toreros son como medallas. O sea, llevo 20 medallas en el cuerpo. Prácticamente, donde termina una cicatriz, comienza otra. Y como dicen en mi tierra, y las que se acumulen. Y lo que se suponía que era una despedida, prácticamente se convirtió en una resurrección.
13: El próximo domingo tendremos aquí en el programa a José Antonio Luna, que es el autor de un libro que se llama Memorial de Embrujo y que contiene algunas reflexiones y algunas fotos muy buenas sobre Rodolfo Rodríguez El Pana, una década sin el brujo de Apizaco.
16: Pues se nos ha acabado el tiempo y hemos llegado al término de este domingo, de esta revista taurina. Muchísimas gracias por escucharnos, amigos, y suerte siempre.
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2: ¿Recuerdas la última vez que te reíste tanto que te dolió la panza?
3: ¿O esa tarde en que comiste con toda tu familia y sin saber por qué sentiste que todo estaba bien en el mundo?
2: Eso que sentiste tiene nombre, tiene ciencia, y aunque parezca increíble, se puede medir. Hoy hablamos de la felicidad. La Organización Mundial de la Salud dice que la felicidad no es solo una emoción bonita. Es un estado que causa bienestar, que alarga la vida y que nos protege frente al estrés, la depresión y los golpes duros que trae la existencia. La felicidad involucra emociones positivas que nos ayudan a mantener relaciones sociales y laborales más sanas. No es que los felices no tengan problemas, es que cuentan con herramientas emocionales para enfrentarlos sin quebrarse. Según el Informe Mundial de la Felicidad 2025, impulsado por la ONU y la Universidad de Oxford, México entró por primera vez al top 10 de los países más felices del planeta, en el lugar número 10 entre 147 naciones. Sí, lo escuchaste bien. El país que inventara el taco, la fiesta de 15 años y el no te preocupes, todo se arregla, resultó ser de los más felices del mundo.
3: Y no es casualidad.
2: Este informe mide cosas como el ingreso, la salud, el apoyo social, la libertad, la generosidad y qué tan libre de corrupción se siente la gente. Pero los investigadores descubrieron algo que a los mexicanos no suena familiar.
4: Y por acá están saliendo las tostadas, están los chiles, no pueden faltar los chiles porque si no... ¿Qué tenemos ahí, jóvenes?
2: Compartir la mesa con otros es uno de los factores que más felicidad genera. Comer acompañado, tener a alguien de confianza para los momentos difíciles, saber que no estás solo, eso que en México hacemos casi sin pensarlo, resulta ser oro puro para el bienestar. Ahora, la ciencia también se ha transformado. Durante décadas, la psicología se enfocó casi exclusivamente en estudiar lo que nos hace sufrir: las enfermedades mentales, la ansiedad, la tristeza profunda. Pero a finales del siglo XX, surgió un nuevo enfoque llamado psicología positiva, que le dio la vuelta a la moneda y se atrevió a preguntar: ¿qué nos hace fuertes? ¿Qué nos hace convivir mejor?
3: ¿Y qué experiencias nos llenan de sentido?
2: Estos estudios también buscan identificar los obstáculos que nos impiden sentirnos bien y cómo superarlos para vivir en armonía. Y en México ya tenemos quien estudie esto de cerca. Desde 2018, la UNAM cuenta con un laboratorio de la felicidad, ubicado en el Centro Regional de Investigaciones Multidisciplinarias en Cuernavaca. Ahí se investiga cómo construir bienestar en escuelas, familias y comunidades. Trabajan con terapia del reencuentro, talleres de manejo de emociones y algo tan sencillo como revolucionario: promover el buen trato entre las personas. Cada persona construye su felicidad de manera distinta. Sí, pero la ciencia ya nos confirmó un secreto que las abuelas de este país siempre supieron. La felicidad no está en tenerlo todo, sino en compartir lo que se tiene. Así que hoy, antes de dormir, manda ese mensaje, haz esa llamada, comparte esa cena. Porque ser feliz, más que un golpe de suerte, es un acto que se cultiva todos los días con los demás. Con información de Una Mirada a la Ciencia, publicación de la Dirección General de Divulgación de la Ciencia de la UNAM. Les saluda Mónica Genis.
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0: Muy buenas noches, bienvenidas y bienvenidos a La Hora Nacional. Qué gusto poder acompañarles una vez más en este espacio donde México se escucha, se comparte y se reconoce a través de su cultura y su gente. Y hoy me acompaña en la conducción María Luisa Peralta. María Luisa, bienvenida, hola.
1: Qué gusto y muchas gracias también por compartir este espacio. Esta semana arranca el Mundial de Fútbol 2026 y empieza la cuenta regresiva. Les presentaremos la banda sonora. Con música, emoción y el espíritu de millones de aficionados, comienza a sentirse la fiesta más grande del fútbol.
0: Sí, fiestón loco. Les vamos a platicar de las cuatro jóvenes mexicanas que ya tienen asegurado su lugar en algunos de los partidos más importantes de la Copa del Mundo 2026.
1: El fútbol va más allá de la cancha. Es un espacio de encuentro, expresión artística y transformación social. Les contaremos cómo las mujeres a lo largo de la historia han luchado por tener un lugar en el fútbol femenino.
0: Vamos a platicar sobre la exposición Nahuales en la cancha de Filogonio Nax, artista plástico oaxaqueño reconocido a nivel mundial, que convierte la cancha en el espacio de un ritual colectivo desde donde el mundial se resignifica desde una raíz indígena.
1: También tendremos recomendaciones culturales, deportivas y de entretenimiento en la Ciudad de México con nuestra Chilanguía.
0: Periodista, escritora y cronista imprescindible de México. Hoy recordaremos a una mujer cuya voz ha marcado la historia cultural del país, Elenita Poniatowska.
1: Esta noche también conoceremos todos los detalles de la convocatoria México Canta por la Paz y contra las Adicciones con Miguel Trujillo, presidente del Consejo Mexicano de la Música.
0: Y tendremos información útil sobre los programas Jóvenes Construyendo el Futuro y la entrega de tarjetas para la beca Rita Cetina. Así que comenzamos. El Mundial de Fútbol no solo se juega en la cancha, también se vive en las calles, en las reuniones con amigos y por supuesto en la música. Les presentaremos la canción de Julieta Venegas rumbo a la Copa del Mundo 2026, un tema que busca capturar el papel de las mujeres, la energía, la diversidad cultural y la pasión que se vivirán en México, Estados Unidos y Canadá.

0: Mi nombre es Daira Yaretsi Díaz García. Soy de Oaxaca, de la costa, orgullosamente. Practico el fútbol desde los 4 años. Gracias a Dios tuve la oportunidad de tener un hermano que me entrenara. Y estar aquí es un honor y un privilegio conocer a la presidenta, a Charlene, a la árbitra, a las juezas. Y estoy muy agradecida primeramente con mi Dios y con la presidenta porque es algo grandioso y maravilloso lo que está haciendo con las mujeres. Y quiero decirles que crean nada más, crean que todo es posible porque para el que cree, todo es posible. Gracias.
1: Bueno, yo soy Carla Peña, tengo 23 años, soy freestyler, fútbol profesional. La verdad es que me da mucho gusto estar aquí, me da mucho gusto que hayan hecho esta convocatoria, la verdad es que nos sumamos cada vez más mujeres y me sorprende que seamos muy jóvenes las que ganamos. Y lo único que espero es que más niñas se sumen y que luchen por sus sueños. Porque mira, hoy estamos aquí y es algo que nunca me hubiera imaginado.
2: Mi nombre es Yolette Cervantes Cuasquegua, tengo 21 años, soy del municipio de Tlaquilpa, del estado de Veracruz. Querida presidenta Claudia Sheinbaum Pardo, muchísimas gracias por tomarnos en cuenta y por ser una de las afortunadas de estar en un evento muy importante como lo es el Mundial de Fútbol. La admiro y la respeto demasiado por ser la primera mujer presidenta de nuestro bello país. Creo que no hay palabras para decir ahorita en este momento cómo me siento. Estoy muy emocionada. Gracias, realmente gracias por tomarnos en cuenta. Que sigamos impulsando el fútbol femenil porque todas las mujeres tenemos nuestros talentos, cualidades y qué bueno que se puedan dar a conocer. Muchísimas gracias.
3: Presidenta Claudia, muchas gracias por esta oportunidad. Soy Briana y de verdad estoy, primero que nada, muy agradecida. Mi sueño siempre ha sido estar en un partido de un mundial y pues ahora se me cumplió. Muchas gracias a las juezas también. Desde muy chiquita juego fútbol, desde los 5 años. Recuerdo haberlo hecho con mi hermano, con mis primos, con niños, principalmente con hombres. Y creo que este tipo de concursos abre la oportunidad para que se siga impulsando el fútbol femenil. Muchas gracias a todos y que vivan las mujeres y que siga creciendo este proyecto a nivel nacional que es el fútbol femenil. Muchas gracias.
4: Durante muchos años las mujeres tuvieron que abrirse camino en espacios donde incluso se les negó el derecho a jugar fútbol de manera profesional. Sin embargo, con esfuerzo y talento lograron transformar la historia de este deporte.
5: Hoy, las futbolistas mexicanas inspiran a nuevas generaciones y forman parte fundamental del crecimiento del fútbol femenil. Esta cápsula nos recuerda a algunas de las mujeres que ayudaron a cambiar las reglas del juego.
6: El fútbol lo han practicado hombres y mujeres desde la segunda mitad del siglo XIX. Cuando el juego empezó a popularizarse en el Reino Unido y en otras partes del mundo. En México, el primer torneo se llevó a cabo en 1902 y 40 años después se instauró la primera liga de fútbol profesional varonil. En contraste, el fútbol femenil quedó durante mucho tiempo como una práctica amateur. Se empezó a imponer la idea de que este deporte no era apropiado para mujeres desde un punto de vista moral y de salud, bajo afirmaciones médicas falsas. Incluso algunas federaciones nacionales de fútbol prohibieron la práctica femenil. Sin embargo, en las calles y escuelas, las mujeres continuaron practicando el deporte. En la década de los 60, empezaron a proliferar equipos y ligas femeniles en la Ciudad de México y en diferentes estados de la República. El Club México, el Nacional, Gacelas, Cachorras, Margaritas y Tapatías dieron espacio a niñas y adolescentes para jugar de una manera más organizada. En 1969 se instauró la Liga América y en 1970 se constituyó la Asociación Mexicana de Fútbol Femenil. De ese impulso salió el equipo nacional que representaría ese mismo año a México en el primer Mundial Femenil de la historia, organizado en Italia. Las mexicanas tuvieron, sin embargo, dificultades para encontrar un lugar donde entrenar antes del Mundial. Sufrieron para conseguir uniformes y para reunir el dinero de los vuelos. Sin reconocimiento oficial, las jugadoras partieron a Europa, donde obtuvieron el tercer lugar al derrotar a Austria e Inglaterra. Destacó especialmente la actuación de Alicia Vargas, quien fue apodada por la prensa italiana como la Pelé mexicana. Un año después, en 1971, México fue la sede del segundo Mundial Femenil. En el torneo participaron jugadoras de Argentina, Inglaterra, Francia, Italia y Dinamarca. Los partidos se realizaron en Guadalajara y la Ciudad de México. Los Juegos de las Mexicanas, incluyendo semifinal y final, registraron cerca de 90.000 espectadores en el Estadio Azteca y fueron un éxito desde el punto de vista comercial. El éxito del torneo contrastaba con la situación de las jugadoras, quienes jugaban y grababan comerciales sin cobrar, a pesar de que tenían que cubrir los gastos de su preparación y equipo, y en varios casos habían tenido que pausar sus estudios o trabajo. Ante esa injusticia, las jugadoras mexicanas exigieron una compensación e incluso contemplaron no presentarse a la final contra Dinamarca. Así, Guadalupe Tovar declaró ante la prensa que el comité organizador ha ganado miles de pesos con este campeonato y a nosotras no se nos ha estimulado en nada. A pesar de que la cuestión salarial no fue resuelta, tanto personas particulares como empresas ofrecieron premios para las futbolistas mexicanas, que reflejaron estereotipos de los roles de género de la época. De 100 a 500 pesos por gol, una recámara, libros de cocina, bolsos de mano, portafolios, cámaras fotográficas y viajes. El fútbol femenil enfrentó además la crítica de una parte de la prensa deportiva, centrada en la técnica y la preparación física de las jugadoras. Asimismo, otras publicaciones prefirieron sexualizar los cuerpos de las futbolistas en vez de destacar su faceta deportiva. A pesar de los prejuicios y la hostilidad, que aún perduran, las jugadoras pioneras de los mundiales de 1970 y 1971, Irma Yolanda Carmina Gutiérrez, Elvira Aracén Sánchez, Juana Irma Chávez Barrera, Guadalupe Tovar Ugalde, Elsa Huerta Méndez, Alicia Vargas Ángel, Silvia Zaragoza y Marta Coronado, entre otras, abrieron el camino para el reconocimiento social del fútbol femenil en México.
5: El fútbol también puede convertirse en arte, memoria y símbolo colectivo. Y eso es justamente lo que propone la exposición Cascarita Llanera, Nahuales en la cancha.
4: El artista oaxaqueño Filogonio Naxin transforma el imaginario futbolero desde las raíces indígenas y convierte la cancha en un espacio ritual lleno de identidad y de color. Vamos a conocer esta propuesta.
7: Estamos en tiempos mundialistas y futboleros, y eso hace que el fútbol sea parte de toda la colectividad y que también se pueda transformar en arte y en memoria. Por eso hoy vamos a hablar de una exposición. Se trata de Cascarita Llanera, Nahuales en la cancha.
8: Así es, y el artista oaxaqueño Filogonio Naxin transforma el imaginario futbolero desde las raíces indígenas y convierte la cancha en un espacio ritual lleno de identidad, de tradición y de color. Filogonio, bienvenido a la Hora Nacional. Qué gusto tenerte por acá.
9: Tenda nunga tsimu a tu kwanda gune na hitsa no mate chiranga kwasinya hun fandanga anika tu yehun kwinyishino kwani si ya no fe ni anashinanda shimira nashinanda inima. Antes que nada, pues un saludo en mi lengua materna, que es la lengua mazateca del estado de Oaxaca, principalmente en la Sierra Mazateca. Yo me dedico a la pintura, al dibujo y al arte y a esta manifestación. Y ahorita pues estamos en este tiempo tan emblemático, histórico, que es el Mundial. Por eso puse a mis nahuales a...
8: Logonio Naxin transforma el imaginario futbolero desde las raíces indígenas y convierte la cancha en un espacio ritual lleno de identidad, de tradición y de color. Filogonio, bienvenido a la Hora Nacional. Qué gusto tenerte por acá.
9: Tenda nunga tsimu a tu kwanda gune na hitsa no mate chiranga kwasinya hun fandanga anika tu yehun kwinyishino kwani si ya no fe ni anashinanda shimira nashinanda inima. Antes que nada, pues un saludo en mi lengua materna, que es la lengua mazateca del estado de...

0: Estamos en este tiempo tan emblemático, histórico, que es el Mundial. Por eso puse a mis nahuales a jugar fútbol también.
1: ¡Qué maravillosa idea y qué maravillosa historia estás contando! Porque es parte de toda nuestra cosmovisión también, ¿no? Y traerla a algo tan contemporáneo como el fútbol debió ser una revoltura de ideas ahí en tu cabeza. ¿Cómo llegamos a esta obra?
0: Todo mi trabajo siempre se ha manifestado a través de los animales, partiendo desde las leyendas, los cuentos de la cultura mazateca. A raíz de eso es como empiezo a fusionar estos seres fantásticos y también los nahuales. Para nosotros tiene que ver con una deidad que te protege
1: desde que naces,
0: ajá, durante tu vida. Pero es una deidad que no se ve, sino lo sientes como persona. Ya sea cada quien lo puede adquirir por un ritual o simplemente el animal que te guste más.
1: Esto está en el centro de la Ciudad de México, lo podemos visitar en la Secretaría de Educación Pública, ¿cierto?
0: Se inaugura el 9 y ya para el público abierto a partir del 10 de junio ya se puede pasar a visitar esta exposición en el Museo Vivo del Muralismo.
2: Oye, ¿habías pensado alguna vez trabajar con el fútbol, tú como artista?
0: No, aquí una buena pregunta. Ajá. No, creo que más bien mi trabajo es como una línea del tiempo. Siempre voy abordando temas de lo que va pasando en todos los eventos, tanto social o lo que vaya pasando, siempre voy registrando esta parte de mi trabajo. Entonces, cuando anunciaron el año pasado, es cuando surge esta idea de cómo resolverlo, pero justamente siempre hago a partir de estos nahuales. Lo único que hice es fusionarlo directamente, porque en realidad yo no uso boceto ni bosquejo. Wow. Todos los trabajos directamente, cuando empiezo a trazarlo, es como vayan a surgir y como quedan las piezas, como tal cual yo lo quiero.
1: Inspiración y talento, maestro Char.
2: Totalmente, ¿eh?
1: Oye, Filurno, muchísimas gracias por visitarnos. Por favor, recuérdanos dónde podemos verlo y hasta cuándo.
2: En redes sociales.
1: También.
0: Pues los invito a que pasen a partir del 9 de junio en el Museo Vivo del Muralismo, que es de la Secretaría de Educación Pública. Ya estará abierto para que puedan apreciar este tipo de trabajo. Y también los invito a que me sigan en las redes sociales como @filogoniounaxin. Naxin se escribe Naxin y es en mazateco, que significa venadito.
1: Mira, qué bonito. Y que vivan los artesanos y las artesanas.
0: Que viva México y que sigamos disfrutando de esta cosmogonía y de todas las culturas que existen en México, que es lo que nos hace como la riqueza de México, más que nada.
2: Muchísimas gracias y muchísimas gracias a todos ustedes por estar con nosotros aquí en La Nacional. Por favor, no se vayan.
3: La capital se prepara para recibir a visitantes de todo el mundo con actividades que combinan deporte, cultura y entretenimiento. Entre las principales opciones destaca el Fan Fest FIFA 2026 en Campo Marte, donde habrá experiencias deportivas, gastronómicas y espectáculos musicales.
4: Es una oportunidad genial para poder vivir la pasión mundialista desde diferentes perspectivas. Vamos a ver y escuchar qué nos tienen preparado en esta ocasión Germán Gastelum y Orlando Vaz.
5: Bienvenidos amigos y bienvenidas, ya estamos en pleno Mundial 2026, así que la pasión futbolera se vive al máximo en cada rincón de la capital.
4: Y el momento más esperado llega el jueves, el 11 de junio, con la inauguración del Mundial 2026, México frente a la selección de Sudáfrica en el legendario Estadio Ciudad de México.
5: ¡Qué nervios! Y para quienes quieran vivirlo en comunidad, el partido también se transmitirá gratis en la mega pantalla del Zócalo Capitalino, convirtiendo el centro histórico en una gran tribuna.
4: Los días 9 y 10 de junio llega México Vibra 2026 al Auditorio Nacional con artistas como, chéquense nomás, Alejandro Fernández, Carla Morrison, Vandel Recodo, Tim Rich, el sonorense Karim León, acompañados por la Orquesta Sinfónica de Minería.
5: Y el 10 de junio la energía se multiplica con un concierto de rock alternativo en el Metropolitan, además de una presentación masiva al aire libre en el Monumento a la Revolución.
4: Suena bien, ¿eh? Ahí también va a haber fiesta, así que esos días la ciudad no solo vibra, literalmente suena como estadio lleno en cada escenario. Además, el 13 de junio a la 1 de la tarde, a las 13 horas, el Paseo de la Reforma será escenario del desfile La Pelota Vuelve a Casa. Y en sábado, increíble, una celebración que recorre la historia y la pasión del fútbol.
5: Así que ya sabes, una ciudad entera celebrando el deporte que une al mundo con arte, música y cultura en cada esquina.
4: No cualquier ciudad es la sede de la
5: Chilanguía.
4: Chilanguía.
5: ¿Y del Mundial?
4: Sí, sí, sí.
3: Ah, Hablar de Elena Poniatowska es describir a

0: una de las figuras más influyentes de literatura y el periodismo mexicano. A lo largo de décadas ha documentado acontecimientos fundamentales de nuestra historia, dando voz a quienes pocas veces ocupaban los titulares.
1: Reconocida por muchos como la décima musa mexicana, su obra ha dejado una huella profundísima en generaciones de lectores. Hoy conoceremos parte de su legado, su compromiso con la memoria colectiva y la importancia de su trayectoria en la siguiente cápsula.
2: Elena Poniatowska es una periodista, escritora, cronista y activista mexicana de origen francés polaco, destacada por su profundo compromiso con los que menos tienen y un agudo oído para escuchar las voces del pueblo. Nació el 19 de mayo de 1932 en París, Francia. Sus primeros años transcurrieron en el contexto de la Segunda Guerra Mundial. En 1942, debido a la invasión nazi a Francia, Elena y su familia se trasladaron a México como refugiadas. «Mi mamá me dio el mejor regalo, un país», declaró décadas después. Su formación formal fue breve, no pudo costear la universidad y optó por estudiar taquigrafía, una herramienta que más tarde definió su método de trabajo, la escucha atenta y la transcripción fiel de los testimonios de la gente. En 1953 se inició su actividad en el periodismo, oficio que la llevó a ser una de las mejores escritoras de género testimonial. En 1968 sucedió uno de los episodios más trágicos de la historia contemporánea de México, la masacre estudiantil del 2 de octubre. A partir de los testimonios de sobrevivientes, familiares y estudiantes presos en Lecumberri, Elena publicó en 1971 La noche de Tlatelolco, una obra que se convirtió en un referente generacional. Hasta la fecha, es uno de los libros más leídos en México sobre la represión contra los estudiantes. Tras los sismos de 1985, Elena documentó el surgimiento de una sociedad civil autoorganizada, en su libro Nada, Nadie, las voces del temblor. Décadas más tarde, relató el movimiento de resistencia pacífica tras el fraude electoral de 2006 en Amanecer en el Zócalo. Elena Poniatowska también es narradora de las figuras femeninas más importantes del siglo XX mexicano, entre ellas Tina Modotti, Leonora Carrington y Las Siete Cabritas, Frida Kahlo, Nahui Olín, Pita Amor, Rosario Castellanos, María Izquierdo, Elena Garro y Nelly Campobello. Elena Poniatowska ha recibido numerosos galardones a lo largo de su carrera, en especial el Premio Cervantes, y es doctora honoris causa por múltiples universidades nacionales e internacionales. Sobre su experiencia como periodista y escritora, Elena ha dicho: «Le debo todo al periodismo, incluido mi amor a México, porque me obligó a conocerlo». Elena Poniatowska se ha sumado también en distintos momentos a la lucha por la justicia social y la defensa de la soberanía de México. En 2008 participó en el movimiento de las Adelitas, conformado por miles de mujeres que se movilizaron para impedir la privatización del petróleo. Por su intensa labor cultural, periodística y política, Elena Poniatowska se ha consolidado como una figura clave dentro de la historia de México y Latinoamérica. Y a sus 94 años, sigue escribiendo, cuestionando e impulsando que todas y todos contribuyamos a la defensa de la soberanía del país.
3: Flashazos del bienestar.
4: 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Tu tarjeta para recibir el apoyo ya está lista. La escuela te informará cuándo y dónde acudir por ella en el Banco del Bienestar. 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
1: Y ya iniciaron las audiciones para la segunda edición del concurso México Canta por la Paz y contra las Adicciones. Vamos a ver y escuchar lo que nos comentó Miguel Trujillo, presidente del Consejo Mexicano de la Música, a un servidor y a Orlando Abasso. La música siempre ha sido una herramienta muy poderosa para contar quiénes somos, y en México, nuestro país, además de acompañar nuestras fiestas y tradiciones, también ha servido para construir comunidad, transmitir emociones y abrir conversaciones importantísimas.
4: Y de todos esos temas y emociones nació un concurso binacional que se llama México Canta por la Paz y contra las Adicciones, que en este año llega a su segunda edición. Y para saber más, hoy nos acompaña Miguel Trujillo, que es el presidente del Consejo Mexicano de la Música.
5: Orlando, ¿qué tal? Al público, buenas noches. Este año va enfocado solamente a la música tradicional mexicano, regional mexicana, y también hubo una reducción en edades. El año pasado fue de 18 a 34, este año es de 18 a 29 años. Esta fue una decisión con la Secretaría de Cultura. Son las edades en los programas para los jóvenes adultos.
4: Okay.
5: 18 a 29, entonces fue alineémonos a esas edades. Y el género, pues seguimos con el dedo en el renglón de hacer canciones que no hagan apología al crimen, al delito, que no lo glorifiquen.
4: Hay muchos cambios en México Canta. La vez anterior hubo 6 semifinales, en esta ocasión se reduce a 2, pero una es en Estados Unidos, la otra es en Sinaloa. Hay mucha descentralización, pero también quiere decir que hubo eco en todos lados.
5: Totalmente. Y fíjate que la primer semifinal va a ser el 23 de agosto en Los Ángeles, en el famosísimo Teatro Million Dollar, y después el 30 de agosto en el Esperanza Iris en Mazatlán, y la gran final va a ser el 13 de septiembre en el Auditorio Nacional. Cerramos en el Zócalo.
4: ¿Qué?
5: El 15 de septiembre.
4: ¿Cómo lo
5: ¿En serio? Los ganadores se van a presentar en el gran evento del 15 de septiembre en el Zócalo, así que estamos muy muy felices. Le pedimos a todos los intérpretes o cantautores que por favor se inscriban en mexicocanta.gob.mx. tienen hasta el día 10, es miércoles 10 de junio, para registrarse, de los 18 a los 29 años, que canten música regional mexicana o tradicional mexicana.
4: Ahí le van unas fechas a toda la audiencia para que se las aprendan. El anuncio del semifinalista de Estados Unidos sale el 24 de julio, para que estén ahí atentos si es que ustedes se inscriben. Y el anuncio de los semifinalistas de México sale el 31 de julio. Todos atentos, todas atentas, porque México Canta está de regreso.
1: ¿Qué tal, eh?
5: Estamos muy felices y yo creo que esto, como va a seguir por muchos años más, pero es importantísimo que todas aquellas personas que tienen este talento, esta inquietud de cantar, de presentar su proyecto, que utilicen México Canta como un escaparate para poder llegar a las personas.
1: La gente es talentosísima en nuestro país, pero viste hace rato cantautores,
5: claro,
1: autores, cantantes,
5: intérpretes, claro.
1: Y la música mexicana está evolucionando todo el tiempo.
5: Y es muy importante también mencionar, este es para solistas, para duetos o para grupos. O sea, que pueden participar en cualquier configuración.
1: Oye, Miguel, ¿tienen redes sociales?
5: Sí, igual estamos en todas las redes sociales como México Canta, y nos pueden buscar y ahí pueden estar pendiente de toda la información.
4: Pero claro, oye, es importante decir algo, ¿eh? Que lo crean, yo fui testigo de primera mano. De
1: acuerdo. Sí, tú estuviste ahí, a ver el cañón, sí, claro.
4: Realmente las historias son conmovedoras y cambia vidas. Ahí tiene a Sergio Maya girando. O sea, sí les dan seguimiento. Si ustedes quieren inscribirse, háganlo, tienen hasta el 10 de junio.
5: Sí, imagínate. Imagínense, o sea, tener todo este proceso, que queden entre los finalistas, que pasen a la final y coronar toda esta etapa presentándose en el Zócalo. Digo, aparte que van a pisar un escenario que es tan importante, sí, como el Auditorio Nacional.
1: Claro.
5: O sea, hay muchos artistas que tienen sus carreras y que no han podido tocar en el Auditorio Nacional, ¿no? Y que estos 3 ganadores, 7 semifinalistas se puedan presentar en el Auditorio Nacional es algo muy, muy bonito.
4: Miguel, seguiremos informando a lo largo de este proceso de México.
5: Pues muchísimas gracias y no dejen de inscribirse, por favor. Las inscripciones cierran el 10 de junio.
1: 10 de junio, muy bien. Y ya lo saben, por favor, no se vayan. Esto es La Hora Nacional, quédense con nosotros.
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0: Hemos Hemos llegado al final de esta primera media hora en la Hora Nacional, pero todavía tenemos mucho por compartir.
1: Y nos vamos con una frase de la escritora Rosario Castellanos que dice: la cultura no es un adorno, es una necesidad, porque entender nuestra historia, escuchar nuestras lenguas y abrir espacios a nuevas voces también es construir comunidad.
0: No se vayan, que ya volvemos, pero antes les mandamos saludos a Gemesa Electrificaciones en Toluca, Estado de México, José Luis Hernández Álvarez, Rafael Vázquez Castro, Francisco Segura, Raúl Robles en Fresnillo, Zacatecas.
1: También a Cecilio Godínez en Dolores Hidalgo, Guanajuato, Gabriel Dávila allá en Torreón, Coahuila, a Verónica Muñoz Centeno, Paloma Espinosa y Cris de Pachuca, Hidalgo.
0: Gracias por escribirnos, escucharnos y por ser parte de esta comunidad que construimos entre todas y todos. Recuerden que también estamos en YouTube, Facebook, Instagram, TikTok, X y Spotify.
1: Y también nos pueden contactar en el siguiente número, apúntenle: 55 34 83 42 39, o enviarnos un correo a lahoranacional@segov.gob.mx. Les deseamos a todos una gran noche y una excelente semana. 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

0: Y ya estamos de regreso en esta segunda parte de la Hora Nacional. Muchísimas gracias por continuar con nosotros.
1: Hablaremos del Día Mundial contra el Trabajo Infantil, una fecha que nos recuerda la importancia de garantizar infancias libres, seguras y felices.
0: Los niños Miranda Juárez y Damián Rodríguez nos presentarán a otra infante para enseñarnos un saludo en su lengua materna en nuestra queridísima sección La Hora Naime o La Hora del Corazón.
1: También tenemos un tema importantísimo: cómo prevenir el cáncer de próstata. Sí. En la música nos acompaña el cantante regiomontano Castro.
0: Y les hablaremos de la obra de teatro La Alacena, un emotivo monólogo que retrata la vida y obra de la pintora jalisciense María Izquierdo, revelando su historia en voz de la propia artista sobre el escenario.
1: Y tenemos una entrevista con el gran actor César Bono. Comenzamos con esta siguiente media hora.
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1: Es una fecha que nos invita a reflexionar sobre la importancia de proteger las infancias y garantizar condiciones dignas para que niñas y niños puedan crecer, jugar, aprender y desarrollarse plenamente. Escuchemos esta cápsula preparada por la Secretaría del Trabajo y Previsión Social.
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1: Y en La Hora Naime seguimos aprendiendo de esa diversidad gracias a las voces de niñas y niños que comparten palabras, saludos y expresiones en sus lenguas originarias. Vamos a escuchar a nuestro compañero Orlando Abad y a los niños Miranda Juárez y Damián Rodríguez.
3: Es La Hora Naime, tiempo de aprender del futuro de México y por supuesto nos encontramos con Damián y con Miranda. ¿Cómo estás, Miranda?
4: Bien, Mayepe.
3: Mayepe, Miranda, qué bueno que nos acompañas esta noche.
4: Sí, claro.
3: ¿Y cómo estás, Damián?
5: Bien, en Ajmera.
3: En Ajmera. Oye, Damián, felicidades, fue tu cumpleaños apenas.
5: Sí.
3: ¿Cuántos muchas... cumpliste?
5: 11.
3: 11 años. ¿Y qué hiciste?
5: Fue a comer alitas, obviamente.
3: Todo rico. Oye, también fue el tuyo apenas, me contabas. Sí. ¿Y tú qué comiste ese día?
4: Yo comí hamburguesas.
3: ¿Muy rico?
4: Sí.
3: Pues aprovechar también para mandarle una felicitación a todos los niños y niñas que cumplen años esta semana. ¿Cómo ven?
4: Pues sí.
3: Y además hoy vamos a aprender algo nuevo con Damián, ¿cierto?
5: Sí.
3: ¿De qué nos vas a platicar hoy, Damián?
5: Pues de la lengua mazahua.
3: ¿Qué hay que saber?
5: La lengua mazahua es una lengua que se habla en principalmente en el Estado de México y parte de Michoacán. Esta lengua cuenta con dos variantes, la del occidente y la del oriente. Esta lengua cuenta con más de 130,000 habitantes y hablantes también. Esta lengua pertenece a la familia del otomangue y esta lengua está en peligro de desaparición.
3: Vaya, eso sí que es triste, como siempre nos lo cuentas bien. ¿Cuánta información te grabaste? Muy bien. Será un buen momento para enviar a la cápsula, ¿no?
5: Sí.
3: Te toca.
5: No, pues, como decimos todas las horas, Naime, a la cápsula.
3: Y seguimos en La Hora Nacional.
4: Adiós.
6: Kili, hola. Mi nombre es Lupita Sánchez Camilla. Soy del barrio Santa Juanita, el depósito de San José de Rincón, Estado de México. Bienvenidos a La Hora Naime, tiempo del corazón. Hoy vamos a aprender los saludos en la lengua ñar. Acompáñenme. Chimi, chimi. Otra vez, chimi. ¿Te cuidan todas las mamás y papás enseñarles a los niños y a las niñas lengua materna? Muchas gracias por todos los saludos y bendiciones a mí. Muchas gracias. Los quiero. Muchos corazones.
0: En nuestro país, el cáncer de próstata es uno de los más comunes. Cada año se diagnostican más de 25,000 nuevos casos y lamentablemente alrededor de 7,000 ocasiones terminan en un fallecimiento. Por eso es importantísimo prevenirlo. Vamos a ver y escuchar la entrevista que hicieron María Luisa y Orlando.
7: El cáncer de próstata es una de las enfermedades que más aquejan a los hombres.
1: Para ayudarnos a entender mejor este tema, nos acompaña la doctora Ana Scavuzzo, uróloga del Departamento de Urología Oncológica del Instituto Nacional de Cancerología. Muchas gracias, doctora, por estar aquí el día de hoy con nosotros.
8: Buenas noches a todos. Muchas gracias por la invitación a nombre del Instituto Nacional de Cancerología por sensibilizar acerca del cáncer de próstata.
1: Doctora, para comenzar, ¿qué es exactamente el cáncer de próstata y qué tan frecuente es actualmente en México?
8: El tumor de la próstata es la neoplasia más frecuente en el género masculino. Es una neoplasia que justo del órgano que es típico del hombre, el órgano que está abajo de la vejiga, un órgano que es el aparato genital reproductor, que puede enfermarse no solo de patología maligna como cáncer de la próstata, sino también por crecimiento, se puede enfermar por engrandarse. Es el tumor más frecuente actualmente en América Latina, en los hombres, también en México, y de los números que tenemos según GlobOCAN, que es nuestros datos oficiales de epidemiológico de cáncer. En el 2023 se diagnosticaron alrededor de 25 mil nuevos casos de cáncer de próstata, de los cuales alrededor de 7 mil han fallecido.
7: Son números grandes y son números que van preocupando. Estaría bueno saber a partir de qué edad debemos poner atención a ese órgano y a esos chequeos.
8: Hay que hacer un chequeo personalizado. O sea, es importante hoy en día, sobre todo por los hombres que han tenido familiares con cáncer, y si han tenido más de uno o dos familiares con cáncer de próstata, que empiecen ya a los 40, 45 años a medirse su antígeno prostático. ¿Qué es el antígeno prostático? No es un marcador específico del tumor de la próstata, sino es una proteína que puede elevarse en el tumor de la próstata. Y después de esta sencilla práctica de medición del antígeno prostático, acudir con el especialista, con el urólogo o la uróloga, para revisión completa. O sea, sugerimos en los 40, 45 cuando hay familiaridad. Si no hay familiaridad, a los 50 años ya por lo menos empezar a hacer su chequeo anual. Doctora, ¿qué otros factores de riesgo existen que puedan aumentar la posibilidad de padecer un cáncer de próstata? El primero es la edad, es un tumor que aumenta de frecuencia con la edad, es decir, es más frecuente en los hombres adultos mayores, por eso decimos mayores de 50 años, y la familiaridad, sin olvidar la etnia, o sea, los hombres que son de descendencia africana tienen más riesgo de padecer de cáncer de próstata, pueden presentar cáncer de próstata ya en edad temprana.
7: ¿Qué avances hay en cuanto a tratamiento? Porque es importante checarnos y que si es a tiempo, se trate a tiempo, porque hay gente que igual por el temor o por desconocimiento como que lo va dejando pasar.
8: Exacto, Orlando, dijiste una cosa muy importante, en los últimos 20 años ha habido muchos cambios en los tratamientos. Hemos tenido nuevas armas para luchar contra este cáncer. De hecho, la mortalidad ha sido disminuyendo en los últimos años. Porque si detectado a tiempo, si se hace un diagnóstico precoz de esa enfermedad, se puede ofrecer un tratamiento con intención curativa. Es decir, el paciente puede ser sometido o a tratamiento quirúrgico o a tratamiento localizado como radioterapia. Y también en las fases más avanzadas, en las cuales el tumor se ha salido del órgano, se ha dado sus metástasis, tenemos hoy en día muchas armas para poderlo combatir.
7: Cualquier cosa lo podemos checar en la página del instituto.
8: Exacto. En la página del instituto hay una sesión dedicada a Opus, que es el programa que tenemos en el instituto, que se dedica a hacer el diagnóstico precoz de cáncer de próstata y a tratar de forma multidisciplinaria el tumor de la próstata.
7: Perfecto, pues ya lo sabemos.
9: Continuamos con la Hora Nacional.
1: Hoy abrimos el telón para hablar de La Alacena, una obra que invita a mirar hacia adentro, a los recuerdos, a lo que guardamos. Es un monólogo sobre la pintora mexicana María Izquierdo.
0: Está escrito y dirigido por Tania Huntington y protagonizado por Adriana Moles. Y para conocer más de esta propuesta escénica, nos acompañan aquí en La Hora Nacional.
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0: Hoy vamos a hablar de La Alacena, una obra que nos hace mirar hacia adentro. Es un monólogo sobre la pintora mexicana María Izquierdo.
9: Sí, que está escrito y dirigido por Tania Huntington y protagonizado por Adriana Moles. Tania nos acompaña en La Hora Nacional. ¿Cómo estás? Bienvenida.
11: Ah, pues encantada de estar aquí. Mil gracias por recibirme en La Hora Nacional.
0: Es un gusto que estés aquí con nosotros. Cuéntanos un poco de La Alacena, ¿no?
11: Bueno, en realidad es una obra unipersonal que busca un poco revelar la gran figura que era María Izquierdo, porque yo siento que mientras mucha gente conoce muchísimo acerca de ciertas pintoras, María Izquierdo es una figura muy sorprendente y muy importante. Entonces pensé, pues ya era hora de darle también su hora sobre las tablas.
0: Si no mal recuerdo, María Izquierdo fue la primera pintora que expuso fuera de México, ¿no?
11: Así
0: y a
11: es,
0: gran escala, además. Uh-huh. Eso es un gran logro, y más si estamos hablando de algo que sucedió a finales de los años 20, principio de los años 30.
11: Totalmente. La primera mujer en exhibir su obra en una exhibición individual en los Estados Unidos, uh-huh, ¿no? Allá en Nueva York.
9: ¿En qué parte de la vida de María Izquierdo se cuenta esta historia? Porque pues hay gente que prefiere en ya años posteriores hacer un recuento de la vida o quizá una María Izquierdo más joven. Cuéntanos qué María Izquierdo es la que nos habla en la alacena.
11: El concepto que manejamos es que aparece María en el limbo para contar su vida entera al público. Así que empezamos literal en la infancia y vamos como uniendo episodios y están ligados a objetos de utilería. Y además, esos objetos que fueron diseñados por una joven artista excepcional, Yurama se llama, se parecen a los motivos pictóricos de María Izquierdo, ¿no? Entonces, como si sacara de una alacena pintada por ella objetos relevantes que nos remiten a estos como momentos biográficos.
9: No, padrísimo.
0: No, y además tú diriges y la dramaturgia también es tuya, ¿no?
11: Así es.
0: ¿Por qué hacer esto acerca de María Izquierdo?
11: La idea surgió de parte de una invitación de una joven titiritera que se llama Marisol Courvier, que estaba ahí en la Escuela de Teatro en Jalapa y se sacó jóvenes creadores para hacer algo sobre María Izquierdo. Me pidió el guión. Lo hice con muchísimo gusto, pero a la hora de ver el resultado pensé, estuvo espectacular, pero no puedo dejar de pensar que esto funcionaría muy bien con una actriz para lo que viene siendo la empatía con el público, la relación directa y todo eso. Entonces decidí volver a montarla ya como obra unipersonal o monólogo.
9: ¿Cómo hiciste para saber qué entraba, qué no entraba, qué era lo que sí o sí se tenía que contar?
11: Como que se cobró una relevancia interna porque además partimos como del ámbito del circo, porque María Izquierdo, si conocen su obra pictórica, amaba el circo. Es un tema que viene de una manera recurrente. Entonces pensé, pues dentro de esa arena o rueda cabe todo, ¿verdad? Y elegí además que fuera una obra que tuviera muchísimo sentido de humor.
9: Claro.
11: Y así como mantener al público y llevarlos pues desde la risa hasta el llanto y todo lo que viene de por medio. Claro, para eso se necesita una actriz formidable y afortunadamente Adriana Moles es esa actriz.
0: ¿Por qué dirías tú que la gente tiene que ir a ver esta obra acerca de María Izquierdo?
11: Pues yo siento que la gente que la ha visto hasta el momento, que incluye pues un público muy variado y que incluye a la nieta de María Izquierdo, que la vino a ver, ella estaba fascinada, ¿no? Porque dijo que sí, le parecía que esta actitud tan jalisciense, tan resiliente.
0: Es que esa es otra cosa también.
11: De que María Izquierdo sufrió tantas cosas, pero nunca se quedó para abajo, nunca se dejó tirada, sino que siempre seguía por delante. Como que ese es el mensaje que queremos mandar.
0: Muy claro. Bien.
9: ¿Y dónde podemos ir a ver este mensaje? ¿En qué teatro, qué días y hasta cuándo están?
11: Estamos en la Sala Novo todos los sábados, de este sábado hasta mediados de junio, hasta el 13 de junio.
0: Ay, en Coyoacán, además.
11: En Coyoacán, bien, sí, mira. En la del Carmen, digamos. Ahí.
0: Ajá, sí, sí, sí.
11: Y a las 6 de la tarde. Y como ya sabrán, la Sala Novo también ofrece todo tipo de opciones de descuentos para estudiantes, gente de la tercera edad, etcétera. Así que pues esperamos que se animen a venir a ver a María Izquierdo en todo su esplendor.
9: Pues qué ganas de ir a verla. Muchísimas gracias por acompañarnos.
11: Están muy invitados, ¿no? Y muchas gracias por recibirme.
0: Al contrario, Tania, muchísimas gracias por visitarnos todos nosotros. Un gustazo y un gustazo que sigan con nosotros. Por favor, no se vayan.
1: Y tenemos una entrevista con el gran actor César Bono.
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0: Bueno, pues hoy tenemos el honor de recibir a un verdadero pilar de la actuación en México, nuestro país, un hombre que ha marcado generaciones con su talento, con su carisma y con su trayectoria, el primer actor, César Bono, y nos da muchísimo gusto tenerlo con nosotros para platicar de uno de los montajes favoritos del público.
9: Sí, que es Defendiendo el Cavernícola, ¿no? Una obra que a lo largo de los años se ha convertido ya en un clásico del humor. César, muchas gracias por estar aquí, qué honor que nos acompañes en la obra nacional.
12: El honor es para mí. Y ya he estado en estos años de actuar otras veces en la Hora Nacional. Y de verdad que es un honor para la gente cuando te invitan a un programa, porque no cualquiera.
0: Y además que vengas a hablar de Defendiendo al Cavernícola, una obra que lleva ¿cuántos años en cartelera, César?
12: Si Dios me da vida para el 11 de octubre, son 25 años.
9: 25 años.
12: Estrené el 11 de octubre del 2001.
0: Y el teatro, además, es difícil que una obra dure tanto tiempo en cartelera.
9: A ver, cualquier proyecto, 25 años para cualquier proyecto es una eternidad.
12: Sí. Aparte de los años, lo que hace muy especial el proyecto del Cavernícola es que estoy yo solo. Y algo que es curioso es que me dicen, te voy a ver en la obra y luego te veo en el camerino. Y digo, no tengo camerino. que se coma, ¿no? Tienes camerino. No, no tengo. ¿Sabes por qué?
3: ¿Por qué?
12: Porque entro a la escena y no vuelvo a salir. ¿No? ¿Para qué quiero camerino?
9: Y ahí te vas a tu casa.
12: Sí, ¿no? Sí. Pues nomás me quito una camiseta que uso de Animal Print. Me la quito y ya estoy para irme a la casa.
9: Oye, César, ¿qué crees que tiene el cavernícola que ha logrado estar tanto tiempo vigente?
12: Mira, el autor, que es un neoyorquino, el cuate este se llama Rob Becker y es un cuate como de 2 metros y con cuerpo como de fútbol americano. Él ya llevaba 12 años y medio en Broadway. Nos decían, bueno, si el gabacho lleva 12 años y medio en Broadway, ¿ustedes cuáles son sus expectativas? Y los tres al unísono decíamos durar la mitad. Que después de la entrevista, entre nosotros tres decíamos, ¿a poco crees que 6 años? Y ninguno creía, ninguno. O sea, nomás dio sicones. Ojalá la mitad, no, hombre, una obra en México, 6 años, jamás. Héctor Bonilla, que todos lo recordarán.
3: Sí, claro, gran
12: director,
3: sí.
12: Y gran director, le decían, ve a ver la obra en Nueva York, porque este cuate, el Rob Becker, está grueso, lleva 12 años y medio. Y decía, no, no voy. Y decía, ¿por qué no vas? Y decía, porque yo la voy a hacer mejor.
9: Ah, ¿qué tal?
12: ¿Y qué creen? Fui yo a Nueva York. Le decían que ahí estaba el cavernícola mexicano. Y entrando, me dice, oye, ¿qué director tan bueno tienes? Y le digo, ¿por qué? Y dice, porque hizo algo que a mí no se me ocurrió, que es lo siguiente. Él, para que tú estrenaras su obra, te exige que pongas un video donde él sale con su esposa. Tú nada más quitas a la esposa de él y pones a la tuya. Todo eso, dijo Héctor Bonilla, en lugar de imaginarlo, voy a poner a su esposa en videos. Entonces, aparte del video que te exige Rob Becker, dejó a mi esposa muchas veces que me insulta y cosas increíbles dentro de la obra. Y lo vio él y dijo, ¿cómo no se me ocurrió?
9: Claro.
12: Le hablé a Héctor. Ajá. Y le dije, qué chingón, ay, perdón.
3: Qué chido.
12: Qué chido eres, porque sí le hiciste mejor.
0: En esta obra que lleva ya más de 20 años, pues obviamente ha habido cambios. ¿Cómo los logran ya sin la presencia de Héctor? ¿Tú tienes algo que ver ahí? ¿Los guiones, la situación mundial en México?
12: Cuando un libreto es bueno, ni le quites ni le pongas. Mentira de que los actores se nos ocurren cosas muy buenas. No. Los que son muy buenos son los escritores, no los actores. Defendiendo al cavernícola, funcionó muy bien. Gracias a Rob Becker. Y gracias a Héctor Bonilla, que la dirigió muy bien, pero no a César Bono.
0: No, maestro.
12: No, te lo juro, mira, los actores somos pesados en el sentido de somos inmortales. Inmortales, no más los personajes. Cuando César Bono esté muerto y alguien ponga Defendiendo al cavernícola, la obra va a seguir vigente y yo ya voy a estar en otro lado. Brinco diera
0: y
12: yo.
0: Ay, maestro, pues mire, aquí en nuestros corazones va a vivir por siempre y los de muchos mexicanos. Muchas gracias, César.
12: Gracias a ustedes.
0: Y gracias a ustedes. No se vayan.
12: Que estén bien. Gracias.
9: En Monterrey sigue creciendo una nueva generación de artistas que están mezclando géneros y sonidos para crear nuevas propuestas en la música mexicana. Hoy vamos a platicar con un cantante y compositor que poco a poco ha ido armando su proyecto musical.
0: Él es Víctor Hugo Castro Estrada, mejor conocido como Castro, con Z, eso es muy importante. Artista regio montano que está presentando nueva música y arrancando una etapa muy importante en su carrera. Castro, bienvenido a la Hora Nacional.
13: Muchas gracias, pues muy contento, gracias por recibirme aquí y pues emocionado porque traemos nueva música, una nueva etapa independiente y pues emocionado por este nuevo camino.
9: Sí, es que además es padre cuando músicos que han tenido un camino largo para llegar a donde están contentos y tranquilos en el lugar al que llegaron, ¿no? Entonces, sí. Queremos pedirte un poquito que nos platiques cómo empezaste y cómo llegaste hasta acá.
13: Pues mira, yo empecé, o sea, en la música desde la casa. O sea, en mi familia todos son músicos o cantan o algo hacen relacionado a la música. Entonces siento que caminar, aprender a comer, a hablar, fue lo mismo que aprender a hacer música. Y pues bueno, todo eso ya cuando estaba en la secundaria empecé a escribir porque me enamoré
0: Y ¿de la música o de alguien? ¿Le escribiste canciones?
13: De alguien y de la nada salió como que se me ocurría hacer canciones.
0: Ajá.
13: Y luego mi papá ahí me empezó a... Mi papá era el mayor de sus hermanos y a él le tocó la generación que no lo dejaron ser músico y como que no, eso no, y así. Luego su hermano menor, sí, también quiso hacer lo mismo. No lo dejaron, pero él sí no le importó, se dedica a la música. Y es Charlie, que es lo que estaba
0: platicando. Es tu tío Charlie de Jumbo.
13: De Jumbo,
0: bajista,
13: sí.
0: Bajista de Jumbo, sí, ajá.
13: Y pues ya el hecho de Charlie, pues como que en la... O sea, en la historia de la familia, como que abrió la puerta de que sí podíamos hacer música, ¿no? Entonces ya yo en la secundaria, yo escribía, mis amigos se sabían mis rolas, en los recreos me cantaban las rolas, así. Pero no había ninguna intención de hacer música como tal, como afuera, nomás era de cotorreo, en la carne asada o así. Y mis amigos fueron...
0: ¡Qué planazo, ¿no?
13: Claro, claro, ¿no? Y mis amigos me decían de que, oye, ¿por qué no estás haciendo de qué música? ¿Por qué no lo sacas? Y ya fue hasta como la prepa que decidí sacar mis primeras canciones. Me vengo para acá a la Ciudad de México y empieza como este camino más como profesional desde esta parte. O sea, me tocó colaborar con artistas que yo creo que en la independencia no sé qué tan rápido los hubiera conocido. Pero en el primer disco tuve ahí colaboración con Leonel García, que mira, pues para mí era como que...
0: ¿De Sin Bandera?
13: De Sin Bandera, sí, con Leonel, con Bruces, otro artista de mi generación.
0: Buenísima, sí.
13: Con Genia. Marisa Moore también.
0: Ah.
13: Y pues bueno, esas fueron mis primeras tres colaboraciones de ese álbum, que, no sé, a mí me, pues me hacían muy contento, ¿no? Yo creo que más que si la canción tenía éxito o no, yo el simple hecho de sentarme en una sala a escribir con esos autores, pues era bien chido. Y... yo creo que la única, la primera vez que salí de Monterrey para acá a la ciudad, mi depa estaba vacío, no tenía ni un mueble, pues fue cuando hice la collab con Leonel.
0: Pero mira, mucho bla, bla, bla y poca música.
9: Solo dinos antes de que nos interpretes unita canción, ¿cómo se llama el disco?
13: El disco se llama Matea.
9: Buenísimo. ¿Está en plataformas?
13: Ya está en plataformas. Sí, Matea son las cinco emociones que tenemos: miedo, amor, tristeza, enojo y alegría.
0: Ah, wow.
9: Padrísimo.
0: ¿Tus redes sociales cuáles son?
13: Castro con Z, en todas las...
0: Perfecto. Pues ahí está Castro. Muchísimas gracias por visitarnos aquí en La Hora Nacional.
13: Muchas gracias.
0: Gracias a ustedes y no se vayan, que viene lo bueno.
13: Ah, muchas gracias.

0: Y como decía Bill Shankly, ex entrenador escocés del Liverpool FC, algunos creen que el fútbol es cuestión de vida o muerte. Yo les aseguro que es mucho más serio que eso. Una frase que con ironía y pasión refleja la intensidad con la que este deporte se vive en todo el mundo.
1: Y es que en esa intensidad se entiende que el fútbol no solo se juega por un equipo o por un país, sino por la emoción, la esperanza y los sueños de millones de personas que lo sienten como propio.
0: Y así, con esta reflexión nos despedimos. Muchísimas gracias por acompañarnos en esta noche en la Hora Nacional. Sigan disfrutando de esta pasión del fútbol y de la semana futbolera. Hasta la próxima.
1: Nos vemos y escuchamos el próximo domingo. Buenas noches.
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8: En plena ciudad de Colima, el majestuoso Palacio Federal destaca por su arquitectura neoclásica. El terreno de este inmueble fue un cementerio, después una finca y una botica. Pero fue hasta 1908 cuando el entonces presidente municipal Blas Ruiz Díaz y un propietario del inmueble construyó ahí su casa. Sin embargo, desde 1928, el edificio estuvo en pugna por diferencias políticas, por lo que el gobierno estatal lo confiscó. Su interior está adornado con pinturas y murales de artistas como Mercedes Zamora o Antonio Cedeño, entre otros.
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6: La vasectomía es un método anticonceptivo seguro, eficaz y permanente para hombres que ya no desean tener hijos o que han decidido cerrar su etapa de paternidad. Consiste en un procedimiento médico sencillo de mínima invasión que bloquea el paso de los espermatozoides sin afectar la producción de hormonas ni la vida sexual. No altera la masculinidad, el deseo sexual ni el desempeño íntimo, ya que su función es exclusivamente anticonceptiva. Decidir realizarla implica responsabilidad compartida en la planificación familiar y una reflexión consciente sobre el proyecto de vida en pareja. Informarse adecuadamente sobre el procedimiento, sus beneficios y posibles dudas es fundamental para tomar una decisión segura. El diálogo abierto entre ambos miembros de la pareja fortalece la confianza, el respeto mutuo y el bienestar emocional, permitiendo decisiones más libres y responsables. Sígueme en todas mis redes sociales como Gina Ibarra-TV.
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0: Revista del Consumidor Radio. ¿Sabías que un mal uso de tu rastrillo desechable no solo acorta su vida útil, sino que también favorece a la aparición de bacterias? Cuidar tu piel empieza desde saber elegir el producto correcto en el supermercado.
1: Quédate en Revista del Consumidor Radio.
2: Revista del Consumidor.
0: Los rastrillos desechables son herramientas de afeitado que tienen como objetivo ofrecer una opción práctica, higiénica y económica para el cuidado personal. Este tipo de productos son de uso limitado, ya que dependiendo de su calidad pueden durar de 5 a 10 afeitadas.
1: Su bajo costo los vuelve ideales para viajes o uso ocasional. Además, su distribución es amplia, pues se encuentran en supermercados, farmacias o tiendas de conveniencia. Están fabricados principalmente de plástico, lo que puede facilitar su manejo. Cuentan con un mango, un cabezal con navajas preinstaladas de acero inoxidable y una banda lubricante.
0: En el mercado podemos encontrar modelos para mujer y para hombre, y aunque la tecnología es similar, cada tipo de rastrillo se segmenta por género para adaptar su forma y banda lubricante a diferentes zonas del cuerpo. Esta segmentación responde a las necesidades prácticas y estrategias de marketing, que suelen reflejarse en los precios, ya que los productos de mujer son más caros que los de hombre.
1: Para ayudarte a elegir mejor, el Laboratorio Nacional de Protección al Consumidor puso a prueba la resistencia y desempeño de 26 modelos distintos, 13 modelos para mujer y 13 para hombre. Se realizaron distintas pruebas para comprobar que los empaques incluyeran la información comercial en español de acuerdo con las normas oficiales mexicanas. También se revisó a detalle el estado de las navajas, analizando el estado original del filo y que estuvieran libres de oxidación o cualquier daño.
0: También se determinó la carga máxima de los mangos antes de romperse. En este caso se convocó a un panel de personas consumidoras que calificaron aspectos como la efectividad en el afeitado, la experiencia de uso y el cuidado y protección que brindan a la piel.
1: En el caso de los rastrillos para mujer, los resultados fueron los siguientes. Todos los modelos analizados presentaron su información comercial correctamente. El modelo de la marca Chedraui presentó imperfecciones en las hojas, navajas. Tres modelos de Gillette, dos de Equate, Chic, Envisage y Bic obtuvieron la excelencia en la prueba de cuidado y protección de la piel. Los productos que calificaron con excelencia al promediar todas las pruebas fueron Bic, Envisage, Chic y tres modelos de la marca Gillette.
0: Ahora, en el caso de los rastrillos para hombre, se encontró que todos los modelos presentaron correctamente su información comercial. Tres modelos presentan imperfecciones en las navajas, Chedraui y dos de la marca Daycare. Cuatro modelos calificaron con excelencia en la prueba de cuidado y protección en la piel, tres de la marca Gillette y uno de la marca Envisage.
1: Usa tu presupuesto de manera inteligente. Presta atención a las recomendaciones de compra y uso. Compra tus rastrillos en comercios establecidos y revisa que el empaque esté en buenas condiciones. Guarda tu comprobante en caso de que necesites realizar algún cambio por defectos de fábrica. No compartas el rastrillo con otras personas, aunque sean de tu propia familia. Cámbialo cuando notes que necesitas hacer más presión para rasurar adecuadamente.
0: Usa gel o crema para afeitar. De esta forma tu piel sufrirá menos. Usa crema sin fragancia o aloe vera para cuidar tu piel después de afeitarte. Déjalo secar después de utilizarlo. La humedad puede dañar las navajas. Guárdalo en un lugar limpio y sin humedad después de usarlo.
1: Tu elección va más allá de la marca. Se trata de calidad, precio y sobre todo responsabilidad. Al terminar la vida útil de tu rastrillo, no olvides desecharlo de forma segura. Envuélvelo en material resistente o colócalo dentro de un envase vacío para evitar que las hojas queden expuestas. No olvides que la información es tu mejor aliada para consumir de manera responsable.
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0: Te invitamos a conocer todos los detalles sobre la edición de junio de la Revista del Consumidor en su versión impresa o digital.
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3: Hoy.
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5: Bienvenidos a esta noche muy especial. A 15 años de que el silencio se apoderara de la cabina más famosa de México en la noche, el eco de su voz sigue erizando la piel de millones de personas. Juan Ramón Sáenz no solo fue un locutor, fue el guardián de nuestros miedos nocturnos y el puente hacia lo inexplicable. Hoy vamos a recordar en su aniversario luctuoso al hombre que convirtió la radio en un santuario del misterio y cuya partida lo elevó a la categoría de leyenda. Hoy queremos que esta noche participes, lo recuerdes. ¿Cuál fue el relato que más te marcó de La Mano Peluda cuando él estaba como conductor? Aquí se respira el miedo, el escalofriante legado de La Mano Peluda a 15 años de su partida.
6: Hoy recordaremos esos momentos especiales que vivimos juntos, ustedes y nosotros, por supuesto, de la trayectoria profesional de un gran locutor, de una gran persona, y que a 15 años de su partida, pues realmente la gente no lo va a olvidar jamás. Y eso nos queda claro. Te invitamos a que participes con nosotros si es que tienes la oportunidad de compartir algún momento que te haya dejado huella, pues es la hora de hacerlo.
5: Yo creo que una mejor manera de recordarlo es escuchando sus relatos, recordando esos momentos en los que nuestra familia estábamos escuchando La Mano Peluda, cuál es el relato que más te impactó. Y si Juan Ramón Sáenz pudiera volver a abrir la línea una vez más, ¿qué le dirías? Esta noche queremos que tú participes. Queremos recordar su voz, sus comentarios, lo que tú quieres comentar acerca de él. Entonces, esta noche es de los peludomaníacos, es en recuerdo de Juan Ramón Sáenz, 15 años, que al mismo tiempo parece tanto tiempo y después tan cercano, porque sabemos que en La Mano Peluda él marcó una huella importante, que la radio mexicana perdió a una de sus voces más emblemáticas a los 48 años de edad, muy joven, dejando tras de sí un legado que sigue resonando en las frecuencias de la memoria de todos los que nos consideramos peludomaníacos. Y como él decía, no muere quien se va, sino quien se olvida. Aquí no lo hemos olvidado. Ustedes saben que cada año hemos rendido homenaje en su aniversario luctuoso, porque ha sido alguien muy importante a nivel personal y profesional para todos los que laboramos en La Mano Peluda y sobre todo a todos los que somos peludomaníacos. Por eso esta noche es para ti, para que te reportes, para que nos des un comentario, un audio, Y por supuesto, Nacho, vamos a ir leyendo y escuchando esos relatos que tú quieres. Dice Sales Franco Berenice, que se le extraña, respetuoso, amable, un gran ser humano. Y aquí no vamos a hablar de esto que siempre se ha manejado de su fallecimiento. Nosotros, Nacho y yo, siempre hemos sostenido que él no murió por una maldición. Eso es, jala mucho en redes sociales y a lo mejor alguien se pudiera decepcionar al escuchar que nosotros no estamos de acuerdo con esa teoría de que a causa de una maldición de Josué, él falleció. Y sabemos por qué, porque Josué estuvo aquí días después de que Juan Ramón falleció, aquí en la cabina de La Mano Peluda de Radio Fórmula, y nos dijo: yo no tengo nada que ver. ¿Por qué años después se cambian las cosas? Pues porque a través de las redes sociales esto genera mucho más morbo, vistas. Y nosotros aquí queremos dejar de lado esas especulaciones. Queremos recordarlo, escucharlo, saber tú qué te dejó en tu vida, en tu familia. Así es que la línea está abierta, el miedofón.
6: 55-21-93-59-26. Ahí nos puedes mandar mensaje de voz o de texto, porque justo ya se están comunicando nuestros amigos. Y mira, comentan, Gina, yo le diría que muchas gracias por ser pionera en la idea de un proyecto de tema paranormal. A pesar de las muchas complicaciones que seguro hubo para lograrlo, y el qué dirán, dice por aquí Carolina. Muchas gracias, amiga, y también a todos los que van llegando, mi querida Laurita Mendoza.
5: Sí, por supuesto, esta noche es de escuchar. A ver, coméntenos a través del micrófono quién quiere escuchar algún relato en la voz de Juan Ramón. Yo creo que este es un recuerdo muy importante, escuchar su voz, volver a sentir que estamos en esas noches, que La Mano Peluda, también es importante decir, La Mano Peluda no se ha dejado de transmitir. En agosto que viene vamos a cumplir 31 años de manera ininterrumpida. Parte importante y pilar de La Mano Peluda, por supuesto, Juan Ramón Sáenz. Por eso siempre lo recordamos tanto en el aniversario como en su aniversario luctuoso. En el aniversario del programa como en el aniversario luctuoso de él. Y pues queremos, ¿no?, relatos.
6: Así es, claro, y los vamos a ir poniendo poco a poco. Dice Teo Leo: mi papá daba viajes en su carro y mis dos hermanos y yo lo acompañábamos, y nos gustaba ir escuchando. La Mano Peluda con Juan era muy padre. Claro, claro que sí. También dice, le diría que él es mi más grande inspiración, que gracias a él le dejé de temer. Ok, y mejor abrí mi mente a cosas inexplicables. Mi niñez y adolescencia fueron interesantes con él.
5: También es importante mencionar, hace 15 años, las redes sociales, nada que ver a lo que hay hoy. Y él fue inspiración de muchísimos canales, piratas y no piratas, que se han inspirado en él para seguir en este 2026 con anécdotas, con relatos, y pues no solo a nivel México, ¿no?, a nivel mundial. Recuerdo que el fenómeno de La Mano Peluda llegó a varios países que querían saber por qué la gente estaba apagando la televisión para escuchar radio en una época, que es importante, lo vuelvo a repetir, situarnos en aquella época que no había redes sociales, que en la noche la televisión era quien se llevaba gran parte del auditorio. Pero a raíz de que nace La Mano Peluda y que se convierte también en un fenómeno con Juan Ramón, empezaron a apagar televisiones y a escuchar radio. Entonces es súper importante a nivel mundial, ¿eh? Vamos a escuchar. Buenas noches, ¿quién habla?
2: Hola, soy Guillermo González de Mérida, Yucatán. Mucho gusto, Gina y Nacho. ¿Cómo están los?
5: Saludos hasta Mérida, Guzmán. ¿Qué nos quieres, amigo, comentar?
2: Ah, ¿qué tal? Quería contarles sobre mi primera experiencia radiofónica, que fue aproximadamente por ahí de los 95, 96. de mi primer relato que escuché. Haz de cuenta que como toda familia, como todo niño, nos reuníamos en las noches, mis primos, ¿no? Mis primos que vivían al lado de mi casa. Era como una manzana, se le llama a lo que viene siendo, así es eso, son casas pegadas, ¿no? Alrededor de una manzana. Entonces, en esa parte que heredó mi abuelo, nosotros quedamos con cuarto y manzana y vivíamos puros familiares. O sea, le estoy dando ese contexto de por qué pues coincidía mucho con mis familiares, ¿no? Hacíamos de todo, escuchando, salíamos a jugar, salíamos a divertirnos, ¿no? Pero para esa edad, para un niño que un programa te impacte tanto, para un niño es muy difícil, ¿no?
5: Sí.
2: Lo veo ahorita con mis hijos, ¿no? Bueno, en ese caso, ya ellos llegaron de repente en la noche, como las 9, 10 de la noche, si mal no me acuerdo, pero llegaron corriendo y de sorpresa, y yo me quedé así como que, ¿qué rollo, no? Pero cada que ellos llegaban así, porque tenían algo para sorprenderte, ¿no? Entonces, o era un juguete nuevo, o era, no sé, que se habían comprado algo nuevo, y de repente me prendió la
5: Getman.
2: Radio, ¿no?
5: Getman, ahorita
2: me acuerdo que
5: tengo que interrumpirte por la pausa, pero regresamos contigo. El Miedofón, 55-2193-5926.
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2: El síndrome de Kowabe ocurre cuando algunos hombres presentan síntomas similares al embarazo de su pareja, como náuseas, cansancio, cambios en el apetito o alteraciones emocionales. Aunque puede parecer extraño, no se considera una enfermedad, sino una manifestación emocional relacionada con la empatía, el vínculo afectivo y la conexión con el proceso de gestación. En muchos casos, estos síntomas aparecen por el deseo de involucrarse emocionalmente en la experiencia del embarazo y compartir de manera cercana lo que vive la pareja. Acompañar este proceso desde la comprensión y sin burlas fortalece la relación y favorece un ambiente de apoyo mutuo. Hablar abiertamente sobre lo que sienten ambos ayuda a crear una conexión más profunda, permitiendo vivir esta etapa con mayor cercanía, amor y entendimiento familiar. Sígueme en todas mis redes sociales como Gina Ibarra y Obajo TV.
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4: Estas son las Stevie Bites con Steve de TV. Amos del Universo quiere convertir a He-Man en la próxima gran saga épica de fantasía. La historia sigue a Adam, un joven criado en la Tierra quien en realidad es el heredero perdido del planeta Eternia. Cuando encuentra la espada del poder, debe enfrentar a Skeletor, interpretado por Jared Leto, un villano que domina el universo entre magia oscura y monstruos. Con Nicolas Galán sí como He-Man y en la dirección Travis Knight, la película mezcla ciencia ficción con fantasía ochentera y una buena dosis de esa locura que hizo famosa la caricatura. Para todos los cuarentones que crecieron gritando frente a la televisión, esto es un regalo directo a la infancia. Porque si una película sobre un príncipe musculoso que levanta una espada mágica para pelear contra un esqueleto azul no te parece absurda, ridícula y divertidísima, es porque ya no tienes la magia. Amos del Universo ya está disponible en los cines de todo el país.
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8: Continuamos recordando a Juan Ramón Sáenz y esa época en la que muchos de ustedes eran pequeñitos y escuchaban el programa a escondidas o con su familia. Continuamos contigo, Getman.
9: Ah, les comentaba que de repente me llegaron mis primos, me hicieron la radio.
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8: Continuamos recordando a Juan Ramón Sáenz.

0: mencionan la radio. En ese tiempo era, creo que se le llamaban componentes, pero yo me acuerdo igual que tenía una, como una, era un aparato que tocaba discos de acetato, también lo tenía yo, ¿no? Pero pues vienen, te caen sorpresa y dicen, ¿qué vas a mostrar, no? Y en ese programa estaba escuchando el relato de Josué. Entonces llegaron, me dijeron, oye, escucha esto, ¿qué es? La mano peluda, me decían. ¿Qué es? Escúchalo, me decían. El caso es que escuché el relato de Josué, pues ya todos deben saber el relato de Josué, y el que no sepas que pues es de la generación nueva de ahorita,
1: Sí.
0: como por ejemplo de mis hijos, el que no conozca, pero es un caso muy conocido, ¿no?
1: Sí, claro.
0: Aparte de las botas sangrientas y aparte el de Katia, ¿no? Que igual fue, ese lo vi, pero lo escuché en vivo, ¿no? Y de ahí estuvo tan impactante que me encantó y me quedé atrapado con escuchar los relatos. Y bueno, en ese tiempo todavía había televisión de paga. Televisión de paga por. ¿Cómo estaba en auge el televisión de paga por cable?
1: Okay.
0: Entonces, éramos. Ahí el internet todavía estaba asomándose. Creo que me gustaba en pañales, no me acuerdo. El caso es que aquí en Mérida terminaba, creo que a las 10:30 la transmisión y te quedabas hiper mega picado, ¿no?
1: Sí.
0: Y no te era suficiente, ¿no? Bueno, aquí al menos en Mérida, ¿no? Pero me acuerdo yo que lo fuerte era como de, no me acuerdo si de 8 a 10, de 9 a 10, y de ahí seguía la segunda parte, y bueno, decía así como que, ah, lástima, ¿no? Como que bueno, en esos tiempos mis papás sí tenían la posibilidad económica, pero pongo ustedes que en vez de pagar, digamos, que tengamos internet, pues ellos pensaban en otras cosas, pero me refiero a que nosotros nos quedamos tan picados que queríamos más, pero la emisora cortaba a las 10:30, creo, la de Fórmula de aquí de Mérida, cortaba a las 10:30, nos quedamos así como que, guau, pues ya ni modo, mañana, al día siguiente, otra vez, y apenas empezaba el programa, o sea, teniendo como 8 o 9 años, imagínate, de que un niño tú lo tuvieras sentado escuchando relatos. Eso solo yo me imagino que pasaba cuando mis papás estaban niños y escuchaban radionovelas, ¿no? O sea, era muy raro el que un niño que corte jugar fútbol, que corte ir al parque, que corte, o sea, que prefiera esos gustos a escuchar la mano peluda. Y también escuché el relato de Katia, ese igual me puso los pelos de punta porque,
1: Claro.
0: pues, la muchacha me acuerdo que llamó para pedir ayuda. Pues Juan Ramón tenía una forma de recibir la llamada, como que te hacía sentir como que
1: Estaba todo bajo control.
0: si tú eres la persona afectada, te hacía sentir tranquilo, que te serenes, que te va a ayudar, o sea, tenía una voz que transmitía esa confianza, ¿me entiendes? De que está preocupado por ti y al mismo tiempo, pues, él creo yo que, pues, reflejaba una calma para él, ¿no? Para, pues, igual para que, pues, todo su equipo no se vea, digamos, igual, como que
1: Afectado.
0: afectado, simplemente como que no se sorprenda, ¿va? ¿Me entiende?
1: Claro,
0: Y
1: muchos
0: es
1: relatos.
0: algo muy, muy, muy padre, muy, muy bonito, me acuerdo. Y ya después de ahí, pues con todo respeto lo digo, ¿no? Escuchaba igual al otro locutor.
1: A Rubén, sí.
0: Después su
1: Rubén
0: nombre,
1: García
0: disculpe, estoy
1: Castillo.
0: nervioso. Rubén
1: Sí,
0: García
1: Rubén García
0: Castillo,
1: Castillo, que
0: también.
1: fíjate. De las cosas que impresionaron es que los dos fallecieron un mayo. También
0: En
1: el,
0: mayo.
1: sí, 2 días de diferencia.

0: 10 años después, pero los dos, pues dos de los pilares de la Mano Peluda fallecieron en mayo.
1: Sí, la verdad que sí, y igual que ustedes lo estaban acompañando cuando lo llamaba Juan Ramón, cuando se ponía nervioso, Gina, Nacho le decía como que acudía a ustedes, ¿no? Y también igual me acuerdo que cuando estaba el maestro Exoham, él se sentía como que respaldado, el doctor Mares y las demás personas que colaboraron con él, ¿no? O sea, como que ya se sentía que, bueno, cuando fue a la casa de Fidel, ya se sentía, digamos, él con miedo, pero pues ya después de esas experiencias se sentía, y de hablar con expertos, cuando uno lo escuchaba, uno ya, como que ya lo sentía seguro, más, con más calma. O sea, si la persona afectada o poseída le marcaba, como que lo tranquilizaba primero y ya luego llamaba al especialista. Es
0: Sí,
1: de las cosas
0: Germán.
1: más padres que he tenido en mi vida. Ahorita ya son, tengo, estoy hablando de hace como 31 años, ahorita tengo como 38, 38, 38 años ya escuchando La Mano Peluda.
0: Pues muchas
1: Muy bonito, igual
0: gracias.
1: el formato que ustedes tienen, igual es algo muy bonito porque pues respetan, hacen muchas preguntas pues para ayudar igual a las personas, hablan de temas que ustedes ya saben porque por experiencia que han vivido con Juan Ramón y con Rubén, con el maestro Eric Soham, ¿no? El doctor Mares, pues ustedes ya digamos que se las saben todas, todas, pero pues como todo, siempre hay algo nuevo que aprender en cada relato.
0: Por supuesto, Gesman. Mira, tenemos muchos comentarios, amigos que quieren participar, pero nosotros agradecemos que esta noche hayas tomado algunos minutos para dar tu punto de vista, para además recordar a Juan Ramón y te agradecemos muchísimo.
1: Muchas gracias por atender la llamada, espero no haberme extendido. Se les quiere mucho, Irene y Nacho, lo saben. Mucho éxito, y estamos esperando el miedo, Tom.
0: Muchísimas gracias, saludos a todos los amigos que nos escuchan en Mérida, Yucatán.
1: Bueno, hasta
0: Saludos.
1: luego.
2: Hasta luego, mi querido Edman.
0: Sí, ya, muchísimos comentarios. Increíble el número que ya está aquí a través del Miedofón, dice Fernanda Gutiérrez. Le diría a Juan Ramón que su presencia y paso por la Mano Peluda fue y es lo que lo hizo inmortal. Su carisma, humildad, corazón y talento dejó una huella insuperable en mi corazón y en el de miles de admiradores que lo llevamos en el corazón por siempre. Juan Ramón Sáenz, el maestro de maestros, siempre el número uno. Gracias, Jenny Nacho, por contribuir a mantener su memoria viva. Saludos y abrazos, cómo no. Nacho, tú y yo lo hemos dicho en varias ocasiones que nos sentimos muy afortunados de haber coincidido en esta emisión. Como lo dijo Gelman, estuvimos con Juan Ramón Sáenz, con Rubén y pues nos sentimos súper orgullosos de continuar en esta emisión durante tantos años. Han pasado, fíjate, 15 años. Se me hace increíble cómo pasó el tiempo y cuando te pones a recordar esas vivencias que tuvimos con él, pues parece que fue ayer.
2: Sí, Gina, y esas charlas que teníamos, extensas charlas al terminar cada emisión, realmente es como cuando vas a comer o a cenar y haces sobremesa. Terminando cada emisión nos quedábamos, no sé, 30, 40 minutos, hasta una hora o dos. Luego de plano decíamos, bueno, pues mejor vamos por unos tacos, ¿no? Y ahí le seguimos,
0: Sí,
2: ¿verdad?
0: Nacho, también por ejemplo, cuando había cortes, salíamos, ¿no? Y platicábamos algo, algunos minutos. Y después, como tú dices, hasta me acuerdo que en la cabina de al lado estaba Irene Moreno y nos decía, ¿y por qué no se van? O sea, voy a salir de su programa y se iba. Pero nosotros nos quedábamos los tres comentando acerca de algún relato, de algún proyecto, de algo que pasara y él pues sí tenía, como se dice, buen diente y nos decía, ay, ¿saben qué? Vámonos al borrego viudo. que estaba más o menos cerca,
2: sí.
0: Íbamos al Borrego Viudo, o íbamos también al Chupacabras, entonces los tacos.
2: Sí, claro.
0: A propósito de la mano peluda del Chupacabras.
2: Sí.
0: Y entonces, pues a nosotros se nos hace muy importante, y fue una persona muy importante en nuestra vida, ya lo dije, a nivel personal y profesional, porque además, en mi caso, encontré este camino del lado paranormal. Entonces, bueno, pues mira, qué fortuna.
2: Sí, claro, sí, por supuesto. Yo también agradezco a Dios y por supuesto a Juan que me haya permitido ingresar al staff de La Mano Peluda. Créanme que no fue sencillo, él tuvo que mover sus influencias porque pues se ocupaba tener ciertos permisos que Juan Ramón en ese momento estaba apenas conformando el equipo, y pues afortunadamente cupe dentro de sus expectativas, dentro de ese proyecto. Y vamos al corte, Gina.
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7: El ojo del avestruz es más grande que su cerebro, siendo el ave con los ojos más grandes del mundo.
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10: Muy buenas noches, Gina y Nacho. Saludos a todos. Pues yo creo que yo le diría a Juan Ramón que dejó huella en todos los que aún continuamos escuchando el programa, que sin duda era fascinante. En mi caso, mi mamá prendía un radio portátil que tenía, de aquellos que todavía usaban, de esas baterías grandotas, y nos trasladábamos al patio de la casa. Y hacíamos como un pequeño campamento, y ahí, en la oscuridad, observando las estrellas, nos poníamos a escuchar el programa. Y pues fue una etapa muy maravillosa, sobre todo porque estabas a la expectativa, ¿no?, de las personas que llamaban, y la voz de Juan Ramón, que pues es inigualable. Y creo que le diría, además, que dejó en muy buenas manos este proyecto, que ahora tiene una continuidad, pero una nueva etapa, y que sin duda la modernidad permite que donde tú te encuentres puedas estar escuchando los relatos, pero sobre todo pues con voces también tan únicas como las de ustedes, y que pues finalmente la mano peluda vive y nos sigue transmitiendo pues sustos, experiencias y por supuesto muchas vivencias que se van a atesorar para cada uno de nosotros los peludos maníacos. Muy buenas noches, soy profe, saludos.
0: Muchas gracias, profe, y también de paso agradecemos a las personas que nos han comentado así como profe el hecho de estar tantos años juntos, o como Frida 5175 dice, Juan Ramón ha de estar muy orgulloso de que Jenny y Nacho sigan su legado. Este tipo de comentarios también pues a nosotros nos llenan muchísimo, porque sabemos que la gente que hace este tipo de comentarios es porque ha estado durante tantos años en el programa y que sabe que Nacho, cuántos viajes hicimos con Juan Ramón para hacer transmisiones. Bueno, y fuimos a muchísimos lugares, Ciudad Juárez, Coatzacoalcos,
2: recorrimos casi toda la República,
0: Durango, ¿sí? Guadalajara, Cancún, bueno, infinidad de lugares que por supuesto hay recuerdos no gratos. Una vez que fuimos a Coatzacoalcos, que él se puso muy mal, ya tenía un problema médico, que en ese momento pues sí nos sorprendió, ¿no? De no saber qué hacer porque tenía mucho dolor, estábamos en el aeropuerto y por eso, y los comentarios, lo que supimos de su evolución en cuestión de enfermedad, por eso creemos que fue algo completamente médico.
2: Claro, sí, por supuesto, y sabíamos que necesitaba por ahí una atención médica y se estaba tratando. Él tampoco es que no le importara su salud. Él tomaba cartas en el asunto, aunque bueno, pues la vida es así, dice Soli 80. Yo le diría al señor Juan Ramón que lo voy a defender siempre de uno o dos haters que al final no son muchos, somos más los que lo admiramos. Bueno, yo la verdad no sé quiénes pudieran ser esos haters, pero creo que pierden su tiempo, realmente solamente muestran, pues, no sé, cierta envidia. Propongo algo, Gina, propongo algo. ¿Qué les parece que vamos escuchando un relato? Vamos recordando esa época dorada de Juan. Y vamos comentando. Si ustedes gustan, lo vamos haciendo así para que también esto vaya tomando color y, por supuesto, rendir este cálido homenaje desde la trinchera que muchas veces defendió esa voz inolvidable e incomparable de Juan Ramón Sáenz. ¿Lo hacemos?
0: Vamos a escuchar.
5: Hace unos días yo compré un libro acerca del Panteón de Belén.
11: Ajá.
5: Nos tocó ir a mi tía y a mí a una consulta con el doctor. Es un camino bastante largo. Y yo le comenté acerca del famoso caso del vampiro del árbol del vampiro. Ella sí. Se mostró bastante renuente durante los primeros minutos y simplemente se me quedaba viendo. Y de repente yo le dije, pues, imagínate que de veras la leyenda está cierta y llegue el día en que este se levante. Por fin, tras varios minutos de ir platicando, ella me comenzó a contar acerca de una experiencia que vivió en el hospital civil. Ella me comenta que cuando ella estaba haciendo sus prácticas profesionales, una tarde del mes de noviembre, creo, la envían a ella a un área que tenía que pasar exactamente por donde estaban remodelando, que era la parte de los sótanos donde están entradas las ambulancias actualmente.
11: Sí.
5: Ella dice que en ese momento ella le pide a dos compañeras que la acompañen por miedo. ¿Por qué? Porque ya era tarde, porque no había luz. Cuando de repente van picando las tres y una de las maquinarias pesadas rompe una columna, un tipo de pilar, y dice mi tía que una de las dos compañeras que iba con ella se asombra mucho y le grita que voltee, que mire. Ajá. En el mismo momento los ingenieros bajan corriendo y ven que la columna se desprende, suelta muchísima tierra, pero entre la tierra estaba una mujer, dice mi tía que preciosísima, que traía un vestido, inclusive se acuerda ya, en un color azul cielo, tipo seda. Llegó un momento en que ella no me sabía explicar exactamente cómo era y me puso un ejemplo. Me comentaba acerca de una película muy famosa, El Señor de los Anillos.
11: Ajá.
5: Y hacía la comparación con un personaje, una de las elfas. Me decía, ¿recuerdas el personaje, cómo iba vestido, el color de ojos? Y le dije, sí, pues era algo muy similar. Inclusive, varios de los médicos bajaron y empezaron a ver el cuerpo. Uh-huh. Mi tía comenta que era una tersura, una, era la piel tan tersa que ella se imaginaba que al tocarla iban a hacerla sangrar. Lo que llama aquí la atención mucho con Ramón es el hecho de que dice mi tía y el doctor a cargo de ellas, uh-huh, como digo, ella estaba haciendo su práctica profesional, que la chica esta que encontraron tenía un crucifijo clavado en el...
11: Un crucifijo
5: a modo de estaca clavado en el pecho.
11: Vaya.
5: Ella comenta que la piel mostraba así el color rojo de una persona viva.
11: Ajá.
5: Inclusive hubo un momento en el que los doctores le abrieron los ojos y se mete que eran unos ojos azules bellísimos.
2: ¡Qué impresión! O sea, vamos a ir compartiendo esta historia junto con ustedes, porque lo que está describiendo ese radioescucha nos dejó a todos con los ojos cuadrados, Gina.
0: Es más, si tú escuchaste en vivo este relato, también comenta.
2: Sí, a ver, sería muy bueno. Ya sabes de qué se trata, ¿no? Dice Fernando TRL, este es uno de los episodios favoritos. Sí, también es uno de los favoritos que yo tengo particularmente por todo lo que implica. Aquella época tan impresionante, decía Juan Ramón, cuando la radio era en blanco y negro. Ya no, ¿verdad? ¿O sí todavía era en blanco y negro, Gina? No, todavía no. Digo, ya no. Ok, vamos a continuar escuchando esta historia. Ya se imaginan ustedes en qué va a terminar. Bueno, si nunca la habían oído, pongan mucha atención.
5: Y que, no sé si conozco usted el Hospital Civil, que está,
11: sí, ¿cómo
5: pegadito,
11: no?
5: Ya ve que está pegadito al Templo de San Miguel, creo.
11: Ajá, y es un edificio muy antiguo.
5: Exactamente. Ah, pues llamaron al párroco del templo, uh-huh, y dice mi tía que como a los 10 minutos llegaron personas que ella reconoció como sacerdotes por la vestimenta, que eran sotanas,
11: uh-huh,
5: pero no así por el gesto. Dice que era un gesto duro y que lo que le llamó la atención es que a la joven esta empezaron a envolver en papel metálico, tipo papel aluminio,
11: uh-huh,
5: y que llegó el mismo cardenal y que les pidió a todos que no se supiera nada de eso. Inclusive, ella ya llegó a escuchar un comentario en el que le decían que ese cuerpo, esa muchacha, iba inmediato a Roma, que el Papa la había mandado a pedir.
2: Ahí hay un punto interesante, vamos, el mismo cardenal. Obvio, estamos hablando de que esto lo dijo un radioescucha, no podemos nosotros decir, sí, así fue, y el cardenal fue este, o el cardenal fue el otro. Lo que él nos está narrando tiene mucho sentido. ¿Por qué? Pues porque sabemos que de repente algunos misterios se guardan en el Vaticano y algunos misterios pues no son revelados. Pero vamos, no sé si sea el caso de esta mujer vampiro. Ahora fíjate, cuando le abrieron los ojos tenía los ojos azules, Gina. No había perdido su color, no había perdido su nitidez. Una mujer hermosa, aparentemente empalada y pues encapsulada en una pared, ¿verdad? Vamos a continuar escuchando.
5: Inclusive le pregunté en qué año había pasado, ella me dice que fue en 1984, 1985,
11: uh-huh,
5: porque hasta yo le dije, entonces fue este Juan Pablo II, Santidad, quien lo mandó a pedir.
11: Uh-huh.
5: Y ella me dijo, sí, se me parece que sí. Ella inclusive me dice que la metieron en una caja tipo de cristal, pero no era cristal porque la sacaron con un helicóptero. El cuerpo iba totalmente envuelto en papel aluminio, en un papel metálico,
11: ajá,
5: en una caja tipo plástico blanca refrigerante y que se la llevaron. Pues mire, aquí lo que yo resalto mucho del la historia que me compartió mi tía son dos hechos.
11: Ajá.
5: El primero, que ella me comenta que los vestidos que traía eran muy raros. Dice que era un vestido, como digo, color azul cielo, pero que no era ningún vestido como yo hubiera visto. Dice que inclusive ella cuando vio esos vestidos los vio en películas de la Edad de Cristo, que hablaban de ese tipo, de esa época,
11: uh-huh,
5: que era un vestido así tipo velos, y que cuando la chica de hecho no cayó, quedó metida en la columna sostenida por la tierra. Dice que, uh-huh, lo que ella le llamó mucho la atención y la asustó fue el crucifijo que tenía enterrado en el pecho. Inclusive por la gran amistad que ella tenía con el sacerdote del templo de San Miguel,
11: uh-huh,
5: él los mandó a llamar a los tres, como digo, fue ella y dos compañeras, y les pidió que por favor no comentara nada.
11: Uh-huh.
5: Dice mi tía que como ella estaba muy chica, tenía 18 o 19 años en ese tiempo, pues lo primerito que hice llegando fue contarle a mi abuelita. y que el mismo sacerdote les regaló unas crucecitas de madera y que les dijo que no hablaran de ella, que era por, era como darle energía, que además que esa chica las había visto a ellas.
8: Ok, vamos al corte, Gina.
0: El miedófono está listísimo, 55-2193-5926.
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1: China abrirá el primer hotel del mundo atendido enteramente por robots. El hotel con servicios robóticos integrales abrirá sus puertas en la isla artificial occidental del enlace Shenzhen-Chongqing y será parte del megaproyecto de infraestructura en el área de la Gran Bahía de Hongdong, Hong Kong-Macao. Los servicios, desde la recepción de huéspedes, la asistencia con el equipaje hasta el servicio de habitaciones, serán brindados por robots desarrollados por la empresa china Pudu Robotics. El proyecto, desarrollado en una alianza estratégica con la empresa Shenzhen Cultural Tourism Industry Development, también ofrecerá servicios de entrega de alimentos y limpieza a cargo de robots que incluso se encargarán de las patrullas de seguridad. El hotel contará con 44 habitaciones de alta gama, restaurante y un gimnasio que funcionarán bajo un sistema de servicios inteligentes de circuito cerrado. Informó Aide Rivera. 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
1: Estamos recibiendo sus comentarios también. Vamos a terminar de escuchar este relato. Y María Guadalupe Pérez González, yo le diría que como él ninguno, así de fácil. También Daily Fanny, yo le diría que gracias al miedo que causaba la mano peluda, más con esa voz inigualable de él, me gustó más todo lo sobrenatural. Un saludo hasta donde esté.
2: Eso, claro que sí. Pues vamos a seguir escuchando. Me gustaría que se siguieran manifestando. Y Gina, ¿cuál es la pregunta que les haces a los peludomaníacos?
1: Si en este momento se abriera la línea y Juan Ramón Sáenz estuviera aquí, ¿qué le dirías? ¿Cuál sería tu comentario? Aprovechando ahora toda la tecnología, el WhatsApp, redes sociales, que podemos tener ese enlace mucho más cercano que antes, que solamente era un aparato telefónico o después el mail, pero nada que ver con lo que actualmente estamos viviendo. Si tuvieras esa oportunidad, ¿qué le dirías?
2: Eso es, bueno, te queremos escuchar y por supuesto vamos a continuar con esta interesantísima historia.
3: Esto Juan Ramón Miquel se lo guardó por años y años y años, hasta ahorita creo que fue en el 84, 85, hasta hoy día me lo contó a mí, digo porque me apasiona el tema de vampiros. Pero inclusive ella comenta que le sorprendió mucho la actitud de los sacerdotes. Ella cree y dice que son sacerdotes porque venían vestidos con sutana y con la indumentaria que usaban en ese tiempo los sacerdotes. Pero ajá, que el comportamiento era totalmente frío y que no hablaban nada más que entre ellos mismos y el trato que le dieron al cuerpo, y que nunca se refirieron al cuerpo como tal, sino que se refirieron como esta muchacha se tiene que ir a Roma inmediatamente. Ajá. Inclusive ellas como estaban haciendo sus prácticas profesionales, ajá, fueron a buscar a su maestro y le dijeron: ¿sabe qué, doctor? Heriberto, mire lo que encontraron aquí los ingenieros que están haciendo la remodelación. Ajá. Y que el mismo doctor, él dice que fue que vio el cuerpo y que él mandó llamar al personal de alto rango del hospital, que fueron los que dieron aviso al cardenal, que el mismo cardenal llegó en ese momento y que fue el que dijo que no tocaran nada del cuerpo, que lo dejaran tal como lo habían encontrado.
4: Es decir, ustedes le platicaron esto y encontraron el cuerpo de esta mujer, pero no estaba seco, no estaba momificado.
3: Juan Ramón, le digo que inclusive mi tía resalta mucho la belleza física de la muchacha, decía que ella jamás se había referido a ella como un vampiro, o sea, eso lo creo yo primero por la estaca, ajá, segundo porque dice que parecía que estuviera dormida, que inclusive las mejillas mostraban un rubor muy muy bonito, que cuando los doctores la tocaban para abrirle los ojos, mi tía decía, es que la piel es tan tersa que se va a partir y va a empezar a sangrar.
4: Y los ojos eran bonitos también.
3: Eran unos ojos azules muy bonitos, dice mi tía, que ella, le digo, es enfermera, dice que cuando uno muere, los ojos empiezan a perder brillo. Uh-huh. Dice mi tía que no, que parecía que la muchacha estaba dormida. Yo he tratado de buscar información acerca de ello, y la única vez que fui al hospital, no me quisieron atender. O sea, me dijeron, ¿sabes qué? Lo que tú quieras buscar, búscalo en el archivo del estado, búscalo, pero aquí no se te puede dar informes de eso.
4: No, pero yo creo que no hay archivos de eso en ningún lado,
3: No, ¿verdad?
4: No, yo creo que no, digo,
3: se me... Y yo precisamente se lo quise comunicar a usted, porque pues yo pienso que si alguien tiene la manera de investigar, sería usted.
4: Hay muchas cosas que se pueden deducir de esto. Digo, es muy extraño que saquen un cuerpo de una construcción...
3: de un pilar, de hecho estaba como encerrada en un pilar.
4: Y que no esté momificado, es la primera, ¿no?
3: Y dice mi tía don Juan Ramón que la muchacha venía así como con sus manos en el pecho y que lo que le sorprendió es que no se cayó el cuerpo, que quedó sostenido por la tierra que le estaba presionando. Ajá. Y que arriba del pecho izquierdo llevaba un crucifijo grande enterrado, pero que no mostraba ni siquiera una cara de dolor ni nada, que parecía estar dormida.
2: Vaya, pues literalmente estaba encapsulada esta mujer.
1: Pero además, si lo vemos desde el aspecto o perspectiva paranormal, estos ojos azules tienen un porqué. Los ojos azules suelen, en el contexto que nos está diciendo, suelen asociarse como seres que poseen una energía fuera de lo común. Entonces ahí estaría en esa parte la explicación, pero un relato que, pues, fue impactante.
2: Sí, en aquel momento, Gina, nosotros estábamos súper atentos de lo que platicaba nuestro amigo, que, por cierto, de nombre Juan Pablo, y pues no podíamos creer lo que escuchábamos. Ahora todo lo que encierra o lo que envuelve la narración que está haciendo nuestro amigo, los datos que está revelando, pues sí, efectivamente, y lo dijo bien, son dignos de una investigación. Y pues vamos a continuar, vamos a seguir escuchando este audio para que podamos comentar.
3: Pues mi tía duró mucho tiempo sin poder dormir,
4: Sí, cómo no. Oye, ¿y qué pasó con los trabajadores que vieron eso, con las enfermeras, así como su tía que vio?
3: A mi tía y a sus tres compañeras, dos compañeras y el doctor, a ellas les dijeron que a mis tías que si comentaban algo no les iban a dar su cédula profesional. Al doctor lo cambiaron y a los trabajadores creo que también los cambiaron en ese mismo día. Le digo, mi tía se lo guardó mucho tiempo y de hecho salió a colación porque le digo que íbamos en el camión al hospital Terranova y uh-huh. Fue cuando yo le empecé a platicar, pues llevaba el libro en la mano y le empecé a contar. Ella ya me dijo, no, pues puede que sí existan las, porque yo le dije, ¿sabes qué? Yo pienso que podrían cerrar los vampiros. Y eso fue cuando ella me comentó esta historia.
2: Vaya, pues esta es la primera parte de esta narración tan interesante. ¿Tú qué opinas, ¿Tú qué opinas? Vamos a continuar en un momento más con la segunda parte de la narración de Juan Pablo y el extraño caso de la vampiresa.
1: Por supuesto, y también saludamos a todos los amigos que están aquí presentes y que están mandando sus mensajes acerca de la pregunta que hoy hicimos. Dice Luz Semper: no tuve la oportunidad de conocerlo, sin embargo su programa lo escuchaba con mi mamá y también lo vimos cuando salía en cápsulas en la televisión. Hoy mi mami ya trascendió y la extraño. Juan nos hizo pasar momentos muy bonitos. También Ana Cecilia: me acuerdo que mi hermano escuchaba el programa, pero desde la primera vez que yo lo escuché me encantó, me daba miedo, pero era un programa con mucho profesionalismo, la voz de Juan Ramón lo hizo único y me acuerdo que al final el programa leía una historia, una reflexión. Era tan bueno el programa que 2 horas escucharlo en la radio se nos hacía poco, ¿sí? Las 10 de la noche, el horario marcado por La Mano Peluda para escuchar este tipo de experiencias y relatos.
2: Dice mi querida Lady Búho: yo le diría a Juan Ramón, nos dejaste en excelentes manos, no se preocupe, La Mano Peluda vive. Gracias por dejar el legado a los locutores que se apasionan por lo que hacen. Sí, muchas gracias, mi querida Lady Búho. Y principalmente, ¿verdad?, que nos haya dado la oportunidad de hacer juntos un equipo. Porque cuando él empezó con La Mano Peluda, corrígeme, Gina, él no sabía lo que estaba recibiendo como oportunidad profesional. ¿O sí? ¿Ya podía dimensionar que iba a llegar a un alcance a nivel mundial?
1: Pues no, fue algo que a través del trabajo, eso sí, fue muy entregado al proyecto y pues de ahí que luego estuviera escribiendo, ¿no? 5 libros, que tuviera obra de teatro, diera conferencias, estuviera en cápsulas en televisión. Entonces, pues el camino se le fue dando por este sentido e incluso dejó el programa que tenía antes de La Mano Peluda, ¿no? Que lo escuchabas de 9 a 10 y nada que ver con de 10 a 12, ¿no? Que el Mami y
2: los grandes de la salsa.
1: Ajá. Entonces, un estilo diferente, pero pues fue ganando el peso de La Mano Peluda.
2: Así es. Un programa que hasta hoy se sigue recordando y que, por supuesto, mientras Dios nos preste vida y tengamos la oportunidad, trataremos de siempre hacerlo presente en los hogares de las familias que les gusta lo paranormal, que les gustan las historias, que les gusta platicar, porque justamente eso es lo que Juan disfrutaba y se le veía, ¿verdad?, que escuchaba con mucha atención los relatos, las historias, siempre tenía algún punto de vista. Ya en un momentito más nos vamos a ir a la pausa, pero aprovechamos, ¿no?, para seguir comentando estos.
1: Y que hicimos dinámicas puntos en el tiempo en el que estuvo Juan Ramón a cargo, importantes con todo el auditorio, desde regalar el auto peludo, cuando la emisión cumplió 14 años. Nos despedimos de las estaciones en la República Mexicana, donde solamente nos escuchan una hora. Los esperamos mañana y también en Spotify. Agradecemos tu presencia, tu participación, que estés aquí con nosotros cada noche. Te invitamos para nuestra próxima emisión y seguir juntos escuchando estos temas que nos apasionan. Que descanses, que tengas excelente noche, que Dios te bendiga. Soy Gina Avilés.
2: Hasta luego, Gina. Yo también me despido, soy Nacho Muñoz. Agradecido con Dios y con ustedes, porque juntos escuchamos buenas historias. Recordamos a una gran persona que fue nuestro maestro y nuestro sensei. Pásenla muy bien, que tengan la mejor de las noches. Y como decimos aquí, Kavod.
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1: Uno de los temas más queridos de Morrissey, First of the Gang to Die, es parte de su álbum You Are the Quarry, lanzado en 2004 y rápidamente se convierte en un himno entre sus fans. Con ese toque melancólico pero vibrante, Morrissey nos narra la historia de un chico rebelde que se convierte en leyenda en su barrio. Canción que mezcla romanticismo con calle, muy al estilo del ex vocalista de The Smiths, Morrissey, que una de sus especialidades, como sabemos, es cancelar sus conciertos. Aquí, First of the Gang to Die, Morrissey, en Sonido Brown.

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1: 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Bienvenido a Través de la Biblia, el programa donde conocemos a Dios en su palabra. Soy su anfitrión, Heyel Ortiz. Nos espera otro buen estudio de la palabra de Dios mientras continuamos nuestro recorrido a través del libro de Deuteronomio en el día de hoy. ¿Sabía usted que en los evangelios el Señor Jesús citó este libro más que cualquier otro libro del Antiguo Testamento? Así es. Mientras estudiamos los 66 libros de la Biblia, aprecio saber que, aunque no están escritos específicamente para nosotros, cada capítulo y cada versículo de la Palabra de Dios tiene un mensaje importante para nosotros. Esto es especialmente cierto para este libro de Deuteronomio, que fue escrito a la segunda generación de los hijos de Israel mientras se preparaban para entrar en la tierra prometida. En nuestro estudio de hoy, descubriremos algunos principios muy prácticos y espirituales para nuestras propias vidas. Oremos para iniciar. Padre Celestial, gracias por tu palabra y por lo que tu Espíritu Santo quiere enseñarnos específicamente y de manera individual. Abre nuestro corazón a la verdad que nos transforma para ser más como tu Hijo Jesucristo, en cuyo precioso nombre oramos. Amén. Y ahora, iniciamos nuestro recorrido bíblico de hoy con las enseñanzas del Dr. McGee en la voz de nuestro maestro Samuel Montoya.
2: Vamos a terminar hoy nuestro estudio del capítulo 13 de Deuteronomio. Y decíamos en nuestro programa pasado que los israelitas no debían apartarse del Dios vivo y verdadero. Mientras le sirvieran, disfrutarían de toda clase de bendiciones. Pero si no le servían, cuando se apartaran de él, les vendría maldiciones. Y los juicios descendieron sobre ellos, y esa es su historia. Leamos una vez más hoy los versículos 12 al 16 de este capítulo 13 de Deuteronomio. Si oyeres que se dice de alguna de tus ciudades que Jehová tu Dios te da para vivir en ellas, que han salido de en medio de ti hombres impíos que han instigado a los moradores de su ciudad, diciendo, «Vamos y sirvamos a dioses ajenos que vosotros no conocisteis», tú inquirirás y buscarás y preguntarás con diligencia, y si pareciere verdad cosa cierta que tal abominación se hizo en medio de ti, irremisiblemente herirás a filo de espada a los moradores de aquella ciudad, destruyéndola con todo lo que en ella hubiere, y también matarás sus ganados a filo de espada. Y juntarás todo su botín en medio de la plaza, y consumirás con fuego la ciudad y todo su botín, todo ello, como holocausto a Jehová tu Dios. Y llegará a ser un montón de ruinas para siempre, nunca más será edificada. Una vez más, esto es severo. Una ciudad entera sería destruida. Supóngase usted que hubiera allí en esa ciudad aquellos que no habían ido a la idolatría. Pero el caso es que, ¿habían protestado ellos por lo que estaba ocurriendo en su ciudad? ¿O se sentaron sin hacer nada? Bueno, si no habían hecho nada en cuanto a ese asunto, ellos también debían ser juzgados junto con los demás. Hay demasiados cristianos hoy en día, amigo oyente, que creen que es cristiano quedarse callado. Hay tantos cristianos que no se declaran a favor de lo bueno en cuanto a puntos importantes, aun cuando la verdad se encuentra en peligro. Hay un refrán muy común que dice, el guardar silencio es excelente. Pero, amigo oyente, a veces el guardar silencio es cobarde, y no es excelente quedarse callado y no declararse. La minoría debe protestar por lo que es malo. Y así pues concluimos nuestro estudio del capítulo 13 de Deuteronomio. Ahora aquí en el capítulo 14 encontramos la dieta para Israel. Hallamos ahora en este capítulo unos reglamentos que son muy bien definidos y más claros que en las otras referencias. La ley que Dios les había dado había sido probada durante la marcha a través del desierto y ahora se declara con claridad. En primer término, notamos que se prohíbe los ritos paganos. Leamos pues los primeros dos versículos de este capítulo 14 de Deuteronomio. Hijos sois de Jehová vuestro Dios. No os ajaréis ni os raparéis a causa de muerto, porque eres pueblo santo a Jehová tu Dios, y Jehová te ha escogido para que le seas un pueblo único de entre todos los pueblos que están sobre la tierra. Estas eran las prácticas paganas en aquel entonces. Hoy en día vemos que hay ciertas tribus en la tierra que las practican. Es parte de su adoración, una parte de su religión, pero el pueblo de Dios nunca debía hacer tal cosa. Encontramos luego las leyes dietéticas. No sería mala idea si usted volviera al capítulo 11 del libro de Levítico y leyera acerca de los animales limpios e inmundos. La dieta que Dios dio a su pueblo era más que simplemente un rito religioso. En realidad, había una bendición física para los que la observaban. Esto ha sido comprobado a través de los siglos. Hay un libro que trata acerca de la plaga de hace años en Austria. La población judía no sufría la plaga en absoluto, mientras las demás personas estaban muriendo. Empezaron pues a echar la culpa a los judíos. Claro, por supuesto, ellos no tenían nada que ver con la plaga. Sus hábitos dietéticos y sus hábitos de vivir les protegieron de la plaga. Vivimos en un tiempo de dietas de toda clase. Parece que todo el mundo tiene interés en las dietas. Dios no nos ha dado leyes dietéticas que sean específicas para nosotros. No importa que nosotros comamos carne o no comamos carne. Nuestra relación con Dios no se determina por lo que comemos ni por lo que no comemos. Sin embargo, los reglamentos dietéticos de Dios eran reglamentos sensatos y saludables. Continuemos la lectura aquí en el capítulo 14 de Deuteronomio y leamos los versículos 3 hasta el 6. Nada abominable comerás. Estos son los animales que podréis comer: el buey, la oveja, la cabra, el ciervo, la gacela, el corzo, la cabra montés, el íbice, el antílope y el carnero montés, y todo animal de pezuñas que tiene hendidura de dos uñas y que rumiare entre los animales, ese podréis comer. Había los animales limpios que ellos podían comer, y había dos características de los animales limpios. Estas características identificaban los animales limpios y nos enseñan algunas lecciones espirituales. La pezuña del animal debía ser dividida o apartada. Eso habla del caminar del creyente. La pezuña apartada habla de una vida apartada. No se trata tanto de una vida apartada de algo, como de una vida apartada para algo. El apóstol Pablo dijo que era apartado para el Evangelio de Dios, allá en su carta a los Romanos, capítulo 1, versículo 1. Ahora sabemos que hay mucho legalismo que se ha metido en la conducta cristiana hoy en día. Hay muchas personas que no viven según los 10 mandamientos, pero que han añadido como 25 otros y viven según ellos. No creemos que sea eso lo que Dios está indicando por medio de la pezuña apartada. Ahora, la palabra hendidura en realidad tiene dos sentidos opuestos. Hender puede significar desunirse o partir, o bien puede significar pegarse a algo. Es lo mismo como el apartamiento. Uno puede ser apartado de algo o apartado para algo. Y debemos de ser apartados para Cristo, para el Evangelio. La segunda característica de los animales limpios era el rumiar. La lección espiritual aquí es que debemos pasar tiempo en la palabra de Dios. Dice el Salmo 1, versículo 2, sino que en la ley de Jehová está su delicia, y en su ley medita de día y de noche. El primer versículo de este Salmo principia con las palabras, bienaventurado el varón. El varón bienaventurado halla su delicia en la ley del Señor y medita en ella. Esa palabra medita tiene el sentido de rumiar. Entendemos que la vaca tiene tres estómagos. Ella apacienta por la mañana cuando el pasto está refrescado y acumula el pasto en un estómago. Por la tarde, cuando hace calor, se echa bajo un árbol o se para allí mismo en la sombra y transfiere aquel pasto de un estómago a otro, masticándolo nuevamente. Eso es rumiar. Y eso es lo que nosotros debemos hacer con la palabra de Dios. Los animales inmundos no satisfacen estos dos requisitos. Algunos rumian, pero no tienen hendidura de dos uñas. El cerdo, por ejemplo, tiene hendidura de dos uñas, pero no rumia. Estos son inmundos y no son para comer. Sigue una lista de las aves limpias e inmundas. Hay muchas personas que tratan de ponerse nuevamente bajo la ley mosaica y saben mucho en cuanto a la prohibición de comer cerdo. Pero si alguno de ellos, amigo oyente, comienza a increparle en cuanto al comer cerdo, Es bueno hacerle recordar el versículo 12 de este mismo capítulo 14 de Deuteronomio, que dice: «Y estas son de las que no podréis comer, el águila, el quebrantahuesos, el azor». Ahora, estas personas deben recordar que el conejo también es un animal inmundo. Usted lo puede ver en el versículo 7. «Comiendo la carne de oxígrafo o quebrantahueso asado, es tan malo como el comer la carne de cerdo asada». Amigo oyente, es que si usted se pone una vez más bajo la ley mosaica, debe obedecer entonces toda la ley, no solamente parte de ella. La carne de conejo asado es tan inmunda como la carne de cerdo asada, porque si usted come la carne de conejo, está violando la ley. Veamos ahora los reglamentos tocante al diezmo. Leamos los versículos 22 y 23 de este capítulo 14 de Deuteronomio. «Indefectiblemente diezmarás todo el producto del grano que rindiere tu campo cada año, y comerás delante de Jehová tu Dios en el lugar que él escogiere para poner allí su nombre, el diezmo de tu grano, de tu vino y de tu aceite, y las primicias de tus manadas y de tus ganados, para que aprendas a temer a Jehová tu Dios todos los días». Dios había prometido bendecir a su pueblo de una manera material si ellos le servían. De esa bendición deberían diezmar al Señor del fruto de la tierra, tanto como de sus ganados. Este diezmo había de ser comido delante del Señor en el lugar del santuario. Esta sería una fiesta especial delante del Señor. Ahora, si una familia vivía muy lejos, podrían vender su diezmo por dinero para comprar lo equivalente de su diezmo, y toda la casa debía comerlo delante del Señor. Ahora, según el versículo 29, este diezmo debía ser compartido durante la fiesta con otros. Leamos este versículo 29 de Deuteronomio capítulo 14. «Y vendrá el levita que no tiene parte ni heredad contigo, y el extranjero, el huérfano y la viuda que hubiere en tus poblaciones, y comerán y serán saciados, para que Jehová tu Dios te bendiga en toda obra que tus manos hicieran». Y así concluye nuestro estudio de este capítulo 14 de Deuteronomio. Pasamos ahora al capítulo 15. En este capítulo encontramos un doble tema. Primero, el programa de Dios para los pobres, y en segundo lugar, el esclavo permanente. Hoy en día oímos hablar mucho en cuanto al programa para los pobres. El hombre ha organizado muchos programas, pero sin éxito. Dios, en cambio, tiene un programa para los pobres que tiene éxito. Luego, en este capítulo hay una sección en cuanto al esclavo permanente. Y por último, hallamos en este capítulo 15 de Deuteronomio un tipo del perfecto sacrificio que es Cristo. Comencemos leyendo el versículo 1 de este capítulo 15 de Deuteronomio. «Cada 7 años harás remisión». Esto nos habla del año sabático. Cada 7º año es un año sabático. En aquel año había una remisión que debían hacer. Ahora el versículo 2. «Y esta es la manera de la remisión. Perdonará a su deudor todo aquel que hizo empréstito de su mano, con el cual obligó a su prójimo. No lo demandará más a su prójimo o a su hermano, porque es pregonada la remisión de Jehová». Dios ya les había dicho que cada 7º año deberían dejar la tierra en barbecho, como se dice. Ahora, hay ciertas condiciones que se dan. El israelita no podía prestar una hipoteca que durara más de 7 años. No podía haber ningún juicio hipotecario. Cuando el 7º año llegara, el dinero que había sido prestado o las hipotecas que habían sido hechas, todas deberían ser canceladas. Esto era un gran factor compensatorio de la riqueza. Dio a cada hombre una oportunidad igual. Hay un sistema político hoy en día que propugna la igualdad social de todos los hombres. Pero tal sistema no tiene en cuenta el hecho de que el hombre es una criatura pecaminosa. Si el hombre puede conseguir algo por nada, pues no va a trabajar por eso. Eso es seguro. La democracia y el capitalismo, como los tenemos hoy en día, permiten extremos de riqueza. Tenemos los que son muy pobres, que no trabajan, pero también tenemos los que son demasiado ricos, que tampoco trabajan. Dios tenía un sistema para Israel que compensara la oportunidad a fin de que fuera posible al pobre conseguir algo por sí mismo si realmente quería trabajar. El sistema de Dios evitó la riqueza extrema y la pobreza extrema. Leamos ahora el versículo 3. «Del extranjero demandarás el reintegro, pero lo que tu hermano tuviere tuyo, lo perdonará tu mano». Este reglamento debería ser guardado por todos los israelitas. Cada 7º año la deuda de los pobres sería cancelada y tendrían una oportunidad de empezar de nuevo. Ahora, si Israel hubiera guardado esto con cuidado, el próximo versículo habría sido aplicable a ellos. Leamos el versículo 4 de este capítulo 15 de Deuteronomio. Para que así no haya en medio de ti mendigo, porque Jehová te bendecirá con abundancia en la tierra que Jehová tu Dios te da por heredad para que la tomes en posesión. A donde quiera que uno vaya hoy en día, a cualquier nación que uno visite, uno queda impresionado por los extremos de pobreza y de riqueza. Esto es verdad en Europa, en Asia, en Sudamérica, los Estados Unidos, donde quiera que uno vaya. Estos extremos de pobreza y de riqueza son el resultado del pecado del hombre. Uno puede culpar a ciertos individuos, claro, pero la causa fundamental es el pecado del hombre. Si el hombre hubiera obedecido a Dios a este respecto, no habría ningún pobre entre ellos. Dios tenía el plan para la balanza de riqueza. Mientras el corazón del hombre no sea cambiado, amigo oyente, no importa qué sistema de gobierno tenga una nación. El problema fundamental, amigo oyente, siempre es el corazón humano. Ahora, Dios llamó a Israel a la obediencia. Si le hubieran obedecido, la pobreza habría sido eliminada. Creemos que podemos eliminar la pobreza dándoles cosas físicas a los pobres. Hemos probado los programas para los pobres. ¿Y qué pasa? Vemos la corrupción peor que jamás hayamos visto en tales programas. Ha llegado a ser verdaderamente una desgracia. ¿Qué pasaría si toda la riqueza de la nación fuera repartida igualmente? Bueno, dentro de 10 años, el otro la tendría y yo sería pobre otra vez. Eso es lo que sucedería a causa de lo que hay en el corazón del hombre. Si Israel hubiera obedecido a Dios, este problema habría sido resuelto. Dios trata con lo práctico, amigo oyente. Dios dio a los israelitas un sistema, pero fallaron. ¿Por qué? Por el pecado en sus corazones. Cualquier sistema o programa para los pobres fallará y terminará en corrupción. ¿Por qué? Por la codicia pecaminosa en el corazón humano. Leamos ahora el versículo 6 de este capítulo 15 de Deuteronomio. Ya que Jehová tu Dios te habrá bendecido, como te ha dicho, prestarás entonces a muchas naciones, mas tú no tomarás prestado. Tendrás dominio sobre muchas naciones, pero sobre ti no tendrán dominio. Israel no obedeció a Dios y por tanto esta profecía no ha sido cumplida. Es notable que ha sido cumplida en parte. Los judíos han llegado a ser los banqueros del mundo. A propósito, la casa de Rothschild se ha ocupado en operaciones financieras para muchas naciones. Sin embargo, la nación de Israel no ha obedecido a Dios, y por eso la profecía de que no tomará prestado y que tendrá dominio sobre muchas naciones no se ha cumplido todavía. Leamos ahora los versículos 7 y 8. Cuando haya en medio de ti menesteroso de alguno de tus hermanos en alguna de tus ciudades, en la tierra que Jehová tu Dios te da, no endurecerás tu corazón ni cerrarás tu mano contra tu hermano pobre, sino abrirás a él tu mano liberalmente y en efecto le prestarás lo que necesite. Este es un pasaje de la Escritura muy extraordinario. Israel nunca obedeció completamente cuando fue una nación y tampoco hoy en día obedece completamente. Pero, ¿ha notado usted algo? La pequeña nación de Israel recibe donaciones de parte de individuos de todas partes del mundo. Probablemente recibe más donaciones que las recibidas por cualquier otra nación. Hoy en día, los hombres están dando millones de dólares a la pequeña nación de Israel. Es que Dios les enseñó desde el principio que deben cuidar de su hermano. Este mismo principio también fue dado a los creyentes. Hay ciertos grandes principios fundamentales que son verdades eternas, las cuales Dios pasa de una dispensación a otra. Esto es lo que los hermanos deben estar haciendo hoy en día. En la iglesia primitiva había este cuidado entre los creyentes, pero en realidad los creyentes de hoy están en la liga menor comparados con Israel. Estamos seguros de que Israel, aun haciendo lo mejor que pudo, nunca hizo lo que Dios intentó que hiciera. Leamos ahora el versículo 9 de este capítulo 15 de Deuteronomio. Guárdate de tener en tu corazón pensamiento perverso, diciendo, cerca está el año séptimo, el de la remisión, y mires con malos ojos a tu hermano menesteroso para no darle, porque él podrá clamar contra ti a Jehová, y se te contará por pecado. Dios les amonesta diciendo que no deben buscar explicación racional para escapar a su responsabilidad. Podrían decir que en el séptimo año el hermano no tendría deuda de ninguna especie, porque pues debían ayudarle por un año o dos. Dios les manda a entrar y ayudar al hermano pobre en aquel mismo momento. Leamos ahora los versículos 10 y 11. Sin falta le darás, y no serás de mezquino corazón cuando le des. Porque por ello te bendecirá Jehová tu Dios en todo, diciendo, cerca está el año séptimo, el de la remisión, y mires con malos ojos a tu hermano menesteroso para no darle, porque él podrá clamar contra ti a Jehová, y se te contará por pecado. Dios les amonesta diciendo que no deben buscar explicación racional para escapar a su responsabilidad. Podrían decir que en el séptimo año el hermano no tendría deuda de ninguna especie, porque pues debían ayudarle por un año o dos.

0: falta le darás, y no serás de mezquino corazón cuando le des. Porque por ello te bendecirá Jehová tu Dios en todos tus hechos y en todo lo que emprendas. Porque no faltarán menesterosos en medio de la tierra. Por eso yo te mando diciendo, abrirás tu mano a tu hermano, al pobre y al menesteroso en tu tierra. Dios les había dicho que si le obedecían, no habría nada de pobreza en la tierra. Pero Dios les conoce, Dios conoce el corazón humano, y por eso les dice que siempre tendrán los pobres en la tierra. Usted recordará que el Señor Jesús dijo lo mismo allá en el Evangelio según San Mateo, capítulo 26, versículo 11. Dijo Jesús, «Porque siempre tendréis pobres con vosotros, pero a mí no siempre me tendréis». Siempre habrá pobreza a causa del corazón del hombre. Muchos hombres son perezosos, otros son descuidados, sin iniciativa alguna. En cambio, aquellos que son ricos normalmente no ayudarán a los pobres. No es natural que un hombre haga esto. Es sobrenatural que un hombre comparta su riqueza con los pobres. Ahora, en los versículos 12 al 15 se nos habla de los esclavos. Y los esclavos debían ser librados en el séptimo año. Cuando el esclavo fuera liberado, no debía ser despedido con las manos vacías. Y bien, amigo oyente, vamos a detenernos aquí por hoy porque nuestro tiempo ha tocado ya a su fin. Continuaremos, Dios mediante, en nuestro próximo programa y esperamos contar con su siempre valiosa sintonía. Será pues hasta entonces que el Señor le bendiga copiosamente.
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Corazón compasivo. La combinación de significado de la palabra compasión es fascinante. Deriva del griego simpateia, que indica sentimiento de simpatía, y del latín compasio, enfatizando la sensación de tristeza. En la Biblia, compasión se traduce de la palabra hebrea raham, indicando una muestra de misericordia y piedad. La compasión entonces convoca a la conexión con el otro en su tristeza y sufrimiento y la acción de socorrerlo. En Mateo capítulo 20 se presenta un grupo de hombres con una necesidad muy especial, apremiante, ya

0: que la ceguera les impedía el tipo de autonomía que todo ser humano desea tener. Jesús, frente a la necesidad, expresada desde lo más profundo de sus corazones, se detiene, a pesar de que muchos de los que estaban con él en el camino trataban de silenciar a los que clamaban por ayuda. La mirada de estos no era compasiva, no vieron a esos ciegos como Jesús, pero él hizo la parada para escuchar de ellos mismos la necesidad que los llevaba a clamar por piedad, y al escuchar que querían recuperar la vista, el corazón de Jesús fue movido a compasión y entonces los tocó para sanidad. ¿Cuántas veces muchos de nosotros estamos sumergidos en situaciones dolorosas, limitantes, que nos generan angustia, teniendo además que enfrentar otros obstáculos que empeoran la condición que tenemos en ese momento? Es justo ahí donde podemos ejercitar la fe en Jesucristo. Él se hace presente, nos mira con compasión y nos toca justo en el área precisa que nos duele, que nos perturba, y ese toque es sanador. Contar con su presencia en nuestras vidas es la mayor ganancia, y si lo tenemos, en Él podemos esperar. En la angustia, espera con fe su respuesta. Meditación escrita por Dulce Pascual, República Dominicana.
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2: Padre, el Señor es santo. Los padres humanos, aunque amamos y procuramos lo mejor para nuestros hijos, somos imperfectos y podemos fallar. En cambio, Dios nuestro Padre Celestial es santo y perfecto. Su carácter no tiene mancha, su justicia no se corrompe y su amor es puro. Él es el modelo supremo de santidad que nos invita a seguir. La palabra nos recuerda que Dios dijo: "Ser santos porque yo soy santo". Su naturaleza es completamente pura y apartada del mal. Habacuc afirma que sus ojos son tan limpios que no pueden ver la maldad. Deuteronomio lo describe como perfecto en todos sus caminos. Y Santiago nos asegura que en él no hay mudanza ni sombra de variación. Nuestro Padre Celestial es santo, justo y fiel. Su santidad no cambia con el tiempo ni con las circunstancias. Él es la fuente de toda bondad y nos llama a vivir reflejando su carácter en nuestra vida diaria. Tu Padre Celestial es santo y te invita a reflejar su carácter. Vive cada día buscando la pureza en tu corazón, la justicia en tus decisiones y la fidelidad en tu caminar. No importa cuán incierto sea el camino.
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5: 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Estas son las Steve's con Steve de TV. Scary Movie está de regreso. Y esta vez no viene solo a burlarse de las películas de terror, viene a burlarse de Hollywood entero. Regresan Anna Faris, Regina Hall, los hermanos Wayans para parodiar todo lo que domina el horror moderno, o sea, trauma, toxicidad, universos compartidos, woke, A24, true crime, TikTok y secuelas que nunca terminan. Anna Faris nos comparte lo que significa para ella formar parte de esta franquicia.
6: Quizá no tenga un Oscar y medio o algún gran premio, pero ¿sabes qué? Soy parte de esta franquicia que la gente ama en todo el mundo. ¿Y qué regalo y qué premio es eso? Se siente increíble.
5: Porque si algo da más miedo que un asesino enmascarado, es una franquicia que se toma demasiado en serio. Scary Movie ya está disponible en los cines de todo el país. 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
8: El Amazonas es la selva tropical más grande del mundo y una pieza clave en la regulación del clima global. Extendiéndose por 9 países, alberga una biodiversidad inigualable, con miles de especies de plantas y animales aún por descubrir. Actúa como un gigantesco sumidero de carbono, absorbiendo toneladas de dióxido de carbono. Sin embargo, enfrenta amenazas críticas debido a la deforestación y la minería ilegal, poniendo en riesgo el equilibrio del planeta.
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11: A 5 de la mañana con 30 minutos. Gracias por estar con nosotros la mañana de este lunes. Lunes 8 de junio de este 2026. Qué gusto poder saludarle, darle la bienvenida en esta mañana de este lunes. Le digo 8 de junio de este 2026. Qué gusto poder saludarle a través de las frecuencias de Grupo Fórmula en la República Mexicana, por supuesto a través de las frecuencias o de los sistemas que nos permiten saludarle en Telefórmula, en México, en los Estados Unidos. Muy buenos días a todos. Nuestro canal de YouTube, nuestras plataformas digitales, bienvenidas y bienvenidos. Muchas gracias. Gracias por estar con nosotros. Gracias por permitirnos acompañarle. Y ahí vamos con la información. A las 3 de la mañana de hoy lunes, la depresión tropical S-2E se intensificó para convertirse en tormenta tropical. Ya se llama Boris, allá en Guerrero. Su centro se localiza a 135 kilómetros de Acapulco y a 80 kilómetros de Punta Maldonado, en el estado de Guerrero, donde va a haber lluvias torrenciales. En Michoacán y Oaxaca se prevén lluvias intensas, en Colima, Jalisco, lluvias muy fuertes. Bueno, pues ante el impacto de la tormenta tropical Boris, el gobierno del estado de Guerrero suspendió las actividades académicas y administrativas para hoy lunes en la región de la Sierra, la Costa Grande, Acapulco, la Costa Chica, el centro y la montaña. Bueno, pues ahí está. La presidenta Sheinbaum por la madrugada anunció la implementación del Plan Marina y Plan DN3 en fase de prevención. Pidió a la población de los estados de Guerrero y Oaxaca, particularmente en la franja costera entre las lagunas de Chacagua y Tecpan de Galeana, así como a habitantes de Colima, Jalisco, Michoacán, Nayarit, a mantenerse atentos a los avisos oficiales porque habrá oleaje elevado, mar de fondo. Entonces, todos estos avisos van a ser para Colima, Jalisco, Michoacán y Nayarit. Bueno, eso es lo que tiene que ver con el clima. Estaremos muy pendientes a lo largo del programa y, por supuesto, aquí durante pues los espacios de Grupo Fórmula, precisamente para cualquier novedad que haya que comentar con ustedes. Bueno, en otro tema, con el 99.37% de las actas programadas de resultados electorales preliminares ya computadas y una participación ciudadana del 50.72%, el PRI pues arrasó en las elecciones de ayer domingo para renovar el Congreso de Coahuila. Según los resultados preliminares del PRI, ganó 16 de 16 diputaciones. Magda Guardiola, te escuchamos con el reporte. Magda, muy buenos días, adelante.
12: Gracias, Manuel, muy buenos días al auditorio de Grupo Fórmula. Pues una elección que se desarrolló tranquila en lo general, pero con algunos momentos de tensión. Morena acusó una elección de Estado y el PRI se declaró triunfador carro completo. El balance oficial de incidencias arroja 56 casos de personas que votaron sin aparecer en la lista nominal. También se registraron 11 casos de interferencias en el desarrollo de la votación, pero no se suspendió la jornada. Y en 10 casillas, déjame decirte que los funcionarios abandonaron la mesa directiva después de instalar la casilla. Con el 75% de las actas capturadas, anoche entró en receso la sesión permanente del Instituto Electoral de Coahuila, que se reanudará hoy a las 10 horas. El programa de resultados preliminares, el PREP, pues ya daba la ventaja al Partido Revolucionario Institucional en los 16 partidos. Aparentemente Morena sería la segunda fuerza política en el Poder Legislativo de Coahuila una vez integrado. Y bueno, pues déjame comentarte que también se advierte una posibilidad en la pérdida del registro de Acción Nacional y Movimiento Ciudadano del registro estatal, porque no alcanzarían el 3% de la votación que se requiere. También comentarte que en la recta final de la jornada, cuando se acusa de esta elección de Estado, Morena presentó una denuncia contra el PRI por la compra de votos con códigos QR y el uso de la policía estatal y municipal para cuidar a sus gestores sociales, para cuidar esta compra de votos. Su dirigencia nacional, Ariadna Montiel, reveló que desde el jueves al menos 200 militantes, tanto de Morena como del Partido del Trabajo, fueron detenidos de manera arbitraria y fueron saliendo en pequeñas cantidades en las últimas horas. El reporte, Manuel.
11: Muchísimas gracias, Magda. Gracias, Magda Guardiola. Bueno, en un comunicado, el Partido Acción Nacional, que no alcanzó el 3% de los votos, reconoció el triunfo del PRI y aseguró que van a duplicar su esfuerzo para fortalecer su identidad partidista y crecimiento en los próximos años. Ajá. Bueno. En otro tema, el mismo Partido Acción Nacional denunció ante la Corte Penal Internacional al expresidente Andrés Manuel López Obrador y a grupos criminales como el grupo el Cártel de Sinaloa, el Cártel Jalisco Nueva Generación, para que sean investigados por su presunta responsabilidad en delitos de lesa humanidad. Enrique Hernández, te escuchamos con este reporte. Enrique, adelante, buen día.
13: Manuel, ¿qué tal? Buenos días. Para informarte que el Partido Acción Nacional presentó una denuncia ante la Corte Penal Internacional en contra del expresidente Andrés Manuel López Obrador y diversas organizaciones criminales para que se investiguen las posibles responsabilidades penales individuales derivadas de los pactos político-criminales que se implementaron y se expandieron en nuestro país. La denuncia señala posibles delitos de lesa humanidad reflejada en más de 200,000 homicidios, más de 150,000 desaparecidos, el reclutamiento forzado de jóvenes, el desplazamiento de comunidades enteras y amplias regiones del país bajo el control de los cárteles del narcotráfico. De acuerdo a la dirigencia panista, las denuncias sostienen que la realidad que hoy vive México en materia de inseguridad no es producto de la casualidad o de desarrollos delictivos aislados, sino de la deliberada, calculada y sistematizada colaboración permisiva del Estado mexicano, que permitió, incluso provocó, el establecimiento y hiperempoderamiento del crimen organizado en México a raíz de establecer un pacto político con ellos, entre entre ambas partes, es decir, entre distintos gobiernos de Morena, principalmente el federal, del 2018 al 2024 y el crimen organizado. También sostiene que entre el 2018 y 2024 se implementó una política deliberada de cesión de soberanía frente al crimen organizado, con casos emblemáticos en Sinaloa, Tamaulipas y Michoacán. Manuel, el reporte que te tengo.
11: Muchísimas gracias, Enrique. Gracias, Enrique Hernández. Bueno, la Suprema Corte de Justicia de la Nación condenó el asesinato de su colaborador, Sahel Silva Cisneros, quien, de acuerdo con medios del estado de Guerrero, fue asesinado a balazos la noche del viernes en Coahuiniquilapa, allá en el municipio, este municipio ubicado en la Costa Chica de Guerrero. Silva Cisneros se desempeñaba como investigador afromexicano del Sistema de Investigación Comunitaria, adscrito al Centro de Estudios Constitucionales y Saberes Jurídicos. Por otra parte, la Fiscalía del Estado de Michoacán citó a declarar en calidad de testigo al senador de Morena, Raúl Morón, por el asesinato del presidente municipal de Uruapan, Carlos Manso. La cita es mañana martes a las 11 de la mañana. En repetidas ocasiones, el exalcalde de Uruapan, asesinado el 1 de noviembre del año pasado, responsabilizó a Raúl Morón, pues si algo le pasaba. En este caso ya comparecieron el exgobernador de Michoacán, Leonel Godoy, y el exalcalde de Uruapan, Ignacio Campos. Bueno, faltan tres días para la inauguración del Mundial de Fútbol 2026. El Estadio Azteca pues entra la tensión mientras los vecinos se quejan porque dicen, pues no los dejan ni asomarse a la ventana. Las reservaciones en hoteles en la zona Ya rebasan los alrededores los 11,000 pesos, gracias a Miriam Moreno, este trabajo que estuvo haciendo ayer en los alrededores del Estadio Azteca. Venga, Miriam, muy buenos días.
14: ¿Qué tal, Manuel? Así es, me di una vuelta el domingo para ver cómo estaba viviendo este ambiente mundialista alrededor del Estadio Ciudad de México. Y lo que encontré fue una serie de contrastes. Una serie de imágenes. La primera imagen que tú te encuentras como visitante es la barra perimetral del estadio cubierta con una especie de manta negra. Esta decisión parece que se tomó para evitar que les grafiteen o les intervengan las paredes antes de la inauguración. El segundo contraste es que uno esperaría que siendo fin de semana, pues ya hubiera gente alrededor del estadio con estos ánimos, con este ánimo de fiesta, y lo que encontramos fueron muy pocos curiosos, llegando en sus vehículos en transporte público. En tan solo unos minutos se bajan, toman la foto en donde se ve Estadio Ciudad de México y se van, porque no hay nada que hacer ahí. El otro contraste que encontramos fue con los vecinos de las colonias aledañas al estadio, donde impera el desánimo, el enojo, la frustración. Donde impera el desánimo total son a los puestos ambulantes. Hay uno muy emblemático, muy conocido, fue frente a la puerta 3, donde venden taquitos de guisado, y ahí la frustración es total, Manuel, porque para ellos no hay ninguna fiesta mundialista. Vamos a escucharlos.
15: El día de la inauguración para nada. Y en las calles, nos quieren a 2 kilómetros para allá de aquí. Uy, aquí llevo 20 años vendiendo, de hecho aquí en el circuito.
16: Hoy este mundial, para al menos para mí, para todos los de por aquí que somos, como que nos están haciendo como que a un lado, el feo, ¿no? Aquí queremos, no queremos vendedores, no queremos cuidadores de coches,
15: que ande,
16: no queremos
15: caminando,
16: absolutamente nada.
15: No queremos gente que ande caminando y todas en sus casas. Si van a salir, tienen que identificarse que viven aquí.
14: En contraste, encontramos a los moteles que están sobre Calzada de Tlalpan, que los precios para el día jueves, las habitaciones están entre los 11,000 pesos en uno de los hoteles, y en uno de los hoteles más lejanos en 6,000 pesos. ¿Qué está buscando la gente más que irse a dormir o a lo que sea estos hoteles? Es poder tener estacionamiento.
17: ¿Van a tener cuartos todavía para el 11?
18: No, sí. ¿No? Sí, para el 11 no. Eso. Pero para las demás.
17: ¿En cuánto estaba para el 11?
18: Está en el 11,500.
17: Pero si contemplaba el estacionamiento, ¿sí van a dejar pasarme?
18: O sea, sí, si te damos una con cochera, pues entras nada más tu carro, pero literal el espacio para rentar el estacionamiento.
14: Manuel, y con esta imagen cierro el reporte. Los temores del estadio de que les intervengan sus paredes y sus bardas perimetrales, pues se cumplió este domingo. Un grupo antimundialista llegó al mediodía, hicieron grafitis, y pusieron la leyenda de nos faltan 133 mil personas, 133 mil desaparecidos. Gracias, Manuel.
11: Muchas gracias a ti, Miriam. Gracias por este trabajo especial, esta colaboración de Miriam para aquí por la mañana muy temprano. Bueno, son las 5:42. Vámonos contigo, Sofía Enríquez, ¿en qué vamos a andar en la música? Hola.
19: Hola, Manuel. Buen día. Esta semana la vamos a empezar escuchando a la banda Durán Durán.

Nick Rhodes fundó la banda Duran Duran en 1978 junto a Stephen Duffy y John Taylor. Poco después se sumaron Simon Colley y Roger Taylor. Su primer disco lo publicaron en 1981. En ese momento, Stephen Duffy y Simon Colley ya habían dejado la banda y se habían sumado Andy Taylor y Simon Le Bon. La banda se ha mantenido vigente desde su fundación, aunque con constantes cambios de integrantes. Han publicado 16 discos de estudio, el más reciente en 2023 y una versión deluxe en 2024.

0: Así que en el cumpleaños número 64 de su tecladista Nick Rhodes, hoy escucharemos a Duran Duran. Gracias, Manuel, que tengan buen día.
1: Muy bien, muchísimas gracias, José Enríquez. En eso vamos a andar en la música, 5 de la mañana con 44 minutos. Vámonos a la primera de deportes. Betsabe Rosales, hola.
2: Hola, Manuel, muy buenos días, amigos. Vámonos con la información deportiva. Estamos a solo 3 días del arranque de la Copa del Mundo. Mucha gente ya en las calles con su playera de la selección mexicana, que mira cómo los criticamos, pero llega el Mundial y todos ahí con la selección mexicana. Y usted, desde luego, queremos que conozca a los nombres que van a estar llevándole toda la información en esta cobertura mundialista aquí en Grupo Fórmula y Fórmula Deportes. Vamos con esta pieza que preparó mi compañero José Luis Cuevas.
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2: Así que bueno, ya conoce entonces todos los nombres que le van a estar llevando toda la información. Vamos a estar desde distintos puntos, desde estadio, desde distintos espacios para llevarle lo que esté aconteciendo en ese momento, en esta magna fiesta futbolística, para que no se pierda ningún detalle. Y desde luego, pues agradecerle a Grupo Fórmula que nos da la confianza de llevar esta cobertura que pensamos podría ser histórica, porque sería difícil que regresara realmente una Copa del Mundo a México en muchísimos, muchísimos años. Así que vamos a estar ahí representando precisamente a Grupo Fórmula y desde luego Fórmula Deportes. Hablando de la selección mexicana, bueno, ya este fin de semana sostuvo uno de sus últimos entrenamientos en el centro de alto rendimiento. Estuvimos también por ahí viendo, tratando de ver si Javier Aguirre da pie a alguna pista de este once inicial, pero todos entrenan al parejo, no hay indicaciones especiales. Por ahí solamente caso de Santi Jiménez, está entrenando por separado, no por lesión, sino realizando trabajos para que pueda estar a punto pensando en la titularidad. Recordará usted, hace unos días Javier Aguirre mencionó que hay jugadores que no están para 90 minutos y seguramente Santi, que era uno de los que se vio afectado por lesiones, es uno de estos elementos que no está a lo mejor para los 90 minutos, así que está trabajando aparte, a punto, junto a Mateo Chávez, para que pueda estar disponible el jugador México-Argentino. Mencionar que pues hay un buen ambiente ahí por parte de todos los jugadores, caso de Alexis Vega, que termina siendo un elemento un poco de cohesión en esta selección en cuanto a bromas, y también, bueno, pues están la pelea por la titularidad en la portería, sigue esta duda si va a quedarse Guillermo Ochoa o el tal Arrangel, Raúl el tal Arrangel. En el fin de semana también, bueno, mis compañeros me comentaban que en caso de que quisieran hacerle un homenaje en competencia a Guillermo Ochoa, que no sería correcto, evidentemente, sacrificar un partido, ¿no?, oficial, pero en algún caso que quieran hacer esto, bueno, podría darse justamente en el México-Sudáfrica del 11 de junio. Está el escenario, Estadio Azteca, inauguración, 6 veces participando en una Copa del Mundo. Veremos si es que lo termina tomando así Javier Aguirre o se queda el tal Arrangel. Deportivamente hablando, el tal Arrangel tendría que quedarse con la titularidad y vamos a ver precisamente cuál pensamos nosotros que sería el once inicial de Javier Aguirre. Muchos compañeros coincidimos en la defensa, no habría muchos cambios en la defensa. Es el once inicial que yo le propongo ahí a Javier Aguirre. El tal Arrangel creo que merece estar en la titularidad en esta etapa mundialista. En la defensa, inamovible, me parece, ya muy clara, Jorge Sánchez, Johan Vázquez, César Montes y Jesús Gallardo. Hay nada más invertidos que los tenemos en sus lados contrarios, pero bueno, la media cancha, veremos si por ahí es donde puede haber algún cambio. Eric Lira es el que mejor viene, me parece, también tendría que tener estos minutos, esta titularidad. Gutiérrez, me parece, levanta en estos últimos partidos con Chivas, está muy bien físicamente en los entrenamientos con selección, creo que podría darle también por ahí el mediocampo, y vienen las dudas por ahí de carrileros y zona delantera. Yo estoy considerando evidentemente a Roberto Alvarado, y esto únicamente porque Javier Aguirre lo tiene como inamovible, está prácticamente casado con la idea del Piojo Alvarado, así que seguramente va a estar aquí. Yo creo que Julián Quiñones también llega siendo campeón de goleo en Arabia Saudita, tendría también que tener minutos en la titularidad, y yo creo que Orbelín Pineda también tendría que ser titular, manejar un esquema 4-3-3 y Raúl Jiménez de punta por ahí, llegando como el último hombre a la portería, pensando que es nuestro delantero letal, estará buscando su primer gol, así que veremos si algo de esto se acerca a lo que estaría pensando Javier Aguirre, los cambios que podría, bueno, por ahí, a ver, en la portería lo mencionamos, Guillermo Ochoa podría tomar el lugar del tal Arrangel en la defensa, Jorge Sánchez incluso podría considerarse con Israel Reyes, por ahí también podría haber un cambio. En el medio campo, bueno, recordemos también está Gilberto Mora, viene de lesión también, yo creo que va a guardar todavía a Gilberto Mora, está Edson Álvarez, que no viene con tantos minutos, y Álvaro Fidalgo es también uno de los nombres que pinta para hacerse también de la titularidad, veremos por quién decide, y bueno, en la delantera evidentemente Orbelín Pineda, me parece, es la duda de Javier Aguirre, así que veremos qué tanto se acerca este once inicial y cómo nos sorprende Javier Aguirre, siempre, y lo adelanta él, suelen ser polémicas, veremos cómo marcha su once inicial para este México contra Sudáfrica, hoy también entrenamiento en el CAR de la selección mexicana, así que veremos si nos da más pistas Javier Aguirre de cómo se va a plantar México en esta inauguración. Hablando de otros deportes, buen automovilismo, Fórmula 1 en el Gran Premio de Mónaco, continúa la buena racha del piloto italiano Kimi Antonelli, que se convierte en el piloto ganador más joven de Mónaco con tan solo 19 años, 9 meses y 13 días exactamente. Suma otra victoria, pero bueno, hubo más polémica por las sanciones que se dan en el pit lane, que terminan cambiando totalmente el podio, y es que bueno, un problema técnico y de trazada en el pit lane es lo que termina desencadenando algunas sanciones, por ahí exceso de velocidad por milímetros que terminan afectando a pilotos como Pierre Gasly, como George Russell, como Lewis Hamilton, Oscar Piastri y Franco Colapinto, que reciben multas o sanciones de 5 a 10 segundos por exceder límites de velocidad en boxes, y por supuesto el trazado en la entrada de los boxes, que la FIA determina que estas infracciones no se debieron a fallos en el software limitador de los autos, sino a la trazada que tomaron los pilotos al entrar a pit lane, ya que al recortar la curva el sistema detectaba una anomalía de velocidad entre los puntos de medición. Y por ahí también las infracciones en la reanudación, hay una bandera roja por Charles Leclerc, y es ahí donde se termina viendo afectado específicamente el mexicano Sergio Checo Pérez, que en la carrera había alcanzado el 10º puesto, el primer punto que iba a ser histórico para Cadillac. Con esta sanción se queda Checo todavía sin puntos, lastimosamente. Vamos a escuchar las palabras de Checo después precisamente de la carrera.
4: Sí, fue totalmente una locura. Demasiados cambios. Primero empiezo con mi error, ¿no? Me coloco mal en la posición y me dan un drive-thru que nos arruina totalmente la carrera. Luego la vida nos dio otra oportunidad y era crucial para nosotros pasar a Fernando, porque por el campeonato tenemos que aprovechar nuestras oportunidades y hoy era una de ellas. Tuve muy mala rearrancada y bueno, al final pude pasar a Franco, a Fernando, a Carlos, bueno, algún Williams, no sé quién era. y pudimos llegar hasta los puntos.
2: Así que bueno, había llegado Checo a los puntos, pero desafortunadamente esta arrancada, justamente rearrancada que se da a prácticamente vueltas de final, es donde no está bien posicionado, lo detectan los comisarios y llega entonces después la sanción para Checo. Específicamente señalan los comisarios que tuvieron precisamente, no posicionaron correctamente su monoplaza en el cajón de salida durante el reinicio de la carrera, y es por ello que le quitan este punto a Sergio Checo Pérez. Charles Leclerc, que lo mencionó, provocó esta bandera roja prácticamente a 10 vueltas para el final, y también otros pilotos afectados, bueno, Pierre Gasly, que cae de posición 3 a posición 7, George Russell, que perdió también opciones, y Lewis Hamilton, que termina colándose al segundo puesto, también Isaac Hadjar de la escudería Red Bull, que se sube también en el tercer lugar. Por ahí Alpine busca apelar esta decisión para recuperar el podio, veremos qué termina pasando. Y también mencionar que en Mónaco, en categoría menor F2, el mexicano Noé León se termina alzando con la victoria, joven que viene también apuntalando para tomar una de estas estafetas que deja el automovilismo internacional en esta categoría Fórmula. Felicidades al regiomontano, segundo triunfo en F2 y sin duda el inicio de una gran carrera que ya lleva rato también Noé León. Así que bueno, el mexicano haciéndose presente. Mencionar también que en el ciclismo Isaac del Toro regresó a la actividad, primera etapa en los Alpes, termina en la 12ª posición, Manuel, y hoy continúa la actividad, son 7 etapas, hoy la segunda a partir de las 7 de la mañana.
1: Muy bien, muchísimas gracias, Betsabe.
2: Muchas gracias.
1: Entonces, Guadalajara.
2: Guadalajara y Monterrey vamos.
1: Guadalajara y Monterrey. Bueno, pendiente del trabajo.
2: Muchas gracias,
1: Manuel. Muchas gracias y mucho éxito, Betsabe. Muchas gracias. Bueno, vámonos a pausa. Son las 5 de la mañana con 56 minutos. Vamos a hacer un corte y vamos a regresar para escuchar las voces que han hecho la noticia en las últimas horas. Le adelanto, se han publicado los datos ya de las pues del gobierno federal en lo que tiene que ver con las personas que desafortunadamente son asesinadas en la República Mexicana. Sin embargo, hay un número muy relevante, es 28. 28 es la menor cantidad de personas asesinadas en muchos años, en muchos años. Es una pena, es una desgracia, es una tristeza, 28 personas, pero esta cifra no se había dado en muchísimos años de este sexenio, por supuesto del sexenio anterior y quizá de más años atrás. Le reporto los detalles luego del corte. Volvemos.

0: Territorio animal.
1: El dromedario habita en zonas desérticas y solo tiene una joroba en su espalda. Puede soportar temperaturas extremas de frío y calor. Cuando corre, alcanza una velocidad de 65 kilómetros por hora y es capaz de cargar 170 kilogramos. No almacena agua como se piensa, sino que la obtiene metabolizando grasa almacenada en tejidos, principalmente en la joroba, misma que funciona como aislante de la radiación solar. Aunque está hecho para soportar la sequía, si no toma agua en un gran tiempo, pierde fuerza y peso. El dromedario puede estar sin comer hasta 7 días, pero se recupera si beben hasta 100 litros de agua en un solo día.
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2: Las 6 de la mañana, gracias por estar con nosotros. La mañana de este lunes, lunes 8 de junio de este 2026. Qué gusto poder saludarle, darle la bienvenida a través de todas las frecuencias de Grupo Fórmula en la República Mexicana, a través de los diversos sistemas que en Telefórmula nos permiten reiterar el saludo que le hicimos a las 5:30 de la mañana. Muy buenos días en México, en los Estados Unidos, también a través de nuestro canal de YouTube y nuestras plataformas digitales. Bienvenidas y bienvenidos. Bueno, le decía antes del corte, noticias relevantes que tienen que ver con materia de inseguridad en el país. Mire, en el fin de semana que acaba de terminar, se registraron 106 homicidios dolosos en el país. De acuerdo con cifras preliminares de la Secretaría de Seguridad y Protección Ciudadana del Gobierno Federal, hubo 32 asesinatos el viernes, 46 muertes violentas el sábado, y ayer, que es lo que le decía hace unos minutitos, ayer se registraron 28 homicidios dolosos. La cifra más baja, por lo menos, yo pienso que más, pero por lo menos en los últimos 8 años, todo el periodo de López Obrador, el periodo de la presidenta Sheinbaum, por lo menos en lo que va de estas administraciones, 28 personas asesinadas. Es la cifra menor que se ha registrado y ese es el objetivo, que vaya bajando, que vaya disminuyendo y se va generando una cifra muy, muy significativa de todas estas que siempre vamos registrando. Por supuesto, el esfuerzo que hace el Gabinete Federal, la Secretaría de Seguridad Ciudadana todos los días, la Secretaría de la Defensa Nacional, la Secretaría de Marina, pues ahí está un puntito. No le digo un avance, no le digo una felicitación, porque son finalmente personas que murieron, pero es un avance en esa materia, afortunadamente. Bueno, vamos a escuchar las voces de quienes han hecho la noticia en las últimas horas. Es doña Cecilia Flores, madre buscadora de Sonora, quien difundió un video para denunciar públicamente que desde la semana pasada, tras la detención de 5 personas presuntamente implicadas en la desaparición de su hijo Marco Antonio, ella y su familia han recibido amenazas.
3: Este video es para dar a conocer que lamentablemente desde hace algunos días, después de que la Fiscalía empezó a anunciar la detención de varias de las personas de las que participaron en la desaparición y muerte de Marco Antonio, mis hijos y yo empezamos a tener muchas amenazas, hemos tenido una persecución terrible, hemos estado trasladarnos de un lugar a otro, escondiéndonos, no sabemos por parte de quién, ni sabemos por qué, pero lo más lamentable es que hay autoridades involucradas en ese tipo de amenazas y amedrentaciones, y lamentamos enormemente que tengamos que sufrir las madres y la familia esta persecución por estar haciendo el trabajo que le corresponde a las autoridades.
2: Bueno, la fiscal general de la República, Ernestina Godoy, estuvo en la ciudad de Zacatecas, donde participó en las mesas de diálogo con las familias y colectivos de búsqueda de la región occidente para darles a conocer los avances, estrategias, desafíos en materia de búsqueda de personas. Una de las madres buscadoras preguntó dónde han dejado los miles de cuerpos que las organizaciones civiles han recuperado y no fueron identificados. Una madre buscadora de Zacatecas.
4: Cuerpos de la costa de Pacámbara, pero tenemos a más madres que están aquí presentes que necesitan ir a buscar a sus hijos y no les dan sus búsquedas. Y entonces tienen que trabajar con lo que yo saco. Y yo les pregunto, maestra Cristina, ¿a dónde se están llevando todos los cuerpos que estamos recuperando? ¿Para qué los quieren?
2: Ahí está la pregunta de una madre buscadora del estado de Zacatecas. Bueno, vamos a ir a una pausa. Vamos a comenzar a revisar la prensa en la República Mexicana. Por supuesto, la jornada de Morelos. ¿Qué dice la jornada de Morelos? Va a haber sanciones para maestros paristas. El Instituto de Educación Básica del Estado de Morelos instruyó a jefaturas de sectores, supervisores, directivos escolares a reportar cualquier inasistencia injustificada de docentes para aplicar medidas administrativas por aquello de los paros, ya sabe. Pues es lo de hoy. Bueno, vamos a pausa. Estamos por la mañana. Hacemos un corte y seguimos escuchando las voces de quienes han hecho la noticia en las últimas horas. Volvemos.
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1: 6:08 por la mañana con Feregrino.
2: Seguimos escuchando las voces de quienes han hecho la noticia en las últimas horas. La huelga sigue, el plantón crece, las movilizaciones en la Ciudad de México están en pausa por lo menos el fin de semana, a la espera de que la base magisterial sea consultada. Esto lo dijo Marcelino Hernández, secretario general de la sección 58 de la Coordinadora Nacional de Trabajadores de la Educación, durante la asamblea realizada ayer. Vamos a escuchar al maestro Marcelino Hernández.
26: Pero ya estaremos informando también una vez que se instale, y será de los medios de comunicación y de los medios de la coordinadora donde se está... estará dando el inicio de esta asamblea y más tarde también los alcances de ella.
27: ¿Las manifestaciones seguirán mañana?
26: Las manifestaciones se estarán también informando una vez que concluya nuestra asamblea en los acuerdos, tareas y resolutivos.
2: Y de acuerdo con la información, por cierto, ya que estamos en el tema, hemos estado atentos a los resolutivos de una asamblea, la asamblea que siempre tienen, y pues no fue por la tarde de ayer, comenzó ya tarde, anoche, esta asamblea. No sabemos todavía qué acción, ¿no? ¿Qué acción todavía no ve, Héctor? Todavía no podemos conocer, efectivamente, no podemos conocer, pues qué acción van a tomar el día de hoy. No sabemos si solamente van a Reforma, si solamente van a la Secretaría de Gobernación, si van a hacer alguna actividad. Estamos pendientes en cuanto conozcamos la información. Es para usted también, tenga usted bien claro, ya ve que estamos ya en la tercera semana, ya estamos en la tercera semana de movilizaciones, por supuesto mucho más intensa la semana anterior, pero pues ya tenemos 2 semanas de movilizaciones de parte de los maestros en la Ciudad de México, así que atentos para saber exactamente qué es lo que deciden hacer el día de hoy. Bueno, el exsecretario de Gobernación, exdirector de la Comisión Federal de Electricidad, Manuel Bartlett, fue reclamado, fue increpado por un ciudadano cuando ambos coincidieron en un vuelo rumbo a España. Vamos a escuchar a este pasajero.
0: ¿Qué tal? ¿Cómo están? Buenas tardes. Señor Bartlett Díaz, ¿cómo le ha hecho para viajar tan lejos y tan cómodo en primera clase? De lo que han sacado del país, ¿verdad? Ya no van para Estados Unidos, ahora viajan aquí a España. Vienen a pedir disculpas, Morena. La 4T viene a pedir disculpas a los españoles, igual que usted y López Obrador. ¿Qué tal? ¿Cómo se hace para tener tanto dinero y tantas casas? Secretario de Gobernación, tumbó el sistema, ha hecho cada cosa. Aquí en España lo vamos a ver, y la comunidad española y madrileña lo va a conocer muy bien de cerca. Señor Bartlett Díaz, corrupto.
2: Bueno, y ya mejor Manuel Bartlett hace como que la Virgen le habla, ¿no? Mejor se voltea y pues ya seguramente no es la primera vez que le gritaron corrupto, pues no en su cara, pero pues casi, ¿no? Mire, están llegando precisamente las actividades, nos está reportando Lisbeth Hernández. Lisbeth Hernández, ¿cuáles van a ser las movilizaciones? Pues van a ser a medios de comunicación el día de hoy. Mire, por ejemplo, van a TV Azteca, todo esto va a ser hacia las 10 de la mañana, Van a Multimedios, a Canal 6. Van a Televisa, Canal 2, ahí en la avenida Chapultepec, Multimedios, van a avenida Morelos número 16, van a Paseo de la Reforma y Bucareli, efectivamente, ahí tienen a las 10 de la mañana también una movilización, seguramente es un bloqueo, entonces es Paseo de la Reforma y Bucareli, ahí a las 10 de la mañana, durante el día, bueno, pues ya sabemos que sea a las 2, 3 de la tarde terminan sus actividades, entonces estarán ahí. Estarán también en Televisa Chapultepec, estarían también en Multimedios Canal 6 y estarán en TV Azteca. Todo esto pues a lo largo del día, durante el día van a tener estas manifestaciones allá en los medios de comunicación. Bueno, el viernes de la semana pasada le presentamos aquí un video de una mujer conocida en redes sociales como Lady No Tengo Nada Que Hacer, ¿se acuerda? Creo que fue el viernes, se lo presentamos el viernes, ¿no? Bueno, pedía identificación a los transeúntes para ingresar al Zócalo de la Ciudad de México. Esta señora fue identificada con el nombre de María Fernanda Islas, líder de comerciantes, que además pues está acusada de organizar grupos de choque. Este fin de semana, el gobierno de la Ciudad de México, de plano, ya puso a funcionarios a organizar el ingreso a la calle de Francisco y Madero para que no lo tuviera, pues sí, una persona que no tiene autoridad. Vamos a escuchar, vamos a ver.
3: Del lado izquierdo, por favor. Para ingresar a Madero hay que formarnos del lado izquierdo, por favor. Para ingresar a Madero hay que formarnos.
2: Y ya, pues ahí tienen algo más ordenado, ¿verdad? Bueno, a partir de hoy en la noche yo me pongo en modo party, en modo fiesta, durante un mes, no quiero broncas, así lo dijo el gobernador de Nuevo León, Samuel García, quien ya está listo para recibir a las selecciones que van a jugar en el estado de Nuevo León, concretamente allá en el estadio Monterrey. Vamos a escuchar al gobernador.
4: Pero sí les quiero pedir un mes. Nada más uno, compadre. Pausa. Disfruten. No todo es jalar. A partir de hoy en la noche, yo me pongo en modo party. Ya no quiero broncas, compadre. Ya en julio me vuelven las broncas. Ahorita es modo party. Botas. Sombrero. Y no voy a contestar el celular, para que sepan, ¿eh? Si hay algún tema, le hablan a Evencio. Yo voy a estar en la fiesta.
2: Bueno, pues ya lo avisó el gobernador, ya lo avisó. Él dice, y además van a tener unas 2 semanas de partidos. Él dice, ya me voy el mes entero. Bueno, pues órale pues. Con el despliegue de 9,270 elementos de seguridad y emergencia en los 11 municipios de Quintana Roo, la gobernadora Mara Lezama dio el banderazo de inicio al operativo de seguridad verano mundialista Quintana Roo 2026, estrategia diseñada para garantizar la protección de residentes y visitantes. Vamos a escuchar a la gobernadora Mara Lezama.
6: Hoy tenemos un despliegue estratégico de más de 9,000 elementos, un monitoreo permanente a través del C5, vigilancia en playas, carreteras, aeropuertos, zonas hoteleras, corredores turísticos en la ciudad, y fortalecemos las capacidades de respuesta y protección para residentes, pero también para nuestras y nuestros visitantes. Hoy enviamos un mensaje claro y fuerte, un mensaje de confianza a México y al mundo. Quienes elijan a Quintana Roo para disfrutar de la Copa Mundial de Fútbol, encontrarán un estado preparado, con instituciones sólidas, con protocolos especializados, con tecnología, con coordinación operativa y con una estrategia integral de seguridad que acompaña cada etapa de su estancia.
2: Bueno, pues ahí está la gobernadora Mara Lezama. Circulan varias convocatorias para manifestarse desde el miércoles a las 11 de la mañana. Los padres de los 43 normalistas van a tener un meeting en el antimonumento ubicado en Paseo de la Reforma y Bucareli. A las 7 de la noche del mismo miércoles, colectivos de desaparecidos se van a reunir en la estación Federal Tren Ligero sobre Calzada de Tlalpan para caminar lo que más puedan hacia el Estadio Ciudad de México, donde van a tener una velada. Para el jueves 11, el día del día de la inauguración del Mundial, habrá diversos bloqueos, eso es lo que prevén, en la zona cercana, manifestaciones tanto en el estadio como en el Zócalo. Bueno, pues eso es lo que se prevé para ese día. Bueno, el secretario de Educación Pública, Mario Delgado, afirmó que la relación entre el Estado y el magisterio ha cambiado de manera significativa en los últimos años, dejando atrás una etapa marcada por conflictos, procesos administrativos, restrictivos, falta de reconocimiento a la labor docente. En un comunicado, la SEP señala que los gobiernos de Morena se han impulsado en una política basada en el diálogo, el respeto y el fortalecimiento a la educación pública. Por su parte, la Cámara de Comercio y Servicios Turísticos hizo un llamado a una nueva cultura del diálogo, la legalidad, el respeto a los derechos de todos. En un comunicado, el comercio formal estima que por el plantón de la CENTE en el Zócalo de la Ciudad de México hay afectaciones por un monto de entre unos 200 y 260 millones de pesos. Bueno, a ver, de una vez con Ulises, bueno, vamos a ver que Ulises nos dé este reporte luego del corte comercial. Vamos por lo pronto a seguir revisando la prensa en la República Mexicana. Novedades de Quintana Roo: dignifican base policial. La gobernadora Mara Lezama supervisa la rehabilitación de las instalaciones de la policía estatal en Cancún para que los elementos tengan un espacio más funcional. Bueno, pues ahí está esta información en la primera plana. En lo que tiene que ver con el hidrocálido, Morena, ejemplo del mal gobierno, dice el señor Máynez, es el titular precisamente allá del Movimiento Ciudadano, ¿no? En el Estado no los va a acompañar, dice la coordinadora Luz Camila Guerra, fue electa ayer como coordinadora operativa de estatal de Movimiento Ciudadano en el marco de la convención estatal en Aguascalientes, en la que tomó protesta Jorge Álvarez Máynez. Bueno, pues ahí está, precisamente de ahí sale la primera plana de esto que dice Morena, ejemplo de mal gobierno, Jorge Álvarez Máynez. Bueno, 6:18 a.m, Sofía Enríquez, ¿en qué estamos? Primera plana, en lo que tiene que ver con el hidrocálido, Morena, ejemplo del mal gobierno, dice el señor Máynez, es el titular precisamente allá del Movimiento Ciudadano, ¿no? En el Estado no los va a acompañar, dice la coordinadora Luz Camila Guerra, fue electa ayer como coordinadora operativa de estatal de Movimiento Ciudadano en el marco de la convención estatal en Aguascalientes, en la que tomó

0: Maynes. Bueno, 6:18 de la mañana, Sofía Enríquez, ¿en qué vamos a, en qué estamos? Que en la música te escuchamos. Hola.
1: Hola, Manuel. Buen día. Hoy estamos escuchando a la banda Duran Duran, porque su tecladista Nick Rhodes está cumpliendo 64 años.

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12: 6:23. 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
15: Seguimos revisando la información en esta mañana de este lunes 8 de junio de este 2026 en Sinaloa. Integrantes del movimiento llamado Aquí No y la comunidad Mayos Lloremes protestaron en una caminata que avanzó de Los Mochis a Topolobampo para clausurar de manera simbólica la planta de amoníaco que desde el 2014 construye el grupo Promar Gas y Petroquímica de Occidente,

0: a orillas de la bahía de Origua. Vamos a escuchar este reporte de Felicitos Trujillo. Felicitos, te escuchamos, buen día.
1: Saludos, Manuel, muy buen día. Te informo que integrantes del movimiento ambientalista Aquino, comunidades indígenas Mayo Lloremes, pescadores, ciudadanos, también creadores de contenido, estuvieron realizando ayer domingo una marcha desde la carretera Los Mochis, Topolobampo, hasta el puerto, en donde llevaron a cabo una clausura simbólica de la maquinaria que recientemente arribó para los trabajos relacionados con la planta de amoníaco impulsada por gas y petroquímica de Occidente, GPO. Los manifestantes recorrieron varios kilómetros, portando pancartas con consignas en defensa del medio ambiente y de la bahía de Oira, además de mensajes de rechazo a los proyectos industriales contemplados para la región, entre ellos la planta de amoníaco de GPO y la planta de metanol mexinol. Al llegar al sitio donde se encuentra el equipo industrial, los participantes colocaron sellos simbólicos de clausura y también derribaron una bandera de México como muestra de su inconformidad con el avance de las obras. Durante las movilizaciones, los inconformes señalaron que la instalación de complejos petroquímicos en las inmediaciones de la bahía de Oira representa una amenaza para el ecosistema costero, la actividad pesquera y las comunidades que dependen de los recursos naturales de esta zona. La planta de amoníaco proyectada por GPO contempla una producción de 2.200 toneladas diarias de amoníaco anhidro, un insumo utilizado principalmente para la elaboración de fertilizantes agrícolas. Sus promotores sostienen que el proyecto contribuirá a fortalecer la producción nacional de fertilizantes, reducir la dependencia de importaciones y generar empleos en la región. Sin embargo, organizaciones sociales, comunidades indígenas y colectivos ambientales han mantenido una oposición constante al proyecto durante más de una década, argumentando posibles impactos ecológicos en uno de los sistemas lagunares y costeros más importantes del noroeste de México. Este es el reporte desde Sinaloa.
0: Muchas gracias, Felicitos. Gracias, Felicitos Trujillo. Bueno, desde la base aérea militar de Santa Lucía en el Estado de México, la presidenta Claudia Sheinbaum presentó y condujo el auto eléctrico llamado Olinia 1, que en náhuatl significa movimiento. Olinia es un vehículo eléctrico desarrollado en México con un costo estimado de unos 150,000 pesos que va a circular a partir del próximo año. Bueno, te escuchamos y vemos tu reporte. Israel Aldave, muy buenos días.
2: Hola, ¿qué tal, Manuela? Gracias y muy buenos días. En la base aérea militar de Santa Lucía, la presidenta de México, Claudia Sheinbaum, encabezó la presentación del prototipo del vehículo eléctrico Olinia, construido 100% con tecnología mexicana. La titular del Ejecutivo destacó que este vehículo, el Olinia 1, tiene una capacidad para transportar a 6 personas. Cuenta con vidrios eléctricos, se incorporó espacio para una silla de ruedas, barra en el techo para transportar distintos artículos, llanta de refacción, se maneja cómodamente en un trayecto urbano, alcanza una velocidad de 50 kilómetros por hora, soporta charcos e inundaciones y es resistente al agua, se garantiza. Pantalla en el tablero de conducción, faros y calaveras LED. El Olinia 1 es diseñado, se dijo, para resolver las principales necesidades de transportación de los mexicanos. La mandataria destacó lo que significa la construcción de este vehículo 100% con tecnología mexicana.
3: Por eso Línea es movimiento, movimiento entre el México que heredamos y el México que estamos construyendo juntas y juntos, movimiento entre nuestra historia y nuestra esperanza, movimiento entre la creatividad de nuestras juventudes y las posibilidades de una nueva etapa de desarrollo nacional.
2: La mandataria condujo el Olinia, este vehículo de color blanco con negro, y lo llevó justamente a la plataforma al interior del hangar militar en donde fue presentado. Se dijo que esta producción en serie empezará en julio de 2027, cuando se empiecen a colocar las primeras unidades. También se informó que en los próximos meses se va a presentar el vehículo cargo, es decir, el vehículo que se ha diseñado para el transporte de distintas mercancías en todos y cada uno de los estados del país, incluidos también municipios y pueblos. El reporte, Manuel.
0: Muchísimas gracias, Israel Alave. Muchas, muchas gracias. Bueno, la gobernadora de Quintana Roo, Mara Lezama, la titular de la Secretaría del Medio Ambiente y Recursos Naturales, Alicia Bárcena, presentaron la estrategia hacia un México circular, mediante la cual Holbox se convierte en el primer modelo piloto nacional de economía circular impulsado por el Gobierno de México. Y durante este evento, en el marco del Día Mundial del Medio Ambiente, la gobernadora destacó que la iniciativa Holbox Circular busca transformar el manejo de residuos, promover la transición energética, fortalecer la sostenibilidad ambiental en una de las zonas naturales más importantes del Caribe mexicano. Bueno, pues así está la información allá en Quintana Roo. Seguimos revisando la prensa en la República Mexicana. Debate de Guamúchil: sube la tasa diaria a 4.2% con el nuevo gobierno estatal. Esta información la tiene en todas sus ediciones, en sus 5 ediciones allá en el debate, en esta mañana de este lunes 8 de junio de este 2026, concretamente la de Guamúchil, dice: basura y fuego, foco rojo en Guamúchil. Especialistas proponen proyecto de 180 mil pesos, fíjese, para transformar el manejo de residuos y reducir la contaminación. Es lo que plantea. Bueno, en lo que tiene que ver con el debate de Yucatán batalla contra mosquitos, refuerzan acciones para disminuir la presencia del transmisor del dengue, el Zika, el chikungunya, y llevan a cabo una campaña de fumigación en todo el estado. Así que bueno, pues con el objetivo de disminuir la presencia de ese mosquito, el principal transmisor del dengue, del Zika y chikungunya, Yucatán ha puesto en marcha una campaña intensiva de fumigación en todo el estado. La lucha contra el mosquito tiene especial atención en 50 localidades consideradas prioritarias por las afectaciones ocasionadas por las precipitaciones. Mérida forma parte de estos municipios prioritarios, por lo que para estas acciones se cuenta con fuerza operativa integrada por 40 unidades vehiculares fumigadoras. Bueno, esto es novedades de Yucatán. En lo que tiene que ver con el pulso de San Luis Potosí carece de monitoreo en su clima. Las autoridades no pueden anticipar sequías o inundaciones, dice la diputada Nancy Yanín García. Vamos a ver esta información. Dice: el estado de San Luis Potosí carece de información suficiente para anticipar sequías, inundaciones, contaminación del agua en amplias zonas del estado, particularmente en regiones rurales de alta vulnerabilidad. Reconoce una iniciativa presentada en el Congreso local para reformar la Ley del Cambio Climático. La propuesta busca crear un sistema permanente de monitoreo climático que permite generar datos para la prevención y atención de riesgos asociados al calentamiento global. La iniciativa, promovida por la diputada Nancy Yanín García Martínez, advierte que la limitada disponibilidad de información climática dificulta actualmente la modelación de escenarios y la toma de decisiones por parte de las autoridades. El documento señala que la mayoría de los estudios sobre cambio climático en San Luis Potosí se concentra en zonas urbanas, mientras que en las áreas rurales persisten vacíos de información que impiden identificar con precisión riesgos y diseñar estrategias de adaptación. Esto es el pulso de San Luis Potosí. El debate ahora, pero de Mazatlán: millonario oasis está cerrado en plena hora de calor. Dice: vecinos cuestionan que este espacio, un espacio rehabilitado pues para poder convivir, dice, con casi 1.9 millones de pesos, siga sin operar en el gobierno de Estrella Palacios. Es un trabajo que viene hoy en la página 10, en este espacio público que está cerrado y que podría pues precisamente abrirse. Está hecho pues para que haya agua por todos lados, ¿no? Para que haya agua por todos lados. Entonces, bueno, pues no, simplemente no está abierto y está reclamando hoy este trabajo especial, precisamente que esté cerrado. Debate de Mazatlán. En lo que tiene que ver con el Vanguardia de Coahuila, dice Coahuila, bueno, pues ganó Coahuila, la alianza que tiene allá el Partido Revolucionario Institucional con un partido local, arrasa el PRI, carro completo. Alianza Ciudadana por la Seguridad obtiene cerca del 50% de los votos de todos los distritos en la entidad. Alianza por la Seguridad Ciudadana. Ciudadanos respaldan en las urnas la labor de Manolo Jiménez al frente del gobierno de Coahuila. PAN, Verde, MC y México Avante no rebasarían el 3%, los votos nulos lo superarían y en una de esas hasta andan perdiendo el registro, ¿no? Pero el PAN no quería saber nada del PRI o el PAN ya no quiere saber nada del PRI. Entonces, bueno, pues ahí está una de las pequeñas muestras. Es un bastión, es una parte muy importante de priistas, pero pues está rehabilitado, está revivido, está absolutamente vigente en este junio de 2026, absolutamente vigente, y los 16 distritos son del PRI. Bueno, pues ahí está Vanguardia de Saltillo. El Mañana de Reynosa, ahí está, hasta allá llegó, arrasa PRI. Morena anuncia impugnación. Dice, de acuerdo con el conteo del programa de resultados electorales preliminares, el tricolor aventaja con 16 distritos locales, mientras que Morena denuncia compra masiva de votos. ¿Qué tal, eh? Anticipa recursos legales para buscar la nulidad de la elección. No, bueno. Cuando ellos no ganan, entonces hay que anular las elecciones. Cuando ellos ganan, entonces habla la democracia y habla el pueblo, etcétera. Bueno, 6:34 p.m, vamos a hacer una pausa. Seguimos revisando la prensa en la República Mexicana. Tenemos más información, por supuesto, la mañana de este lunes 8 de junio de este 2026, la semana del arranque del Mundial en México, Estados Unidos, Canadá 2026. Hacemos un corte, volvemos.
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9: En plena ciudad de Colima, el majestuoso Palacio Federal destaca por su arquitectura neoclásica. El terreno de este inmueble fue un cementerio, después una finca y una botica. Pero fue hasta 1908 cuando el entonces presidente municipal Blas Ruiz Díaz y un propietario del inmueble construyó ahí su casa. Sin embargo, desde 1928, el edificio estuvo en pugna por diferencias políticas, por lo que el gobierno estatal lo confiscó. Su interior está adornado con pinturas y murales de artistas como Mercedes Zamora o Antonio Cedeño, entre otros.
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9: El cuello de la jirafa tiene solo 7 vértebras, el mismo número que posee el cuello de un ser humano.
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10: La Fundación Instituto Natura México afirmó que el Mundial de Fútbol podría causar que aumenten las agresiones domésticas en el país. La organización precisó que ciertos factores como el consumo de alcohol y los sentimientos exacerbados por el fútbol lo pueden causar. Autoridades de Nueva York reportaron el apuñalamiento de 5 personas en la estación de tren Penn. Elementos policíacos detuvieron al sospechoso y se encuentra bajo custodia por el delito de lesiones en contra de terceros. Por la visita del Papa León XIV a la Plaza de Cibeles y la calle de Alcalá en la ciudad de Madrid, España, al menos 1.5 millones de creyentes asistieron a la ceremonia del pontífice. El líder de la Iglesia Católica llevó a cabo la procesión de Corpus Christi. 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
0: Seguimos revisando la prensa en la República Mexicana. El Expreso de Victoria, dice: Estados Unidos pone en riesgo las remesas, alertan allá de las medidas anunciadas por el gobierno norteamericano que pondrían en peligro el 45% de los envíos de dólares a Tamaulipas, que tan solo en el primer trimestre de este año ascendieron a 218.3 millones de dólares. Bueno, pues ya veremos si esto es cierto, porque pues hay opiniones que dicen que eso no sería así. Pero bueno, la Voz de Michoacán dice que más bien han cedido las remesas al inicio del año. Michoacán de nuevo es el principal receptor de remesas del país durante el primer trimestre del 2026, pero los recursos enviados por los migrantes registraron una caída de 1.46% respecto al mismo periodo del 2025, de acuerdo con cifras del Banco de México. La reducción impactó con mayor fuerza al convertir a pesos debido a la estabilidad de la moneda mexicana. Las familias mexicanas recibieron 3.900 millones de pesos menos que el año pasado en un contexto de desaceleración nacional de las remesas. La Voz de Michoacán. En lo que tiene que ver con el ABC de Monterrey, dice, dan en Nuevo León tercer golpe más fuerte al huachicol. La Fiscalía de la República asegura más de 1.2 millones de litros de hidrocarburos, además de maquinaria para su procesamiento y vehículos en un predio que se encuentra bajo investigación. Todo esto en Apodaca, es lo que dice el ABC de Monterrey. En lo que tiene que ver con el Imparcial de Oaxaca, pues ahí está el Olinia. Rueda Olinia presenta Sheinbaum el auto eléctrico. Tendrá diferentes versiones con una autonomía de 125 kilómetros por carga. Bueno, pues es algo que se presentó ayer y que supuestamente el año que viene estaría ya comercializándose. Vamos a ver qué tan seguro, sobre todo, qué tan seguro es ese auto, ¿no? Se ve muy bueno, se ve muy bonito, pero pues a ver si no es inseguro. El diario del Istmo presenta precisamente, está con esta información, presenta Sheinbaum auto eléctrico Línea, el primer vehículo eléctrico diseñado y desarrollado en el país. El caso que tiene que ver con el Imparcial, la Universidad de Sonora ratifica su oferta al sindicato, hoy van a definir el futuro de la huelga, pues allá continúan a casi cuatro semanas de haber estallado la huelga que mantiene paralizadas las actividades de la Universidad de Sonora, afecta a más de 42 mil alumnos. La institución presentó ayer una nueva respuesta al Sindicato de Trabajadores Académicos, cuyos agremiados van a decidir hoy si aceptan la propuesta y ponen fin al movimiento iniciado el 14 de mayo pasado. Pues vamos a ver y vamos a estar pendientes precisamente de eso. Bueno, son las 6 de la mañana con 41 minutos y saludamos a Fernando Santillanes, editor de tecnología y videojuegos en Milenio. Hola Fer, ¿cómo estás? Buen lunes, buen inicio de semana.
11: Buenos días. Con esta semana ya de muy temporada de lluvias, Manuel.
0: Muy temporada de lluvias, por supuesto, estamos a nada de que comience el Mundial. Y estamos hablando precisamente, Fer, de una serie de sitios. Me parece muy impresionante la cantidad de sitios ubicados. 4,000 sitios que se hacen pasar por sitios oficiales para venta de lo que sea, de boletos, de mercancía, etcétera. ¿Qué nos comentas de eso? ¿Qué nos adviertes de eso?
11: Sí, es muy interesante porque el FBI, Manuel, advirtió ya hace algunas semanas de decenas de sitios web, condominios que van, a ver, y esto es muy importante que la gente que nos escucha lo entienda, va a haber muchos sitios, ya hay muchos sitios que dicen FIFA.ticket, FIFA World Cup 26.sale, es decir, utilizan sitios web, la palabra FIFA, o el nombre de la FIFA, para hacerse pasar por supuesto sitios de reventa, tanto de boletos, como de paquetes de viaje aún. Y una firma de seguridad llamada Grupo IB en Singapur informó justamente de más de 4,300 dominios fraudulentos que se hacen pasar por afiliados a la FIFA. Más de 300 operados por un único, digamos, ente que se encontró, un único grupo criminal en chino. Y esto es importante porque al final del día, los días de que inicie la Copa Mundial de la FIFA 2026, vamos a encontrarnos con muchos sitios fraudulentos, también con muchos mensajes de WhatsApp probablemente que nos van a llegar de último momento, compra esto o compra aquello, y también muy importante con fiestas para ver el Mundial. Sabemos que va a ser muy difícil encontrar boletos o que es prácticamente imposible encontrar un boleto para acceder a un partido, pero sí va a haber muchos fanfests. Hay que decirlo, muchos de esos fanfests son gratuitos. El gobierno, tanto federal como la Ciudad de México, tiene ahí organizados, como sabemos, en el Zócalo, que esperemos que se lleve a cabo con todo lo que está pasando. Pero también hay que tener mucho cuidado con estos paquetes en restaurantes, ya que podrían ser muy importantes, como cuando vemos promociones, que sí incluyan lo que dicen: ven y tómate X bebida, ven y tómate X alimento y ve el partido con nosotros. Eso también es importante darnos cuenta, que no nos vayan a querer ahí cobrar de más. Y para terminar, Manuel, esto es súper importante: todos los restaurantes y todos los sitios públicos donde se vaya a ver un partido necesita pagar una cuota. Y lo digo porque hay muchos compañeros restauranteros, muchas personas ahí que dicen: no, pues voy a poner el partido y vénganse aquí a verlo. Hay que pagar por los derechos de poder poner el partido de forma pública. En resumen, cuidado con los sitios fraudulentos que digan FIFA algo, FIFA.live, FIFA.ticket, FIFA.lo que sea. Solamente los oficiales del sitio de la FIFA es donde se podrían adquirir los boletos. Dos, tener cuidado cuando vayamos a algún lugar a disfrutar de algún partido, que las promociones que nos den sean reales y que no sea también algún tipo de mensaje por WhatsApp donde nos quieran vender algo. Hay que verificarlo al 100%. Y tres, bueno, para los amigos que nos escuchan y que tengan algún negocio, algún changarro, no vayan a poner por ahí nada más el partido para que lo vea todo el mundo, porque hay verificadores que van a estar checando, y si no, hay una multa importante, Manuel.
0: Buenísimo los consejos, las advertencias, para que después no haya como que, pues no sabía, fundamentalmente no sabía, ¿no? Compré en un sitio chueco, compré en un sitio y me vieron la cara, me bajaron mis datos, no me cumplieron.
11: Exactamente, y también pues advertir que ahí la Profeco va a tener mucho trabajo en estos días, porque insisto, se pueden dar muchísimos fraudes en este aspecto. También creo que en términos de lo que se llevó a cabo con promociones, con venta de boletos, con regalos, muchas marcas regalaron boletos. Creo que sí fue muy abusivo esto de que cualquier cuestión relacionada con algo comercial, no podías mencionar muchísimos términos de la Copa del Mundo, y todo el mundo acababa diciendo el partido increíble, la fiesta de las canchas. Y ahí también mucha gente se está quejando en redes sociales, Manuel, de que todo fue demasiado caro. Esperemos que sea una gran Copa del Mundo, pero ya lo veremos a partir de este jueves.
0: Ya lo estaremos viendo. Muchísimas gracias, Fer.
11: Bye bye, Manuel, que tengan gran semana.
0: Igualmente, gracias, Fernando Santillanes, editor de tecnología y videojuegos en Milenio. Bueno, 6:45, vámonos a la segunda de deportes. Betsabe Rosales, hola.
12: Hola, Manuel, muy buenos días, amigos. Vámonos con la información deportiva. Ahora que escuchábamos esta información, recordarle también a la gente que la FIFA tiene su propia aplicación para la venta de tickets. Usted nada más se fija que el creador sea FIFA, ninguno otro le hizo esta aplicación. FIFA maneja su propia aplicación de reventa de boletos, así que con ellos se supone que tendría que ser lo más seguro para adquirir justamente los boletos. Así que bueno, estamos a 3 días del arranque de este mundial y escuchamos también a Raúl Orbañanos, 12 copas en su experiencia, y ahora recuerda el mundial de 2006 cuando nuestro eterno verdugo Argentina nos la vuelve a hacer y México se queda una vez más en la orilla.
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16: ¿Cómo están recordando el Mundial de 2006? 2006, me acuerdo perfectamente, llegaba a Leipzig en un tren maravilloso, listo para ver a la selección con mis compañeros de transmisión. Jugó muy bien México ese partido, México. El gol lo hizo Rafa Márquez, el de Argentina para el 1-1 Crespo, y llegó el de Maxi Rodríguez, uno de esos goles que aparecen muy de vez en cuando y nos dejó fuera. Aquí el asunto es que jugamos muy bien. En la cancha superamos a los argentinos, pero les digo una cosa, nos volvió a pasar lo de siempre. Yo no sé qué nos pasa siempre, pero cada vez creo más que no sabemos ganar.
17: Así es como tiene que manejar el balón del equipo mexicano.
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12: Así que bueno, jugamos como nunca y perdimos como siempre. Historia que suele repetirse con la selección mexicana. Veremos si en esta ocasión termina cambiando precisamente el destino para el conjunto nacional. Y también mencionar caso de otras selecciones, porque aquí en México se hace a veces mucho debate en el caso de nacionalizados que sí nacieron en México, que por tiempo de estar en el país, etcétera, se hace mucho a veces pues nacionalismo, ¿no? Aquí en México, pero volteamos a ver a las otras selecciones, muchas de Europa, muchas de primer nivel, y es impresionante la cantidad de jugadores que cuentan que no nacieron ni siquiera en el país que están representando y no tienen ningún problema porque cuentan precisamente con todo lo legal para poder representar a estos países. Vamos a escuchar este reportaje interesante de Alberto Campos.
18: La globalización del fútbol ha transformado la composición de las selecciones nacionales. Cada vez son más los jugadores que deciden representar a un país distinto al de su nacimiento, ya sea por ascendencia, residencia o procesos de naturalización. Para esta Copa del Mundo, un total de 1.248 futbolistas forman parte de la máxima fiesta del fútbol. De ellos, 289 defenderán los colores de una selección diferente a la que pudieron haber representado por lugar de nacimiento. La selección mexicana cuenta con 5 casos de este tipo. Álvaro Fidalgo nació en España, Santiago Jiménez en Argentina, Julián Quiñones en Colombia, mientras que Obed Vargas y Brian Gutiérrez nacieron en Estados Unidos.
19: Yo creo que sí, yo creo que eran los tiempos de Dios son perfectos y creo que cuando vine a Chivas, cuando vine a la selección, creo que es algo que Dios me ha puesto y creo que es algo muy bonito, la verdad.
18: Por su parte, Estados Unidos tendrá presencia mexicana en su plantel gracias a Alejandro Sendejas, nacido en México y seleccionado por el conjunto de las Barras y las Estrellas. Curazao encabeza la lista de selecciones con más jugadores nacidos fuera de su territorio. De sus 26 convocados, 25 nacieron en los Países Bajos. El único futbolista originario de la isla es Tai Chong, actual jugador del Sheffield United de Inglaterra. Haití también refleja esa tendencia. 12 de sus futbolistas nacieron en Francia, entre ellos el experimentado guardameta Johnny Placid. En África, varias selecciones han fortalecido sus planteles, con futbolistas desarrollados en Europa. Marruecos, por ejemplo, cuenta con 19 jugadores nacidos fuera de su territorio. Entre ellos destacan Issa Diop, nacido en Francia, y Brahim Díaz, nacido en España. Incluso las grandes potencias recurren a futbolistas con raíces internacionales. Francia presenta casos como el de Michael Olise, nacido en Inglaterra, Marcus Thuram en Italia, además de Bryce Samba en la República del Congo. Sin embargo, el alcance y la influencia francesa va mucho más allá. En total, cerca de 100 futbolistas nacidos en Francia estarán distribuidos en distintas selecciones participantes del torneo. El Mundial de este año marcará un récord en este fenómeno, al registrar la mayor cantidad de jugadores nacidos en el extranjero en la historia de la competencia, con una cifra cercana al 25% del total de participantes. Una muestra de cómo el fútbol, al igual que el mundo, es cada vez más global. Para Fórmula Deportes, Alberto Campos.
12: Así que bueno, cifra histórica de representantes que no nacieron en sus países y van a estar representando los 289 jugadores en total, cifra que no se había reflejado antes y que evidentemente también es un reflejo, ¿no?, del contexto social del mundo entero, temas de migración, sobre todo generaciones ya de nacidos y no nacidos en estos países que cuentan con la naturalización. Mencionar que, bueno, Curazao rompe ya con pues prácticamente esta regla, 25 de sus 26 seleccionados son prácticamente naturalizados, y por el contrario hay 8 selecciones que van con todos nacidos en su país, caso de Brasil, Colombia, Suecia, está también Austria, Arabia Saudita, Sudáfrica, Panamá y República Checa, así que bueno, cada país atiende y toma la oportunidad que tenga para conformar a sus mejores selecciones cuando se trata de una justa internacional como esta máxima fiesta del Mundial. También mencionar que aquí en México, España ya llegó a Puebla, recordemos, va a jugar hoy contra la selección de Perú en el Estadio Cuauhtémoc, y pues el técnico precisamente Luis de la Fuente habló sobre la ausencia, una de las ausencias, que Lamine Yamal no hizo el viaje a México, Nico Williams también va a estar de baja para este partido contra Perú, y habló evidentemente sobre la importancia de darle minutos también a la mayoría de sus seleccionados como último partido antes del inicio de la Copa del Mundo. Vamos a escuchar las palabras de Luis de la Fuente, técnico de España.
20: Primero deciros que estamos encantados de estar aquí. Ya sé que esperamos mañana, parece que el campo va a estar lleno, va a haber un ambiente fantástico, así que estamos deseando ya disfrutarlo. Nico, Lamín y Víctor están cumpliendo con los plazos de recuperación, están muy bien, eran convenientes que esta semana, estos días se quedaran trabajando allí para hacer trabajo más específico, y seguimos cumpliendo los plazos. Creo que si siguen esta evolución podrán estar los tres para el próximo partido y disponibles.
12: Así que bueno, España contra Perú, hoy 8:00 p.m. en la cancha del Estadio Cuauhtémoc. Todavía hay boletos, no le han dado tanta promoción a este partido, así que por ahí sí también quiere pues acercarse un poco a la actividad de este Mundial, una muy buena oportunidad, porque España es uno de los países que para las casas de apuesta es uno de los favoritos a llevarse precisamente este título internacional, Manuel. Así que bueno, hoy España contra Perú, ya afinando los últimos detalles. Perú evidentemente no está calificado, pero España sí está ahí arreglando los últimos detalles precisamente para este arranque de Copa del Mundo, Manuel. Así que hoy 8:00 p.m. desde la cancha del Estadio Cuauhtémoc.
0: Muy bien, muchísimas gracias, Betsabe.
12: Muchas gracias, muy buenos días.
0: La segunda de Deportes con Betsabe Rosales, 6:53 p.m. Vamos con Juan Carlos Cruz. Muy buenos días, Juan Carlos, los espectáculos. Hola.
1: Buenos días, Manuel. Un saludo al auditorio. Este fin de semana, Dua Lipa y Callum Turner celebraron en Italia una fiesta de 3 días para completar su boda por lo civil que se realizó hace 2 domingos en Londres. El evento tuvo lugar en un palacio barroco del siglo XVIII ubicado en Sicilia, donde se dieron cita invitados como Shakira, Adele, Donatella Versace, Mark Ronson y Katy Perry junto a Justin Trudeau, así como el gran Elton John, quien se dice interpretó para la pareja el tema Your Song. De acuerdo con reportes, esta celebración habría costado cerca de $1.7 millones, incluyendo el hospedaje, cenas y espectáculos musicales para los invitados. Por cierto, hablando de estrellas internacionales, Shakira y Belinda causaron furor en redes sociales al publicarse una foto de ambas en el backstage de los ensayos de la inauguración del Mundial en el Estadio Ciudad de México. Aunque el público quisiera ver a las divas del pop juntas, se sabe que durante la ceremonia tendrán participaciones por separado. Cabe mencionar que días antes también se difundió una foto donde se ve al venezolano Danny Ocean en este mismo ensayo junto a Belinda. La mañana del sábado, los cantantes Peso Pluma y Kenia Os confirmaron que luego de 1.5 años terminaron su noviazgo. Queremos compartirles que hemos decidido concluir nuestra relación, la cual termina con amor, respeto y en los mejores términos. Es parte del breve comunicado firmado por Kenia y Hassan, nombre real del intérprete de Corridos Tumbados. Julieta Venegas tuvo que desactivar los comentarios en el video La Niña Futbolista luego de que en su mayoría fueran críticas negativas. Recordemos que este tema es un cover del grupo de rock Los Patita de Perro, el cual fue presentado el 29 de mayo durante la conferencia de la presidenta Claudia Sheinbaum como una propuesta feminista musical para el Mundial. Hasta aquí los espectáculos, regresamos al estudio.
0: Muchísimas gracias, Juan Carlos Cruz, y que no se le haga tarde la mañana de este lunes, lunes 8 de junio de este 2026, la tendencia de Yanira Pérez Baena. Buenos días, ¿cuál
21: es? Hola, Manuel, muy buen día. La tendencia del día de hoy es la elección en Coahuila que se realizó ayer para renovar el Congreso Estatal y en donde el PRI ganó las 16 diputaciones. Morena aseguró que hubo compra de votos, mientras que el PAN dijo que los resultados obligan a mantener los esfuerzos en el Estado, Manuel.
0: Muy bien, muchísimas gracias, Yanira.
21: Gracias, muy buen día.
0: Mañana comenzamos en punto de las 5:30 a.m. Hacemos una pausa y que tenga usted un gran inicio de semana. Se queden las frecuencias de Grupo Fórmula. Que le vaya muy bien.

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6: De los temas más queridos de Morrissey, First of the Gang to Die, es parte de su álbum You Are the Quarry, lanzado en 2004 y rápidamente se convierte en un himno entre sus fans. Con ese toque melancólico pero vibrante, Morrissey nos narra la historia de un chico rebelde que se convierte en leyenda en su barrio. Canción que mezcla romanticismo con calle, muy al estilo del ex vocalista de The Smiths, Morrissey, que una de sus especialidades, como sabemos, es cancelar sus conciertos. Aquí, First of the Gang to Die, Morrissey, en Sonido Brown.

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6: Hola, hola, muy buenos días, tengan todos ustedes bienvenidos a Hablemos Hoy en este lunes 8 de junio de 2026. Un minuto después de las 7 de la mañana. Les habla Rodolfo José Cárdenas y como siempre es un inmenso placer poder comunicarnos a través de la 1150 AM y 96.1 FM. Y también como siempre me acompaña esta hora Salvador Hernández. Mi querido Sal, buenos días, ¿cómo amaneciste hoy?
7: Bien, aquí ya listos.
6: Bueno, mil gracias. Hoy tenemos un programa muy interesante, pero antes de entrar en detalles, queremos desearles a todos ustedes que tengan un precioso día. Nuestros mejores deseos para usted y los suyos. Y desde ya, mil gracias por continuar permitiéndonos ser parte de sus mañanas. Ahora mismo vamos a ofrecerles un adelanto de lo que estamos preparando en materia de noticias y regresamos con más Hablemos Hoy.
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6: A continuación, los titulares de algunas de las noticias que estamos preparando para nuestro informativo. Los peruanos acudieron ayer domingo a las urnas para elegir en un balotaje al nuevo presidente de su país. A nivel local, el gobernador de Colorado, Jerry Polis, veta un proyecto de ley que pretende proteger a víctimas de agentes federales. Asimismo, las familias beneficiarias del programa SNAP aquí en Colorado tienen ahora más facilidad para adquirir ciertos alimentos. Por otra parte, una nueva ley que entrará muy pronto en vigor en Colorado beneficiará a los conductores. Y la ciudad de Aurora celebra este mes 13 años del Aurora Fest, con más opciones gastronómicas, un mercado internacional más grande y una nueva atracción principal. A nivel nacional, las autoridades federales dicen haber endurecido la vigilancia sobre empresas que contratan a migrantes indocumentados. Y el Servicio de Inmigración y Control de Aduanas decide eliminar una regla puesta en marcha durante la administración del presidente Joe Biden. A nivel de América Latina, autoridades del Partido Acción Nacional en México presentan una denuncia ante la Corte Penal Internacional en contra de uno de sus expresidentes. Y el Papa León XIV recibe la playera oficial de una de las selecciones que participará en el Mundial de Fútbol. Estas y otras noticias en solo momentos, aquí en Hablemos Hoy.
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6: Gracias, Salvador. 5 minutos después de las 7 de la mañana, en este lunes 8 de junio. Temperatura en estos momentos en la ciudad de Denver es de 65 grados. Es una mañana nublada y así, al parecer, vamos a tener gran parte del día, por lo menos a diferentes horas. Hoy esperamos una temperatura máxima de aproximadamente entre 83 y 85 grados, una mínima esta noche de 57 y hasta este momento solo tenemos un 25% de posibilidades de precipitación. El informe también indica que tenemos condiciones calurosas, naturalmente, y secas, por lo que hay que tener muchísimo cuidado con los incendios. Así que hay que tener realmente gran precaución para evitar incendios forestales. Muy importante. Una vez más, 65 grados es la temperatura en estos momentos en la ciudad de Denver. Nos preparamos entonces para las noticias. Aquí en Hablemos Hoy.
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6: Hoy iniciamos con noticias de América Latina. Los peruanos acudieron ayer domingo a las urnas para elegir en un balotaje a un nuevo presidente entre dos candidatos con antagónicas ideologías. En unos comicios donde la principal preocupación de los electores es la ola de crimen que azota al país andino. En la boleta tenían que elegir entre la conservadora Keiko Fujimori de Fuerza Popular y el nacionalista Roberto Sánchez de Juntos por el Perú, que llegan en un empate técnico según los sondeos y en medio de un elevado número de indecisos. Quien gane las elecciones gobernará por 5 años desde el 28 de julio. El alza de la delincuencia se mantiene como la mayor inquietud, incluso por encima de la inestabilidad política que ha provocado el desfile de 8 presidentes en la última década. Más del 70% de las personas no votó por ninguno de los 2 en la primera vuelta de abril. Quienes se oponen a Fujimori la relacionan con la herencia autoritaria y de corrupción del gobierno de su padre, Alberto Fujimori, fallecido en 2024, mientras los cuestionamientos a Sánchez apuntan al temor de su alianza con Pedro Castillo, percibido como corrupto y caótico. En su cuarta postulación para conquistar la presidencia, Fujimori, de 51 años, ha prometido, en caso de ganar el balotaje, un gobierno firme y compuesto por los mejores para recuperar el orden y acabar con las extorsiones que agobian a miles de peruanos. Además, dijo estar abierta a mantener y abrir las puertas a las inversiones de todo tipo, incluidas las de capitales internacionales. Sánchez, por su parte, ha indicado que una eventual gestión suya también estará abierta a las inversiones extranjeras, incluidas las de Estados Unidos y China, aunque señaló que buscaría renegociar los contratos de extracción de recursos naturales, en especial los de minerales y gas natural. La oficina electoral del país informó que Keiko Fujimori lideraba la segunda ronda electoral con el 23.16% de las mesas de votación contabilizadas. Fujimori obtenía un 52.55% de votos, mientras que el candidato izquierdista Roberto Sánchez obtenía un 47.45%. Analistas afirman que, si son muy ajustados, el conteo final podría dilatarse semanas como ocurrió en la primera vuelta. Bueno, pasando ahora a noticias locales. El gobernador de Colorado, Jared Polis, vetó un proyecto de ley destinado a proteger los derechos constitucionales de los inmigrantes detenidos en operativos federales. Gaby Pérez tiene los detalles.
7: El veto anunciado contrasta con la proclamación emitida por Polis a comienzos de la semana, en la que llamó a honrar las diversas culturas de inmigrantes y a reconocer que la vitalidad de la economía local, la cultura y las comunidades se fortalecen continuamente gracias a las habilidades, el trabajo arduo y el compromiso cívico de los inmigrantes. El proyecto, respaldado ampliamente por ambas cámaras, habría creado una vía legal para que cualquier persona pudiera acceder a servicios jurídicos financiados por Colorado si consideraba que agentes federales habían vulnerado sus derechos. La ley estipulaba un monto inicial de $125,000 para el costo de representación legal de los inmigrantes que decidieran iniciar un recurso de equidad o cualquier otro recurso apropiado, hasta 2 años después del incidente en el que podrían haber sido afectados. Karen Orona, portavoz de la Coalición de Derechos de los Inmigrantes de Colorado, lamentó la decisión del gobernador, pues la ley ofrecía una vía legal para exigir responsabilidades a los funcionarios federales por los abusos que durante meses los habitantes de Colorado han escuchado y visto en videos que muestran las detenciones violentas por parte de ICE ocurriendo en todo el estado. Según la activista, si la ley hubiera sido aprobada, los inmigrantes hubieran contado con el marco legal necesario para demandar a funcionarios federales que presuntamente no hubieran respetado los derechos constitucionales de los inmigrantes durante operaciones de control migratorio. Según los datos de la Oficina de Nuevos Estadounidenses de Colorado, un 10% de la población del estado, es decir, unas 630,000 personas, son de origen inmigrante y aportan unos $9,500 millones anuales a la economía local. Informó Gaby Pérez, RNC, Unión Radio Noticias.
6: Bueno, en más informaciones, un proyecto de ley que sí aprobó el gobernador Polis beneficia a los conductores. La nueva ley prohíbe las multas por exceso de velocidad captadas por cámaras a los conductores que circulen a 5 millas por hora o menos por encima del límite de velocidad. La legislación, que entrará en vigor el 12 de agosto, también exige a los municipios enviar por correo avisos físicos durante los primeros 30 días tras la instalación de una nueva cámara. Además, la ley establece una multa máxima de $120 para los conductores que superen el límite de velocidad de 25 millas por hora o más, y limita los beneficios que los proveedores privados puedan obtener de los programas de control. La ley también establece requisitos más estrictos en cuanto a los avisos de advertencia enviados por correo y la señalización antes de que se inicie la aplicación de la normativa. Otro de los proyectos de ley aprobados por el gobernador Polis establece un nuevo protocolo para la investigación de accidentes. En virtud de esta ley, los agentes de policía están obligados a ofrecer una prueba de alcoholemia voluntaria tras cada accidente en el que se produzcan muertes o lesiones graves. La ley se conoce como Ley de Magnus, en honor a Magnus White, un ciclista campeón que falleció cerca de Boulder en 2023. Tenía 17 años. Antes de la promulgación de la ley, no existía un protocolo estatal para ofrecer una prueba de alcoholemia tras un accidente. Ahora hay un proceso claro y coherente para ayudar a los investigadores a recabar pruebas rápidamente. Bueno, en más noticias locales, las familias de Colorado que reciben prestaciones del programa de asistencia nutricional suplementaria conocido como SNAP, tienen ahora más facilidad para adquirir frutas y verduras frescas gracias al Colorado SNAP Produce Bonus, una iniciativa estatal que mejora el acceso a los alimentos y apoya la agricultura local. Floribeth Albarrán amplía.
14: El programa, gestionado por el Departamento de Servicios Humanos de Colorado en colaboración con Nourish Colorado, ofrece a los beneficiarios de SNAP participantes un reembolso de $1 por cada dólar gastado, hasta un máximo de $60 al mes por los productos agrícolas elegibles comprados en los comercios y mercados agrícolas participantes. El bono se abona automáticamente en la tarjeta de transferencia electrónica de beneficios, la EBT del comprador, lo que elimina la necesidad de solicitudes, vales o fichas por separado. Las autoridades estatales afirman que el programa está ayudando a las familias a estirar sus presupuestos para la alimentación al tiempo que fomenta hábitos alimentarios más saludables. La directora de la División Federal de Asistencia Alimentaria y Energética dice que el bono para vegetales y frutas de SNAP es beneficioso tanto para el Estado como para las familias, pues al eliminar las barreras económicas y logísticas que impiden una alimentación saludable, se está apoyando la salud a largo plazo de las familias de Colorado y el sustento de los socios agrícolas locales. Lanzada en julio de 2024 como un programa piloto federal financiado por el Departamento de Agricultura de los Estados Unidos, la iniciativa ha seleccionado a Colorado como uno de los tres únicos estados que participan. El modelo de incentivo electrónico está diseñado para ofrecer una experiencia de compra fluida a los participantes. Encuestas recientes indican que el 97% de los participantes afirmó que gracias al programa consumían más frutas y verduras. Asimismo, señalaron que los reembolsos automáticos a través de la tarjeta EBT reducen el estigma y les permite comprar como cualquier otro cliente. El programa se ha ampliado este año para incluir plantas y semillas de plantas comestibles compradas directamente a los agricultores participantes. Entre los productos admisibles también se incluyen frutas y verduras frescas y congeladas sin azúcares, sal ni grasas añadidas, legumbres secas y determinados frutos secos, verduras que se venden en granjas agrícolas. Encuestas realizadas a los agricultores participantes revelaron que el 80% informó de un aumento en las ventas de productos agrícolas, mientras que el 74% afirmó haber ganado nuevos clientes gracias al programa. Los residentes del norte de Colorado, que reciben prestaciones del SNAP, pueden consultar los establecimientos participantes en el programa de bonificación de productos agrícolas del SNAP Colorado. Informó Floribeth Albarrán, RNC, Unión Radio Noticias.
6: Bueno, y la ciudad de Aurora celebra este mes 13 años del Aurora Fest, con más opciones gastronómicas, un mercado internacional más grande y una nueva atracción principal. Las personas de todas las edades están invitadas a participar en este festival de verano único. Aurora Fest es el evento emblemático de la ciudad que celebra la colorida diversidad cultural que hace de Aurora el mundo en una ciudad, con comida, presentaciones en vivo y vendedores de productos que representan a países de todo el mundo. El evento gratuito y familiar se celebrará desde las 3 de la tarde hasta las 10 de la noche, el sábado 13 de junio, en el área verde del Centro Municipal de Aurora, ubicado en el quincenal más grande y una nueva atracción principal. Las personas de todas las edades están invitadas a participar en este festival de verano único. Aurora Fest es el evento emblemático de la ciudad que celebra la colorida diversidad cultural que hace de Aurora el mundo en una ciudad, con comida, presentaciones en vivo y vendedores de productos que representan

0: La noche, el sábado 13 de junio, en el área verde del Centro Municipal de Aurora, ubicado en el 15151 al este de la calle Alameda Parkway. Este año regresan algunos de los momentos favoritos centrados en la comunidad que hacen de Aurora Fest uno de los festivales multiculturales más importantes de Colorado. Eso incluye el desfile de naciones durante la apertura del festival, en el cual voluntarios portarán las banderas de sus países de origen. Este año estarán representados 68 países. La expansión del evento está abriendo espacio para más presentaciones, sonidos y sabores internacionales que nunca antes. Habrá una amplia selección de 29 camiones de comida y puestos que ofrecerán verdaderas delicias gastronómicas. El mercado internacional del festival contará con 46 vendedores de artesanías y productos que van desde joyería y accesorios brasileños hechos a mano hasta ropa africana auténtica. Los dos escenarios del festival, el Aurora Stage y el UC Health Stage, ofrecerán espacio para más de 20 presentaciones que destacarán culturas de 5 continentes. Las presentaciones incluyen demostraciones de artes marciales, bailes culturales y música en vivo, incluyendo el regreso de la artista principal del 2025, un homenaje a la música de la leyenda tejana Selena por parte de la cantante Mayra Alejandra, originaria de Aurora, y su banda. Para más información, incluyendo el programa del evento, el mapa y detalles del estacionamiento y transporte accesible, visite aurorafest.org. 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
0: Las autoridades federales indicaron haber endurecido la vigilancia sobre empresas que contratan a migrantes indocumentados. Priscila Cabral Pérez informa.
2: La medida pone el foco en sectores donde se han detectado mayores irregularidades laborales y financieras. Las autoridades indicaron que el Departamento del Tesoro busca impedir que empleadores utilicen el sistema financiero para ocultar prácticas ilegales, evadir impuestos o beneficiarse de mano de obra explotada. La Red de Control de Delitos Financieros, dependiente del Departamento del Tesoro de Estados Unidos, emitió una advertencia formal dirigida a las instituciones bancarias. La agencia pidió reforzar la supervisión de empresas que emplean a personas sin documentos migratorios. Según el comunicado oficial, la medida forma parte de un esfuerzo para proteger el sistema financiero estadounidense. El secretario del Tesoro, Scott Bessent, afirmó que el objetivo es evitar que algunos empleadores aprovechen la infraestructura bancaria para obtener ventajas competitivas desleales. Las autoridades consideran que estas prácticas pueden estar vinculadas con esquemas de evasión fiscal y explotación laboral. La advertencia también busca fortalecer los mecanismos de detección de actividades sospechosas dentro del sistema financiero. De acuerdo con la información difundida por el gobierno federal, las redes de contratación ilegal recurren frecuentemente al robo de identidad de ciudadanos estadounidenses. Estos mecanismos permiten ocultar la contratación de trabajadores sin autorización laboral y dificultan la detección de irregularidades. El aviso federal detalla que las inspecciones y monitoreos se concentrarán en sectores específicos de la economía. Entre ellos se encuentran la construcción, la agricultura, el servicio doméstico y la hostelería. Por esa razón, las cuentas bancarias corporativas de empresas que operan en estos sectores recibirán una atención especial por parte de los mecanismos de supervisión financiera, informó Priscila Cabral Pérez, RNC Unión Radio Noticias.
0: Bueno, en otras informaciones, el Servicio de Inmigración y Control de Aduanas indicó que de

0: encargará de reportar las muertes de personas migrantes que fallezcan poco después de ser liberadas de su custodia. El cambio revierte una política adoptada en 2021 durante la administración de Joe Biden, que buscaba mantener la rendición de cuentas cuando una persona detenida moría dentro de los 30 días posteriores a su liberación. El Departamento de Seguridad Nacional confirmó que la nueva política limita la obligación de ICE a reportar muertes ocurridas mientras una persona se encuentra formalmente bajo su custodia. El Departamento de Seguridad defendió la modificación como una medida de sentido común, pero especialistas en salud penitenciaria y organizaciones de derechos humanos advierten que puede dificultar la detección de negligencias médicas ocurridas durante la detención. La decisión ocurre en un momento de presión sobre el sistema de detención migratoria de Estados Unidos. Al menos 18 personas han muerto bajo custodia de ICE desde el 1 de enero del presente año, una cifra que va camino de superar el registro de 2025, cuando se reportó el número más alto de fallecimientos en dos décadas. Con el cambio, la agencia dejará de asumir esa obligación cuando la persona ya no esté formalmente bajo custodia migratoria. Hasta ahora, ICE debía reportar al Congreso e investigar la muerte de una persona detenida si el fallecimiento ocurría dentro de los 30 días posteriores a su liberación. Especialistas en salud penitenciaria consideran que el periodo posterior a la liberación es clave para detectar fallas ocurridas durante la detención. Expertos han señalado preocupación por suicidios, enfermedades mal atendidas y muertes por causas naturales que pudieron prevenirse con atención médica oportuna. A principios de abril, ICE tenía detenidas a más de 60.000 personas en su red nacional de centros de detención. Bueno, y después de que el secretario de Defensa Pete Hegseth eliminara a 9 oficiales de la Marina, incluidas todas las mujeres, de una lista de ascensos, varias oficiales dicen que ven la inusual intervención como una señal de que sus carreras ahora tienen un techo y temen por el futuro de la próxima generación de mujeres en la Fuerza Armada. Según un funcionario de defensa que habló bajo condición de anonimato, la Marina había seleccionado a 31 marinos para ascender del rango de capitán al de almirante de una estrella. Pero Hegseth intervino recientemente para sacar a 9 personas de la lista, incluida 3 mujeres y 2 hombres negros. Como resultado, la Marina no ascenderá a ninguna mujer al rango de almirante de una estrella este año, aunque las mujeres representan aproximadamente una cuarta parte de todos los oficiales de la Marina, y casi un tercio de los rangos intermedios del servicio naval, según datos militares de 2024. Oficiales mujeres de la Marina de distintos rangos y veteranías señalaron que vieron el hecho como una señal de que sus carreras se politizarían si ascendían demasiado, y algunas comentaron que ahora sentían que tenían un límite sobre hasta dónde podrían ser promovidas. Algunas incluso manifestaron que esto las hacía sentirse menos valoradas dentro de las Fuerzas Armadas y se preguntaron si quizá esa fue la intención. El Pentágono no ha ofrecido ninguna justificación sobre por qué las mujeres o cualquiera de las otras 6 personas fueron retiradas de la lista de ascensos. Hegseth ha sostenido durante mucho tiempo, sin aportar pruebas, que las mujeres en las Fuerzas Armadas se benefician de un trato preferencial y no son aptas para funciones de combate. Bueno, pasando ahora a noticias de América Latina. Autoridades del Partido Acción Nacional presentaron una denuncia ante la Corte Penal Internacional en contra del expresidente Andrés Manuel López Obrador y diversas organizaciones criminales, a fin de que se investiguen las posibles responsabilidades penales individuales derivadas del presuntos pactos políticos criminales durante el sexenio pasado. Alejandra Ospina informa.
1: La denuncia señala posibles delitos de lesa humanidad reflejados en más de 200.000 homicidios, más de 150.000 desaparecidos, el reclutamiento forzado de jóvenes, el desplazamiento de comunidades enteras y amplias regiones del país bajo el control de los carteles del narcotráfico. La querella sostiene que la realidad que hoy vive México en materia de inseguridad no es producto de la casualidad o de desarrollos delictivos aislados, sino de la deliberada, calculada y sistematizada colaboración permisiva del Estado mexicano que permitió o incluso provocó el establecimiento y empoderamiento del crimen organizado en México, a raíz de establecer un pacto político con ellos entre ambas partes, es decir, entre distintos gobiernos de Morena, principalmente el federal, entre 2018 y 2024 y el crimen organizado. La denuncia también sostiene que entre esos mismos años se implementó una política de cesión de soberanía frente al crimen organizado, con casos de Sinaloa, Tamaulipas y Michoacán, entre otros, y agregaron que el narcopacto conocido como Abrazos, no Balazos, permitió a los grupos criminales expandir su poder territorial, económico y político, mientras el Estado renunciaba a ejercer plenamente su autoridad. De igual manera señala la dirigencia del PAN que no solo se toleró el avance del crimen organizado, sino que se permitió que sustituyera al Estado en amplias zonas del país, y agregó que los casos de Rubén Rocha Moya, Alfonso Durazo y Américo Villarreal han profundizado la preocupación sobre la penetración del crimen organizado en el poder político. Los dirigentes del PAN dijeron que por todas esas razones decidieron acudir a la Corte Penal Internacional ante instituciones nacionales cada vez menos capaces de garantizar investigaciones independientes. Informa Alejandra Ospina, RNC, Unión Radio Noticias.
0: Pero en otras noticias de México, asegurando que la transformación comenzada en 2018 aún necesita más tiempo con el fin de consolidarse, la presidenta de México, la presidenta Claudia Sheinbaum, afirmó que no es suficiente el tiempo que llevan en el gobierno, por lo que hizo un llamado a los jóvenes mexicanos a continuar impulsando el proyecto de la Cuarta Transformación, la 4T, sin dar marcha atrás. Durante una asamblea de jóvenes Construyendo el Futuro, celebrada en el Museo Caná de Xalapa, en Veracruz, la mandataria federal sostuvo que su administración busca garantizar derechos a las nuevas generaciones a través de programas sociales, acceso a la educación y oportunidades de empleo. Sheinbaum destacó que el programa Jóvenes Construyendo el Futuro ha recibido una inversión de 170 mil millones de pesos en 7 años y medio. Con la finalidad de brindar experiencia laboral a quienes enfrentan dificultades para incorporarse al mercado de trabajo, y rechazó que la falta de estudio o empleo entre los jóvenes sea responsabilidad individual, señalando que durante años los gobiernos no generaron las condiciones necesarias para su desarrollo. No es culpa del joven, es culpa de un gobierno que no generó las condiciones para que eso ocurriera, subrayó. Asimismo, criticó el uso de términos ninis, utilizado en administraciones pasadas con la intención de referirse de forma despectiva a quienes no estudiaban ni trabajaban, y aseguró que su gobierno busca garantizar derechos y no nada más ofrecer oportunidades. En su mensaje, la titular del Ejecutivo Federal también destacó las acciones para ampliar la cobertura educativa, entre ellas la creación de 200.000 nuevos espacios en preparatorias y 330.000 lugares en universidades públicas gratuitas. Sheinbaum también hizo un llamado a los jóvenes a sentirse orgullosos de su identidad nacional y a defender a México. Bueno, y el Papa León XIV recibió la playera oficial de la selección mexicana durante su vuelo hacia España de manos de la corresponsal Valentina Alazraqui, quien bromeó al decirle que el conjunto tricolor o tricolor lo había fichado para el Mundial 2026. El pontífice aceptó el obsequio y aprovechó el momento para enviar un mensaje de paz global y dar su opinión sobre sus favoritos para la justa deportiva. El pontífice deseó a todos una competencia que ayude a fomentar una unidad en el mundo. Que veamos, dijo, que el deporte puede unir a todos con disciplina, con el juego, sobre todo con seriedad y sacrificio, expresó el líder religioso, quien además confió en poder seguir los partidos durante su estadía en territorio español. En cuanto a qué selección apoyaría, el prelado evadió dar una respuesta definitiva diciendo que Perú no juega, Italia no juega, pero hay por ahí unos países pequeños que de hecho lograron entrar. Vamos a ver, bromeó respecto a los equipos que disputarán la Copa del Mundo. Durante el vuelo que le trasladó a España para el inicio de su visita por varias ciudades hasta el próximo 12 de junio, el Papa León XIV confesó que aunque la figura del pontífice es de todos los equipos, él es del Real Madrid. 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
15: Gracias, Salvador. Como cada lunes a esta hora, tenemos nuestro segmento especial de Vuela por Salud. Y el día de hoy, nuestra invitada especial es Lisa Smith.
16: Hola, Linda. Bienvenida. ¿Cómo estás? Encantada de saludarte.
17: Hola, señor Rodolfo, igualmente, muchas gracias por la invitación. Hoy vamos a tener un tema bien interesante sobre prevención.
16: Así es, y precisamente, no solamente prevención, sino los recursos que hay para la comunidad, que son muy importantes, indudablemente. Así que, si me lo permites, me gustaría comenzar hablando acerca de por qué. Y eso es una pregunta realmente necia y una respuesta obvia, pero es importante que nos cuidemos, ¿verdad? Y aprovechar, digo yo, los recursos que existen en la comunidad, ¿no?
17: Sí, por supuesto. Y es que cuando nosotros hablamos de prevención, hablamos de toda una serie de medidas que ayudan no solamente a hacer detección temprana de enfermedades, sino también en unos casos a evitar la aparición de enfermedades y en otros a que si alguien ya tiene diagnóstico de alguna condición médica se puedan tomar acciones para prevenir complicaciones. Entonces, ya, prevención es un tema muy, muy grande, ¿no?
16: Sí, naturalmente. Y desafortunadamente, muchas personas como que no le dan la importancia, no que tengo mucho trabajo, no que necesito hacer algo diferente. No, yo creo que primero que nada está la salud, porque si estamos saludables podemos hacer toda esa cantidad de cosas que quisiéramos hacer, ¿no?
17: Sí, es que definitivamente a veces priorizamos con otras cosas, claro, porque existen muchos factores que afectan que uno tome una decisión de tomarse un examen o no a tiempo, porque a veces le damos más importancia, por ejemplo, a cuidado de otras personas o hacer otro tipo de actividades, ¿no?
16: Ya. Quizás muchas veces uno se pregunta, ¿y cuándo fue la última vez que yo fui al médico? ¿Me hice mi chequeo anual, no? Como que perdemos conciencia de eso. Y yo siento que precisamente esto es algo de lo que no podemos perder conciencia. Tenemos que estar, ¿no?, muy atentos a todo esto para prevenir, como tú dices, ¿no?
17: Sí, porque definitivamente siempre que se hace una detección temprana, las posibilidades de curación, el éxito en los tratamientos, por supuesto, es mucho mayor. Entonces, sí hay que dedicar un tiempo y, como usted lo dice, anualmente. Todos deberíamos tener un examen físico anual donde se permita, pues, a tomar algunas acciones que puedan hacer esas detecciones más tempranamente. Ya. No solamente esperar a que aparezcan síntomas, sino que definitivamente actualmente existen muchos, muchos estudios que se pueden hacer de manera preventiva para detectar tempranamente las condiciones médicas.
16: Ya. Y realmente no tiene que ser tan complicado, ¿no?, el cuidarnos un poquito, ¿verdad?
17: Porque no.
16: Hasta cierto punto sencillo, ¿no? Es simplemente estar, como se dice, atento a que realmente tenemos que hacerlo, especialmente cuando escuchamos que si hay esto, que si hay lo otro, que si ahora va a haber exceso de mosquitos, que si el virus del Nilo Occidental, que tantas cosas que surgen, sí, que uno tiene que estar pendiente de todo, ¿no?
17: Sí, y adicionalmente algo que ayuda mucho en estos controles preventivos también es que la persona tiene el acceso a esos servicios médicos, tiene un contacto y establece como una comunicación más directa con su proveedor médico. Eso le da más tranquilidad y más seguridad de que está tomando las medidas necesarias para cuidarse a sí mismo, porque a veces la persona deja tanto de lado esto que ni siquiera tiene una conexión con un proveedor médico primario, ¿no?
16: Ya, y yo creo que la parte quizás más fuerte, diría yo, es que hay enfermedades, hay condiciones que no presentan síntomas, ¿verdad?
17: Sí, desafortunadamente, de hecho, la mayoría de las enfermedades crónicas, pues el cuerpo no avisa como muy tempranamente. Cuando ya avisa es porque ya se están presentando algunas situaciones que están comprometiendo el funcionamiento de algún órgano importante. Entonces, por eso es que es tan importante hacerlo antes de que aparezca como tal síntomas, ¿no?
16: Por ejemplo, ¿qué pequeños consejos puedes tú dar para crear hábitos hasta cierto punto que ayuden a nuestra salud?
17: Sí, hay muchos hábitos que a veces nosotros olvidamos que son hábitos saludables o que no estamos acostumbrados de pronto a hacerlos, pero que sí ayudan a tener una mejor salud. Dentro de esos hábitos está el hacer ejercicio, okay, el tener una actividad física consistente. Estudios ya han mostrado que hacer 30 minutos de ejercicio con intensidad moderada ayuda, por supuesto, a disminuir riesgo de enfermedades crónicas como diabetes, hipertensión. Pero también otro hábito saludable pues tiene que ver con unas comidas saludables que sean bajas en grasas, que sean bajas en calorías, bajas en sal, ¿cierto? Que todas estas, digamos, cambios en lo que uno come, en lo que uno consume, van a ayudar a prevenir que aparezcan ciertas condiciones. También, por supuesto, y se habla muchísimo actualmente del hábito del sueño, ajá, de dormir las horas suficientes. Los adultos debemos dormir entre 7 a 9 horas para que realmente nuestro cuerpo tenga un descanso necesario que nos ayude a restablecer la función en todas nuestras células. Entonces,
16: ¿podrás creer que hay gente que dice, no, yo no tengo tiempo de dormir tanto?
17: Sí.
16: ¿Verdad?
17: Sí, sí, sí, no. Y las personas a veces tienen varios trabajos y se acostumbran a eso y acostumbran al cuerpo a eso. Pero realmente el cuerpo necesita esas 7 a 9 horas para tener ese descanso saludable. También, por supuesto, controlar y manejar el estrés, empezar a hacer actividades que lo ayuden a uno a relajarse, a estar más tranquilo, como yoga, meditación. A veces las personas dicen, no, eso son como tonterías, pero cuando uno las empieza a hacer y ve los beneficios de todos estos hábitos que son saludables y uno ve cómo el cuerpo reacciona y le da gracias a uno de que está haciendo todo esto saludable, pues realmente ahí la persona empieza a involucrarse más en todos estos cambios en los hábitos.
16: Ya. La semana pasada tuve una entrevista muy interesante en la que precisamente se hablaba que el exceso de estrés puede inclusive crear algo de inestabilidad emocional y también afectar la salud mental, ¿no?
17: Sí, por supuesto. De hecho, cuando no se controla y se maneja bien el estrés, se puede volver crónico. Y un estrés crónico puede desencadenar otras condiciones mentales como una depresión, una ansiedad. Y es tan fácil que si ya estoy detectando que hay algo que me está estresando y yo puedo tener la capacidad de identificar qué me está estresando y puedo empezar a tomar medidas para disminuir ese estrés, pues no voy a llegar a esos puntos que son ya como más complejos y que requieren realmente intervenciones terapéuticas más complejas y más importantes, ¿no?
16: Ya. Ahora voy a tocar un tema que en otras oportunidades también lo he tocado con Diana, y es que muchas veces ustedes, las mujeres, se les olvida pensar en ustedes mismas,
17: sí.
16: ¿No? Y yo siempre digo, ¿no? Si la reina de la casa está bien, el resto del mundo está bien, ¿no?
17: Sí.
16: Y entonces la mujer no puede descuidar su salud porque tiene demasiadas cosas que hacer, ¿no?
17: Sí, pero es que definitivamente hay tantos factores culturales, económicos, sí, que afectan a la reina de la casa, ¿cierto?
16: Yeah.
17: Que hacen que ella sienta, por ejemplo, culpabilidad por tomar tiempo para cuidarse a sí misma, o que tienen la carga de cuidar a otras personas de la familia, o que tienen barreras económicas para acceder a veces a servicios médicos. Y todo eso, y adicionalmente hay otro factor, es el temor también a diagnósticos y a decir que están enfermas, porque ellas sienten que tienen una responsabilidad de cumplimiento en ese hogar. Entonces, todo eso influye para que a veces la persona no tome esa decisión de tener un control adecuado de su salud, ¿no?
16: ¿Cuáles serían algunas, por ejemplo, de las, qué sé yo, exámenes o chequeos que la mujer en particular podría hacerse para prevenir, ¿no?
17: Sí.
16: Situaciones de salud.
17: Sí, de hecho ya hay unos que están perfectamente estipulados, como por ejemplo el examen de Papanicolaou,
16: okay,
17: que es el estudio de las células que están en el cuello del útero o matriz, como más comúnmente se le conoce. Entonces, cuando se estudian esas células, se puede hacer detección temprana de cáncer de cuello uterino, o incluso se detectan lesiones que son precancerosas, premalignas. También está el otro estudio, que es la mamografía, para hacer detección temprana de cáncer de seno. Es otro de los estudios que se recomienda, pues, que la mujer se practique periódicamente.
16: Ya, ya. Muy importante. Ahora, de repente, quizás muchas mujeres no saben que hay opciones gratuitas, ¿no?, para cualquiera de estas pruebas, ¿no? Inclusive a bajo costo también, en caso de que no se consigan todas esas pruebas de manera gratuita, ¿no?
17: Sí, y precisamente estos programas lo que pretenden es difundir la información de que sí hay estudios que incluso son gratuitos, y también, y a través de organizaciones como Huela por Salud, las personas pueden accesar a estos estudios de manera gratuita. Y adicionalmente, también a través de Huela, las personas pueden registrarse en el programa que se llama OmniSalud, que es un programa para que las personas tengan acceso a servicios a través de un seguro médico. Este programa OmniSalud es muy importante, sobre todo para personas que no califican para programas federales como Medicaid, Medicare, para este tipo de programas. Pero en cambio, sí permite y facilita que todas estas personas que quedaron por fuera, digamos, de estos servicios puedan calificar a este servicio. A través de Huela también se puede hacer el registro de las personas, o por lo menos a Huela les da todas las instrucciones para poder aplicar, para ver si al final pueden salir beneficiados en ese seguro, ¿no? En, claro, en ese seguro.
16: Ya, estaba viendo algo sobre la clínica de la mujer. ¿A qué se refiere esto?
17: Bueno, clínica de la mujer se refiere a que precisamente alentar a las personas a que se hagan el estudio de Papa Nicolau, el estudio de la mamografía, y Vuela organiza actividades a través de organizaciones como la clínica Corvida, para ayudar a las personas a que tengan acceso a estos servicios. También a través del Denver Health, es otra de las organizaciones con las que Vuela coordina todas estas actividades para aumentar la cobertura de estos servicios para las mujeres.
16: Ya. ¿Hay alguna manera en que, por ejemplo, las personas, las mujeres que estén interesadas puedan hacer una cita o algo así para el estilo?
17: Sí, recomendamos que si usted está interesada, que si hace, no tiene médico primario o no hace mucho que no se ha hecho su examen de Papa Nicolau o de mamografía, que se comuniquen al teléfono de Huela por Salud. Al ustedes comunicarse al teléfono 720-769-7394, ustedes ahí les van a dar una cita para que vengan a las instalaciones de Huela, y ahí ellos les miran la situación y les ayudan para registrarlos en la toma de estos estudios, sea de Papa Nicolau o de mamografía, y también ayudan para o orientan a las personas para hacer la aplicación para el programa OVNI. Estas aplicaciones se hacen a partir del 1 de noviembre. Es la fecha en la que se empiezan a hacer, porque ahí es donde empieza el programa. Pero de entrada les podemos decir que cualquier inquietud que tengan, ustedes se pueden comunicar a ese número de teléfono y ahí se les va a dar toda la orientación que necesitan.
16: Ya, y por ejemplo, a lo mejor algunas personas, algunas mujeres dicen, no, pues yo ni siquiera tengo seguro de salud, eso no importa, ¿verdad?
17: Sí, no, no importa, no importa. Y precisamente todos estos programas se hacen tratando de que haya cobertura para estas personas que no tienen acceso a ningún servicio, y que por supuesto lo que queremos es que se hagan los estudios para poder hacer detecciones tempranas, porque hay una gran cantidad de población que, como no tiene el cubrimiento, pues no acude, y son las más, la población más vulnerable a desarrollar de pronto condiciones de estas.
16: Ya. Hablando de esas condiciones precisamente, Linda, ¿hay algunas que en particular afecten a la mujer latina?
17: Bueno, a la mujer latina, bueno, un poco la cultura misma de los latinos, que hace que lo que estaba mencionando, ¿no? La persona se siente que es la responsable y que tiene, está dedicada solamente al cuidado del hogar, y no tiene como que, no prioriza en el sentido de que tiene que hacerse estos estudios. Pero también un poco en nosotros los latinos y los hispanos que de pronto vivimos acá en Estados Unidos, pues es mucho más bajo el acceso de servicios médicos de esta población que de la población americana en general. Entonces, por eso es una población más vulnerable, y por eso tenemos que buscar que la persona sea consciente, primero, de que hay una gran cantidad de servicios, que hay que aprovecharlos, que no esperemos a que ya aparezca la enfermedad como tal, sino que tenemos la oportunidad y el acceso a estos servicios para que se detecten tempranamente las condiciones.
16: Ya. ¿Sí? Sí, muy importante, ¿no? Prevención.
17: Prevención,
16: esa,
17: sí.
16: Esa es la palabra clave, prevención, sí, indudablemente. Entonces, las personas pueden llamar, las mujeres en este caso pueden llamar a Huela por Salud para cualquier inquietud. Si en este momento usted está manejando y no pudo anotar el número, simplemente vaya a la página de Facebook de Vuela por Salud. Allí está toda la información. Allí está el número al que se puede comunicar. 1-888 sí, salud. Muy fácil, ¿no? En caso de que se le olvide, pues allí en Facebook está, ¿no?
17: Sí, ahí están los números también, pues en Google, en Internet, está toda la información de Vuela por Salud. Durante las horas laborales ustedes pueden comunicarse y una persona les va a contestar y les va a dar, por supuesto, toda la información. No dejen de tener esa oportunidad de buscar estos servicios, ¿no? Es lo más importante. Como usted dijo, prevención aquí es la palabra clave. Y otra vez, prevención se refiere a muchas actividades. De hecho, aquí estamos hablando de mamografía y Papanicolaou, pero hay otras acciones de prevención, como por ejemplo en prevención primaria las vacunas. Y Vuela también trabaja muchísimo en eventos de vacunas para evitar también que las personas desarrollen estas condiciones. Entonces, hay tantas acciones que se pueden utilizar, aprovechar, que son gratuitas la mayoría y que cambian realmente digamos, la condición de una persona cuando sí se diagnostica tempranamente.
16: Ya, porque tengo entendido que, por ejemplo, en Vuela por Salud hay una gran cantidad de recursos, como tú mencionas, gratuitos, ¿no? Para la comunidad en general, ¿no? En este momento, claro, nos estamos enfocando en la salud de la mujer, pero realmente, ustedes tienen una cantidad de programas orientados inclusive hacia los jóvenes, ¿no? Hacia los hombres, las parejas, en fin, hay de todo, ¿no?
17: Sí, porque el concepto es que el ser humano es integral y hay que ver a la persona el área física, pero también el área mental, porque todo va muy unido, va muy coordinado, y si un área no funciona bien, la otra no va a funcionar bien, claro. Y al contrario, ¿no? Entonces, por eso hay programas del área física y programas del área de salud mental.
16: Ya, ¿cuáles son algunos de los programas que ofrece Vuela por Salud?
17: Sí, Vuela por Salud tiene programas de prevención de riesgo cardiovascular. Entonces ahí se desarrollan una serie de acciones educativas con grupos vulnerables en las comunidades directamente. Okay. Entonces estas acciones educativas se hacen directamente en iglesias, se hace tratando de llegar a los sitios donde están las poblaciones para que no tengan barreras de transporte.
16: Ya, perdona que me interrumpa, Linda. Entonces, por ejemplo, si hay, por ejemplo, alguna organización comunitaria o algo así por el estilo que le gustaría de repente comunicarse con ustedes para planificar algo para esa comunidad en particular, lo pueden hacer también.
17: Sí, entonces, por supuesto. De hecho, Vuela trabaja en coordinación con organizaciones comunitarias, pero también trabaja, por supuesto, con organizaciones formales como Denver Health, como Corvida, la clínica que estaba mencionando, tratando de llegar lo más cercano posible a las necesidades de las personas. Ya. Y sí, cualquier organización comunitaria que quiera desarrollar algún tipo de evento con Vuela, también se puede comunicar al mismo número que yo mencioné, y ahí una persona pues va a establecer el contacto y a planear la acción que se quiera adelantar. Los programas de Vuela tienen que ver principalmente con prevención de riesgo cardiovascular, por eso tiene programas enfocados a educación de diabetes, de presión arterial, y también tiene todos los programas de salud mental que usted estaba mencionando, como familias fuertes, también programas para educación a los adolescentes, a cómo manejar al adolescente también. O sea, son toda una serie de actividades que buscan de alguna manera hacer que las personas conozcan los servicios, conozcan que hay prevención y que hay formas de cuidarnos antes de llegar a una condición médica compleja, claro, que, como yo decía, requiera intervenciones de prevención ya, de intervenciones mucho más avanzadas, más complejas, ¿no?
16: Sí, claro. Hay que dar ese primer paso y aprovechar los recursos. Yo siempre insisto, lo he mencionado muchas veces en este segmento de Vuela por Salud y también en general en el programa, de que tenemos los recursos, están disponibles, hay que aprovecharlos, porque si no, se van a otro lugar, ¿no? Si, digo yo, si ven, por ejemplo, Denver Health, por ejemplo, ve que ofrece este recurso a través de ustedes y no se utiliza, dirán, bueno, vamos a otra comunidad donde sí quieran, ¿no?
17: Sí.
16: Entonces, creo que es muy importante, y con la salud no se juega, ¿eh? Con la salud no se juega. Y por eso precisamente esta idea de conversar sobre estos temas para que nuestra comunidad lo tenga claro, ¿no? De que es importante cuidarse, que hay forma de hacerlo y que hay recursos, ¿no? Como los que ofrece Vuela por Salud.
17: Sí, no tengan temor de contactarnos, de contactar al número que yo les mencioné, porque ahí puede haber una diferencia muy grande entre que una persona le cambie de alguna manera un pronóstico en una condición médica. Entonces, dese la oportunidad de averiguar los servicios y sobre todo, si usted no tiene ningún servicio médico en este momento, esta es una oportunidad para poder registrarse de alguna manera en el sistema de salud.
16: Ya, muy importante, indudablemente. Por ejemplo, hablando de estos programas que ofrecen ustedes aquí en Vuela por Salud, bueno, yo me imagino que cada mes o continúan o comienzan los programas, ¿no? Y la mejor forma de saber exactamente qué programas hay en este momento o ahora en este mes de junio es simplemente llamándoles entonces, ¿no?
17: Sí, porque los grupos comienzan, pues, van por periodos. Entonces, por ejemplo, ahoritica a finales de este mes se están terminando varios de los programas, pero los programas vuelven otra vez a comenzar nuevamente. Todos estos programas educativos arrancan nuevamente con grupos que la mayoría van a empezar a partir de julio. Ahoritica en junio hay algunos de salud mental, los de salud física, la mayoría empiezan a partir del mes de julio, pero siempre y constantemente hay una programación de eventos y de servicios que les pueden beneficiar de alguna manera. Y los servicios también se van programando de acuerdo como a las épocas del año. Por ejemplo, en algún momento hay más servicios de vacunas, porque si empieza la temporada de influenza, pues ahí va a haber un aumento de servicios en vacunas, por ejemplo.
16: Ya.
17: Entonces, dependiendo, digamos, en la época del año, pues hay un poquito de cambios, claro, en la programación, ¿no?
16: Ya. No, y me parece fabuloso. Por ejemplo, recordando lo de la pandemia, yo todas mis inyecciones las vine aquí a Vuela por Salud para buscar esas inmunizaciones, indudablemente. Y como tú mencionas también, por ejemplo, ahora cuando llegue las temporadas de flu o gripe viral, que también ustedes ofrecen todo esto, ¿no?
17: Sí.
16: No sé si me equivoco, pero creo haber escuchado en algún momento que inclusive estas vacunas ustedes las ofrecen en ciertos lugares, por ejemplo, hay un evento comunitario, entonces ustedes van allá y le dicen, aquí estamos y ofreciendo esto.
17: Sí, y se escogen días en el fin de semana para que las personas que tengan trabajos y demás, pues puedan tener la oportunidad de tener un horario como más flexible, de más facilidad de acceso. Entonces sí, generalmente se ofrecen en eventos comunitarios junto con otras acciones de prevención que se hacen simultáneamente, ¿no?
16: Ya, sí, no, eso es importante, indudablemente. Y una vez más, el objetivo del programa de hoy es precisamente crear conciencia sobre la prevención, ¿no? Sobre lo importante que es cuidar nuestra salud y cuidar la salud de nuestros seres queridos también, ¿no?
17: Sí, definitivamente, pues prevención es el pilar fundamental de un buen sistema de salud. Si tomamos muchas acciones en prevención, sabemos que hay mucho menos probabilidad de que se presenten enfermedades que además van a requerir un costo más grande cuando ya están en una etapa en que requieren un tratamiento y una intervención de más alta complejidad.
16: Ya. Disculpa que regrese a lo de Omnisalud, que en algún momento lo mencionaste. Entonces, este programa no se ha acabado entonces del todo, ¿verdad?
17: No. Todavía okay. El Estado tiene fondos para el programa de OmniSalud.
16: Okay.
17: Y de hecho se siguen haciendo las promociones y se le sigue informando a la población que a partir del 1 de noviembre, aquí nuevamente en Vuela, ellos vuelven a ayudar a hacer los registros y dan toda la orientación y la información sobre quiénes son las personas que califican para este seguro, que es un seguro privado, que es a muy bajo costo y al que tienen acceso sobre todo familias que de pronto no califican para esos otros servicios federales como el Medicaid o el CHP Plus, que son federales, ¿no?
16: Ya. Uh-huh. Te iba a preguntar, por ejemplo, una persona que en este momento tiene OmniSalud, ¿no?
17: Sí.
16: Cuando llegue noviembre, ¿tiene que renovarlo o se renueva automáticamente? ¿O cómo funciona esto?
17: No, tiene que renovarlo y sobre todo es muy importante considerar que como los fondos sí han disminuido, entonces las personas, aunque tengan OmniSalud, tienen que volver a aplicar y va a haber como un proceso o un sistema de lotería para definir quiénes vuelven otra vez a recibir el beneficio. Pero el registro hay que hacerlo y hay que hacerlo oportunamente. Por eso, si usted tiene OmniSalud y quiere seguir teniendo esos beneficios, no olvide que a partir del 1 de noviembre tiene que volver a hacer toda la registración y que Vuela está acá para ayudarles a hacer ese tipo de procesos.
16: Qué bien, porque el número es limitado de personas que pueden acceder, ¿no?
17: Sí, es limitado y esta vez al parecer pues va a ser un poco más limitado, pero eso no significa que ustedes no intenten nuevamente continuar recibiendo esos servicios que son tan importantes, ¿no?
16: Ya, indudablemente. Uh-huh. Excelente conversación, Linda. ¿Algo más que te gustaría agregar?
17: No, pues lo último que quisiera decir es que todas las personas siempre debemos tener en nuestra mente que debemos cuidarnos a nosotros mismos y que un regalo para uno mismo de cuidarse es hacerse todos los estudios de prevención y diagnóstico temprano que existen, tanto en mujeres, hoy estamos hablando de mujeres, pero por supuesto también en hombres, que es una oportunidad para que usted cuide su cuerpo y evite que desarrolle una enfermedad más complicada, más compleja, y que en el momento en que se hacen estas acciones de prevención, pues nos estamos dando la oportunidad de vivir una vida más saludable, una calidad de vida mejor, ¿no?
16: Ya, naturalmente. Recuerden ustedes, 1-888-SI-SALUD o simplemente busque en Facebook, Vuela por Salud, hágale un like, porque eso indudablemente le ayuda a usted estar en contacto con Vuela por Salud, sus programas, en fin, todo esto, ¿no? 1-888-SI-SALUD. Linda, una vez más, muchas gracias, un placer.
17: No, gracias a usted y gracias por toda esta información que se le puede difundir a la población, ¿no? Ya. Muchísimas gracias.
16: Un placer. Muy bien, ahora nos preparamos para las noticias. Aquí nos vemos.
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15: Hoy iniciamos con noticias de América Latina. Los peruanos acudieron ayer domingo a las urnas para elegir en un balotaje a un nuevo presidente entre dos candidatos con antagónicas ideologías. En unos comicios donde la principal preocupación de los electores es la ola de crimen que azota al país andino. En la boleta tenían que elegir entre la conservadora Keiko Fujimori de Fuerza Popular y el nacionalista Roberto Sánchez de Juntos por el Perú, que llegan en un empate técnico según los sondeos y en medio de un elevado número de indecisos. Quien gane las elecciones gobernará por 5 años desde el 28 de julio. El alza de la delincuencia se mantiene como la mayor inquietud, incluso por encima de la inestabilidad política que ha provocado el desfile de 8 presidentes en la última década. Más del 70% de las personas no votó por ninguno de los dos en la primera vuelta de abril. Quienes se oponen a Fujimori la relacionan con la herencia autoritaria y de corrupción del gobierno de su padre, Alberto Fujimori, fallecido en 2024, mientras los cuestionamientos a Sánchez apuntan al temor de su alianza con Pedro Castillo, percibido como corrupto y caótico. En su 4ª postulación para conquistar la presidencia, Fujimori, de 51 años, ha prometido, en caso de ganar el balotaje, un gobierno firme y compuesto por los mejores para recuperar el orden y acabar con las extorsiones que agobian a miles de peruanos. Además, dijo estar abierta a mantener y abrir las puertas a las inversiones de todo tipo, incluidas las de capitales internacionales. Sánchez, por su parte, ha indicado que una eventual gestión suya también estará abierta a las inversiones extranjeras, incluidas las de Estados Unidos y China, aunque señaló que buscaría renegociar los contratos de extracción de recursos naturales, en especial los de minerales y gas natural. La oficina electoral del país informó que Keiko Fujimori lideraba la segunda ronda electoral con el 23.16% de las mesas de votación contabilizadas. Fujimori obtenía un 52.55% de votos, mientras que el candidato izquierdista Roberto Sánchez obtenía un 47.45%. Analistas afirman que si son muy ajustados, el conteo final podría dilatarse semanas como ocurrió en la primera vuelta. Bueno, pasando ahora a noticias locales. El gobernador de Colorado, Jared Polis, vetó un proyecto de ley destinado a proteger los derechos constitucionales de los inmigrantes detenidos en operativos federales. Gaby Pérez tiene los detalles.
1: El veto anunciado contrasta con la proclamación emitida por Polis a comienzos de la semana, en la que llamó a honrar las diversas culturas de inmigrantes y a reconocer que la vitalidad de la economía local, la cultura y las comunidades se fortalecen continuamente gracias a las habilidades, el trabajo arduo y el compromiso cívico de los inmigrantes. El proyecto, respaldado ampliamente por ambas cámaras, habría creado una vía legal para que cualquier persona pudiera acceder a servicios jurídicos financiados por Colorado si consideraba que agentes federales habían vulnerado sus derechos. La ley estipulaba un monto inicial de $125,000 para el costo de representación legal de los inmigrantes que decidieran iniciar un recurso de equidad o cualquier otro recurso apropiado, hasta 2 años después del incidente en el que podrían haber sido afectados. Karen Orona, portavoz de la Coalición de Derechos de los Inmigrantes de Colorado, lamentó la decisión del gobernador, pues la ley ofrecía una vía legal para exigir responsabilidades a los funcionarios federales por los abusos que durante meses los habitantes de Colorado han escuchado y visto en videos que muestran las detenciones violentas por parte de ICE ocurriendo en todo el estado. Según la activista, si la ley hubiera sido aprobada, los inmigrantes hubieran contado con el marco legal necesario para demandar a funcionarios federales que presuntamente no hubieran respetado los derechos constitucionales de los inmigrantes durante operaciones de control migratorio. Según los datos de la Oficina de Nuevos Estadounidenses de Colorado, un 10% de la población del estado, es decir, unas 630 mil personas, son de origen inmigrante y aportan unos 9.500 millones de dólares anuales a la economía local. Informó Gaby Pérez, RNC, Unión Radio Noticias.
16: Bueno, en más informaciones, un proyecto de ley que sí aprobó el gobernador Polis beneficia a los conductores. La nueva ley prohíbe las multas por exceso de velocidad captadas por cámaras a los conductores que circulen a 5 millas por hora o menos por encima del límite de velocidad. La legislación, que entrará en vigor el 12 de agosto, también exige a los municipios enviar por correo avisos físicos durante los primeros 30 días tras la instalación de una nueva cámara. Además, la ley establece una multa máxima de $120 para los conductores que superen el límite de velocidad de 25 millas por hora o más, y limita los beneficios que los proveedores privados pueden obtener de los programas de control. La ley también establece requisitos más estrictos en cuanto a los avisos de advertencia enviados por correo y la señalización antes de que se inicie la aplicación de la normativa. Otro de los proyectos de ley aprobados por el gobernador Polis establece un nuevo protocolo para la investigación de accidentes. En virtud de esta ley, los agentes de policía están obligados a ofrecer una prueba de alcoholemia voluntaria tras cada accidente en el que se produzcan muertes o lesiones graves. La ley se conoce como Ley de Magnus, en honor a Magnus White, un ciclista campeón que falleció cerca de Boulder en 2023. Tenía 17 años. Antes de la promulgación de la ley, no existía un protocolo estatal para ofrecer una prueba de alcoholemia tras un accidente. Ahora hay un proceso claro y coherente para ayudar a los investigadores a recabar pruebas rápidamente. Bueno, en más noticias locales, las familias de Colorado que reciben prestaciones del Programa de Asistencia Nutricional Suplementaria, conocido como SNAP, tienen ahora más facilidad para adquirir frutas y verduras frescas gracias al Colorado SNAP Produce Bonus, una iniciativa estatal que mejora el acceso a los alimentos y apoya la agricultura local. Floribeth Albarrán amplía.
2: El programa, gestionado por el Departamento de Servicios Humanos de Colorado en colaboración con Nourish Colorado, ofrece a los beneficiarios de SNAP participantes un reembolso de $1 por cada dólar gastado, hasta un máximo de $60 al mes por los productos agrícolas elegibles comprados en los comercios y mercados agrícolas participantes. El bono se abona automáticamente en la tarjeta de transferencia electrónica de beneficios, la EBT del comprador, lo que elimina la necesidad de solicitudes, vales o fichas por separado. Las autoridades estatales afirman que el programa está ayudando a las familias a estirar sus presupuestos para la alimentación al tiempo que fomenta hábitos alimentarios más saludables. La directora de la División Federal de Asistencia Alimentaria y Energética dice que el bono para vegetales y frutas de SNAP es beneficioso tanto para el estado como para las familias, pues al eliminar las barreras económicas y logísticas que impiden una alimentación saludable, se está apoyando la salud a largo plazo de las familias de Colorado y el sustento de los socios agrícolas locales. Lanzada en julio de 2024 como un programa piloto federal financiado por el Departamento de Agricultura de los Estados Unidos, la iniciativa ha seleccionado a Colorado como uno de los tres únicos estados que participan. El modelo de incentivo electrónico está diseñado para ofrecer una experiencia de compra fluida a los participantes. Encuestas recientes indican que el 97% de los participantes afirmó que gracias al programa consumían más frutas y verduras. Asimismo, señalaron que los reembolsos automáticos a través de la tarjeta EBT reducen el estigma y les permite comprar como cualquier otro cliente. El programa se ha ampliado este año para incluir plantas y semillas de plantas comestibles compradas directamente a los agricultores participantes. Entre los productos admisibles también se incluyen frutas y verduras frescas y congeladas sin azúcares. El modelo de incentivo electrónico está diseñado para ofrecer una experiencia de compra fluida a los participantes. Encuestas recientes indican que el 97% de los participantes afirmó que gracias al programa consumían más frutas y verduras. Asimismo, señalaron que los reembolsos automáticos a través de la tarjeta EBT reducen el estigma y les permite comprar.

0: directamente a los agricultores participantes. Entre los productos admisibles también se incluyen frutas y verduras frescas y congeladas sin azúcares, sal ni grasas añadidas, legumbres secas y determinados frutos secos, verduras que se venden en granjas agrícolas. Encuestas realizadas a los agricultores participantes revelaron que el 80% informó de un aumento en las ventas de productos agrícolas, mientras que el 74% afirmó haber ganado nuevos clientes gracias al programa. Los residentes del norte de Colorado, que reciben prestaciones del SNAP, pueden consultar los establecimientos participantes en el programa de bonificación de productos agrícolas del SNAP Colorado. Informó Floribet Albarrán, RNC, Unión Radio Noticias.
1: Bueno, y la ciudad de Aurora celebra este mes 13 años del Aurora Fest, con más opciones gastronómicas, un mercado internacional más grande y una nueva atracción principal. Las personas de todas las edades están invitadas a participar en este festival de verano único. Aurora Fest es el evento emblemático de la ciudad que celebra la colorida diversidad cultural que hace de Aurora el mundo en una ciudad, con comida, presentaciones en vivo y vendedores de productos que representan a países de todo el mundo. El evento gratuito y familiar se celebrará desde las 3 de la tarde hasta las 10 de la noche, el sábado 13 de junio, en el área verde del Centro Municipal de Aurora, ubicado en el 15151 al este de la calle Alameda Parkway. Este año regresan algunos de los momentos favoritos centrados en la comunidad que hacen de Aurora Fest uno de los festivales multiculturales más importantes de Colorado. Eso incluye el desfile de naciones durante la apertura del festival, en el cual voluntarios portarán las banderas de sus países de origen. Este año estarán representados 68 países. La expansión del evento está abriendo espacio para más presentaciones, sonidos y sabores internacionales que nunca antes. Habrá una amplia selección de 29 camiones de comida y puestos que ofrecerán verdaderas delicias gastronómicas. El mercado internacional del festival contará con 46 vendedores de artesanías y productos que van desde joyería y accesorios brasileños hechos a mano hasta ropa africana auténtica. Los dos escenarios del festival, el Aurora Stage y el UC Health Stage, ofrecerán espacio para más de 20 presentaciones que destacarán culturas de 5 continentes. Las presentaciones incluyen demostraciones de artes marciales, bailes culturales y música en vivo, incluyendo el regreso de la artista principal del 2025, un homenaje a la música de la leyenda tejana Selena por parte de la cantante Mayra Alejandra, originaria de Aurora, y su banda. Para más información, incluyendo el programa del evento, el mapa y detalles del estacionamiento y transporte accesible, visite aurorafest.org. 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
1: Las autoridades federales indicaron haber endurecido la vigilancia sobre empresas que contratan a migrantes indocumentados. Priscila Cabral Pérez informa.
3: La medida pone el foco en sectores donde se han detectado mayores irregularidades laborales y financieras. Las autoridades indicaron que el Departamento del Tesoro busca impedir que empleadores utilicen el sistema financiero para ocultar prácticas ilegales, evadir impuestos o beneficiarse de mano de obra explotada. La Red de Control de Delitos Financieros, dependiente del Departamento del Tesoro de Estados Unidos, emitió una advertencia formal dirigida a las instituciones bancarias. La agencia pidió reforzar la supervisión de empresas que emplean a personas sin documentos migratorios. Según el comunicado oficial,

0: oficial, la medida forma parte de un esfuerzo para proteger el sistema financiero estadounidense. El secretario del Tesoro, Scott Bessent, afirmó que el objetivo es evitar que algunos empleadores aprovechen la infraestructura bancaria para obtener ventajas competitivas desleales. Las autoridades consideran que estas prácticas pueden estar vinculadas con esquemas de evasión fiscal y explotación laboral. La advertencia también busca fortalecer los mecanismos de detección de actividades sospechosas dentro del sistema financiero. De acuerdo con la información difundida por el gobierno federal, las redes de contratación ilegal recurren frecuentemente al robo de identidad de ciudadanos estadounidenses. Estos mecanismos permiten ocultar la contratación de trabajadores sin autorización laboral y dificultan la detección de irregularidades. El aviso federal detalla que las inspecciones y monitoreos se concentrarán en sectores específicos de la economía. Entre ellos se encuentran la construcción, la agricultura, el servicio doméstico y la hostelería. Por esa razón, las cuentas bancarias corporativas de empresas que operan en estos sectores recibirán una atención especial por parte de los mecanismos de supervisión financiera, informó Priscila Cabral Pérez, RNC Unión Radio Noticias.
1: Bueno, en otras informaciones, el Servicio de Inmigración y Control de Aduanas indicó que dejará de reportar las muertes de personas migrantes que fallezcan poco después de ser liberadas de su custodia. El cambio revierte una política adoptada en 2021 durante la administración de Joe Biden, que buscaba mantener la rendición de cuentas cuando una persona detenida moría dentro de los 30 días posteriores a su liberación. El Departamento de Seguridad Nacional confirmó que la nueva política limita la obligación de ICE a reportar muertes ocurridas mientras una persona se encuentra formalmente bajo su custodia. El Departamento de Seguridad defendió la modificación como una medida de sentido común, pero especialistas en salud penitenciaria y organizaciones de derechos humanos advierten que puede dificultar la detección de negligencias médicas ocurridas durante la detención. La decisión ocurre en un momento de presión sobre el sistema de detención migratoria de Estados Unidos. Al menos 18 personas han muerto bajo custodia de ICE desde el 1 de enero del presente año, una cifra que va camino de superar el registro de 2025, cuando se reportó el número más alto de fallecimientos en dos décadas. Por el cambio, la agencia dejará de asumir esa obligación cuando la persona ya no esté formalmente bajo custodia migratoria. Hasta ahora, ICE debía reportar al Congreso e investigar la muerte de una persona detenida si el fallecimiento ocurría dentro de los 30 días posteriores a su liberación. Especialistas en salud penitenciaria consideran que el periodo posterior a la liberación es clave para detectar fallas ocurridas durante la detención. Expertos han señalado preocupación por suicidios, enfermedades mal atendidas y muertes por causas naturales que pudieron prevenirse con atención médica oportuna. A principios de abril, ICE tenía detenidas a más de 60.000 personas en su red nacional de centros de detención. Bueno, y después de que el secretario de Defensa Pete Hegseth eliminara a 9 oficiales de la Marina, incluidas todas las mujeres, de una lista de ascensos, varias oficiales dicen que ven la inusual intervención como una señal de que sus carreras ahora tienen un techo y temen por el futuro de la próxima generación de mujeres en la Fuerza Armada. Según un funcionario de defensa que habló bajo condición de anonimato, la Marina había seleccionado a 31 marinos para ascender del rango de capitán al de almirante de una estrella. Pero Hegseth intervino recientemente para sacar a 9 personas de la lista, incluida 3 mujeres y 2 hombres negros. Como resultado, la Marina no ascenderá a ninguna mujer al rango de almirante de una estrella este año, aunque las mujeres representan aproximadamente una cuarta parte de todos los oficiales de la Marina y casi un tercio de los rangos intermedios del servicio naval, según datos militares de 2024. Oficiales mujeres de la Marina de distintos rangos y veteranía señalaron que vieron el hecho como una señal de que sus carreras se politizarían si ascendían demasiado. Y algunas comentaron que ahora sentían que tenían un límite sobre hasta dónde podrían ser promovidas. Algunas incluso manifestaron que esto las hacía sentirse menos valoradas dentro de las Fuerzas Armadas y se preguntaron si quizá esa fue la intención. El Pentágono no ha ofrecido ninguna justificación sobre por qué las mujeres o cualquiera de las otras 6 personas fueron retiradas de la lista de ascensos. Hegseth ha sostenido durante mucho tiempo, sin aportar pruebas, que las mujeres en las Fuerzas Armadas se benefician de un trato preferencial y no son aptas para funciones de combate. Bueno, pasando ahora a noticias de América Latina. Autoridades del Partido Acción Nacional presentaron una denuncia ante la Corte Penal Internacional en contra del expresidente Andrés Manuel López Obrador y diversas organizaciones criminales, a fin de que se investiguen las posibles responsabilidades penales individuales derivadas de presuntos pactos políticos criminales durante el sexenio pasado. Alejandra Ospina informa.
2: La denuncia señala posibles delitos de lesa humanidad reflejados en más de 200.000 homicidios, más de 150.000 desaparecidos, el reclutamiento forzado de jóvenes, el desplazamiento de comunidades enteras y amplias regiones del país bajo el control de los carteles del narcotráfico. La querella sostiene que la realidad que hoy vive México en materia de inseguridad no es producto de la casualidad o de desarrollos delictivos aislados, sino de la deliberada, calculada y sistematizada colaboración permisiva del Estado mexicano que permitió o incluso provocó el establecimiento y empoderamiento del crimen organizado en México a raíz de establecer un pacto político con ellos entre ambas partes, es decir, entre distintos gobiernos de Morena, principalmente el federal, entre 2018 y 2024 y el crimen organizado. La denuncia también sostiene que entre esos mismos años se implementó una política de cesión de soberanía frente al crimen organizado, con casos de Sinaloa, Tamaulipas y Michoacán, entre otros, y agregaron que el narcopacto conocido como Abrazos, no Balazos, permitió a los grupos criminales expandir su poder territorial, económico y político, mientras el Estado renunciaba a ejercer plenamente su autoridad. De igual manera señala la dirigencia del PAN que no solo se toleró el avance del crimen organizado, sino que se permitió que sustituyera al Estado en amplias zonas del país y agregó que los casos de Rubén Rocha Moya, Alfonso Durazo y Américo Villarreal han profundizado la preocupación sobre la penetración del crimen organizado en el poder político. Los dirigentes del PAN dijeron que por todas esas razones decidieron acudir a la Corte Penal Internacional ante instituciones nacionales cada vez menos capaces de garantizar investigaciones independientes. Informa Alejandra Ospina, RNC, Unión Radio Noticias.
1: Pero en otras noticias de México, asegurando que la transformación comenzada en 2018 aún necesita más tiempo con el fin de consolidarse, la presidenta de México, la presidenta Claudia Sheinbaum, afirmó que no es suficiente el tiempo que llevan en el gobierno, por lo que hizo un llamado a los jóvenes mexicanos a continuar impulsando el proyecto de la Cuarta Transformación, la 4T, sin dar marcha atrás. Durante una asamblea de jóvenes Construyendo el Futuro, celebrada en el Museo Caná de Xalapa, en Veracruz, la mandataria federal sostuvo que su administración busca garantizar derechos a las nuevas generaciones a través de programas sociales, acceso a la educación y oportunidades de empleo. Sheinbaum destacó que el programa Jóvenes Construyendo el Futuro ha recibido una inversión de 170 mil millones de pesos en 7 años y medio, con la finalidad de brindar experiencia laboral a quienes enfrentan dificultades para incorporarse al mercado de trabajo, y rechazó que la falta de estudio o empleo entre los jóvenes sea responsabilidad individual, señalando que durante años los gobiernos no generaron las condiciones necesarias para su desarrollo. No es culpa del joven, es culpa de un gobierno que no generó las condiciones para que eso ocurriera, subrayó. Asimismo, criticó el uso de términos ninis, utilizado en administraciones pasadas con la intención de referirse de forma despectiva a quienes no estudiaban ni trabajaban, y aseguró que su gobierno busca garantizar derechos y no nada más ofrecer oportunidades. En su mensaje, la titular del Ejecutivo Federal también destacó las acciones para ampliar la cobertura educativa, entre ellas la creación de 200.000 nuevos espacios en preparatorias y 330.000 lugares en universidades públicas gratuitas. Sheinbaum también hizo un llamado a los jóvenes a sentirse orgullosos de su identidad nacional y a defender a México. Bueno, y el Papa León XIV recibió la playera oficial de la selección mexicana durante su vuelo hacia España de manos de la corresponsal Valentina Alazraqui, quien bromeó al decirle que el conjunto tricolor lo había fichado para el Mundial 2026. El pontífice aceptó el obsequio y aprovechó el momento para enviar un mensaje de paz global y dar su opinión sobre sus favoritos para la justa deportiva. El pontífice deseó a todos una competencia que ayude a fomentar una unidad en el mundo. Que veamos, dijo, que el deporte puede unir a todos con disciplina, con el juego, sobre todo con seriedad y sacrificio, expresó el líder religioso, quien además confió en poder seguir los partidos durante su estadía en territorio español. En cuanto a qué selección apoyaría, el prelado evadió dar una respuesta definitiva diciendo que Perú no juega, Italia no juega, pero hay por ahí unos países pequeños que de hecho lograron entrar. Vamos a ver, bromeó respecto a los equipos que disputarán la Copa del Mundo. Durante el vuelo que le trasladó a España para el inicio de su visita por varias ciudades hasta el próximo 12 de junio, el Papa León XIV confesó que aunque la figura del pontífice es de todos los equipos, él es del Real Madrid. 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
1: Gracias, gracias, Salvador. Tenemos 42 minutos después de las 8 de la mañana en este lunes 8 de junio. Las temperaturas en este momento en 68 grados, sin embargo, se siente como si tuviéramos realmente 63. Pero la buena noticia es que hoy la temperatura máxima va a estar muy cerca de los 83 grados. Esta noche las mínimas en 57. Y hay solo un 25% de posibilidades de precipitación. El informe dice que también podríamos tener ráfagas de viento de hasta 11 millas por hora. Bueno, y como cada lunes nos acompaña nuestra compañera Priscila Cabral Pérez, quien ya está con nosotros. Pris, buenos días, gusto saludarte. Bienvenida, ¿cómo estás?
16: Hola, muy bien. Muchas gracias. Muy contenta de acompañarlo este lunes. ¿Y usted cómo está?
1: Bien, bien, afortunadamente, disfrutando los días que hemos tenido, con temperaturas realmente altas que nos han dejado así como, wow, el verano ya llegó prácticamente, ¿no?
16: Sí, pero estaba viendo, como usted mencionaba, ¿no? Que las temperaturas estaban un poco más frescas, pero también, por lo menos en Nine News, estaban diciendo el reporte del tiempo que existe la posibilidad de tormentas eléctricas severas en la región del Front Range de Colorado, y también esto incluye el área metropolitana de Denver. No uh-huh. sé si eso signifique, ¿verdad?, necesariamente, tal vez usted sepa mejor que yo, si tormentas eléctricas se traducen necesariamente a agua. Creo que va a llegar, creo que se espera granizo. Tal vez hay granizo. Entonces, me imagino que eso es de alguna manera una buena noticia por el la sequía, ¿no? Por la que Exacto. está pasando el estado, que ya el gobernador Polis hasta declaró estado de emergencia.
1: Ya, pues, como te digo, es una sensación agridulce, como llaman, ¿no? Por un lado, qué bueno, porque tenemos humedad que se necesita hoy, por ejemplo. El Departamento de Bomberos está lanzando una alerta de tener mucho cuidado con incendios forestales debido a la sequedad, por supuesto, la resequedad. Pero también al mismo tiempo ya tuvimos algo de granizo y ya causó daños. Entonces, como te digo, por un lado bueno, pero por el otro lado no tan bueno en ese sentido. Pero sí, las temperaturas están muy agradables, incluso mañana se esperan temperaturas de 94 grados, ¿no? Entonces, eso indudablemente hace que las autoridades pues pidan a las personas tener mucho cuidado por aquello de los incendios forestales, ¿no? Entonces, por eso te digo, ¿no? Es algo así como agridulce, por un lado, que bueno, vamos a podemos tener algo de humedad, pero al mismo tiempo hay ciertos problemas. Ahora, tormentas eléctricas, por supuesto, generalmente traen sí, relámpagos que están acompañados de lluvia, pero no muy fuerte. Entonces, esa situación también puede crear incendios forestales debido, ¿no?, a los rayos que puedan caer en la zona boscosa, ¿no?
16: Yo recuerdo, nunca en mi vida he visto tantos rayos como en Colorado, cuando estaba ahí en Denver. No, nunca he visto algo así. Y también están diciendo en el reporte del tiempo, Rodolfo, que en algunas zonas existe la posibilidad de que se formen tornados de tipo landspout, que no sé exactamente qué significa eso, pero hay que estar muy pendientes de los reportes del tiempo de sus noticias locales durante el día. Y pues dicen que la fase inicial de desarrollo de las tormentas más intensas es entre las 2 y las 5 de la tarde, así que hay que estar muy pendientes de eso.
1: Definitivamente. Y afortunadamente, ¿no?, el servicio de también meteorológico envía, ¿no?, a la hora, por ejemplo, en el momento de que se aproxime un huracán o algo así por el estilo, ¿no?, un tornado de estos, entonces ellos avisan, ¿no?, a precauciones exactamente hacia qué parte del estado podría darse este tornado, ¿no?
16: Y muy pendientes de esas alertas también.
1: Exacto, muy importante. Hablando de todo, Pris, estaba viendo, pues, por supuesto, ahorita hay muchas cosas de las que se están hablando. Por supuesto, el Mundial de Fútbol ocupa los titulares, indudablemente. Y precisamente la selección de Irán arribó ayer a Tijuana, Baja California, para instalar su base de entrenamiento antes de disputar sus 3 partidos de fase de grupos en el Mundial, ¿no?, organizado aquí en Estados Unidos, México y Canadá. El equipo llegó en un avión privado desde Turquía, tras modificar su plan original de concentrarse en Tucson, Arizona, por problemas en la tramitación de visas no para Estados Unidos. Así que muy interesante que ya el grupo ya está, el equipo ya está en México. Como quizás tuvimos en una de nuestras noticias, la presidenta de México abrió las puertas al equipo de Irán sin ningún problema, ¿no? Y qué bueno, porque han habido tantas cosas que se dicen con esto del Mundial, ¿no? Impresionante.
16: Y la verdad es que voy a tener que confesar aquí, no he estado siguiendo muy de cerca todo lo que sucede con el Mundial. Me da un poco de vergüenza, pero es la verdad.
1: Ya, no, está bien. Hay muchos, han surgido problemas, han surgido quejas, situación con los boletos, en fin. Yo quizás, y bueno, yo tampoco soy de los que sigue muy de cerca esto, porque he tenido la suerte de trabajar con expertos en deportes que son los que nos mantienen al día. En este caso, aquí en Hablemos Hoy, Luis Canela y Javier Oliva siempre nos están manteniendo al día con toda la información. Pero yo no recuerdo haber escuchado tanto alboroto con esto del Mundial en competencias pasadas, quiero decir, ¿no? De que si los boletos, de que si esto, de que si aquello, que qué sé yo, inseguridad, en fin, tantas cosas, ¿no? Pero ojalá y todo resulte como dijo el Papa. Hoy precisamente lo mencionamos en una de nuestras notas del noticiero. El Papa pues envió un deseo por una competencia que ayude a fomentar una unidad en el mundo, ¿no? Que se disfrute el deporte, que pueda unir este deporte a todos, pero de una manera, ¿no?, disciplinada y con seriedad y sacrificio, dijo el Papa, ¿no?, en su mensaje, después de recibir precisamente la playera de México que se la obsequiaron, ¿no?
16: Sí, es que están sucediendo muchas cosas y que afectan y preocupan, pues, tanto a las personas locales que residen en donde se están presentando estos partidos, y también para los turistas, los visitantes, como por ejemplo aquí en Estados Unidos, ¿no? Todo lo que tiene que ver con los operativos de ICE, de eso sí he escuchado. Y pues también escuché ahí que el Papa dijo que es del equipo del Real Madrid, ¿no? Me pareció curioso eso.
1: Sí, exactamente, ¿no? Fue interesante escuchar al Papa decir eso, indudablemente. Pero bueno, cada quien tiene su predilección, por supuesto, ¿no? Así que va a ser muy interesante seguir lo que va a estar pasando en este Mundial, indudablemente. ¿Sabes tú que otro de los temas de los que se está hablando en este momento, por lo menos en América Latina, ¿no?, son las elecciones de Perú, que se dieron ayer precisamente? Y muy interesante, porque la hija del expresidente Fujimori, quien falleció en el 2024, fue una de los dos candidatos que llegaron a la segunda ronda. La primera fue en abril y ahora, pues, ayer fue la segunda ronda. Y hasta ahora, por supuesto, eso va a tomar tiempo saber exactamente, ¿no?, quién es el ganador, pero al parecer, en el más reciente informe de las autoridades electorales, dijeron que la señora Fujimori precisamente llevaba una pequeña ventaja, ¿no? Esto es algo que vamos a estar siguiendo, por supuesto. Tenemos una comunidad peruana grande aquí en Colorado, de muchos años aquí en Colorado realmente. Entonces, es muy interesante, ¿no? Realmente, hasta cierto punto, escuchar también cómo se sienten los peruanos con todo lo que está pasando en su país y con estos candidatos, ¿no? Uno de los dos, pues, va a ser el próximo presidente del Perú por los siguientes 5 años, a partir de julio. Así que va a ser muy interesante, indudablemente, cuando se tenga ya más claro exactamente lo que pasó en las elecciones del día de ayer, ¿no?
16: Sí, porque por lo pronto, pues por lo que estoy viendo, están en un técnicamente empatados. Sí. Como usted dice, tal vez una pequeña ventaja, pero técnicamente empatados.
1: Ya. Continúen. Ya. Total que va a estar muy interesante. Fujimori, por supuesto, es de la derecha. El otro candidato que está precisamente, ¿no?, es de la izquierda, y por supuesto hay quienes apoyan un lado y el otro. Fujimori es de Fuerza Popular y Roberto Sánchez es de Juntos por el Perú, es del partido de el expresidente que está en este momento preso, ¿no?, debido a lo que sucedió durante su corta administración. Pedro Castillo, quien es percibido como corrupto y caótico, por eso la gente, pues, con cuidado con este señor, ¿no?, con Roberto Sánchez, mientras que en el caso de Fujimori, pues, ella representa, no lo relacionan con la herencia autoritaria y de corrupción del gobierno de su papá. En fin, es una situación difícil realmente la que se está viviendo en el Perú. En los últimos 10 años han tenido ya como 8 presidentes o algo así por el estilo, ¿no? Sí, entonces va a ser interesante ver exactamente qué va a pasar allí. Pero, bueno, repito, la autoridad electoral informó que Keiko Fujimori lleva una pequeña ventaja, y eso fue en el primer conteo que se dio de mesas de votación, de apenas el 23.16% de las mesas de votación. O sea que es muy pequeño ese porcentaje, indudablemente. Habrá que esperar, ¿no? ¿Qué va a estar pasando con las demás mesas electorales para saber exactamente cómo va la votación? Por supuesto, nosotros estaremos actualizando esa información, por supuesto, ¿no?
16: Sí, nada es oficial todavía.
1: Ya, exacto. Mira, y allá en Los Ángeles hay situaciones también en términos de política, ¿no? Hay movimientos aquí y allá y, en fin, de todo un poco, ¿no? También.
16: Sí, también continúan los votos, entonces todavía no por lo último que había visto no es que todavía no se había determinado quiénes seguían, por lo menos para la alcaldía, quién ya se sabe que la actual alcaldesa pasa la segunda ronda, tuvo suficiente apoyo para eso, pero aún se está determinando quién la acompañará, ¿no?, en esa segunda ronda, y pues está entre Pratt, que es un candidato republicano, y Raman, una concejal, actual concejal de Los Ángeles. Entonces, al parecer todavía no se ha determinado quién, pero en los últimos días Raman ya ha superado el apoyo que ha obtenido. Ella ha superado al de Pratt, entonces parece ser que ella será quien continuará la segunda ronda y se enfrentará a Karen Bass en noviembre.
1: Ya. Inclusive Becerra, un latino, también al parecer es el favorito para ganar la gobernación también, ¿no?
16: Sí, él también ya aseguró su puesto en la segunda ronda, y pues por ahora está la contienda entre Steyer y Hilton para ver quién se enfrenta a él en los comicios de noviembre. Y pues ahí estamos, todavía veremos, porque es un proceso un poco largo y lento, pero pues eso es para garantizar, ¿no?, que todos los votos cuenten.
1: Ya, exacto. Wow, 50.000 cosas pasando en el mundo en todo momento, ¿no? También Irán atacó a Israel y otros aliados de Estados Unidos. En fin, es una locura en este momento todo lo que está pasando. Y el Mundial de Fútbol, que debiera traer un poquito de tranquilidad más bien, y también se une a toda esta angustia debido a la actual situación de todo esto. En fin, interesante todo esto. Fíjate que sí.
16: El Distrito Escolar de Denver, DPS, votará hoy sobre el uso de celulares durante el horario escolar. Entonces, ajá, también veremos cómo se desarrolla eso. Ajá, un voto que me imagino que muchos padres de familia están al pendiente de qué sale, ¿no?, de la reunión de hoy, pero todo parece indicar que votarán, ajá, a favor de prohibir el uso de celulares, también de relojes inteligentes, yep, dispositivos así.
1: Ya, eso es muy cierto, y nosotros vamos a estar pendientes indudablemente. Y queremos también saber qué piensa la comunidad de los padres sobre estas reglas, ¿no?, especialmente los teléfonos celulares. Pero, Pris, como siempre, qué bueno que nos acompañas, ¿no? Muchísimas gracias.
16: Yo, muchísimas gracias nuevamente por la oportunidad, y les deseo a todos una feliz y bendecida semana. Cuídense mucho y gracias nuevamente.
1: Gracias a ti, Pris. Igualmente, que tengas una linda semana, ¿eh? Muy bien. Sal, nos vamos.
17: Hasta mañana.
1: Muy bien, gracias por todo. Los dejamos en compañía de nuestros colegas de Radio Fórmula, ¿verdad?
17: Sí.
1: Muy bien, así que quédense en sintonía de la 1150 AM y 96.1 FM. Gracias por acompañarnos y de mi parte que pasen un precioso día. Les habló Rodolfo José Cárdenas.
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20: La paliza del PRI en los 16 distritos electorales de Coahuila es un mensaje para ir todos juntos en un gran bloque opositor a las siguientes elecciones y ganarle a Morena. Es de interés nacional, aseguró por la mañana Alejandro Moreno, presidente nacional del PRI. Agregó que si Morena no reconoce una elección local donde el PRI le ganó contundentemente más de 2-1, no van a reconocer las elecciones del 2027 si es que las pierden. Solo alrededor de 1.200 canchas fueron plenamente rehabilitadas, de acuerdo con la investigación y seguimiento que hizo durante 7 meses por la mañana. Otras 1.000 canchas tuvieron solamente algún tipo de mejoría. La cifra queda muy lejos de las 4.200 canchas a rehabilitar prometidas por el gobierno federal. Y en estos momentos el dólar interbancario se cotiza en 17 pesos con 44 centavos.
21: Ángeles Rodríguez, Fórmula Acapulco. Buen día, Ángeles.
22: ¿Qué tal? Muy buenos días, Ciro, Manuel. Pues comentarte que pues a partir de las 3 de la madrugada ya se formó la tormenta tropical 12 que podría evolucionar que en las próximas horas a generar pues lluvias intensas, fuertes vientos, elevados y oleaje en gran parte del estado. Eso como parte de las acciones de prevención, las capitanías de puerto determinaron el cierre a la navegación para embarcaciones menores en distintos puntos de la costa guerrerense debido al oleaje que hasta 3 metros de altura y las condiciones adversas en el mar. Asimismo, la Secretaría de Educación en Guerrero ordenó ya la suspensión de clases y actividades administrativas para este lunes y también en lo que son las regiones de Acapulco, Costa Chica, Costa Grande, Sierra Centro y Montaña, medida que también fue adoptada por también las universidades. De igual forma, algunas aerolíneas comenzaron a reportar cancelaciones y ajustes en operaciones aéreas como medida preventiva ante las condiciones meteorológicas que afectan la región. También la Secretaría de Gestión Integral de Riesgo y Protección Civil mantiene pues vigilancia permanente sobre la evolución del sistema tropical y exhortó a la población a mantenerse informada a través de los canales oficiales, evitar cruzar ríos, arroyos, así como extremar precauciones en zonas de riesgo. Las autoridades no descartan que las lluvias se intensifiquen durante las próximas horas, por lo que reiteraron el llamado a la ciudadanía a atender las recomendaciones preventivas. Comentarte también que ya está listo el plan de N3 para cualquier contingencia. También los albergues, 38 albergues que se encuentran en el puerto de Acapulco ya están abiertos. Se espera que este fenómeno, según las autoridades, hace unos momentos que hicieron una transmisión en vivo, señalan que este pueda tocar todo lo que es en estos momentos a partir de las 12, entre 12 y 3 de la tarde, en lo que es la zona Diamante. Es por ello que está haciendo mucho hincapié a que muchas de las personas que viven en esta zona, principalmente en la Bonfil y toda la zona de la costa, pues esté en los albergues y está en una zona de alto riesgo en estos momentos para evitar cualquier contingencia. Bueno. Y pues, Ciro, hasta el momento pues estamos en alerta roja.
21: Mucha aquí suerte,
22: en lo que Acapulco. Es en el mucha puerto suerte. De Acapulco.
21: Mucha claro suerte, que sí. Mucha suerte, mucha suerte. Abrazo a todas las personas allá en Acapulco, abrazo. A los muchos amigos, familiares, gente tan querida en Acapulco. Suerte con esta. 9:05, volvemos.
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1: La depresión, se ha concluido, no afecta únicamente el estado emocional, sino también el funcionamiento físico y cognitivo. Muchas personas experimentan dificultades para pensar con claridad, mantener la atención o tomar decisiones. Otras sienten que todo requiere un enorme esfuerzo. También son frecuentes las alteraciones del apetito y del sueño en forma de insomnio o de exceso de sueño, así como la sensación constante de agotamiento. A nivel mental, uno de los síntomas más característicos es la rumiación, es decir, pensamientos negativos y persistentes de los que resulta difícil salir. La persona queda atrapada en preocupaciones, recuerdos dolorosos o expectativas negativas sobre el futuro, generando la desesperanza y sensación de que nada va a mejorar. Esa es también la depresión.
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4: 9:09, Moisés, buen día.
5: Ciro, buenos días. Manuel, buenos días. Durante los últimos meses, Ciro, hemos hecho una investigación sobre los precios de los hoteles en las diferentes sedes mundialistas de México y hemos visto cómo se han depreciado los precios en las tres sedes entre un 40 y un 50%. Para hablar de este tema, hoy nos acompaña Gonzalo Del Peón, que es el vicepresidente de la Asociación Nacional de Cadenas Hoteleras, que nos comparte que cada juego del Mundial en la Ciudad de México se esperan 40,000 visitantes internacionales y una ocupación del 22% hotelera. Gonzalo, ¿estos son los números que esperaban ustedes a principios de año para el Mundial?
4: Buen día, Gonzalo. Gonzalo Del Peón, vicepresidente de la Asociación Nacional de Cadenas Hoteleras. Buen día, Gonzalo.
6: Igualmente, buen día. Muchas gracias por la invitación. Bueno, efectivamente, la expectativa en demanda era mucho mayor y a medida que ha habido una contracción de la demanda, como todos sabemos, en gran medida influenciada por los altos precios, sobre todo de los boletos para entrar a los estadios, pero también los vuelos aéreos y por consecuencia los hoteles. Estas tarifas ya, de los hoteles se han visto ajustadas y de alguna forma se sigue viendo un pico de ocupación en las fechas de los eventos, ¿no? Todavía se ve en los hoteles, sobre todo concentrado en hoteles de lujo. Creo que la capacidad económica de la gente que compra los boletos, pues normalmente llega a hoteles muy buenos, aunque sabemos que hay una demanda alta por llegar a rentas de corto plazo o con familiares y amigos, ¿no? Pero en la estimación que tenemos, efectivamente estamos viendo una subida de ocupación, que en los picos de los juegos son más altas porque las estancias son relativamente cortas.
4: ¿Cuándo es el pico del juego? ¿Es una, dos noches antes y la noche posterior? ¿Qué es el pico de un juego?
6: Básicamente la noche anterior y la siguiente estamos estimando un poquito más de dos noches promedio.
4: Dos noches.
6: En la estadística que tenemos, efectivamente. Y esto, en realidad, los juegos están bastante separados en días, ¿no?
4: Sí.
6: Hay que también recordar que la gente que sigue sus selecciones, pues normalmente van a diferentes sedes en el Mundial, entre Estados Unidos, Canadá y México. Entonces no tienen una estancia más larga y poco efecto hemos visto en gente que llega con mucha anticipación o que extiende su viaje a las playas, desafortunadamente, y también tiene que ver con los precios, ¿no?
4: Sí.
6: Pero efectivamente sí vemos que la estancia es corta, aunque sí esos picos de ocupación nos dan más demanda en los hoteles.
4: ¿Y cómo llegan a esta cifra de 40,000 personas por partido? 40,000 personas adicionales a las que en promedio visitan la ciudad en un mes de junio.
6: Correcto, sí. Hay que entender también que efectivamente hay una demanda adicional. Estamos midiendo, por un lado, los vuelos incrementales. Se han aumentado vuelos, la capacidad aérea a los aeropuertos, tanto de México, Guadalajara, Monterrey. Pero también estamos midiendo un poco las reservas anticipadas en los hoteles. Ahora, hay que también entender que simplemente pues tenemos solamente 13 juegos, o sea, es el 12.5% de los juegos totales, o sea, hay 16 sedes del Mundial. Y a diferencia de lo que fue en 1986, donde tuvimos, aunque eran mundiales con menos juegos, eran 52 partidos, que eran cuatro veces más de lo que tenemos hoy, y toda la atención y los viajes eran dentro del país, ¿no? Entonces aquí está mucho más disperso y por lo tanto estamos viendo ese efecto en que la gente se mueve más entre los tres países y pues la demanda no se concentra tanto en México, ¿no? Este es un poco el efecto. Y bueno, la realidad es que sí vemos pocos visitantes que no vienen al juego. Es lógico porque los precios de los vuelos y los hoteles son altos. Entonces realmente el efecto de más visitantes que no quepan en los estadios también es menor. Y este número que llegamos pues tiene que ver con la capacidad de los estadios. Al final, esa capacidad que hemos mostrado entre los tres estadios pues no nos da más de 840 mil asientos ocupados entre los 13 juegos. Y es un poco a lo que podemos asumir adicionalmente algunas personas extras que vienen como comitiva, prensa, etcétera, ¿no?
5: Gonzalo, estas cifras que nos presentas esta mañana tienen mucho contraste con un verano convencional. Es decir, si los turistas que vienen a la Ciudad de México este verano simplemente vienen a los Juegos, ¿no se espera que más visitantes o turistas puedan visitar México, el país, para visitar no necesariamente a su equipo, sino a la sede mundialista?
6: Bueno, yo creo que efectivamente esto es incremental. La demanda más fuerte en el verano normalmente empieza a finales de junio. Esperamos que tengamos esa demanda adicional, sobre todo en las playas, pero no tan relacionado con esto. De hecho, algunas veces cuando hay eventos de mundiales y olimpiadas, los viajes a las playas tienden a bajar un poquito porque la gente o va a las ciudades de los eventos o simplemente están los fanáticos más atentos en las televisiones y no viajan durante esos días, ¿no? Ese es un factor que tenemos, pero es un tema totalmente incremental. Efectivamente, esto es un beneficio y nos ayuda a aumentar la capacidad y la demanda a las ciudades sede principalmente.
4: Bueno, pero entonces podemos concluir, el jueves es la inauguración y juega la selección mexicana en la Ciudad de México, y el cálculo que están haciendo ustedes de ocupación adicional para este jueves es de 40,000 personas. Más que de ocupación, de asistencia, 40,000 personas.
6: Internacionales, perdón. Internacionales. Son internacionales. Obviamente estamos viendo que de los estadios, nuestra estimación es que el 45% serán visitantes internacionales. Uh-huh. Hay un 20% de visitantes que vienen del interior de la ciudad, que también ayudan mucho a la ocupación. Y hay un 25% de gente local. Este es el promedio. Entre los internacionales y los del interior, de nuevo, aunque 40, algunos quedan o familiares, nosotros estimamos que la ocupación de la Ciudad de México puede subir del 56% al 78% solamente por los 78. Internacionales, pero hasta el 87% incluyendo los nacionales del interior. O sea, 31 puntos de ocupación adicionales durante los días de eventos de Juegos del Mundial.
4: Bueno, oye, esto por ejemplo comparado con la Fórmula 1 que vivió la Ciudad de México a finales de octubre, ¿es más o es menos la gente que viene a una Fórmula 1?
6: Bueno, evidentemente para la Ciudad de México el evento de la Fórmula 1 tiene una demanda de 400,000 personas. Obviamente también incluye locales y gente que viene del interior. Si lo comparamos contra todo el Mundial, pues casi 840,000 visitantes a los estadios, pues es mucho más en el Mundial, pero entre 13 juegos. O sea, está más concentrado en el tema
4: pero
6: de
4: Fórmula 1. Pero entonces vino más gente, o calculan que habría venido más gente a la Fórmula 1 de la que va a estar aquí el jueves, para no irnos más lejos.
6: En un solo día en particular, sí. Internacional, de nuevo, de visitantes internacionales.
4: De acuerdo, pero es la Fórmula 1 contra la, repito, es la inauguración del Mundial y el primer Juego de México. Las dos cosas en un mismo evento.
6: Claro,
4: jueves,
6: hay que entender
4: mediodía,
6: que la capacidad, sí.
4: En el Estadio Azteca Banorte, Ciudad de México.
6: Cierto. La capacidad del estadio es mucho menor que la capacidad para la Fórmula 1. Evidentemente, el Mundial tiene muchísima más demanda y repercusión a nivel internacional, lo cual también hay que entender que es una gran ventaja y oportunidad que nos representa el Mundial para posicionar a México a nivel internacional.
4: Muy bien, pues muchas gracias, Gonzalo del Peón, vicepresidente de la Asociación Nacional de
6: Cadenas Hoteleras.
5: Gracias, Gonzalo.
4: Ojo, ¿te acuerdas que se hablaba de cuántos millones decía que iban a venir por el Mundial? 5 millones. ¿De dónde lo sacaron? Así como de dónde sacaron 4,200 canchas rehabilitadas, ¿de dónde sacaron esa cifra? Y a mí me llama mucho la atención, yo hubiera pensado que la inauguración del Mundial más el partido ese día de la selección mexicana iba a traer más gente.
7: Más gente.
4: Aunque en efecto a la Fórmula 1 entra...
7: No, pues entran 400,000, ¿no?
4: Contra 70,000 uh-huh. al Estadio Azteca, y de esas 70,000, pues mucha gente, cuando menos la mitad te gusta, uh-huh. viven aquí.
7: Sí.
4: No van a dormir no, esa no. noche en un hotel. Y si tomas en cuenta, ¿sabes cuál es el siguiente juego en el Estadio Azteca?
5: El siguiente juego...
4: Es Uzbekistán contra Colombia, no es broma. Uzbekistán, Colombia. Pues con todo respeto, no creo que vengan muchos uzbecos. No creo que vengan muchos. No sé qué población tiene Uzbekistán. Y pues los amigos colombianos, no sé cuántos van a venir a ese juego contra Uzbekistán, con los precios como están. Y luego esperar, dos semanas después, vuelve a jugar la selección mexicana contra la República Checa. Y luego, pues, dependerá de los resultados. El cuarto juego puede ser un juego de una atracción gigantesca, si es que juega la selección mexicana, ya en ronda de knockout, contra un equipo atractivo. O puede ser Uzbekistán contra Escocia, ¿no? Por decir...
5: No, y según las cifras que nos comparte Gonzalo, sí va a variar los visitantes que vengan relacionado al partido del Mundial directamente. Obviamente los partidos de México recibirán mucho más turistas que pues el Uzbekistán-Colombia.
4: Pues sí. ¿Qué más, Manuel?
7: Bueno, pues así están ahorita las cosas, Ciro. Y también hablando de materias internacionales, hay un comunicado que saca, por cierto, el secretario Rubio, que tiene que ver ahora con Nicaragua. Ahora
5: con Nicaragua, correcto. Nicaragua,
7: Moisés. Ahora que ver con Nicaragua, ahora volteó para Nicaragua.
5: Sí, ¿no? Sí, sí, transicionó de Cuba, ahorita habla de Nicaragua, del régimen de Ortega. Dicen que Estados Unidos está monitoreando la situación cercanamente y que, bueno, no dice que tomarán actos, pero sí dice que está monitoreando la situación en términos generales.
7: Y que no ignorará sus crímenes y brutalidad, incluyendo el papel fundamental de la dictadura en la muerte del líder de la oposición política, Brooklyn Rivera.
4: Pues sí. 9:20, volvemos.
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29: Continuamos con Ciro Gómez Leyva por la mañana.
30: No, 24, Sofía.
31: Ciro, le preguntan a la presidenta hasta qué punto puede ceder el gobierno ante las protestas de la gente, ante sus exigencias. Esto con miras a la inauguración del Mundial, a que protesten en el Mundial. Y la presidenta dice, vamos a esperar a ver qué pasa en estos días, hoy y mañana. Dice la presidenta, hay grupos que nos quieren provocar, no necesariamente son maestros. Estos grupos lo que están buscando es que la inauguración del Mundial, la nota internacional sea el gobierno de México reprime a maestros, eso es lo que están buscando, pero no lo van a tener, dice la presidenta.
30: También, que es el discurso consistente de la presidenta. La otra, al decir no haber represión, suponemos que entonces si los maestros deciden llevar una acción extrema el jueves en la inauguración, habrá el dispositivo de fuerza por parte de la Policía de la Ciudad de México y de autoridades federales para impedirlo sin reprimir a nadie, ¿no? Porque si no, lo otro sería, pues hagan lo que quieran, maestros, ¿no? Para que no vaya a haber una foto en la que digan que reprimimos. Bueno, eso por el lado de la
31: gente. Y dice, vamos a garantizar que la inauguración se lleve en paz y tranquila, vamos a esperar estos días, porque también viene el 10 de junio, y dice la presidenta, es otro escenario para que haya provocado.

0: ocasión.
1: El 10 de junio es el miércoles.
0: El miércoles, que es el, y dice, no vamos a caer, vamos a buscar los mejores esquemas para garantizar tranquilidad y se va a desarrollar bien la inauguración y no va a haber represión.
1: El 10 de junio, una fecha de una represión terrible, pero también decirlo de la que tanto se sirvió por tantos años. Muchos de los políticos profesionales que hoy forman parte de la 4T, ¿eh? Bueno, entonces no digan bien el 10 de junio, su 10 de junio, fecha de una represión atroz contra una protesta popular. ¿No le han preguntado nada de Coahuila?
0: Ya le preguntaron sobre la elección en Coahuila, le preguntan sobre las quejas o las denuncias que hay de parte de dirigente de la dirigencia de Morena, que incluso pide que intervenga la UIF para investigar la compra de votos, y la presidenta dice simplemente... Tiene que seguirse un procedimiento jurídico, hay procedimientos jurídicos para llegar, si es necesario, al Tribunal Federal Electoral.
1: Qué cosa, Morena, que ha perfeccionado el sistema de entrega de recursos a cambio de votos. Morena, el partido que ganó las elecciones del 2021 y 2022 en muchos territorios de la mano de los grupos criminales, protestando así porque perdieron en Coahuila. Y bien, la presidenta ya no se mete ahí. Dice ahí que lleven sus asuntos a instancias. La paliza
2: porque
1: de Coahuila.
2: Porque les pusieron una paliza, efectivamente. Sí, no se nos olvide, como creo que así lo planteas en tu texto, esa paliza se la lleva Andrés López Beltrán.
1: Y
2: Luisa María Alcalde, quien fuera secretario de Organización de Morena, que sale corriendo 15 días antes de la elección, ¿no? Abandona. Digo.
1: A ver, que explique Morena desde la lógica de la responsabilidad pública. Como la persona a la que le encargaron una elección, porque eso dijeron.
2: Eso dijeron.
1: Todo el tiempo que el señor López Beltrán, o Andy, como le dicen ellos mismos, era el responsable de Morena, de la organización, de quién sabe qué, concentrado en Coahuila. Y hace dos lunes, el señor dice, ya voy a Tabasco porque quiero ser candidato. Oiga, pero falta mucho. Quiero ser candidato. Y supongo... el señor López Beltrán, hasta en sus otros datos, sabía que el resultado iba a ser 16-0. Y salió corriendo. Ahora, como en el béisbol, señor López Beltrán, como en el béisbol, ese 0-16 o esa paliza 16-0 cae a su cuenta, ¿eh?
2: Claro.
1: Usted fue el manager, usted estuvo en el dugout de Morena en Coahuila, ¿qué te gusta? Si fuera partido de béisbol, ¿qué tanto les gusta? ¿8 entradas y media,
2: Ciro?
1: Ocho entradas y dos outs. Faltaba el último out, que fue la elección, y se fue corriendo el señor López Beltrán. Pues, ¿a quién le cargas la derrota?
2: A él.
1: ¿A qué pitcher?
2: No, a él.
1: ¿A qué manager?
2: A él. No haya otra persona a cual cargarle la derrota, ¿no? ¿Qué cosa? Bueno, publica, Ciro, en otra cosa, antes de ir al centro histórico, publica la presidencia de Cuba. Pues una vez más, es una entrevista que da Miguel Díaz-Canel, el presidente de Cuba, a un medio de comunicación, y extractan un pedazo. Y dicen, nuestros hospitales no tienen la energía que necesitan, por lo tanto, hay una lista de espera en operaciones quirúrgicas de más de 100,000 pacientes, entre ellos más de 12,000 niños. ¿No?
1: Váyase, señor Canel, váyase. Permite una transición ahí, seguramente en este momento lo puede hacer con los suyos. Váyase. Es criminal, ¿no? Se puede criticar muchas cosas en Estados Unidos, pero es un gobierno y es una dictadura totalmente fracasada, que hoy solo, entre otras cosas... La permanencia de usted, señor Canel, es que haya 100,000 cirugías en espera en Cuba. Pero pues no se van, ¿por qué no? Pues por la dignidad de los pueblos, porque Cuba resistirá. ¿Qué resisten? ¿Qué resisten hoy? ¿Qué es lo que resiste hoy? Cambio de tema. Miriam, buen día. Estás en el Ángel de la Independencia. ¿Qué está pasando o qué es lo que va a ocurrir en los próximos minutos ahí?
3: Pues mira, lo que está pasando es que ya en la escalinata, Ciro, se desplegó una megamanta. Esto es por el grupo civil Mexicanos al Grito de Paz. Ellos desplegaron una megamanta en donde le piden a la presidenta romper el pacto con sus narcos. Es una, en el centro de esta megamanta está Américo Villarreal, gobernador de Tamaulipas, está la presidenta Claudia Sheinbaum, a un costado está Rubén Rocha Moya, gobernador del estado de Sinaloa, a un costado el gobernador de Sonora, Alfonso Durazo, y ellos desplegaron esta manta. Nos dicen que también en unos momentos más quedaron algunas madres buscadoras de venir a esta, hasta este punto del Ángel de la Independencia, a manifestarse, a protestar. Han desplegado esta manta, obviamente ya hay cierres alrededor del Ángel de la Independencia por parte de Seguridad Pública, y van a dejar la manta. A ver cuánto tiempo, Ciro, lo permite la autoridad, cuánto tiempo dura esta manta aquí, y a ver también en cuánto tiempo llegan las madres buscadoras que también citaron para protestar en este monumento. Pero es lo que está sucediendo en este momento. Sorprendió, digamos, a la autoridad, no estaba programada esta actividad dentro del, digamos, en el día a día que publica Seguridad Pública de marchas y manifestaciones, y esto es lo que está sorprendiendo, pues, a la gente que pasa y están viendo cómo se despliega esta manta, esta megamanta en la escalinata principal del Ángel de la Independencia.
1: Gracias, Miriam. Buen día.
3: Buenos días.
1: Pues, sí. Y los grupos también, ¿no? Las madres, los grupos de buscadores que le han reclamado poca atención al gobierno, pues también saben que va a haber una atención muy especial esta semana en todo lo que ocurre en las calles de la Ciudad de México y quieren aprovecharlo.
2: Sí, aprovechan cualquier espacio, Ciro. Están ya no solamente hay toda una serie de personas que se van a estar movilizando durante la semana, ya sabemos que se va a hacer, creo que más pegado hacia la tarde-noche del miércoles y después la mañana del jueves, cuando están en su clímax, me parece, todas esas movilizaciones. Pero bueno, pues aquí está ya uno que desde el lunes lo está haciendo, ¿no? ¿Qué más, Sofía, en Palacio Nacional?
0: Le preguntan a la presidenta cómo va a ser la logística para el FanFest en el Zócalo el día jueves de la inauguración. Y la presidenta dice, vamos a ir informando poco a poco. ¿Está confirmada su participación? Sí, por lo pronto sí, dice la presidenta. Pues sí. Y le preguntan sobre los jefes de Estado, si ya se tienen confirmados cuántos jefes de Estado. Dice la presidenta que van a venir pocos, que varios iban a venir, pero por razones de sus países no van a venir. Uno de ellos, el presidente de Sudáfrica. El presidente de Sudáfrica no viene a la inauguración por razones en su país. Va a venir un representante, confirmado el rey de España a Guadalajara. Le preguntan si se va a reunir con él y la presidenta dice, estamos viendo.
1: Bueno, entonces no viene el señor
0: Ramaphosa.
1: Ramaphosa. Pues a ver, primero, 22 horas de vuelo para venir a un partido de fútbol. Felipe Calderón lo hizo, ¿no?
2: Sí, lo hizo.
1: Fue a Sudáfrica. Y luego para estar solito en el palco, porque no está la presidenta. No lo sé, no tengo información, pero no sé qué tanto el gobierno mexicano le dijo, señor Ramaphosa, cuide sus lumbares.
2: Sí,
1: cuide,
2: ya, ¿para qué
1: 22 horas en un avión, te ya está mayor. No haga un viaje tan largo, hombre, véalo por tele. Y hablamos muy bonito los dos países, antes y después del juego, ¿no?
2: ¿Y ya?
1: Pero no viene Ramaphosa. 9:34, volvemos.
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5: Tres participaciones en campeonatos del mundo y solo derrotas para la selección de México hasta que llegó el 11 de junio de 1958. En Suecia, el Tri logró su primer punto en la historia de los mundiales. Hasta el minuto 89 en el partido ante Gales, parecía el mismo escenario trágico y desolador. Sin embargo, llegó Jaime Belmonte al minuto 89 para marcar el definitivo 1-1 que rompió la sequía y marcó el inicio de una nueva historia para el fútbol mexicano.
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13: El fuerte terremoto de magnitud 7.8 registrado en el sur de Filipinas, con epicentro cerca de la isla de Mindanao, dejó alrededor de una veintena de fallecidos, 12 desaparecidos y un centenar de heridos, mientras los equipos de rescate continúan buscando víctimas entre los escombros. Las autoridades de Irak y de Siria anunciaron la reapertura de su espacio aéreo después de que Irán comunicara el fin de sus ataques contra Israel en represalia por el bombardeo israelí del domingo en los suburbios meridionales de la capital libanesa, Beirut. La ventaja de la candidata Keiko Fujimori sobre Roberto Sánchez se redujo a 2.3 puntos al llegar al 85% del escrutinio de la segunda vuelta de las elecciones presidenciales de Perú, celebrada este domingo. Informó Cintia Dávalos. 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

0: Estamos escuchando a Olivia Rodrigo, que llegó, estuvo ayer en el Festival Primavera Sound en Barcelona, lo hizo de sorpresa, y la sorpresa no fue solo que estuvo ella, sino que además estuvo presentando esta canción junto a Robert Smith, el vocalista de The Cure. Es la primera colaboración de Olivia Rodrigo en toda su carrera, y además lo hace con Robert Smith, y ahí salió él a cantar por primera vez esta canción ayer en Barcelona.
1: No entendés, la primera...
0: Olivia Rodrigo es una joven cantante que tiene una carrera muy larga, nunca ha hecho una colaboración, entonces hace por primera vez una colaboración.
1: A de invitar a alguien, una colaboración, y fue el cantante de The Cure.
2: ¿Y qué tal soy?
1: Ayer en Barcelona.
0: Bien, a ver si podemos...
1: A ver. Muy bien, ayer en Barcelona y en Madrid el Papa.
2: No,
1: qué
2: está.
1: Cantidad de gente.
0: El Papa Merengue.
1: El Papa merengue. Del Real Madrid, Florentino
0: Presidente.
1: Pérez. Florentino López. No, Florentino López era nuestro portero de Toluca. ¿Te acuerdas, pareja? De Florentino López, el portero. No, Florentino Pérez ganó las elecciones.
0: Ganó las elecciones.
1: Al mexicano.
0: Al mexicano Enrique Riquelme.
1: Bueno, que denunció, a ver, ¿es mexicano, no denunció fraude?
0: Pues denunciaron fraude en algunos de los votos, pero finalmente por la tarde noche ya el Real Madrid saca el comunicado oficializando la presidencia. Él dice, Enrique Riquelme, que se va a mantener como oposición siguiendo todo lo que haga estos 4 años.
1: No dijo oposición leal.
0: No, pero poco le faltó.
1: No le preguntaron nada a la presidenta sobre la elección del Real Madrid.
0: No.
1: Porque le pueden. No.
0: Seguro diría que lo resuelve el Tribunal Electoral Federal.
1: Oye, ¿y hoy o mañana?
0: Hoy, ¿cuándo? Es la ceremonia de abanderamiento de la selección.
1: Ya estuvo el Papa en el Congreso de España. Bueno, dicen los medios locales, el Papa reprocha en el Congreso la descalificación política y la discriminación de los inmigrantes. Bueno, eso ya en Madrid.
2: En Madrid, sí.
1: En Madrid con el Papa. Hoy juega España en Puebla, ¿no, pareja?
3: Sí, bueno, mañana, buenos
2: estás?
3: Días.
2: ¿Qué
3: días,
2: pasa, Marín, pareja?
3: Sí, juegan hoy. Hoy España contra Perú. Yo creo que ya su último partido de preparación. Pero pues hay lesionados, varios lesionados España.
1: Desde hace un mes.
3: Son de 3 a 4 lesionados importantes.
1: Entre ellos Lamine Yamal.
3: Sí, que es el que llama más la atención, ¿no? de España. Pero pues sigue siendo una potencia, yo creo. Y va a ser un partido en el que no creo que ponga el cuadro titular contra Perú, no lo creo.
1: Pues ya es el último partido.
3: Sí, sí, sí, te digo, pero pues también la tienes que cuidar, ¿no? Tienes que cuidar a los titulares, imagínate, por ahí que ojalá que no llueva, porque si llueve, imagínate, bueno, ¿no? Una lesión a estas alturas, pues sí sería catastrófico.
1: Yo vi fragmentos de partidos el fin de semana, los equipos... Vi a Brasil y a Alemania. Y estaban con sus jugadores.
3: Sí.
1: Sí. Luego lo sacan en el segundo
3: pero
1: tiempo.
3: Pero Brasil tuvo un lesionado, el lateral derecho.
1: Cierto.
3: Sí, ese es el problema. Te digo, ya cuando juegas tu último partido, pues todos quieren ser titulares,
1: entonces,
3: ¿no?
1: Entonces no juegues, pareja.
3: Pues la verdad,
1: entonces
3: yo...
1: no juegues.
3: Pues sí, pues fíjate que ahí tenía que considerarlo el entrenador. Entonces, porque puede pasar, ¿no? O sea, aunque no es difícil, puede pasar.
1: Alemania, leí, no sé cómo se llama el jugador, pero que traía una estrella muy joven que también se lastimó en un entrenamiento.
3: Sí, y fue corriendo, y pues sí, se lastima. Pues, desafortunadamente, pues así son el fútbol, tú no sabes. Y en canchas que son hermosísimas, las canchas son perfectas. Dices, ¿cómo es posible que te puedas lesionar ahí? No, la de Puebla la arreglaron y quedó
1: bien. Quedó muy bien.
3: Muy bien, muy, muy bien la cancha. Bueno. Ya ves que era un desastre esa cancha hace un tiempo y ahora pues la ves.
1: Veremos el partido.
3: Sí.
1: A España. Bueno, a reserva va a estar con nosotros los días de que juegue la selección. Para no adelantar mucho sobre el partido del jueves, algo que te haya llamado la atención en estos días de la selección, después del, yo diría, del muy buen juego que dieron contra Serbia, ¿no?
3: Sí, fíjate que yo creo que cumplieron con una obligación. golear a un equipo, porque fue un equipo débil, Serbia, pero lo golearon, que esa era la obligación,
1: y
3: ¿no?
1: Levantaron.
3: Y se vieron, y se vieron, yo los vi alegres, sí, felices, convencidos y con mucha convicción de querer hacer bien las cosas, jugadas que dices no habían presentado, sí, en partidos anteriores. Yo los vi, te digo, jugando alegre, y eso en el partido inaugural va a ser,
1: oye,
3: importantísimo.
1: Oye, pareja, y eso tú lo entiendes muy bien. Al menos en mi televisión, no sé, en la tuya, se veían en forma física impecable. Nadie se veía en esos
3: bien.
1: Que dicen que es que trae las piernas cansadas.
3: Sí, no.
1: Se veían hasta rápidos,
3: ¿sí?
1: Que no es una característica de los jugadores mexicanos a ese nivel de competencia.
3: Sí, yo creo que obviamente que los que están llevando con más cautela son aquellos que tuvieron la lesión, esas lesiones largas, ¿no? Pero jugaron un buen tiempo y se vieron bien. Aunque un poquito les falta un poquito de...
1: De acuerdo, pero Alexis Vega, pero que venía saliendo de una lesión, se veía bien. No me acuerdo qué otro jugador venía saliendo.
3: Edson Álvarez, o sea, varios de ellos. Pero yo creo que ahí pues, lo está haciendo bien Javier Aguirre, está poniendo si ponemos a ver qué equipo puede iniciar este jueves, ninguno de los que yo creo que van a iniciar tuvo una lesión larga, ninguno.
1: Bueno, ¿no? Vamos a ver.
3: Yo creo que por ahí tengo la duda.
1: ¿Sigues pensando en tu cuadro inicial? El mismo que hablaste hace 8 días,
3: sí,
1: después
3: sí,
1: del
3: sí.
1: juego contra Serbia.
3: Sí, un poquito de duda con el portero. Yo creo que va a iniciar el tal Rangel, pero Ochoa puede tener la oportunidad. Puede tener la oportunidad porque te digo, para
1: sería
3: mí,
1: una locura
3: Sudáfrica.
1: Si inicia Ochoa, ¿no?
3: Sí,
1: todos
3: ¿no?
1: los partidos tienes ese portero. Y...
3: Porque Sudáfrica lo vi y la verdad es. Tienes que ganarle a Sudáfrica, pero sí, porque sí.
1: Y quizá por más de un gol, ¿no?
3: Sí, la verdad, es un marcador claro contra Sudáfrica, la verdad. Y si Javier Aguirre decide esa alineación que inclusive la vi acá contra Serbia, que estaba Jorge Sánchez, estaba César Montes, Johan Vázquez, estaba
1: Gallardo,
3: Fidalgo, Eric Lira. El chavo este Brian Gutiérrez,
1: que
3: bien
1: bueno,
3: juega,
1: ¿no?
3: Que bien juega.
1: De las Chivas.
3: Sí, no, qué
1: y
3: bien
1: luego
3: juega.
1: Quiñones,
3: el Piojo Alvarado, Raúl, Quiñones y Raúl Jiménez.
1: El Piojo, mundialista.
3: Ese es el que, te digo, toda gente piensa que no, pero es el único que juega de ese lado. Es el único que juega por el lado derecho. Es el problema de la selección, yo creo que no tiene profundidad por las bandas, y el que intenta darle esa profundidad es el Piojo Alvarado. Porque por el otro lado... El que le da profundidad pues es el lateral, pero es el lateral. Imagínate
1: Gallardo.
3: La distancia que recorre un lateral para poder llegar hasta el área del otro lado, pues es mayor.
1: Quiñones se vio bien también,
3: bien,
1: en forma.
3: Bien,
1: ¿no?
3: Te digo, yo la verdad pues nunca estaba a favor de los naturalizados, pero lo hizo
1: es
3: bien.
1: Es que tú sí eres patriota,
3: sí.
1: Estás contra la injerencia y defendiendo
3: pero
1: la soberanía.
3: Bien. Tengo que reconocer que lo hizo bien y yo creo que él va a ser titular también. Y ese, yo creo que por ahí este sería el equipo que iniciará y que estaría bien, la
1: entonces,
3: verdad. ¿No?
1: Eso es lo que hay, son los
3: sí,
1: jugadores.
3: Sí, sí.
1: Son,
3: y los
1: todos
3: que tú
1: son
3: dices,
1: buenos
3: ¿no?
1: jugadores, no sé si alguno de ellos sea una estrella realmente internacional.
3: El Chavo Mora, que puede entrar después.
1: Es lo que tenemos ahora.
3: Sí.
1: Parece que están muy motivados.
3: Mucho.
1: Parece mucho. Que están muy bien físicamente.
3: Sí.
1: Y pues lo demás... Será el fútbol, pues suerte sí. con el fútbol.
3: O sea, van a llegar ¿no? en la forma que se debe llegar a un mundial, ¿no? Tú ves los trabajos previos al debut, ves los trabajos que hacen allá en su campo y todos los ves alegres, así, trabajando bien y eso es lo que tienen que hacer. Y ya llegando ahí
1: en la cancha, ¿no? Pero llegan bien el equipo. Qué
3: yo
1: bueno.
3: creo que con que jueguen con confianza, con mucha confianza, no confiados que es otra cosa, porque muchos les han de estar diciendo, que Sudáfrica va a ser fácil,
1: pero no es casual.
3: Pero sabes que las voces son las voces y cuidado. Pero
1: si alguien, como te dice, Jiménez le dice eso y Raúl Jiménez se la cree después de las que ha vivido, no se diga Ochoa o Johan Vázquez o todos ellos. Oye, y por cierto, Sofía, sí van a ir a Palacio Nacional hoy, ¿no?
2: Ella va.
1: Ah, la presidenta.
3: No, ella va
1: por
3: ella.
1: Capacitación. Bien por la presidenta, buen detalle.
3: Sí, qué
1: buen detalle, bien por la presidenta.
4: A la una,
1: no llevar a la selección a... a Palacio Nacional.
3: Sí, ¿no? Sí, no. Que, y menos ahorita, imagínate.
1: Esa es otra parte excelente de la selección, ¿eh? Lo que hicieron la semana pasada con el video institucional.
4: Con el video, con las fotografías.
1: Las fotografías en el Museo Nacional de Antropología. Premio Princesa de Asturias.
4: Premio Princesa de Asturias.
1: extraordinario. Y qué gran noticia. Yo pensé que los iban a hacer.
4: No, va al centro de alto rendimiento.
1: Entrar entre los maestros. No. A Palacio Nacional, pero bien por la presidenta, que es ella quien va a abanderar a la selección. ¿No? Uh-huh. Ahora, denle todos los tips a la presidenta de los futbolistas, que primero pise con el pie derecho, que no pise la raya, todas las cosas del fútbol, las cábalas que tenga la selección, díganselas a la presidenta, ¿no?
3: Sí.
1: Tú tenías las tuyas.
3: Algunas sí.
1: No, tú no eres supersticioso.
3: No, pero por ejemplo yo cuando entraba, antes de pisar el pasto, que era natural, siempre quitaba un pedazo, lo besas y ya te metes.
4: Ay, pensé que te lo comías, pareja.
3: Y por ahí te dice, porque te da energía.
1: Pero no es supersticioso.
3: Pero no es supersticioso. No, pero muy bien, sí, pareja. Que era una costumbre de siempre,
1: y,
3: desde
1: ¿y por qué arrancabas pasto? Eso va en contra de la preservación del medio ambiente, pareja.
4: Oye, ya no te tocó el pasto sintético.
3: No,
4: imagínate, no, echarte un pedazo de tierra, un pedazo de...
3: Y agarras
4: la tierrita, ¿no? Y bonito.
3: No, pero digo, son cosas, por ejemplo, cuando antes de empezar, pues te hincas y te persinas. Y bueno. Nada más, ¿no? Pero le va a ir bien a la selección.
1: Jueves a las 7:40 nos vemos con el Pareja López en los Juegos de la Selección. Te vas a quedar dormido. No. Así, y el Pareja, no, es que se acaba de despertar.
3: Ya ando corriendo a las 5:30.
1: Sí. Y bueno.
3: Y ya está.
1: ¿Llega bien la selección?
3: Bien.
1: Dentro de lo que es la selección.
3: Sí, sí, bueno. Llegan bien y hay mucha confianza de que saquen el resultado y holgado para mí.
1: Cálmate, a ver si el jueves traes el mismo optimismo.
3: Claro que sí, sí. No.
1: 3 días en un mundial son muchos.
3: Pues sí.
1: A
3: sí,
1: ver,
3: sí, esperemos que
1: nos vemos aquí el jueves, pareja.
3: Una vez aquí nos vemos.
1: Gracias, gracias.
3: Un abrazo para todos.
1: Gracias. Y aquí estaremos con la cobertura especial que vamos a tener en los Juegos del Mundial con el Pareja. Va a estar a partir del miércoles con nosotros todos los días Ciro Procuna.
4: Correcto.
1: Y seguirá participando como siempre y gustosamente para nosotros la leyenda.
4: La leyenda, Enrique Burak.
1: Enrique Burak. Deyanira.
0: 9:52 por la mañana. Hay grupos que no necesariamente son de maestros y están buscando que la nota internacional el día de la inauguración del Mundial sea que el gobierno de México reprime a los maestros, pero no lo van a tener. Vamos a garantizar una inauguración en paz y tranquila, aseguró la presidenta Sheinbaum. A 3 días del Mundial, el gobierno federal no ha llegado a un acuerdo con la CENTE. En estos momentos, siguen llegando maestros de la CETEC de Guerrero para reforzar el plantón instalado en el Centro Histórico de la Ciudad de México. La coordinadora aseguró que en unos momentos comenzarán a manifestarse en Reforma y en diferentes televisoras. La paliza del PRI en los 16 distritos electorales de Coahuila es un mensaje para ir todos juntos en un gran bloque opositor a las siguientes elecciones y ganarle a Morena, aseguró por la mañana Alejandro Moreno, presidente nacional del PRI. Solo alrededor de 1.200 canchas de fútbol fueron plenamente rehabilitadas, de acuerdo con la investigación y seguimiento que hizo durante 7 meses por la mañana. Otras 1.000 canchas tuvieron solamente algún tipo de mejoría. La cifra quedó muy lejos de las 4.200 canchas a rehabilitar prometidas por el gobierno federal. Y en estos momentos el dólar interbancario se cotiza en 17 pesos con 43 centavos.
1: ¿Algo más, Manuel?
4: Sí, agradece Alejandro Moreno, el presidente nacional del PRI, el mensaje y la felicitación del expresidente Vicente Fox. Le agradezco su felicitación, presidente.
1: Mira qué alianza. Qué alianza tan rara.
4: En nombre del PRIismo, sí, de todo México, lo recibimos con respeto, con plena conciencia del momento que enfrenta el país. El PRI está trabajando en cada estado, reorganizando estructuras, escuchando a cada una de las ciudadanías, por eso de la ciudadanía que quiere instituciones firmes, estados seguros y reglas claras. Y su mensaje continúa, pero pues es parte de lo que le responde Alejandro Moreno, al presidente del PRI, a Vicente Fox.
1: ¿Y la gente morena ha dicho algo más después de lo que...
4: Después de lo que dijo ayer, no, Ciro, no, a nivel local, Morena, lo que decía es, pues, perdimos, ¿no? Pero, pues, ¿qué más obradorista hay que levantarse de una derrota? ¿No? Es lo que dijeron, Ciro. Nada más, el PAN se refugió en su comunicado, ¿no? En el de
1: vamos a echar más ganitas. Y el señor López Beltrán no ha dicho
4: nada. No, hombre, no, no, no, pues, ¿qué va a decir al revés? A decir, a mí esa no me toca, aunque es de él.
1: Yo estaba en Tabasco. Yo estaba en Tabasco.
4: Sí, aunque es de él.
1: Bueno, toca todo completito. Gracias. Bueno, pues se quedan con el gran Chumel Torres, con todo su equipo. Gracias, buen lunes, buen inicio de semana, buen mundial, ya dijo el mundial. Buen todo, gracias por estar con nosotros. Pásela muy bien.

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11: 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Soy Juan Becerra Costa y le agradezco enormemente que nos acompañe hoy aquí.
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0: buenos días comunidad, como siempre un verdadero placer poder acompañarles este lunes 8 de junio con una felicidad, con una sonrisa en mis labios, ya que el día de hoy somos independientes, hemos creado nuestra propia agencia. Y no, escuchen bien lo que dije, hemos creado nuestra agencia, no que he creado mi agencia. Esto es de todos los que quieran progresar, esto es de todos que quieran ser independientes desde el primer día. ¿Eh? Esa es la diferencia. Y no solamente eso, sino que quiero que cada uno de ustedes que nos radio escuchas, que tienen nietos, o que están en casa sin hacer nada, o están aburridos del trabajo, que no ven que salen, que golpean pared cada vez que se dan la vuelta. Entonces, esto es para usted. La manera de progresar es cuando usted tiene su propio negocio. Y yo estoy ofreciendo que usted tenga su propio negocio, simplemente, o sea, ¿qué quiere decir este? Que usted tenga su propio negocio. Usted progresa con las ganas que le ponga. Así de simple. Nosotros no cobramos nada. Le va a costar, esto no es gratis, le va a costar a usted el costo de las licencias. Pero todo el mundo tiene que pagar licencias para actuar y sacar una licenciatura, ¿ok? En seguros, tanto de vida como de salud. ¿Eh? Usted tiene que tomar clases, usted tiene que pasar un examen federal, un examen estatal, ¿eh? Y de ahí en adelante, pues usted ya es dueño de su propio futuro. Así que, si me permiten, ya tengo nosotros una persona que está conmigo y que la quiero presentar por primera vez. Su nombre es Mari Rodríguez, Martín Rodríguez, pero ya estamos hablando español. ¿No? Mari, ya me llama eso por algo, como decía ahí. Que pues ya es parte de nosotros, él es, prácticamente somos los fundadores de esta cosa. Como lo es Giovanni, como lo es Erika, como lo es Diana, y somos los que estamos separados por diferentes lugares. Y ahora lo bonito que ya nos va a explicar y por qué lo traje a Mari, por que sea el primero, porque él quiero que nos explique un montononón de cosas. Mari, buenos días.
1: Buenos días, Milton, ¿cómo estás?
0: No, era un y ya sabes por qué te traje, ¿no? Tú eres la víctima.
1: Claro que sí.
0: ¿No? Estás haciendo esto desde 1900, ¿qué?
1: Desde el 98 en el estado de California.
0: En el estado entonces, de California, sí. Después te moviste a la Florida.
1: Sí, he andado por varios estados de Estados Unidos, de hecho en Sudamérica también, pero trabajando en este campo desde entonces y saliéndome, entrando y encontrando compañías en las cuales me puedo identificar y ayudar a la gente. Es básicamente lo que el tiempo, ¿no?, que tengo trabajando en esto. Gracias a Dios, una experiencia, un viaje muy lindo.
0: Ah, no, qué chévere. Y mira, y la razón que te traje, como te digo, es porque queremos explicarle prácticamente de dónde vienen los seguros.
1: Claro.
0: ¿Por qué es tan necesario los seguros? ¿Me entiendes? Y vamos a empezar con eso. Pero como siempre, Donovan, muy buenos días. Tenemos que hacer lo que usualmente hacemos en el programa, porque si no la gente se enoja. ¿Cómo andas, Donovan?
2: Buenos días, bien, ¿qué tal?
0: ¿Estás bien?
2: Sí.
0: Sarita se va a juntar al final del programa, me imagino, porque no está conectado, ¿verdad?
2: No, no está
0: conectado. Ok, chéveruco. Entonces, al final del programa se contacta. Es que tenemos nosotros una persona que nos da la astrología.
1: Oh.
0: Desde la mitad del mundo, que se conectan desde Ecuador.
1: Muy bien.
0: Ah, tenemos nosotros un montón de maravillas, ¿no? Pero, ¿qué te parece, Donovan, si vamos con la mentirología de esta semana? Porque hoy día es lunes. En este momento tenemos una temperatura actual de 72 grados. Esperamos una temperatura máxima de 80 grados con 58 como mínima. Las posibilidades de lluvia a partir de las 2 de la tarde es un 15%. Así que no le veo que haya muchos. Si llega, llegará a ensuciar el vehículo y después se va. Para el día martes, ni te cases ni te embarques, vamos a romper los 90 grados. Tendremos 91 grados como máxima. 58 como mínima, 20% de posibilidades de lluvia nuevamente en la tarde. Así que vamos a ver. Para el día miércoles, esperamos una temperatura de 89 grados completamente soleado, una temperatura máxima de 53 grados y va a ser el primer día que esperamos que no haya posibilidades de precipitación. Pero, como siempre, ¿no? Sí, vamos a ver lo que sucede, estamos en Colorado. Para el próximo día jueves, totalmente soleado con una temperatura de 76 grados, 51 como mínima, 0% de posibilidades de precipitación, completamente soleado. Para el día viernes de 76 nos vamos a 87 grados como máxima, 55 como mínima, 0% de posibilidades de lluvia. Para el día sábado esperamos parcialmente soleado, una temperatura de 76 grados como máxima, 52 como mínima, 0% de posibilidades de precipitación. Y hasta ahí llegamos porque el día domingo, ¿para qué les digo? Desde que nos despertamos ya va a haber lluvia. Esperamos una temperatura máxima de 67 grados, 50 como mínima, 50% de precipitación. Así que lo dudo que nos vamos a salvar. Para el día lunes, continuamos con las temperaturas bajas, máxima de 69 grados, 51 como mínima, 40% de posibilidades de lluvia, como también me están indicando que el martes y todo lo demás. Bienvenidos a nuestro Colorado biopolar. Es un clima biopolar. Marty se muere de risa. Si no les gusta, ¿qué decimos, Donovan? Si no les gusta el clima, espérese 15 minutos que nos llama y le vamos a dar otro. Gracias, Mari, por acompañarnos. No, pues estamos haciendo historia, como dices tú.
1: Así es, ¿no? Así es.
0: Nos hemos independizado. ¿Cuáles son las razones que nos hemos independizado? Para mí, y te voy a dar mi concepto. La falta de información para nuestra comunidad es increíble.
1: Así es.
0: No le llega la información. Así que la misión que tenemos nosotros con la compañía se llama Mil Ross, ¿eh? Mil recursos, que es lo que quiere decir, pero para que no podemos poner mil recursos, services y bla, bla, tenemos que reducirle. Entonces le pusimos Mil Ross, ¿ok? Services, Latino Services, ¿qué es lo que es?
1: Claro.
0: Vamos a ir un paso más allá. Nos vamos a asegurar que la información les llegue. Nos vamos a asegurar que les vamos a estar educando, ¿eh? ¿Y por qué es necesario hacer eso? ¿Eh? Y ahí es lo que vienes precisamente, Mari, que quiero que nos des a nosotros, con la experiencia que tú tienes, la razón por qué los seguros fueron creados.
1: Los seguros fueron creados desde el tiempo de hecho, en Mesopotamia. El código de Hammurabi indica que el rey quería proteger todos sus embarques, protegerlos de cualquier evento emergente que pudiera surgir y tener su carga útil asegurada. Vamos a ponerlo así.
0: Estás hablando de la marítima, ¿no?
1: La marítima. De hecho, ahí comenzó todo. Entonces, bueno, el Código de Hammurabi, una civilización tremenda. Todos sabemos, quizás tenemos la información de ellos. En el Código de Hammurabi está escrito. Bueno, desapareció la civilización. Viajó, pasó y se volvió a retomar por los chinos, por China, volvió a desaparecer, fue tomado por Italia, de hecho en el puerto de Venecia, y después...
0: O sea, ¿qué quiere decir? Déjame ver si te entiendo. Por China, por el camino de la seda.
1: Claro,
0: que había los asaltos y todo lo demás.
1: Entonces, básicamente...
0: Lógicamente, ellos que eran los que hacían el negocio con Italia.
1: Claro, sí.
0: Ok.
1: Fue esa la razón por la que Italia... vio la idea bastante buena que creó los primeros bancos en Venecia. Entonces, bueno.
0: El primer banco. ¿Qué primer banco? El banco más, me iba a decir más corrupto, pero no me quiero meter en política, el Banco del Vaticano.
1: Estamos en detalles, bueno, no acabamos.
0: No, tenemos historias del Banco del Vaticano que nadie los creería.
1: Claro, y entonces, bueno, se crearon los primeros bancos, porque se hacía toda la transacción en un banco, una mesa de madera. Y bueno, volvió a desaparecer justo en el puerto de Londres. en una cafetería de nombre Lloyd. Y ahí pues se reunían a tomar café, justo frente al puerto, y los mercaderes, los dueños de barco, los de la mercancía, entraban en un... Sí. Entonces, bueno, empezó la idea de asegurar las cargas. Y bueno, ya verás.
0: Especialmente me imagino que al continente nuevo, ¿no? Al continente americano, con todos los piratas que...
1: De hecho, para todos lados, especialmente para Jamaica y esas islas del Caribe, que piratas donde sea. Entonces, bueno, eso fue la razón de que se reunían. Pero también el pueblo, de hecho, el pueblo en general se acercaba y podía obtener un pequeño recompensa también siendo parte de la aseguradora. Bueno, y el primer inspector, o en inglés como se llama, underwriter, pues fue el dueño de la cafetería.
0: Claro, pues, lo que le convenía.
1: Muy claro, muy claro.
0: ¿Cómo no voy a ser yo el dueño de la compañía de seguros si yo soy el que le escribo y le digo a quién califica, a quién no califica?
1: Exacto.
0: Sí. Y las cláusulas que a lo mejor si te asaltan a 100 metros de la isla Trijulana de Tual,
1: sí,
0: ya no te cubro.
1: No, y aparte de 5 clientes que tenía tomando café todo el día, imagínate.
0: No, ya me imagino.
1: Se hizo... un edificio completo.
0: Sí, pero ahora te voy a hacer una pregunta porque tenemos que tomar un corte comercial en este
1: Claro.
0: Los seguros actuales.
1: Correcto.
0: Hay una diferencia entre los seguros actuales, los que le llamamos grandfather in, los que ya están puestos ahí y nadie lo puede hacer porque son originales con sus leyes.
1: Correcto.
0: Y los que después se desarrollaron, ¿te parece?
1: Claro que sí.
0: Ok, regresamos después de este pequeño corte comercial.
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0: El nombre preferido de una mujer que para mí fue mi segunda madre, Yolanda. Yolanda Román de Solano, Ventimiglia, hijo. La señora se me fue hace un año nada más, a los 102 años. Qué linda, una dama, una dama que hizo historia, tiene su propia historia. Pero bueno, Marty, entonces vamos a hablar, que ya habíamos hablado del serial en general, donde uh-huh. nació esto, sí. pero hablemos de lo más actual, ¿te uh-huh. parece?
1: Me parece.
0: Sabemos uh-huh. ahora que hay todavía programas que son granted, que son grandfather, que le llamas ahí, que también están disponibles a la gente y tú los conoces. Pero también quiero hablar de lo que es nuevo, ¿no? Y lo que es nuevo es el seguro del el Whole Life.
1: Correcto. ¿Okay?
0: El seguro de vida.
1: Así es.
0: El seguro de vida variable. Uh-huh. El seguro de vida universal. Anualidades. Money markets. CDs. ¿Qué más tenemos por ahí? Pues tenemos un montón.
1: ¿No? Sí, bastantes. Hay mucho para.
0: Pero a lo que quiero llegar es sí. que sí, pero tú tienes el conocimiento de todos ellos. Yo personalmente te digo, yo no me quiero meter con lo que es Whole Life, uh-huh. porque no quiero. Peor el variable.
1: Uh-huh. ¿Okay? No.
0: O el universal, tampoco lo veo ahí, por el porcentaje.
1: Claro, claro. ¿Eh?
0: Sí. Pero me encanta hablar, por ejemplo, de lo que son seguros garantizados, uh-huh. en los cuales tu capital, que tanto sacrificio hemos tenido que hacer para poder guardarlo, si lo quieres llamar así, como un ahorro para retiros, y la gente joven también, que
1: claro,
0: porque,
1: claro.
0: Mire, les voy a decir una cosa, mientras más joven empiecen esto, uh-huh. mejor van a estar ustedes cuando lleguen a su edad de retiro. Va a sonar estúpido lo que voy a decir, pero es la realidad, en este momento, especialmente con el circo que tenemos en
1: Guadalajara. Claro, claro.
0: Pero me encanta hablar, por ejemplo, de lo que son seguros garantizados, uh-huh. en los cuales tu capital, que tanto sacrificio hemos tenido que hacer para poder guardarlo, si lo quieres llamar así, como un ahorro para retiros, y la gente joven también, que
1: claro,
0: porque...
1: Claro.
0: Mire,

0: pero es la realidad en este momento, especialmente con el circo que tenemos en Washington. No podemos confiar que vamos a tener un retiro de aquí a 10 años.
1: Así es.
0: Un seguro social, no sabemos si vamos a tener eso. Entonces, hablemos de lo que planes que protegen al ¿qué sería? Al que invierte en estos planes. ¿Me parece bien?
1: Claro que
0: porque
1: sí.
0: Yo he escuchado por ahí que te dan un 7% más en tu inversión, un 14% más en tu inversión, y bla, bla, bla, que no sé si es cierto o no. Explícanos, por favor.
1: Sí, bueno, lo que se refiere a tipo de seguro de vida, que es un término mal empleado, yo le llamaría protección de bienes, básicamente. Es lo que es. Bueno, tiene mucha gente que no cree en eso, pero bueno, la explicación es esta. Hay un tipo que se llama término, 10, 20, 30 años, en el cual la persona paga una prima. Esa prima protege un monto del cual fue contratado bajo contrato con la compañía, ya sean 50 mil, 100 mil, 200 mil, 1 millón, 20 millones, no importa, por la vida de la persona. Significa que si a 10 años la persona no fallece, pero fue protegida, bueno, el término caduca y se debe de comenzar otra vez. Ya sea 20, hacia 30. En lo que es Whole Life, cubre hasta, dependiendo
0: los estados.
1: No se cancela. Se paga la prima, mientras se pague la prima por el resto de la vida, la protección financiera está ahí. Ahora, caduca a los 90 y tantos, pero protege hasta los 100 y tantos, también dependiendo qué compañía sea. Ahora, tiene un vehículo. Esa es la diferencia entre el término y el Whole Life. Tiene un vehículo lateral, que básicamente que el monto de la prima va a un tipo de inversión que está en acuerdo con la compañía aseguradora y el individuo. Y bueno, básicamente para que estar creciendo deben pasar por lo menos 30, 10 años.
0: Discúlpame que te interrumpa.
1: Claro, claro.
0: Pero lo que vamos a hacer es queremos aprender.
1: Claro.
0: Queremos asegurarnos que nuestros radioescuchas entienden.
1: Claro.
0: Ahora, cuando tú me dices el inversionista y la compañía tienen la opción de decidir en qué van a hacer la inversión.
1: En lo que se refiere a Whole Life, no. La compañía tiene el total control de ese pequeño vehículo lateral para darle al cliente.
0: Solamente es el 50, creo, ¿no? Menos.
1: No, depende. Todo esto es en crecimiento proporcional a través de los años en el mercado. Pero el blanco es llegar, o sea, la final es llegar, es que si se entablaron $200,000 en Whole Life, el dinero que máximo dinero que puede recibir la persona antes de que caduque el Whole Life o cualquier, si ya tiene la muestra en la póliza a qué tantos años tiene ese dinero, la persona puede retirar ese dinero, pero se cancela la póliza.
0: Entonces, lo que me quieres decir, esto también es como una inversión.
1: Claro que sí.
0: Ok, si tú tienes, digamos, un seguro de vida, Whole Life Insurance, para clarificarlos, yo conozco esto muy bien.
1: Sí,
0: pero me entienden, para clarificarlos a ustedes. Lo que quiere decir que, digamos, usted pagó $200 al mes. No tanto, porque no cuesta tampoco tanto. Vamos a decir que usted pagó, y estoy exagerando, $100. Estoy exagerando. Y usted tiene esa póliza ya por 20 años.
1: Así es.
0: ¿Okay? Cierta cantidad de esos $100 va a una, como le podemos decir, un valor del que tiene ese seguro de vida.
1: Correcto, es una inversión que no tiene, la persona tiene control sobre él.
0: No, ya sé que no tiene, pero existe una cantidad que usted puede prestar en contra de la póliza de salud.
1: Correcto.
0: Es cierta cantidad, creo que es el 12%, una cosa así, ¿no?
1: Sí, depende del tiempo que se haya corrido en el tiempo. Ya,
0: la cantidad que tiene, que tenga ahora,
1: claro,
0: que tenga el valor la póliza.
1: Claro.
0: Si usted la cancela, lógicamente, después de 20 años, eso va a tener un valor.
1: Así
0: ese
1: es.
0: Valor le van a dar a usted, pues no es los $200.
1: No.
0: Pero es como una forma de ahorro, le podemos.
1: Así es. Y aparte está protegido durante la vida en un evento.
0: Si mientras paga, usted está protegido.
1: Así es.
0: Si no paga, pues ya se fregó.
1: Así es. ¿No? Es básicamente lo que es Whole Life. Entonces, se protege la vida, pero hay un pequeño monto que puede usted retirar después de varios años.

0: que es suyo y es libre de impuestos.
1: Ah, variable.
0: El variable depende del mercado.
1: Es que no hay bursátil. Ninguna seguridad.
0: No.
1: El variable, yo le tengo terror al variable, es el que más te paga, el que si tienes suerte y las inversiones están correctas. Y como está el mercado en este momento, es tentador.
0: Claro, y aparte...
1: Es tentador, claro. Es tentadorísimo. Sí, porque estás hablando de un promedio de un 14-15% que están pagando actualmente.
0: Sí, es verdad, pero recuerda que es el mercado bursátil, va arriba o va abajo.
1: Exacto, a eso precisamente sí, es. Sí. Va a haber meses que le pegas al 25 y hay meses que le pagas al menos 10.
0: Claro, ¿no? Es un juego.
1: Uh-huh. Y por eso digo, si tú te sacrificas toda tu vida, a menos que tengas dinero para votar, ni te aconsejo que te metas en
0: variable. Bueno, esos proyectos fueron diseñados para gente que lo ha pedido. Hay gente que lo usa. Entonces, hay gente que lo usa, tiene sus, bueno...
1: Pero estás hablando lo mismo, por ejemplo, nosotros en lo que se llama el Medicare,
0: ¿okay? Así es.
1: Nosotros tenemos, si tú tienes la parte A, la parte B, puedes comprar la parte C, que es el Medicare Advantage.
0: Ok,
1: claro. Y que te da doctor, te da hospital, te da el deductible de la parte B, te da medicinas, te da gimnasio, te da dentista,
0: claro.
1: Te da quiropracta, te da acupunturista, ¿ok?
0: Sí, sí.
1: Ok, y usualmente es solamente copagos.
0: Exactamente.
1: Ok, pero si tú vienes para acá y te quedas con el original, nuevamente digo, si tú tienes una cantidad de dinero extraordinaria, te aconsejo. Lo que entonces tienes que comprar tú la parte D de medicinas, de drogas.
0: Claro.
1: ¿Qué? Y tienes que comprar un suplemento, un mega, ¿cómo le llaman? Un Medicare supplement.
0: Sí, es un suplemento. Un
1: suplemento.
0: Suplemento.
1: O Medigap, que le llaman. Pero eso te cuesta $120-130 más los $40 que pagaste por la parte D de medicinas. Son $150 adicionales que vas a pagar por mes, más los 255 deductibles que la tienes la parte
0: B. Así es.
1: Entonces, ofrecer eso es solamente si tienes dinero para gastar.
0: Claro.
1: ¿Me entiendes? Porque el problema que existe, ¿no? Que mucha gente, y esto le llaman la libertad del americano, le digo yo, la libertad del americano, es quieren escoger a qué doctor va. Quieren escoger esto, quieren escoger otro.
0: Sí, sí.
1: Mira,
0: pero cuesta.
1: Yo soy de este pensar, ¿qué? El doctor tiene que pasar por los mismos exámenes, por la misma educación para graduar. ¿Estamos de acuerdo?
0: Claro que sí.
1: Si ese doctor no pega el 75% en sus exámenes, no va a ningún lado.
0: Correcto.
1: ¿Qué?
0: Sí, sí.
1: Entonces, todo el mundo pasó por lo mismo. ¿Qué? Ahora, pero como se llama el doctor de Beverly Hills, que te cobra la visita $600, ¿ok? O el doctor que tú tienes, que es un cerebro, pero trabaja en el Hospital General de UCLA, que no te cobra nada. Y además, y todos los gastos de los $150 que tuviste aquí.
0: ¿Así? Sí, hay gente que lo quiere.
1: Correcto, y eso te estoy diciendo, ¿no? O sea, que no le veo sentido, ¿vale?
0: Sí, hay gente que lo quiere, lo pide, y bueno, ahí está.
1: Bueno, ahora... Tenemos que tomar otra vez un corto, pero cuando regresemos quiero que hablemos de mis preferidos, ¿vale?
0: Perfecto.
1: Mis preferidos, ya sabes, y te digo desde ya para que te prepares. Y ya lo sabes cuáles son. A mí me encantan las anuitis.
0: Ah, sí, es una muy buena.
1: Me encantan las anuitis, me encantan los IRAs, pero los IRAs, el Roth IRA quizás, pero no me gusta mucho. Me encanta Be Your Own Bank, sea su propio banco, que le llaman. ¿Qué va?
0: Hay bastantes.
1: Money market, CDs.
0: Hay bastantes.
1: Pero esos son por periodos cortos, ¿no? Ajá. Yo creo que quiero que hablemos de eso.
0: Claro, parece? Que sí.
1: Porque hay muchísima gente en mi comunidad que tienen 30,000, 40,000 dolaritos que no saben qué hacer.
0: Claro.
1: Y están dejando en el banco.
0: Sí.
1: Y ya viste que me mordí la lengua. No. Porque sí, el banco invierte ese dinero 10 veces.
0: Así es. Cualquier cantidad.
1: Cualquier cantidad. Uh-huh. Le invierte 10 veces. Uh-huh. Y solamente les está pagando el 1.5%, 2%.
0: Si tiene mucha suerte.
1: Si tiene suerte.
0: Así es.
1: Así que mi consejo, si usted tiene un poquito de dinero, escuche lo que va a decir Mario. Me llama o le habla a él y que le den las soluciones. ¿Cómo usted puede ganar aunque sea un 4, 5, 6, 7%?
0: Así es, así es.
1: Pero, aquí viene lo que les voy a decir, pero que su inversión está asegurada. Que no va a perder su inversión. Esa es la diferencia entre el seguro de vida, el home life, el variable, universo. En todos ellos están jugando con su dinero.
0: Así es.
1: El universal me gusta más o menos, pero todavía se llevan un 50% de inversión, así que también puede perder un 50%. Pero acá lo que es las anualidades, los CDs, el money market y otros que tiene, Mari, que nos va a explicar dónde su retiro, dónde su dinero de inversión está garantizado. Regresamos después de este pequeño corte comercial.
2: Yolanda. No me falta palabra.

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0: Manolo, Manolito, Manolito. ¿No? El de los labios llegaban antes que su cuerpo. Los labios otros que tenía. Qué malo que sea. Ya me van a mandar a insultar. Pero bueno, ahora sí, porque el tiempo está corriendo y no tenemos tiempo.
1: Muy bien.
0: Así que tenemos que hacer las cosas bien. Ok. Ahora, yo quiero hablar de las inversiones que mi gente, mi comunidad, va a asegurar el sacrificio de sus vidas. Empieza.
1: Bueno.
0: Acuérdate que si por ahí escucho, yo te... yo te aviso, hay que proteger a mi gente.
1: Sí, sí. De hecho, mentira, para eso estamos. Mentira. Para eso estamos, para informar a la gente y ayudarle.
0: Hay que ayudar. Claro. En realidad hay que ayudar.
1: Hay otras mayorías de gente que tienen toda la información, ¿por qué no nosotros?
0: A ver, ¿qué dijiste? Ahí me encantó lo que acabas de decir.
1: Que hay la mayoría que existe en Estados Unidos, tiene mucha información, ¿por qué nosotros no?
0: Se está refiriendo a los anglosajones, a los afroamericanos,
1: así
0: a
1: es.
0: Los asiáticos.
1: ¿Sabes? Así es.
0: Aunque no todos los asiáticos, pero sí. Pero eso cuando es... viene a latino... Uh-huh. No le llegue.
1: Sino... No le llega la información que tenemos tú y yo y ya. Otros más.
0: Pero el problema es que yo siempre le digo a mi gente, ¿qué les decimos? Pasen la voz, ¿verdad?
1: Claro.
0: Que hablando de eso, creo que mañana es las vacunas en una mano, una esperanza, ¿no? ¿O no? Creo que sí. Ahorita nos comunicamos con Rosita Vergil. ¿Te parece? A ver si es... Ok. Ok, entonces, ¿no les llega la información a nuestra comunidad?
1: No, absolutamente no.
0: Ok.
1: O equivocada también.
0: Ah, no, pues es lo que más le conviene para... Me, para uh-huh. Lo van a hacer.
1: Así es.
0: Ah, no, para fregarnos lo van a hacer. Esto es de seguro.
1: Sí, y hay que defenderse.
0: No, es que no es defenderse. Yo defiendo a mi comunidad más que nadie, te digo. Yo me desespero por las cosas que veo.
1: Claro.
0: Y me enojo. Pero a ver, el tiempo está corto, vámonos. ¿Qué tenemos para ellos?
1: ¿Qué tenemos para ellos? Bueno, tenemos IULs, que se llaman. IULs, se llama Index Universal Life, que puede poner su dinero, puede abrir una protección de vida, pero va a tener un retorno de inversión garantizado, dependiendo de la compañía, de 3 a 5% o más, pero jamás va a bajar de ese porcentaje. Están garantizando un porcentaje de retorno, va a ser su inversión. Esos son los IULs. Son ellos. Los variables universales, bueno, ya estamos hablando de otro juego. Que
0: Chácatelo,
1: no.
0: Déjalo
1: sí, sí, no, yeah. Eso no. Eso es una manera para protección. Y aparte, va a tener protección de vida, unos beneficios, quizás muerte en accidente, enfermedades.
0: Similar como Beyond Back,
1: prácticamente. Ah, algo parecido, sí, algo parecido. Sí, pero okay. Acá tiene, las compañías son las más grandes del planeta, o las dueñas del mundo.
0: Sí, pero ¿están ellos grandfathering o no?
1: Ellos no. Ellos simplemente obtienen a las personas y en el momento de la aprobación, ahí es donde comienza todo.
0: Ya. Y dígame por qué les pregunto, les digo esto, uh-huh. ¿Ok? No es por nada, uh-huh. Pero aquí estamos nosotros para que usted tenga la información que tiene todo el mundo, pero que le llegue a usted.
1: ¿Okay? Así es.
0: Con esto que me está diciendo, con esta inversión de aquí, le garantizan a usted usualmente es el 5%. Ajá. Uh-huh. No, al 6, si tiene suerte, hasta el 7 llega.
1: Así es.
0: Pero lo dudo, ¿ok?
1: Así es.
0: Lo dudo, pero está garantizado por vida.
1: Así es.
0: Si usted pone 100 mil, usted va a ganar 7% o 6% todos los años.
1: Uh-huh.
0: Ok, y lo bonito de esto es que se acumula cada año.
1: Claro.
0: A ver, ¿qué es lo que quiere decir? Si usted puso 100 mil, ¿ok? Y le dieron el 7%, quiere decir que usted tiene... 107 mil.
1: Así es.
0: ¿Verdad? El interés del 7% no solamente le pagan en los 100 mil, sino que le van a pagar en el 107 mil.
1: Así es.
0: Ok. Para cuando ya llegue al segundo año, ¿qué? A un 7% que estamos hablando.
1: Aproximadamente de 3 a 5% es el garantizado, 7% sí, es. 7 a 8% es muy normal.
0: Entonces, hablemos del 5, ¿te parece?
1: Así es.
0: Vamos en el medio. Así okay. Es 105 mil para el próximo año, 105 mil va a ser 111 mil, uh-huh. Porque ya subió a 110 mil.
1: Claro.
0: Para el próximo año va a ser ya cerca de 118 mil, y así cada año.
1: Así, Milton, hay que recalcar que se tiene que mantener la póliza activa.
0: Claro, claro, tienes que, tiene que, bueno, es que si tú haces como inversión, claro, ¿me entiendes? Ya es invertido, le vas a decir, yo te pongo todo de aquí, 100 mil dólares, ¿me entiendes? De ellos van a estar contentos, en vez de cobrar todas las semanas, y vas a decir, ay, págame todo de una vez.
1: Creo que sí.
0: Ok, esa es una. ¿Cuál es la otra?
1: Eso sería la, en las cuestiones de protección de vida, la más importante, porque las otras son variables y no, no. Eso es lo que yo diría ahora. El Roth IRA es una inversión gubernamental, pero no está controlada por la persona. Se le da a una agencia X y esa agencia X maneja el monto.
0: No se garantiza el porcentaje.
1: Correcto.
0: Y además de eso, que no se garantiza el porcentaje, totalmente usamos el Roth para que sea una cantidad adicional para su retiro.
1: Así es, y aparte está limitada la edad, 59.5.
0: Bueno, la mayoría, ¿no? La mayoría, el 10%, sí. El 10%, pasado los 59.5 ya no pagas el
1: 10%. Correcto, entonces ahí ya no hay penalidades, simplemente un 20% que toma la IRS por ganancia, que es forzoso, que es como la muerte, es como
0: es
1: todo.
0: Es como haber trabajado para el gobierno, pues.
1: Exactamente, pero una vez al final, sí, hacen. Es una muy buena manera de verlo, así es, y de hecho sí lo es. Así es como se financian muchas cosas. Pero al final de año, cuando uno entra en la disputa o digamos la declaración de impuestos, bueno, ese 20% quizás simple baje a 12, 8, dependiendo la tarifa de impuestos de la persona o la familia.
0: El impuesto, ahí es lo que más me duele a mí, en los impuestos.
1: Claro.
0: Ok, pero vamos a hablar entonces ahora por el tiempo que corre de anualidades.
1: Anualidades. Las anualidades es un vehículo también parecido, pero no tiene protección de vida.
0: Lo que quiere decir, vamos a clarificar, no tiene protección de vida. Lo que a él se refiere es que esto no es un seguro de vida, esto es una inversión.
1: Así es.
0: Esto es como el 401k que ustedes tienen ahí sin hacer nada. Eso es lo que es. Y les garantizo que yo le veo el próximo año, porque no creo que tenga control de que tenemos en este momento con el gobierno. Algo va a caer.
1: Sí, sí.
0: ¿No? Y estos inversionistas que están manipulándonos de una manera, yo no sé de dónde y cómo el mercado sigue creciendo cuando nosotros estamos muriendo hasta de hambre.
1: Así es.
0: ¿Cómo
1: es inverosímil esto.
0: Es inverosímil.
1: Sí, así es.
0: No. O sea, va a haber una caída que no quiero ni siquiera pensarlo.
1: Pero ahí está donde estamos informando a la gente para que...
0: Correcto.
1: Esa es la idea.
0: Entonces, la idea más fija es hacer un rollover a una annuity.
1: Correcto.
0: O
1: una IOL también, puede ser.
0: A mí me gusta más la annuity. Te digo por qué me gusta la annuity. La annuity usted tiene diferentes ¿cómo se puede decir? Variables, pues puede tener diferentes anualidades.
1: Sí, lo menciono como una alternativa.
0: Claro. Y estas anualidades usted puede tomar para que esa cantidad que usted tiene se divida en los años de retiro. Usted dice qué edad usted va a comenzar a tomarlo.
1: Así es.
0: Ok, el problema sigue lo mismo, todo lo ganado, usted va a tener que pagar impuestos.
1: Así es.
0: Incluyendo en el dinero que usted depositó del 401k, con la excepción de su dinero que invirtió después de impuestos.
1: Así es. Hay que recalcar las reglas del juego, y eso, por eso estamos aquí.
0: Es que yo no les miento, hermano, ¿para qué les miento?
1: No, ¿para qué?
0: ¿Me entiendes? Porque lo peor que puedo hacer es quemar mi nombre.
1: Así es.
0: No, la gente tiene que saber que uno es honesto y tiene que ser honesto todo el tiempo. Si no, ¿para qué?
1: No. Y aparte
0: de
1: Milton...
0: ¿Sí, para qué?
1: Sí. Milton, creo que...
0: Y a mi edad, ¿para qué me sigo sacrificando? Ya debería irme a, ¿me entiendes? Irme a pasear por el mundo, pero no.
1: Sí, sí.
0: A mí me encanta lo que hago, me mantiene vivo, ayudar a mi comunidad. Entonces, ¿para qué les voy a mentir a mi edad?
1: Y aparte, nuestra forma de trabajar con el público es totalmente transparente.
0: Tiene que ser transparente. Claro. Ok. Ahora, ¿cuál otra tienes, además de la normalidad?
1: La anualidad es esta, la IOL, bueno, existen inversiones fuera del mercado, que no manejamos nosotros, que pueden obtener.
0: Necesitas una licencia especial para ello.
1: Exactamente, hay las compañías más grandes del planeta, como BlackRock.
0: ¿Sabes qué? Yo quise sacar eso.
1: Ajá.
0: Pero los requisitos y el dinero que se necesita, dije, no vale la pena, ¿para qué voy a hacer eso?
1: No.
0: Quería un historial desde 1978, una cosa.
1: No.
0: Dije, están locos.
1: Sí, no.
0: Hay vehículos más. No voy a dar, ¿qué me recuerdo? ¿Quién fue mi novia? No, pues sí.
1: Sí, sí, sí. No, hay vehículos más
0: sencillos. Y eso que yo tenía mi background, ya tenía mi background porque yo trabajaba de turista. Y tenía mi background ya chequeado porque yo podía entrar a los aeropuertos.
1: Claro.
0: ¿Me entiendes? A recoger pasajeros y todo lo demás adentro.
1: Sí, sí.
0: No tenía ningún problema. Pero como con eso, no me... No.
1: Sí, sí,
0: y ahí
1: sí.
0: Costaba un montón de dinero, ¿eh? Con las licencias adicionales.
1: Aparte de eso, sí, es muy, muy complicado.
0: Muy complicado. Allá que lo dejo a Chase Bank y todos los demás, sí, que hagan eso. Pues. Sí. Y es lo mismo, uno tiene la licencia y el resto puede hacerlo, pero nosotros, claro, nosotros somos independientes.
1: ¿Qué? Así es.
0: Mari, tenemos que tomar un corte comercial, pero ¿sabes qué? No le hemos dado a la gente todavía tu número de teléfono.
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0: Oye, ¿y este 407 que tengo?
1: Ah, ese es el personal.
0: Acá mira el lujo que se dan de tener dos números. Vas a tener que darme ese porque me tienes para poder pasar a la gente.
1: Claro que sí.
0: Pero bueno, ¿saben qué? Da lo mismo, se comunican conmigo y yo le paso el número allá y para que él hable conmigo.
1: Sí, recordándole a la gente que ese número va y suena a mi mismo teléfono. Simplemente es otro número que es de negocios.
0: Ya quedé como tonto que me dio el personal y no me dio el de negocios. ¿Puedes creer?
1: ¿El personal es?
0: Ya lo sé. No lo tomes a mal.
1: No. Y aparte estoy 7 días a la semana.
0: Pues somos socios, así que ¿para qué? Es lo mismo.
1: Sí. Aparte, 7 días a la semana. Sí tengo horarios, tengo agenda. Tengo que agendar el fin de semana. 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
0: Oye, vamos a tener que enseñarle, ¿no? Sí, es inocente todavía. No importa, nos lo entrenamos. ¿Ok? Porque no podemos decir, y te digo desde ya, Mari.
1: Sí.
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1: Ok, perfecto, aprendo.
0: Hay que tomarse su tiempito, hay que darle a la gente la oportunidad de entender números. Sí. ¿Verdad? Pero bueno. Tenemos que tomar un corte comercial, ya el último, y regresamos con ustedes.

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0: que y ya lo sabes, Mejía. Qué linda canción, qué linda canción. Pero ya creo que tenemos a Sarita desde la mitad del mundo, ¿no?
1: Sí, buenos días.
0: ¿Qué dices, preciosa? ¿Cómo estás?
1: Todo bien. ¿Y ustedes? ¿Cómo les ha ido? ¿Qué tal ese inicio de semana?
0: Para mí, increíble.
1: Me encanta.
0: A mí me está yendo, te digo, de una forma extraordinaria. La, ya sabes acá que Donovan te recibe a ti con una sonrisa en los labios. Y tenemos un nuevo amigo que está aquí en el estudio. Su nombre es Marty Rodríguez, que se está juntando precisamente con la compañía. Va a ser mi socio.
2: Encantado.
1: Qué lindo. Mucho gusto también desde el Ecuador aquí saludándote. Wow.
0: A ver, ¿cómo dicen las lunas llenas y Venus y todo lo demás?
1: Pero mira, hoy, como todos los lunes, Milton siempre dice que traigo no tan buenas noticias.
0: A la manga, y demás. No digo hoy, ¿tú eres familia de Trump o qué?
1: No, lo que iba es, hoy les traigo una muy bonita noticia. El cielo está hermoso energéticamente hoy. Ok, entonces, para no hacer el cuento tan, les cuento que el día de mañana, y bueno, estas energías no es que ocurren solo ese día precisamente, se van alargando un poquito, unos días, dale unos 48 a 72 horas, pero específicamente mañana se unen los dos benefactores que les llamamos del zodiaco, ¿ok? Que son las energías de Venus, que representa el amor en general, la abundancia, y la energía de Júpiter, que nos representa todo lo que, toda la expansión, la fe que tenemos, ¿ok? Y esta conjunción ocurre en un signo, esta unión en un signo que es el signo de la familia, que es tu signo justamente, Milton, que es el de Cáncer, ¿ok? Entonces es el signo que representa todo lo familiar, todo lo que nosotros consideramos hogar, todo lo que nos nutre, ¿ok?
0: Entonces, o sea que el divorcio está fuera de la película.
1: Totalmente. El asunto es que como estos dos benefactores están uniéndose en este signo de la familia, del hogar, vienen a que nos hagamos una pregunta muy específica. ¿Dónde realmente me estoy sintiendo en casa? O sea, ahora yo no hablo físicamente del lugar en donde vivimos, sino que tu hogar, your home, puede ser tu trabajo, tu grupo de amistades, puede ser tu pareja, puede ser tu mascota, puede ser literal, tu familia, tus hijos, tus nietos. Y la pregunta que les hago a todos es, ¿en dónde realmente me siento en casa? ¿Y en dónde realmente puedo ser yo? Entonces, esta unión de energías positivas nos invitan a que reflexionemos esto, porque es allí en donde sentimos, donde nos sentimos así, en donde vamos a poder expandir este sentimiento. Y lo que nos invita es a reconciliarnos con nosotros mismos primero, porque eso es básico, y a reconciliarnos con tal vez con las personas con las que han habido situaciones o problemas, o con reconciliarnos con la energía del trabajo que hacemos.
0: Oye, aquí está, discúlpame que te interrumpa.
1: Claro.
0: Pero me acaban de mandar un mensaje, tu amiga precisamente, ¿ok? Y el mensaje de tu amiga dice lo siguiente: mira cómo está de tranquila tu vida desde que te alejaste de ciertas personas.
1: Es así. Y ese es justamente...
0: ¿No andan ahí ustedes conversando y me están pegando doble?
1: Para que veas que esto es, la energía es así. Es justamente eso. El hecho de que a veces nos alejemos de las personas o nos alejemos de situaciones, no nos hace, el término ahora es, qué tóxica, qué tóxico que eres, bla, bla, bla. No, es poner límites. No,
0: yo le digo tóxica,
1: y realmente,
0: me pegan.
1: Es que ahí es cuando dices, o sea, ¿realmente estoy siendo tóxico poniendo límites? Sanos, obviamente, no límites desde la pelea, desde la ira, no, límites sanos. Entonces, justamente estos días, la reflexión es esa. ¿Qué necesito yo para realmente sentirme en casa? O sea, ¿qué necesito yo para realmente mostrar lo que soy? ¿Y con quién estoy ahora? ¿Quiénes están a mi lado? ¿Y en qué situaciones vivo día a día para realmente comprender esto, ¿no? Porque recuerden que a la final lo que se busca es la evolución. Y muchas veces las situaciones o las personas nos impiden seguir evolucionando. Pero este tránsito nos invita justamente a eso, a ver en dónde realmente me siento en casa, con quién, en qué lugar físico, actividad. Estaba hablando con otra persona antes de esto y me decía, yo me siento en casa realmente con el fútbol. Perfecto. Nadie puede quitarte. Ahora, si es que el fútbol se hace una afición extrema y que te está llevando por otros lados, eso es otra cosa. Pero si es tu espacio en donde tú te liberas y realmente eres tú, eso es lo que se debe tomar y aprovechar para seguir evolucionando. Bueno, entonces,
0: Sarita, yo te voy a tener que cortar porque ya se acabó el tiempo.
1: Pero eso es lo que venía a traerte hoy. Dije, tengo que decirle que no todos son malas noticias, como dices tú.
0: No, mientras tú andas copiándole por allá, así que te aprecio muchísimo, saluda por
1: les
0: favor a todos.
1: Les mando un abrazo.
0: Y feliz pues ya sabes, estamos aquí, nos escuchamos el próximo día lunes.
2: Saludos.
1: Okay. Saludos, chao, bye.
0: Chao. Bueno, ya que nos falta, ¿verdad? Ya estamos pasando, ¿verdad? No le hace. Quiero recordarles, Mari, muchísimas gracias por acompañarme. Si gustas, lo podemos hacer el próximo día lunes también, si gustas.
2: Me parece muy bien.
0: Ya, de todas maneras, ya creo que debes comenzar a hacer estas cosas. Donovan, como siempre, te agradezco muchísimo. Recuerden, las personas que nacieron en 1961 para atrás, que necesitan ayuda con su seguro social, su Medicare. Ahora hasta Obamacare tenemos.
2: Exactamente.
0: Ok, ahora hasta Obamacare podemos ayudarlos. 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Donovan, muchísimas gracias y... nos escuchamos, si el Señor nos lo permite, el próximo día miércoles. Gracias, Mari.
2: Hasta luego. Muchas gracias a ti. Hasta luego.

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6: Y muchísimas, muchísimas gracias. Aquí estamos otro día raro, porque normalmente los lunes son unos días preciosos. Esto es un lunes bien raro, especialmente ahora que supuestamente viene el verano por ahí y ya las temperaturas se están calentando, pero ni modo, aquí estamos todavía haciendo y ayudando y choteando y aclarando y ayudando a nuestra gente, a nuestro público, a nuestros amigas y amigos, a nuestros friends and family, como siempre, Alfonso Charón, la dama Lisette. Aquí estamos por más de 40 años en el mismo lugar, en la 3101 West 38 Avenida. Ya sabes, todavía mucha gente me está llamando para los taxes. Este fue un año raro. Tú y nosotros, cada vez que alguien viene aquí para hacer los taxes, le damos una carpeta para donde, un folder para donde pueden meter los taxes, para poner los taxes ahí. Es un folder bonito, tiene mi logo, dice Alfonso Charón, etcétera, etcétera. Normalmente nosotros ordenamos 500 folders por temporada. Este año ya vamos por 1,500 folders. Eso quiere decir que hemos hecho más de 1,200 taxes hasta la fecha. Eso quiere decir que usted cree que gracias a ti y gracias a tus recomendaciones, yo estoy bien humildemente le quiero dar las gracias por las recomendaciones y por las bendiciones, porque ha sido un año récord de la preparación de los taxes. También otra cosa que está sucediendo mucho son las bancarrotas. Ya nos estamos acostumbrando a lo que está pasando con la economía. Ya muchos de nosotros sabemos que la bancarrota no te va a arruinar el crédito, que la bancarrota te va a ayudar a empezar tu vida económica otra vez. 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Ahora tenemos 3 abogados de bancarrotas. Antes teníamos 1 nada más, pero ya los abogados están poniendo ocupados con los casos de bancarrota, y yo, como llevo más de 40 años aquí, conozco mucha gente y conozco a los abogados que sirven y que no sirven. Y un poquito después vamos a hablar de un abogado que supuestamente no sirve. Es una abogada de inmigración a nivel nacional, que le decían la abogada de los milagros. Vamos a hablar del caso de ella. Voy a poner un mensaje grabado de lo que está sucediendo, porque yo no quiero acusar a nadie falsamente. Entonces, las bancarrotas te van a ayudar, te van a resolver. Yo te garantizo que ahora, si me estás escuchando y estás sufriendo y no sabes, le tienes miedo a la bancarrota porque el amigo, el concuño, el primo, una persona que no sabe de lo que está hablando, te mencionó que las bancarrotas no servían, que eso te iba a arruinar el crédito por los próximos 10 años. Todo eso que te han dicho es totalmente falso y es una mentira. Y aquí te vamos a ayudar y te vamos a explicar. La cita va a ser gratis, no tienes ningún compromiso, y te vamos a hablar de los privilegios y el privilegio que te extiende el gobierno federal para que puedas declararte en bancarrota y te puedas quitar esa pesadilla de encima. Acuérdate que ya el presidente Trump se ha declarado en bancarrota, yo creo que se hizo 7 veces, y ahora está tratando de hacer lo posible para que el país se tenga que declarar en bancarrota, porque vamos por mal camino, y yo tuve que conseguir otros abogados porque yo sé que los casos de bancarrota van a seguir aumentando. Yo te puedo decir que para el 2009, 10, 11, 12... 13, nosotros aquí estábamos haciendo un promedio de 150 bancarrotas al año, que son un montón. Entonces, yo personalmente, cuando salgo, yo siempre me gusta meterme en las cocinas, en los restaurantes, donde está la gente mía, donde están los nuestros allí trabajando y haciendo lo posible, y siempre veo mucha gente que... Muchas personas que me reconocen y me vienen y me dan y me abrazan y me dicen, oye, no te tengo que decir que tú me ayudaste con un caso de bancarrota y ahora tengo mi propia casa, tengo mi propio negocio, tengo mi propio edificio. Y eso es lo que, como me recibe la gente que ya han hecho sus bancarrotas. No son gente que vienen a reclamarme o a decir que la bancarrota no les sirvió o a decirme que se arrepintieron por hacer la bancarrota. Nunca en mi vida, en más casi 4,000 casos de bancarrota, nunca he tenido ninguna persona que se haya quejado por hacer su bancarrota. Y eso te lo garantizo y te lo prometo, que cuando tú tomes esa decisión, posiblemente va a ser la mejor decisión financiera que tú has hecho en toda tu vida, porque tú, el gobierno te está dando una oportunidad de empezar de nuevo, a progresar, a echar pa'lante, a mantener a tu familia, a empezar tus negocios. Te vamos a ayudar y el gobierno te va a apoyar y te va a animar y animar a que lo hagas. El gobierno federal, el mismo gobierno de Donald Trump te está ayudando con eso. Y lo bonito es que yo no sé que si el presidente lo sabe o no, que la gente que no tienen papeles también se pueden declarar en bancarrota sin ningún problema ninguno. Hemos hecho montones y montones de casos de personas, de amigos, de familiares, de conocidos que no tienen papeles, que están aquí sin papeles, pero tienen deuda, están hasta el cuello con deuda y se pueden declarar en bancarrota y tienen la misma ventaja y los mismos privilegios que una persona que tenga papeles o que sea ciudadana. Así es que no te digan que esto no funciona, que esto no te va a ayudar, porque 100% eso no es cierto. 303-455-2525. 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Acuérdate que nosotros tenemos familias y nos gusta disfrutar de lo ganado. Entonces estamos aquí, las horas de verano son de lunes a jueves de 10 a 3 de la tarde. Lunes a jueves de 10 a 3 de la tarde. Pero, como siempre, contestamos el teléfono los 7 días a la semana. Siempre, siempre vas a conseguir a alguien que te dé, que te apoye, que te conteste las preguntas, que te quiten la duda de encima. Porque te voy a hacer, en el próximo segmento, lo voy a dedicar a una señora que me llamó hoy con lágrimas en los ojos para decirme lo que le había sucedido y lo que está pasando, a ver si yo conocía un abogado que le podía recomendar a ella. Y yo conozco a varios abogados que son gente seria, son gente honorable, que no son de las chuecadistas, que a lo que vienen es ayudarte y no a cobrarte. Así es que te voy a hacer ese cuento en el próximo segmento, porque le quiero dedicar tiempo a lo que le sucedió a esa señora y a lo que le está sucediendo a miles y miles de personas a nivel nacional, porque es un caso que tiene ramificaciones a nivel nacional. 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Acuérdate que pronto, pronto te vamos a empezar y te vamos a contar el chisme que está pasando la abogada Alejandra Lozano. Es una abogada de inmigración y ahora resulta que está involucrada en un chisme, pero eso no le ayuda a la gente que yo conozco que andan afectados por lo que ha sucedido con esta abogada. Así es que sigue escuchando, que en el próximo y dile a toda su familia que se pongan a escuchar el próximo segmento, especialmente a la gente que conocen o tienen casos con la abogada Alejandra Lozano, porque esto va a estar muy interesante. Regresamos.
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6: 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Y aquí regresamos en Lo que no te dicen. Y aquí te vamos a hacer el cuento de la abogada Alejandra Lozano. Lo que pasó fue que siempre nosotros contestamos el teléfono, siempre. Los 7 días a la semana me llama una señora esta mañana temprano. Oiga, y la señora está a punto de llorar y se le notaba en la voz. Oiga, el esposo mío hizo una bancarrota con usted hace unos años atrás y yo pensaba que la señora me iba a hablar de una bancarrota. Y me dice, y él me recomendó que te marcara porque necesito un abogado de inmigración. Y me dice, yo digo, oh sí, está bien, yo conozco un buen abogado de inmigración y yo te voy a recomendar con él. Pero como que la señora quería seguir hablando, y eso yo lo reconozco porque yo soy un experto en escuchar lo que la gente no me dice. Entonces ya yo sabía que ella quería seguir platicando. Y Sally me dice, oye, que hay mucha gente, especialmente muchos abogados, que toman ventaja de la gente y de los sueños de las personas que ya hay, usando las palabras, que quieren salir de la sombra. Y ahí yo contraté una abogada que se llama Alejandra Lozano y ella trabaja a nivel nacional. La abogada es de Seattle, Washington, pero ella tiene muchos clientes aquí en Denver y tiene muchos clientes en otros lugares. ¿Y qué fue lo que pasó? Yo le pregunto, ¿y qué fue lo que pasó? No, que le están formulando cargos de que estaba falsificando aplicaciones y estaba haciendo un montón de cosas para ganarse el dinero y que le estaba cobrando dinero hasta de $15,000 de personas para que trabajaran el caso de ella. Entonces yo le digo a la señora, oh, wow, lo siento mucho, pero yo tengo un buen abogado y me despedí, hice una cita con ella, ella viene para aquí mañana para la oficina mía mañana para yo hablarles más sobre el caso y para platicarles sobre el abogado Nick Ávila, que es un buen amigo mío y nos conocemos por un montón de años, para recomendarla a ella con Nick. Entonces, colgamos el teléfono y yo me pongo a pensar, oiga, si esto le pasó a esta señora, esto también le debe de haber pasado a un montón de gente. Entonces le marco para atrás y le digo, señora, hágame un favor, y yo tengo un programa de radio los lunes de 11 a 12, por favor mándame el máximo de información que tú tengas sobre este caso. Entonces, para yo poder entenderlo y compartirlo con la gente que me ayudan y me apoyan y escuchan mi programa y cuentan conmigo para que le hablen claro y sin pelo en la lengua. Entonces la señora me manda una serie de textos y en esa serie de textos me mandó al abogado que la choteó, también la está demandando, que es otro abogado que se llama Barraza, y ahora él está pidiendo que todos los clientes de esa señora se vayan con él. Entonces, yo no sé lo que está pasando aquí. Pero ella, parte de lo que ella me mandó, incluye un reporte de un reportero, porque esta abogada vive allá en Seattle, Washington. Entonces, lo que yo voy a hacer ahora es que te voy a tocar, te voy a poner esta grabación de esta persona que está explicando el caso de la abogada Alejandra Lozano. Entonces, aquí te lo voy a poner para que lo escuche bien y escuche por qué la señora, la abogada, la están demandando y por qué tiene problemas, ¿ok? Así es que 1, 2, 3, aquí te lo voy a poner. Pero porque esta abogada vive allá en Seattle, Washington. Entonces, lo que yo voy a hacer ahora es que te voy a tocar, te voy a poner esta grabación de esta persona que está explicando el caso de la abogada Alejandra Lozano. Entonces, aquí te lo voy a poner.

0: aparecen Patient Lawyers for Professional Practice, les voy a contar qué es lo que está sucediendo. Básicamente, varios ex clientes inmigrantes que contrataron a la abogada ahora la están demandando, alegando que ella les cobró hasta $15,000 para meter presuntos procesos fraudulentos de VAWA. Y para los que no saben, VAWA es un proceso que protege o que le da estatus legal a los inmigrantes que están casados con ciudadanos estadounidenses o tienen hijos estadounidenses que los maltratan, abusan, etc. Bueno, según la demanda, como pueden ver aquí, la abogada luego era negligente, no seguía los contratos, engañaba a la gente y hacía una cantidad de cosas alegadamente muy fuertes que, bueno, ahí pueden leer en las acusaciones. Incluso dicen que metían peticiones fraudulentas de VAWA, es decir, a mi entender, como cuando no había realmente violencia o lo demás, o sea, básicamente sometían las peticiones como sea y así le cobraban a la gente. También ahí dicen que, bueno, agarraban las firmas de las personas en papel en blanco y luego las ponían en documentos. O sea, muchas cosas que espero no sean real, porque de ser así sería demasiado fuerte. Y bueno, según este artículo, incluso Lozano ya está siendo investigada por el Departamento de Detección de Fraude de USCIS. Es decir, estaría siendo investigada por el gobierno federal, aunque USCIS no lo confirmó ni lo negó. Así que eso solo el tiempo dirá. Ahora, lo más preocupante de todo es que al parecer no solo, es verdad, le cobraban los migrantes, sino que tenía como una academia donde, como pueden ver, enseñaba a otros abogados de inmigración a hacer cosas similares. Bueno, de ser así, pues quiere decir que hay otros abogados que posiblemente hicieron las mismas cosas de las cuales se le están acusando al abogado Lozano. Y nuevamente, yo no estoy seguro qué tanto esto sea real, cuánto no. Quizás la gente que me sigue sabe más que yo porque ha contratado abogados así. Como digo, yo espero que no sea real porque de ser así sería algo terrible que no va a terminar para nada bien. Pero bueno, solo el tiempo dirá. Eso dicho, déjenme saber qué opinan y por eso siempre les digo, mi gente, tengan mucho cuidado porque lamentablemente las cosas están muy fuertes. Saluditos, bendiciones y difundan para que todos sepan.
1: Y así es como es lo que estamos, es esperamos que no sea real, porque eso es una tragedia lo que le está sucediendo a mucha gente, porque de acuerdo a otras cositas que leí, esa señora tenía como 80,000 clientes que están sufriendo por las chuecadas que ella hizo o alegan que ella hizo. Yo espero que yo esté cometiendo un error y que esa abogada esté haciendo las cosas bien y que todo lo que están haciendo en contra ella es falso. Pero la señora que me dijo sobre esto, ella está traumatizada ahora mismo y mañana viene para verme a mí para hablarme del caso de ella, para entonces yo poder referirla a ella con otro abogado, que te voy a decir el nombre de él, es el Nick Ávila, que es un abogado buenísimo de inmigración, es un abogado de la gente, es un abogado de la calle, es un abogado del pueblo, no es un abogado de esos que se cree que es la gran cosa. Y cuando es un abogado súper humilde, porque él también se crió como nosotros, empezó sin nada y él sigue por ahí haciendo lo que él tiene que hacer. Es un abogado bien experimentado y ese es el tipo de persona que yo conozco aquí y el tipo de persona que debes de hacer. Yo espero que escucharon ese mensaje bien, ese reportaje bien, porque yo no sé lo que estaba pasando. Yo creo que la persona de los controles no sabía que yo iba a poner esto y se puso a tocar música ahí de Puerto Rico y después bajó la música y dejó que el mensaje entrara. Si no lo escucharon bien, déjenme saber, márcame a la oficina o márcale a la estación y me dejan saber y yo te toco te pongo el mensaje ese otra vez, pero...

0: si alguien o si usted que me está escuchando o conoces a alguien que tenga un caso de inmigración con la abogada Alejandra Lozano, por favor déjenme saber o díganle que se pongan al día con lo que está pasando, que se comuniquen con ella, o si yo voy a conseguir un número de teléfono allá en Seattle para que la gente pueda comunicarse a ver lo que está pasando con ese caso. Pero si eso es una noticia que salió hoy o ayer, en el periódico se llama Seattle Times, okay, y no voy a hablar tan mal de ella tampoco, porque también hay abogados así como ella que existen aquí en Denver, o como las alegaciones que le están haciendo a ella, que lo que vienen es a robarle a la gente. Yo no sé lo que pasa con esa gente, a lo mejor tienen problemas de drogas o de son jugadores y lo que le dicen los que van a los casinos, ese tipo de personas, pero eso está muy mal, que abusen de la gente trabajadora que vienen con el sueño, se lo pitan bien, se lo pintan bonito y le quitan $15,000, le dan esperanza y después se te desaparecen o salen con una chuecada así. Esta señora dicen que, esta abogada, dicen que ella tenía una escuela para enseñarle a otros abogados las mañas y las chuecadas que alegan en contra ella. Como digo otra vez, yo espero que yo esté mal, que yo no estoy, que no sea correcto lo que está sucediendo, porque esto le está afectando a mucha gente. Así es que y invito a los periodistas de esta estación que investiguen esto, porque todo el mundo tiene que saber lo que está pasando, y esto hay que regarlo como la pólvora. Así es que si tienes preguntas más o si no escuchaste el mensaje sobre la abogada bien, déjame saber. Marca la estación o márcame a mí al 303-455 y yo te doy más información. Regresamos.
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0: 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Te voy a decir otra cosa. Si tienes una casa, el valor de tu casa lo estás perdiendo. Y yo sé cómo ayudarte. Y te puedo decir cómo proteger el dinero, el valor de tu casa y prepararte para que puedas tomar ventaja de los sacrificios y las pérdidas y las desgracias de la otra gente que tuvieron mal ratos, que tuvieron que cosas que le sucedieron y ahora no pueden con los pagos de sus casas. Están pronosticando que lo de las casas van a seguir bajando. Entonces, tú que tienes un montón de ganancia, mucha cruzvalía en tu casa, todas las noches cuando te acuestas a dormir, el próximo día te levantas, tu casa vale menos que valía ayer. Garantizado. Busca el valor de tu casa. Te voy a decir dónde lo puedes hacer. Métete en el Zillow. Ahí te va a decir cuánto vale tu casa más o menos. O te puedes meter en la plataforma del Redfin. Ahí te puede decir también. Cualquier plataforma, pero la plataforma del Zillow es una de las mejores para que puedas comparar el precio de tu casa. Y después hazlo una vez al mes para que vea lo que te está sucediendo a ti y a tu familia. Estamos viviendo en lo que está pasando ahora y lo que está sucediendo. ¿Okay? Imagínate una persona que ya tiene su casa y está a punto de pagarla o esa casa está pagada. Y el valor de tu casa sigue bajando y sigue bajando y sigue bajando. Cuando tú tienes la oportunidad de poder sacarle 80% de la ganancia a esa casa y preservarla y utilizarla tan pronto se te aparezca una oportunidad, como me sucedió a mí. Yo me compré una finca de 15 cuerdas, 14 cuerdas y medio, casi 15, en Puerto Rico, porque yo hice lo que te estoy diciendo. Ya se me están apareciendo otras oportunidades. Se me apareció el otro día un señor que quería vender su casa de volada. Yo le dije, por favor, piénsalo bien. Te voy a dar un mes para que lo piense. Y si todavía lo quieres hacer, vénganse para acá. Y eso es lo que va a empezar a suceder. Y lo que ya empezó a suceder. Y ya lo que está sucediendo. Las casas se están devaluando. Hay más casas para la venta que para la gente que compradores que existen para comprarlos. La economía se está cayendo. La economía se cayó y la cosa sigue poniéndose peor cada día. La administración que supuestamente está administrando el gobierno nos está llevando a una área espantosa y ya lo estamos viendo. Yo estoy ayudando a mucha gente aquí a declararse en bancarrota, que verdaderamente es una bendición. Que puedan quitarse toda la deuda de encima. Yo no creo que eso exista en otros países. Donde te permiten que te quedes sin deuda. Y que no tengas que pagar nada. Acuérdate que el tipo de bancarrota que hacemos aquí es el capítulo 7. Eso es para la gente que no tienen con qué pagar. Y yo personalmente no soy abogado. Y yo no doy consejos legales. Yo doy consejos prácticos de la vida real. Yo tengo abogados que te van a representar en la corte. Y cuando te dicen corte, no te asustes, porque con una bancarrota, lo de la corte es lo más fácil del proceso. Eso es lo que hay. La bancarrota te va a ayudar y te va a limpiar tu crédito. Te va a borrar tus deudas. Eso es lo que va a pasar. Te va a cambiar la vida. Te va a ayudar con tu salud física y tu salud mental. Mucha gente ya están empezando lo que le dicen las foreclosures, las casas que se están reposeyendo. Y lo que me da pena es que muchos de esos agentes de los nuevos que vinieron y se creen que son las superestrellas y te vamos a ayudar a invertir y vamos a arreglar la casa y después ya esa gente se desaparecieron o ya se están desapareciendo. Y eso siempre sucede. Igual que la abogada esa, que es la abogada de los milagros. Ahora le van a cambiar el nombre. Va a ser la abogada de la prisión o la abogada de las chuecadas o de las mentiras. Que ya la reputación de esa señora la dañaron. Ese reporte, ese escrito que salió en el periódico del Seattle Times, ya eso todo el mundo lo sabe. Ya esa noticia salió en todas las redes sociales. Ya gente, personas víctimas de esta señora, me están llamando a mí. Y esto apenas sucedió, esto apenas salió en el periódico de hoy o de ayer. Oye, ¿tienes un abogado que me pueda ayudar? $15,000 esta señora le estaba cobrando a la gente por inventarse y por hacer chuecadas. Por eso te digo, cuando vienes a hacer los taxes aquí, no cuentes con chuecadas. Yo no quiero salir en el periódico como chueco, como persona deshonesta. Yo he trabajado demasiado por 40 años aquí en Denver para que me vengan con eso. Yo nunca vendí jugo Noni, yo nunca hice nada de eso. Y lo que vendo es la divina pomada y no te digo que te va a curar. Lo que te digo es que te va a aliviar. Yo nunca vendí café, yo nunca tuve aquí gente, le vendí a ladrones o los he puesto en mi programa, nada de eso. El chocolate de la viejita, qué sé yo qué, yo nunca, nada de eso. Siempre por encima de la mesa y siempre bien claro. Y ahora yo me puedo retirar, pero yo la carrera mía entera ha sido una carrera bien honesta y bien limpia y nadie tiene, y puede decirme a mí lo que yo hice y lo que yo no hice. Nadie tiene dirt, nadie tiene tierra en contra mí. Yo nunca le vendí anuncios a ladrones. Hay gente que quieren salir en el programa mío. ¿Qué? Se quieren asociar conmigo. Me llaman, oye, ¿qué tengo que hacer? Hasta Willy una vez me llamó porque quería que yo vendiera el aceite ese, la cosa esa que él vendía antes. Mucha de esta gente que tienen estos programas de radio para lo que tienen eso es para saltarte, para robarte. ¿Entiendes? Eso es el freedom of speech, que tú tienes el derecho de decir lo que te dé la gana aunque te perjudique o para robarte y quitarte lo poco, lo mucho que tú tienes. Eso aquí nunca ha pasado y nadie, yo me voy a ir a mi finca a trabajar allí. La dama Lisette se va a quedar aquí, nadie va a venir aquí a decir, oye, ese Charón era un ladrón. Nadie. Y el que lo diga, que lo diga, pero eso no existe. 303-455-2525, no te olvides. 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Acuérdate que está el transista y el ladrón que hace orilla. Regresamos.
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1: Cuando los mexicanos, cuando yo primero vine aquí a Denver, los mexicanos me vacilaban. Me decían, ¿dónde tú eres de Puerto Rico? Puerto Rico. Sí, ahí soy yo, de Puerto Rico. Por ahí vienen peleas de boxeo, ahí viene una buena que quiero ver, la de un boricua, Sayas contra Ines Boots. Eso va a ser un peleón bien chévere. Hace tiempo que no hay una buena pelea entre boricua y mexicano, que verdaderamente esas son las mejores peleas que existen. A menos que sea mexicano contra mexicano. Yo creo que esa es la mejor pelea que existe. Un mexicano contra otro. Pero después de eso es un boricua contra un azteca. Son diferentes estilos. El boricua como que no se quiere enredar. Te quiere boxear. Te quiere pelear de afuerita. Tipo de peleador, el estilo Nacho Beristain, que boxean. El mexicano viene a partirte la cara, mano. A tirarte con todo. Y se, listo para morirse en el cuadrilátero. Son unas batallas preciosas para aquellos que le encanta. Somos aficionados del boxeo. Yo creo que la mejor pelea que yo he visto en mi vida fue cuando José Luis Castillo, la primera pelea con el Chico Corrales, con un chicano afroamericano, mexicano, que tenía todas las razas. Esa fue, yo creo que la mejor pelea que yo he visto en mi vida. Pero hemos visto muchas buenas peleas. Los Rockies siguen dando tumbo ahí. El otro día estaba manejando por la calle y escuché un anuncio ahí de que Salvador y la estación han anunciado más de 1,000 juegos de los Rockies. Eso es una cosa increíble. Han visto más de 1,000 esos juegos, Salvador. Yo creo que digas un día de esto, ¿cuál es el récord de ganados y perdidos de 1,000 juegos que han anunciado? Yo creo que han perdido como 800 y se han ganado como 200 juegos. Un porcentaje de pérdida de como 80% de las veces, pero no hay que criticar, porque ya yo creo que están haciendo las movidas para empezar. Y Salvador siempre habla bien del equipo. Yo no pienso, él siempre defiende a sus Rockies, él no habla mal de ellos, él lo que tiene es demasiado respeto para la franquicia y los dueños de ese equipo. Que no es que él viene aquí y habla por detrás de la espalda de ellos. Él siempre sigue así, siempre ha hablado bien de ellos y siempre está optimista, siempre tiene un optimismo con el equipo. Y un día de esto, yo espero que él esté allí para ver a esos Rockies ganar una serie mundial, por lo menos tener una temporada donde ganan. El año pasado eso debía haber sido como una marcha de muerte, que yo creo que rompieron el récord por juegos más perdidos. Imagínate, ese récord lo tiene Salvador. El anunciador que ha anunciado más juegos perdidos en una temporada es mi amigo Salvador. Ese es un récord de pelota. Yo te puedo decir que si yo fuera Salvador, yo se lo estuviera diciendo a todo el mundo. Yo tengo el récord por anunciar las más pérdidas por la radio de un equipo de Grandes Ligas. Y si no, el récord de más pérdidas por cada 100 juegos jugados, o 200 juegos jugados, o 300 juegos jugados, ese récord lo tiene Salvador. creo que deben de tener un espacio en el Salón de la Fama para los anunciadores que tienen que cargar esa cruz, porque verdaderamente y honestamente está bien difícil hacerlo y ponerle emoción y hacer el tipo de trabajo que esa gente hace, El Salvador. Y yo soy fanático de ellos, y a mí me gusta escuchar cuando ellos anuncian los juegos de ellas, y yo soy muy fanático de mucho del talento de esta estación. Lo escucho cuando puedo, yo aquí estoy en la estación, y verdaderamente que está aquí ahí. Cuando dicen la estación del talento independiente, en ese comercial es cierto. Lo único que tienes que hacer es escucharnos. Ya vas a ver, lo vas a ver. Pero acuérdate, las chuecadas andan por donde quiera, porque te digan que soy abogado, no soy abogado, soy agente de bienes y raíces, que verdaderamente esa es la próxima profesión que se va a desaparecer, porque para comprar una casa tú no necesitas ningún agente de bienes y raíces. Yo no sé lo que esa gente van a hacer, pero se van a tener que conseguir algo, algún otro oficio para que puedan mantener a sus familias y mantenerse ellos mismos, porque verdaderamente lo de los agentes de bienes y raíces lo tuvieron bueno. Por un montón de años tenían una mafia ahí, ya le rompieron la mafia, porque ahora con el internet, con el AI, con todo eso, no lo van a necesitar. Y eventualmente yo espero que no me necesiten a mí tampoco. Eso sería un sueño. Pero mientras hayan chuecadas, mientras hayan ladrones, mientras hayan personas que se ponen a hacer cosas que no deben de hacer, yo creo que siempre me van a necesitar a personas como mí, como la dama Lisette y como las fabulosas, que ya todo el mundo sabe que aquí se responde, y se responde bien, y se responde los 7 días a la semana, 365 días al año. ¿Quieres comprar casa? No necesitas a gente de bienes y raíces, tampoco necesitas agente de bienes y raíces para vender tu casa. Yo te puedo enseñar y analizarte. Como tú agarras una casa que la tienen para la venta de $500,000, adivina qué, ahí hay $36,000 en comisiones que ese dueño tiene que pagar, 6%. Hay veces que te cobran más. Ahora te están cobrando más porque dicen que las casas no se están moviendo. Son $36,000. 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Nos vemos en la próxima.
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5: Buenas tardes, bienvenidos. Ya sé qué es lo que andaba haciendo, qué es lo que no andaba haciendo. Ok. Gracias por estar con nosotros, gracias a Dios que nos permite una vez más el programa con la radio, con ustedes, con las redes sociales. Voy a saludar a Donovan, tendremos a la abogada Monclova hoy como los lunes. Claro, esperamos la conexión con ella. ¿Cómo está, Donovan? Buenas tardes.
6: Buenas tardes, Milo. Bien, audiencia, bien. ¿Qué tal? ¿Cómo están?
5: Y pues bien, también. Gracias a Dios. ¿Listos?
6: Que bueno, pues ya estamos aquí listos para recibir las llamadas al 720-310-3100, 720-310-3100. Es lunes, nos quedan 4 pasos para llegar al viernes.
5: No, ya mero. Gracias, cerquita. Donovan. Listo. Bueno, pues también el número alterno 844 con Milo, 844-266-6456, listos para que usted nos marque. Mientras se conecta la abogada Monclova, le voy a hacer una invitación que para quien le interese estar bien informado de fuentes veraces con personas que han vivido y que han aprendido, que han estudiado de lo que está pasando y las repercusiones de lo que ha pasado anteriormente en México. Para mañana a esta hora, tendremos con el conocimiento, la experiencia, la honestidad de un periodista, tendremos la información con él, un periodista que ha sido víctima, entre comillas, del sistema, un periodista que ha sido perseguido y preso político. Fue preso político en los tiempos de el presidente Calderón, en los tiempos de Felipe Calderón. Él fue un preso en una cárcel, tengo entendido, pues tremenda allá en México, ¿no? Va a estar con nosotros el periodista, escritor, autor de muchos libros. Mañana platicamos más detalles. Ahorita nada más les hago la invitación porque en un ratito se conecta con nosotros la abogada Monclova. Mañana a esta hora va a estar el periodista Jesús Lemus. Jesús Lemus. Usted probablemente lo conoce, sobre todo los detonautas y la gente que está conectada a través de Derecho Total, que nos siguen en los programas que hablamos de política. Mañana Jesús Lemus, alguien que fue perseguido y fue víctima del gobierno de García Luna, no digo del gobierno de García Luna, pues sí, dentro de lo que estaba en su ámbito también, gobernaba, ¿no? Gobernaba los malos. García Luna, dentro del gobierno de Felipe Calderón, fue perseguido y encarcelado. Jesús Lemus ha compartido mucho con personas que son reconocidas a nivel internacional, los que estuvieron con él como compañeros de detención. Él fue encarcelado como persecución política, pero compartió con otros que sí estaban encarcelados por asuntos serios, por ser líderes de narcotráfico y todo ese asunto. Entonces, no se pierda mañana. Podremos hacerle unas preguntitas a Jesús Lemus. Es la oportunidad de usted mañana aquí en el programa por 1 hora de 12 a 1. Jesús Lemus. ¿ok? Al ratito, si hay oportunidad, lo voy a repetir. Déjeme, ahorita leemos las preguntas para la abogada Monclova. Ahí nos están escribiendo ya preguntas. Estamos conectados también en el Face, abogada Monclova, Facebook, abogada Monclova, y naturalmente en YouTube, Derecho Total. YouTube y en Facebook, Derecho Total. Vamos a anticipar el corte comercial, Iván y Donovan, por favor, para cuando llegue la abogada Monclova, ya nos vamos más seguido con los comentarios de inmigración, información y preguntas así como respuestas.

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5: Muy bien, pues estamos cumpliendo muy a tiempo con los compromisos comerciales, así es de que tendremos suficiente tiempo para hablar con la abogada María Monclova. No se retiren personas que tienen ya su pregunta formulada, ahorita les contesta la abogada Monclova. A ustedes que están escribiendo, bienvenido gente de Jalisco, personas de Guadalajara, gente de Zapopan, de Monterrey. Gracias, Rayo, por esta gran ayuda que nos has dado. Gracias, y tendremos a Jesús Lemus. Rayo, hasta Monterrey, Nuevo León. Le saludamos mañana, Jesús Lemus, acá en el programa. Buenas tardes, señor Milo, saludos. Señora Pérez, hasta México Ciudad, le saludamos con el agrado de siempre. Pandilla de farsantes, bienvenidos aquí al programa. Mire, si la gente que no nos oye con regularidad y van a decir que qué onda, que qué irrespetuoso soy por lo de pandilla de farsantes, porque les digo, pues yo le invito a que nos escuche más, que nos escuche un poco más en la radio al mediodía, también al mediodía en YouTube, o en la tarde a las 6 p.m. en YouTube y Facebook, Derecho Total. María Ortiz dice, voy a decir como los chairos, algo hizo que lo encarcelaron, no lo conozco, será interesante conocerlo mañana. Sí, María, muy interesante escuchar de Jesús Lemus, un periodista con una trayectoria, una historia personal y profesional muy de enseñanza, una tremenda trayectoria de Jesús Lemus. Mañana aquí, y podremos formularle algunas preguntas, no les prometo que todas las preguntas que lleguen a la línea o en el chat, que podamos desahogarlas todas, porque yo sí quiero oír bastante de él, de la voz de él, porque si nos fuéramos mucho con todas las comentarios o preguntas de ustedes, el respetable público, pues tal vez no nos quedara mucho tiempo para hablar con él de ciertos puntos del pasado y ciertos puntos de actualidad, que nos den oportunidad para que pueda un servidor también hacerle algunas observaciones, preguntas, para que aprendamos de la experiencia de Jesús Lemus. Ahora, la gente que nos escucha fuera del área de Denver, les he insistido, les he invitado en que puedan bajar una aplicación que se llama Simple Radio para que escuchen esta emisora, para que busquen esta emisora. la localizan como Onda, bueno, nada más, no es cierto, como 1150am.com. Oh, ya me confundí. Sorry. En la aplicación nada más buscan la estación que sea 1150 AM de Denver. 1150 AM de Denver. Vamos a saludar a Jorge. Don Jorge. Bueno.
6: Buenos días.
5: Buenos días, joven. ¿A poco? Mire, llegó hasta los estudios de la radio.
6: Sí, pues me perdí aquí. Vine a dar una vuelta.
5: Y le iba a decir eso, ¿a poco anda perdido, Jorge? Pues qué agradable sorpresa.
6: Sí, si no me equivoco, es Onda 1150.
5: Nada más que la aplicación, no. Oh. En la aplicación se encuentra nada más como, no es que se encuentre, la aplicación la bajan. Ya cuando tengan la aplicación, que se llama Simple Radio, en la lupita, donde van a buscar la estación que ustedes quieren, le ponen 1150 AM Denver, Colorado, en la aplicación.
6: Bueno, como yo no sé de nada de esas cosas, ahí nomás digo.
5: Pues don Jorge, le he insistido en que baje la aplicación de YouTube, que tenga en su teléfono. No quiere, don Jorge, nada más que usar el mismo teléfono. Creo que es de piedra todavía, los numeritos los tienen que marcar con un cincel, no sé qué, Jorge.
6: Sí, ¿qué pasó? El teléfono no tiene mucho, pero es del mismo estilo del primero que tenía.
5: Es el mismo estilo, ok. Sí. Don Jorge, pues qué gusto de saludarlo, ya viene el Mundial. Ya viene, ya 3 días para que se inaugure el Mundial.
6: Sí, ahí viene, ojalá y México tenga alguna actuación como la que tuvo el último amistoso.
5: Pues yo creo que la esperanza muere al último. Digo, creo en ese dicho, sigo aquí manifestándolo. Le saluda acá a su paisano, como siempre. Mire, don Jorge, y llegó derecho al micrófono, no nada más por teléfono, también aquí directo en el estudio, también participa Jorge con nosotros.
6: Sí, saludos al paisano Alberto hasta Seattle, Washington, y ya que estamos aquí, pues saludos a José y a todos los que estén escuchando.
5: Claro que sí, muchas gracias, Jorge, por parar acá por la radio 1150.
6: Sí, gracias, y ¿qué iba a decir? Sí, digo, no le hace que la selección no tenga tan buena actuación como en el último amistoso, pero que gane, no le hace que con tanto gol.
5: Ok, que no sea tanta diferencia, pero que gane.
6: Sí, okay. Muy bien. Y luego San Antonio perdió sus dos primeros en casa, si no me equivoco, ahora sigue el tercero en Nueva York, más peligro allá, que a lo mejor los barren pues, como a los demás.
5: No sé, yo de ninguno de los dos son mi equipo como quiera, pero pues no, pues para que se alargue la serie, Jorge, no hay que echarle la sal, como luego dicen, ojalá que gane San Antonio, sí. Pero van a estar de visitantes.
6: Sí, van a estar de visita, que ganen aunque sea un juego allá y luego ya otros dos más para acá, otro y otro acá en San Antonio y otro allá, pero la esperanza muere al último, decimos.
5: Seguro, claro que sí, muchas gracias.
6: Sí, gracias. Oiga, Jorge,
5: usted no marcó ahorita antes de llegar al estudio, ¿sí marcó el teléfono?
6: Oh, sí, le marqué a Donovan, okay. Y como que lo estaba escuchando yo a usted y no sé si tomó la llamada porque ya en eso...
5: Sí, la tomé, pero bueno, ya sí. Le atendimos sí, ya directamente en el micrófono.
6: Sí, ya en eso me atendió Donovan en persona y pues ya no lo escuchaste.
5: Listo, Jorge.
6: Sí, gracias, buen día, gracias. Hasta luego, saludos a todos.
5: Hasta luego, ahí nos visita cuando guste.
6: Sí, gracias.
5: Gracias, sale usted en la línea, le recuerdo que la abogada Moncloa va a estar ahorita en unos minutos, todo debe estar a punto de suceder la conexión, porque cuando ella no va a poder estar o se va a tardar mucho, nos avisa, me manda algún mensaje, y ahorita no me ha dicho nada respecto de que se fuera a tardar bastante. Buenas tardes, tenemos en la línea a Rosario. Bienvenida, Rosario.
7: Hola, buenas tardes. Sí, yo quería para hacer una pregunta con la abogada Monclova, no sé si es aquí.
5: Sí, nada más que está por conectarse la abogada. Si gusta marcarnos en un ratito. ¿Me puede esperar en la línea? Ok, Donovan. Rosario nos va a esperar en la línea, está bien, ahorita la ponemos en espera, Rosario. No se nos vaya, ¿eh? Listo. Muchas gracias, Donovan. Va a poner en espera a Rosario. Dice Jorge, ya ve, Gaby Pérez, que haber sabido que iba a llegar, ¿por qué no avisa a Jorge? Dice, haber sabido de Jorge para ir a saludarlo, ¿eh? ¿Qué tal, Jorge? Hasta para venir al estudio a saludarlo, pero pues no sabíamos que iba a llegar. Jorge, nuestro Depor Report. Nuestro Deportere Report, Muy bien. Ay, luego le trajo una torta. No, don, ya con eso, Jorge. Cuenta con todas las canciones de los Broncos de Reynosa para todo el año, si no es que para más allá. Le trajo una sabrosa torta a Donovan. ¿Quién no conoce a Donovan porque es amante de las tortas? Ok, teléfono del estudio, márquelo, 720-310-3100. También puede usted escribir o marcar directamente para que nos hable con su potente voz, el 844 Cormilo. Dígale a Paz que si nos hace el favor de marcar enseguida, porque ya se conectó la abogada. Casi estoy seguro que las dos personas que están en la línea, José y Paz, nos marcaban mientras llegaba la abogada. A ver, les pregunto, Paz, ¿nos quieres marcar después o hay alguna pregunta para la abogada, Paz? Buenas tardes.
8: No, buenas tardes. Saludos a todos.
5: ¿Listo? Gracias, señor Paz. José, que es José. José es un seguidor de la firma de Moncloa. ¿Cómo estás, José?
9: Y seguramente va a comentar.
5: Espérame, que no te escuchó la abogada. ¿Dijiste saludos?
9: Saludos a la abogada de Moncloa, correcto.
5: Ándale, aquí está. Es que ahorita no le había subido suficiente volumen yo. Gracias, José.
9: Y seguro va a comentar acerca de lo que le autorizaron al presidente para migración, todo ese dineral que le dieron. Ahí voy a estar el presidente a escucharla. Gracias. De
5: lo que le aprobaron para gastar en los temas de inmigración, lo que el presidente quiere combatir. Abogada, perdón, buenas tardes. Buenas tardes, bienvenida, abogada.
10: Hola, Milo, buenas tardes. ¿Cómo está? Aquí, como siempre, yo estoy contenta de estar en el programa. Espero que nos marquen con sus preguntas, las pueden poner en las redes sociales, pero aquí lista ya para contestar las preguntas.
5: Sí. Pues ya tenemos línea de preguntas, ya tenemos aquí línea esperándola. Bueno, Rosario, ya llegó la abogada, ahora sí. Rosario. Pásanos a Rosario, por favor. Ya está al aire, adelante, Rosario.
11: Ah, muy bien. Buenas tardes. Mi pregunta es la siguiente, mire. Es que mi papá es residente permanente y me pidió a mí, antes de cumplir los 21 años, entonces era categoría F2A, pero como ya cumplí los 21, yo creo que en automático me pasaron a categoría F2B, porque me llegó todo para llenar ahí en internet, en la consular electrónica aplicación, llenamos todo, pero nunca nos llegó la entrevista, entonces hicimos pregunta ahí en el consulado y dice que no hay visa disponible. Y ya chequé el boletín de visas, dice que va a haber como hasta el 2009. Mi pregunta es la siguiente. Yo voy a ser madre soltera, entonces mi pregunta es si pierdo mi aplicación por tener un bebé o qué va a pasar cuando me llegue mi cita y yo ya tenga un bebé. ¿Pierdo eso o qué?
10: Buenas tardes, es una muy buena pregunta. Tener un hijo no la saca de la categoría de un padre residente, pero el casarse sí. Entonces, si usted tiene un hijo, eso no la va a sacar. Usted puede continuar con el proceso nomás. Si se casa, sí va a estar fuera ya del proceso.
11: ¿Y mi hijo, cuando me llegue mi cita, él también va a ir incluido ahí o no?
10: Sí, puede incluir a su hijo en la solicitud por su papá. Eso sí es permitido.
11: Pero lo tengo que, cuando ya nazca, yo lo tengo que pedir, tengo que hacer ese papeleo, ¿verdad? Tengo que meterle ahí 130.
10: Entonces, cuando nazca su hijo, ¿cómo funciona? Es que él automáticamente es incluido legalmente, pero ya cuando su hijo nazca y si a usted ya le llega la fecha de prioridad, entonces se le tiene que avisar al consulado cuando estén procesando el papeleo, porque le tienen que abrir a él también un caso junto con el suyo.
11: Llegue mi cita, ¿él también va a ir incluido ahí o no?
10: Sí, puede incluir a su hijo en la solicitud por su papá, eso sí es permitido.
11: Pero lo tengo que, cuando ya nazca, yo lo tengo que pedir, tengo que hacer ese papeleo, ¿verdad? Tengo que meterle ahí 130.
10: Entonces, cuando nazca su hijo, ¿cómo funciona? Es que él automáticamente es

0: Tienen que abrir a él también un caso junto con el suyo para que mande también las aplicaciones para él, para que también su hijo pueda estar
1: Ah.
0: incluido en el proceso ya cuando le toque, ya cuando su fecha de prioridad esté actualizada.
1: Ah, ándale, eso es cuando ya me manden de que ya hay cita o algo disponible. ¿Será?
0: No,
2: Que
0: porque
2: si cuando ya le llegue el tiempo a ella, dice, cuando ya le
0: sí,
2: manden.
0: ya cuando llegue el tiempo y ya inmigración le va a dar su cita, entonces se le tienen que notificar de su hijo porque ellos abren un caso, un número de caso para él, para que también le dejen meter aplicaciones para él ya cuando ya le llegue la cita, cuando ya esté bueno, antes de que le llegue la cita, para que también le programen a él la cita. Se le tiene que avisar para que le pongan un caso en el sistema para que también llene sus aplicaciones de él.
1: Oh, okay. Y la siguiente pregunta muy rapidita, no quiero quitarme mucho tiempo. Si mi papá se hace ciudadano, eso había oído yo que siempre no avanzaba más rápido el caso. ¿Es verdad o no?
0: No necesariamente porque como ya es mayor de edad, entonces el boletín de visa va muy atrasado, aunque sean hijos de un ciudadano, si es mayor de edad. Estoy buscando ahorita en el boletín de visa, déjeme ver rapidito de qué país dijo usted que es.
1: ¿Mande?
2: ¿De dónde es usted? ¿De qué país?
1: México, México.
0: Ok, para México, para hijos solteros de un residente van en el 2009. Para hijos ciudadanos de un residente van en 2007, entonces de hecho va un poquito más avanzada. Ay, disculpe, van un
2: Salud.
0: poquito más avanzados con hijos de residentes.
1: Muy bien. Sí, entonces no, porque mi papá se quería ser ciudadano para ayudar a la petición, pero entonces no tiene ningún caso.
2: Mire, señor, yo de metiche, perdón, abogada, dígale a su papá que sea ciudadano, de todas maneras hay muchas ventajas para él y
1: Bueno,
2: nunca
1: sí,
2: sabe si de
1: cierto.
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2: 49. Sí, señora. ¿Ok?
1: Okay, discúlpeme, es que se oye muy bajito, por eso le
2: Sí,
1: pregunté.
2: no, no se preocupe, tranquila.
1: Sí.
2: ¿Listo?
1: Okay.
2: Gracias, señor.
1: Muy bien. Muy bien.
2: Gracias,
1: Bueno,
2: Rosario.
1: pues entonces sí sería todo. Muchas gracias.
0: Un placer, gracias
2: Mi
0: a
2: amor.
0: usted.
2: Gracias. Ella había escrito la pregunta
1: Gracias.
2: también ahí en su Face, abogada, pero es la misma persona, había escrito esa pregunta en el Face de abogada
0: Okay.
2: Moncloa. Otra persona que está en línea esperando para hablar con la abogada se llama Karen. Buenas tardes, Karen.
1: Sí, buenas tardes, Milo. Buenas tardes, abogada.
0: Buenas
2: Bienvenida.
0: tardes.
2: Hola.
0: Bien.
2: Bienvenida.
1: Sí, mire. Sí, mi pregunta es, abogada, buenos días. Mire, yo tengo un hijo que él recibió su residencia hace 4 años ya. Ya van a ser casi 4 años y medio, pero todavía no fueron removidas las condicionantes. Pero él ya ahorita en julio, él cumple 4 años y medio. Entonces, la pregunta es, abogada, ¿él puede ya directamente solicitar la ciudadanía?
0: Él tiene que primero remover las condiciones de su residencia. Es muy importante porque si no tiene eso renovado, entonces técnicamente él ya perdió su estatus de residente permanente porque es una residencia de 2 años. Si migración se entera, ellos pueden ejercer un proceso de deportación en contra de su hijo. Entonces lo más importante es que él mande a renovar esa residencia de los 2 años. Una vez que la renueve, entonces puede aplicar para la ciudadanía.
1: Abogada, aunque ya haya pasado el tiempo, siempre él tiene que, o sea, la remoción de condicionantes, ¿uno la debe de esperar en línea o cómo es que funciona? ¿O él tiene que ir a renovarlo de momento ya?
0: Él tiene que hacer la renovación con un abogado o lo puede hacer solo, pero se tiene que mandar la aplicación y pruebas de que su matrimonio es en

0: si sigue casado, pues pruebas de eso. Pero es un proceso un poquito más complicado. Es diferente a renovar una tarjeta de residencia de 10 años, porque él está pidiendo que le cancelen la, o que le remuevan las condiciones y le den la tarjeta de 10 años, y tiene que hacer una aplicación diferente a la de renovarla de 10 años, y tiene que mandar evidencias, y ahora tiene que también mandar evidencias para mostrar por qué no lo hizo a tiempo. Entonces es muy, muy, muy importante que él haga esto.
1: Muy bien. Entonces, si él no hace eso, no puede, como las nunca fueron removidas las condicionantes, entonces no puede ir a aplicar a la ciudadanía él.
0: No, tiene que remover las condiciones, súper importante.
1: Muy bien. 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
1: Bueno, muchísimas gracias, le agradezco. Abogada y Milo.
0: Dígale a su hijo que nos llame, porque eso es bien urgente. No queremos que pase nada, que lo tenga inmigración ni nada. Entonces, que nos llame lo más pronto posible para iniciar ese proceso.
1: Oh, muy bien.
2: Gracias, Karen.
1: Bueno, gracias. Buen día.
2: Buenas tardes. 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También está Rosario enseguida. El número de teléfono, regresó Rosario, número de teléfono alterno 844 con Milo. También aquí nos puede mandar su, creo que hay una pregunta acá en el WhatsApp, ahorita la leemos. Pueden hacer la pregunta con su voz también. 844 con Milo. Abogada, ¿necesita que vayamos al corte o no? Porque de otra manera nos podemos ir seguido otros 10, 12 minutos.
0: Podemos seguir, está bien.
2: Ok, correcto. Rosario, regresó. Bueno.
3: Buenas tardes, disculpen, es una pregunta rapidita que me faltó. Mire, ya le había explicado, ¿verdad? Mi pregunta es, ¿cómo falta tanto tiempo para que haya una visa disponible para mí? ¿Yo mientras puedo aplicar para una visa de turista para poder ir a Estados Unidos a visitar a mi papá? ¿O me prohíbe eso? ¿O es probable que no me den? ¿O qué aconseja usted?
0: Sí, hay probabilidades de que no se la den porque, y lo he visto en situaciones, lo que pasa es que como usted ahorita tiene una aplicación pendiente para venir a vivir acá y hacerse residente permanente, entonces en unos casos sí he visto donde inmigración dice, cuando aplica para la visa de turista, dice no, cuando ya va a venir, sí he visto que le niegan la entrada y le dicen no, porque usted ya quiere vivir acá y por eso agarró su visa de turista y está cometiendo fraude. Y aunque no sea cierto, sí he visto ese riesgo. Entonces, pues, también hay mucha gente que sí viene con la visa de turista porque no es la intención de venir acá antes de que le den la residencia, pero sí existe ese riesgo. Entonces, si quiere evitar ese riesgo, pues, la recomendación es que no venga hasta que ya le den y aprueben la residencia.
3: Ok, porque ahí cuando haces la solicitud para la visa, te preguntan si tienes alguna petición pendiente.
0: Sí, y si no, de todos modos, ellos pueden revisar en el sistema cuando ya vienen el chequeo. Es cuando he visto que regresan a gente.
3: Muy bien.
2: Okay.
3: Entendido. Muchísimas gracias, abogada. Muy clara su respuesta.
0: Un placer.
2: Gracias, Rosario. Oiga, no he escuchado esto, abogada. Hasta luego. Que si le dan el permiso a una persona que ya tiene un proceso pendiente y viene como turista, ¿del chequeo de ahí todavía? ¿Entonces de ahí las han devuelto?
0: Sí, Milo, sí lo he visto. No es algo que puedo decirles, a todo mundo le está pasando, pero sí he tenido clientes, incluso familiares, que les ha pasado eso. Así es que sí, es algo, es un riesgo.
2: Ok, ahorita le una pregunta que está ahí pendiente. Tranquilos, 844 con 1000, el número alterno. Nada más que me quedé un poquito confuso con lo que hablaba ahorita Karen. Abogada, una persona que arregló por matrimonio, se supone que es una residencia por 2 años, que está tardando mucho más tiempo para que remuevan las condiciones. Pero no he escuchado, o no oí bien lo que dijo Karen al principio, no he escuchado que como tardan tanto tiempo, 3-4 años en remover las condiciones, que se les llega más pronto el tiempo en el cual se puedan hacer ciudadanos que en esperar que remuevan las condiciones. No entendí ahí, o es que hay que mandar pedir, no se supone que cuando le dan la residencia de 2 años, la condicional, que cuando, bueno, que ya no necesitan estar pidiendo de nuevo que se remuevan las condiciones, perdón, ¿nos explica de nuevo?
0: Sí, entonces, no sé si entendí bien la pregunta, Milo, sí, pero...
2: cantinflé un poco, perdón.
0: Lo que pasa es que tiene que, como... Él legalmente solamente tiene una residencia permanente por 2 años. Cuando se vence sus 2 años con la residencia permanente, entonces bajo la ley él ya no es residente permanente. Entonces en este tipo de casos, si quiere aplicar para la ciudadanía, tiene que ser residente permanente primero, porque esta es una situación diferente. Cuando tenemos casos donde la gente sí mete la renovación antes de que se le venza, entonces como automáticamente viene una extensión, podemos también hacer la ciudadanía ya cuando la persona tenga los 3 años, si es que ya está viviendo con su pareja, sigue viviendo con su pareja ciudadana. Como este caso es diferente porque él dejó que se le venciera su residencia, entonces corremos el riesgo de que Migración no le quiera dar la ciudadanía porque diga usted ni siquiera es residente. Entonces, para evitar ese riesgo, lo más importante y lo más prudente aquí sería renovar o quitarle las condiciones a su residencia y pedir que le regresen su estatus de residente, porque técnicamente ahorita ya no lo tiene.
2: Correcto. 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Entonces, cuando se están venciendo los 2 años, hay que renovarla, porque mucha gente podemos o puede empezar a decir, pues es que el gobierno ya sabe que estoy esperando que me remuevan las condiciones. No es culpa mía que tarden tanto tiempo, mucho más que 2 años. Yo aquí sigo esperando que nos mande una cita para removernos las condiciones. Hay que solicitarlo entonces, cuando se vencen los 2 años.
0: Tiene que ser 90 días antes de que se le venza cuando tiene que solicitar la renovación de la residencia de los 2 años.
2: Ok, bueno, entonces está claro. Señores, señoras que tienen la residencia condicional porque se casaron con un ciudadano o ciudadana, antes de que se venza los 2 años de la condicional, hay que pedir que se les siga, que se les extienda, ¿verdad?, la residencia condicional. Y si ya teniendo la vigente, ya si pasan 3 años y siguen con la pareja ciudadana, pueden pedir la ciudadanía, ¿correcto? Lo repasamos.
0: Correcto, sí. Lo repasamos nomás. La cita de la ciudadanía y de la renovación a la misma
2: vez. Ah, bueno. 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Pregunta en WhatsApp. Buenas tardes, abogada. Gracias por su valiosísima ayuda. Todavía me recomienda, si es que me dieran, pedir un advance parole. Tengo DACA.
0: Ahorita, honestamente, están estancados los advance paroles. Tenemos varias aplicaciones que siguen pendientes y ya no hemos escuchado, ya casi vamos para el año y no estamos escuchando respuesta. Entonces, es algo que se puede meter, no los están negando, pero tampoco no los están aprobando. Entonces, la verdad, no sabemos qué va a pasar con esto. Espero en Dios que sí regresen a aprobarnos los Advance Pros, pero pues ahorita ya es decisión de cada persona si quiere hacerlo, sabiendo que tenemos ya unos meses que no nos los están aprobando. No, como digo, no los han negado, pero están estancados.
2: Correcto. Si hay alguna otra pregunta del Face, abogada Monclova, que Iván nos la señale, pueden preguntar en Facebook, abogada Monclova, pero esperen la respuesta aquí antes de la una. Si hacen la pregunta en Face, abogada Monclova, aquí le voy a dar la respuesta en el programa. No les va a mandar la respuesta por escrito en el Face, ¿correcto? Saludos a Filo Martínez allá en el estado de Hidalgo. Muchas gracias, gente de Querétaro, personas de Nuevo León, gente que está fuera de México, como la señora Rosario. Rosario, que está fuera y está esperando por un trámite. Gracias, que también está en el Face, nos está siguiendo. Muy amables, desde Jalisco les saludamos, desde Chihuahua. Gracias. Bueno, abogada Monclova, ¿quiere hablar algo de esto, del dinero, de lo que Trump pide, lo que se le ha aprobado, lo que le hace falta, lo que Trump quiere, más dinero para seguirnos sacando de aquí a todos los que pueda?
0: Pues aprobaron 70 billones de dólares para enforzar para la agenda migratoria del presidente. Fue aprobado por el Senado, todavía no es algo final. Las personas que son ciudadanas, pues les recomiendo que llamen a sus representantes para que les digan que se oponen a esto, ya que quieren seguir dándole una cantidad exageradamente grande a enforzar esta política de migración, que estamos viendo cómo está causando muchos problemas, ya que contratan y contratan a muchas personas que no tienen el entrenamiento, primero, sobre la ley de migración, y segundo, no tienen el entrenamiento de cómo hacer el trabajo bien. Entonces, definitivamente es algo que yo me opongo a esto, y esperemos que no vaya a pasar.
2: Ok, como lo manejan en inglés, 70 mil millones de dólares, como lo manejan acá en el presupuesto, en el sistema norteamericano, 70 mil millones de dólares, ¿verdad? Sí, si lo manejáramos como se maneja en español, son 70 billones, en realidad. Ok, listo. Vamos al corte comercial. Les recuerdo que María Monclova nos puede hablar de asunto de familia también, ley de familia. Platicamos un poquito de esto. Ahí está Gómez Aracelis. No se nos vaya. Ahorita regresando les contesta su pregunta la abogada Monclova.
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2: Estamos aquí, Radio 1150. Aquí continuamos. Gracias a Dios por este espacio. Teléfono del estudio 720-310-3100. También tenemos el número alterno 844 con Milo. La radio 1150 trabajando para usted, la abogada Monclova, en su oficina física en Denver, pero en cualquier parte del mundo que se encuentre usted, allí estará la ayuda de la abogada Monclova de manera virtual, con una videollamada, con una llamada telefónica. 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G. Gómez, yo creo, no sé, Jiménez Gómez, Aracelis. Buenas tardes, abogada Monclova. Una pregunta. Mi familiar tiene C-14, es derivada de la visa U, pero tiene la reentrada después del... A ver, tiene la reentrada después que la expulsaron, no tiene ningún récord malo. ¿Cómo podría defenderse si hice la... si ICE la detiene? Gracias.
0: Es una buena pregunta. Ahorita la buena noticia es que tenemos una corte federal que emitió una orden donde está diciendo que no pueden deportar a las personas que tienen la visa U pendiente, visa T o VAWA, sin mirar el caso primero y examinar y determinar si la persona es un peligro para la sociedad y especialmente si tienen la determinación de buena fe. Entonces, si esto sucede, si la detienen, inmediatamente contactar a un abogado para que se comunique con el oficial de ICE, ya que sí estamos viendo que están respetando, ellos sí están respetando esta orden judicial, entonces sí es recomendable que inmediatamente hable con un abogado. Y pues lo más importante también, cuidar su récord criminal, porque lo que estamos viendo es que si la persona sí tiene un récord criminal muy grave, entonces ahí puede que ICE diga, lo vamos a deportar, porque la orden del juez no dice que automáticamente todo mundo se le va a detener la deportación, pero que si es una persona que no tiene récord, que tiene la determinación de buena fe, entonces están protegidos.
2: Ok, estamos con la abogada María Monclova. Tome nota de dónde, cómo la encuentra ella, a todo su equipo. 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Y antes de pasar a hablar un poco de ley de familia, que es así, es para representar a gente que va a traer un caso de aquí, de Colorado, la ley de familia de Colorado. Dice Araceli, ahí le da las gracias, abogada.
0: Un placer, gracias a usted, Araceli.
2: Ok, bueno. Antes de pasar a lo de ley de familia, permítame, abogada, le hago una invitación al público para que nos escuche todos los días aquí a las 12. Todo el tiempo está la información de la abogada Monclova a las 12, de 12 a 1, en este espacio. Mañana vamos a tener a un invitado súper, súper bueno, especial, hablando de los asuntos de lo que pasa en México, el periodista Jesús Lemus. Mañana, un periodista que fue perseguido por el gobierno de los sexenios pasados, porque no les gusta lo que escriben sobre el gobierno, etcétera. Jesús Lemus mañana le podrá preguntar algo a usted. Bueno, pues nos acompaña. Ah, dice Jesús Lemus mañana, a esta hora, de 12 a 1. Hablando de los que no nos puedan escuchar por YouTube, bajen la aplicación que se llama Simple Radio. Por ejemplo, Beto Alberto desde Seattle nos dice, presente aquí escuchándolos por Simple Radio. Precisamente, saludos Milo y abogada. También para Jorge, le saluda. Y luego escribió otro comentario, pregunta, no sé qué, dice, hola, Milo y abogada, conozco una persona que estaba arreglando por ajuste, creo que así se dice, lo escribió entre paréntesis, ajuste consular, entonces no era ajuste, ahí le va. Y de pronto, nomás le llegó a la mica, sin salir, ¿qué habrá pasado? Dice que iba a ser el ajuste consular, así dijo él, que qué habrá pasado, que de repente le llegó la mica, wow.
0: Pues sí, es difícil saber qué pasó en el caso sin tener más detalles, pero sí hay opciones de personas que pueden arreglar la residencia sin tener que salir. Entonces hay unas personas que no les llega, no nos dan entrevista, pero depende del caso. Esto lo vemos más en personas que están arreglando una residencia por un hijo, ciudadano que es de 21 mayor, pero sí hay diferentes formas, entonces la verdad es muy difícil decirle qué pasó si no tenemos detalles del caso.
2: Correcto, antes de ir a lo de familia, tenemos a Susan en el teléfono que quiere aquí participar con la abogada. Susan, buenas tardes. Susana, adelante. Hola, hola, Susana. Escúchenos nada más en el teléfono, por favor, Susana. Sí.
8: Buenas tardes, ¿me escuchan?
2: Sí, señora.
8: Sí, sabe que hablar porque tengo una pregunta con la abogada Monclova. Mi hermano está arreglando por medio de la visa U, ya le tocaba arreglar su residencia y mandó todos los documentos después para su residencia, pero sabe que él tiene récord. Entonces, si mi USCIS le mandó pedir a un request de evidencia en vez de enviarle la residencia. Cuando inmigración manda pedir eso, por lo general, ¿cuánto? Y una vez que se manda el request de evidencia, ¿cuánto tarda inmigración en contestar para atrás?
0: Usualmente ya cuando mandan el requisito para evidencia o solicitud para evidencia adicional es porque ya están listos, entonces vemos unos meses después de eso que tenemos una decisión final, ya sea la aprobación o la denegación.
8: Sí. Es probable que aunque sus casos fueron perdonados por medio de la visa U, y ya solo es probable que lo nieguen todavía, mi hermano.
0: Si le están pidiendo más evidencia, sí hay probabilidad que se lo nieguen si no entrega toda la evidencia que le están pidiendo. Entonces, por eso es muy importante que manden todo lo que le están pidiendo, porque si no cumple con los requisitos, entonces sí se la puede negar. Y depende de lo que dice la solicitud, porque hay veces que una solicitud para evidencia se está enfocando en el récord criminal de la persona, entonces hay que mandar evidencias adicionales para convencerlos de que no es una persona mala, porque cuando mandan estas evidencias, hay veces que se llama como una intención de negar el caso por el récord criminal, y eso es como un aviso de que ellos quieren negar el caso, al menos de que ustedes los convenzan de que merece la visa U. Entonces, muchas veces, la verdad, esta solicitud se trata como si estuviera aplicando otra vez de nuevo, porque ya es como es una segunda oportunidad que ellos están diciendo, queremos negar el caso, al menos de que usted nos convenza de que no lo tenemos que negar. Entonces, hay que tomarlo muy en serio, porque sí se lo puede negar si no entrega todos los documentos, y si depende de la solicitud. A lo mejor es algo fácil como mande una copia del acta de nacimiento o algo, pero si es algo más extensivo, sí tengan mucho cuidado, porque sí se lo pueden negar si no cumplen con todo.
8: ¿Usted ya tenía la visa o abogado ya nada más estaba aplicando para la residencia?
0: Para la residencia, ok. Sí, igual, es muy importante. Lo mismo aplica.
2: Wow. Okay. ¿Tienen abogado, me imagino?
8: Muchísimas gracias.
2: ¿Ya tienen abogado, Susana?
8: Sí, ya le dio mi cuñada todo.
2: Les debe de ayudar el abogado o abogada que tengan con todo. Pídanle que les aclare todo. Gracias.
8: Sí, muchísimas gracias.
2: Muy amable. Hablando de ayudar, con todo lo que usted tenga que preguntar y quiera quedar contento con el servicio de sus abogados, Moncloa Law se esfuerza por esto. Puede haber dudas, ellos están sobre el caso para el cual usted las contrata. Lo mismo pasa en asuntos de inmigración como en temas de familia, abogada. Muy importante, gente que todavía escucho yo cada rato, es que no me divorcio porque me dijo que me va a quitar todo, que me va a quitar a los niños, que yo no he trabajado, que yo no soy nadie. ¿Cómo asustan a la pareja algunos, pero no, si no tienen una representación, pues ahí van a seguir asustados o sí se pueden aprovechar de ellos? Usted está ahí para explicarles y ayudarles.
0: Sí, Milo, estos casos de divorcio, no sé qué está pasando, pero se siguen haciendo más y más complicados. Tenemos muchos casos de personas que tenemos que hacer peticiones de emergencia para custodia porque hay peligro para los niños. Peticiones donde cuando existe dinero y hay una parte que está controlando todo el dinero y no quiere dar acceso a la otra parte, podemos solicitar al juez de que nos dé acceso a las cuentas para que agarren dinero para pagar sus gastos, sus honorarios de abogado. Son casos complicados y definitivamente un divorcio sí recomendamos que tenga un abogado, porque hay protecciones que mucha gente no sabe como que tiene derecho a todo lo del matrimonio, aunque no esté a su nombre. Si se hizo durante el matrimonio, tiene derecho y es importante. Y sí, aquí estamos para ayudarle con su caso de divorcio. También ya tenemos un equipo que se especializa específicamente en divorcio y no está distraído por nada más. Así es que llámenos si tiene también un caso de divorcio y quiere ayuda con esto de divorcio, child support, custodia, apelaciones, todo.
2: Muy bien. Aparte de usted, que es una muy buena abogada en ley de familia y de inmigración, hay otras dos abogadas, una de ellas que habla español y la otra habla nada más inglés, ¿verdad? Para divorcios, ¿correcto?
0: Ahorita nomás tenemos a la abogada Carolina. Ella habla español muy, okay, muy bien. Y tenemos a Lenny, que también es completamente bilingüe, las dos. Y la abogada Carolina ahorita está teniendo mucho éxito. La verdad, es excelente abogada. Y los clientes que están con ella están muy contentos, muy satisfechos con toda su experiencia y la manera en que pelea en la corte por sus clientes.
2: Ok, déjeme le platico al público y a usted, abogada. No le dije, el otro día, no hace cuánto, unos dos semanas o no sé cuánto, llegué a la oficina de usted para que habláramos. Yo sabía, sin cita y todo, yo sé que están ocupadas, dije, como quiera, les quito unos dos minutos o tres a ustedes para hablar en el radio. Llegué con el equipo y todo listo para que habláramos durante el programa, porque alguien más, Chava, Salvador, nos estaba haciendo el programa acá, directo en el estudio. Pero no los encontré y me encontré a Carolina, pero iba de salida la abogada, iba saliendo justamente, no sé, para una audiencia, una corte o algo, era quien me encontré y no pude hablar con ella en el radio, pues ni modo. Es que cuando no se hace cita, pues iba, dije, a ver si podemos hablar un ratito. Y yo quería que hablara la abogada de divorcios, de ley de familia en el radio, pero no se me hizo.
0: Con ella en español.
2: Sí, sí, sí, habla bien español. Sí,
0: me toca. Excelente.
2: Por eso quería que habláramos en el radio con previa autorización de usted, pero no pude, no las encontré por no haber avisado. Ok, bueno, pues listo. Le va a atender la abogada Carolina. Lenny es una excelente paralegal, la abogada Monclova, todo el equipo en asunto de inmigración. Ay, me dicen que tengo personas esperando. Ok, Francisco, buenas tardes. Disculpe, adelante. Francisco, ahora sí.
9: Sí, buenas tardes. Aquí Francisco.
2: A ver, es que regresó Karen. Permítame. No sigue Karen. Karen, no, es que ya me confundí. Donovan,
10: sigue con Francisco. Sigue Karen y luego Francisco.
2: Es que Pancho, perdóneme, Francisco, Karen, y nos queda poquito tiempo, Karen.
11: Sí, buenas tardes,
2: por favor.
11: Abogada,
2: adelante.
11: Soy yo nuevamente. Sí, abogada, efectivamente yo ahorita pregunté a mi hijo, dice que las condicionantes, que la extensión de la residencia se la dieron automáticamente por 48 meses más. Él sí la tiene renovada.
2: Sí tiene vigente la residencia condicional, abogada.
0: Muy bien. ¿Y cuál es la pregunta?
11: La pregunta es, abogada, si él, ahorita que en julio él ya va a cumplir sus 4 años y medio, si él ya puede meter ya la ciudadanía de una vez.
0: En general sí se puede, pero como yo le recomiendo que no le puedo asegurar 100% porque no he revisado el caso de su hijo y ya hemos tenido discusiones o comunicación anteriormente sobre esto, entonces no estoy 100% segura si no lo reviso, pero si todo estuviera bien, metió la renovación a tiempo, entonces sí hay posibilidad, pero para darle una respuesta 100% sí recomiendo mejor que haga una consulta y así para explicarle ya bien y estar bien, bien seguros.
2: Muchas gracias, Karen.
11: Muy bien.
2: Tenemos que irnos. Gracias,
11: sí,
2: Karen.
11: Entendido. Muchas gracias.
2: Muy amable, gracias. Es que me confundí, como ya había hablado Karen, vi el nombre acá, yo pensé que era la llamada pasada, pero es que estaba de nuevo. Francisco, adelante, disculpe por la espera. Concreto.
9: Hola, hola, aquí Francisco.
2: Sí, señor.
9: Sí, mire, ¿ya?
2: Sí, adelante.
9: Sí, mire, yo pedí asilo en el puente y mandé mi aplicación 589 a la corte y ya tuve una corte preliminar. Y ahorita no me aparece fecha de corte y me llegó una carta de ICE que me presente. Es una forma G56 y quisiera saber si me presento o qué les llevo o qué, porque no dice mucha información, nomás que me presente para discutir el caso, solamente dice la carta. ¿Qué me aconseja?
0: Si no se presenta, corre el riesgo de que vayan por usted. Esto también es una situación que no creo que se puede resolver en el radio, porque necesitamos analizar su caso, necesitamos ver exactamente qué es lo que ha entregado, qué no ha entregado, sus argumentos. Así es que sí le recomiendo que haga una cita con nosotros para analizar el caso y ver que si tal vez podemos hacer alguna petición, si hay orden de deportación o si vamos con usted, pero sí es un caso que recomiendo que haga una consulta para analizarlo más, ya que sí es un poco urgente y más riesgoso.
2: Francisco, perdón, yo de metiche, no se le ocurra ir y presentarse, está delicado, ¿eh? 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
9: Ok.
2: Gracias, Francisco.
9: Lo consejo que me dio es que no me presente, que creo que le entendí.
2: Que no se presente sin consulta. Okay. No, que si no se presenta lo ponen en deportación.
9: Ah, entonces que me presente.
2: Pero asesorado con un abogado, ¿eh? Porque sí está peligrosillo ahí el asunto.
9: Entonces llamo a este número.
2: Por favor.
9: Sí, gracias, muy amable.
2: Hasta luego, gracias. No. Qué bueno que tuvimos tiempo de aclarar, imagínese que no se presente. Y luego que diga, una abogada me dijo que no me presente. No. Ok. No,
0: sí.
2: Bueno, abogada, pues muchas gracias. Ha sido un gusto, como siempre, estar con usted.
0: Gracias, Milo. Hasta la próxima.
2: Para el jueves, a esta hora, a las 12, pues, el abogado Arturo Vázquez. Listo, abogada. Buenas tardes. Con permiso, y mañana la presentación, entrevista con el periodista Jesús Lemus, aquí a las 12. Jesús Lemus, gran periodista, no se lo pierdan. Con permiso, buenas tardes. Nos vemos esta tarde a las 6. En las redes YouTube y Facebook.
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23: Son los puntos en donde se genera la noticia y desde donde estaremos informándole a lo largo de este espacio. Yo soy Enrique Acevedo, estamos en tiempo real y le tengo información en desarrollo.
24: De último momento.
23: Ulises Soriano, se van a quedar los maestros, dicen, por lo menos hasta el próximo sábado. Ya el jueves lo dan por un hecho y hoy se han movilizado a distintos puntos de la capital, incluyendo las oficinas de algunos medios de comunicación, entre otros puntos. Cuéntanos, Ulises.
1: Enrique, muy buenas tardes, qué gusto saludarte. Como bien lo comentas, la Coordinadora Nacional de Trabajadores de la Educación pues ha secuestrado diversas entradas a distintos medios de comunicación, sobre todo la de Chapultepec 18, donde pues han instalado un plantón y en unos minutos más lo planean retirar. También lo que corresponde a la televisora de la Jusco, donde pues los maestros de esta coordinadora han bloqueado los carriles laterales de Periférico Sur rumbo a la Picacho Ajusco, y pues se mantienen en estos momentos dentro de sus sillas tomando pues prácticamente el poco sol que hay. Además han bloqueado Río de la Loza, Bucareli y Reforma. Mientras tanto, pues algunos de ellos han puesto en marcha rumbo a la caseta de Tlalpan, sobre todo la CETEC de Guerrero, esto luego de que fueran instruidos a varios maestros varones a darle cobertura y apoyo a diversos camiones que se encuentran en la caseta de Tlalpan, pues varados, luego de que la Secretaría de Seguridad Ciudadana pusiera filtros de seguridad de detección de artefactos que pudieran dañar a la ciudadanía. Y ahí pues quedaron al menos 16 camiones provenientes de Ayotzinapa, Guerrero, y en estos momentos estos camiones que van desde el centro histórico pues están subiendo por Calzada de Tlalpan para dar acompañamiento y apoyo a estos jóvenes de Guerrero. En tanto, pues se prevé que entre las 2:30 y 3:00 p.m, estos profesores se retiren, liberen la vialidad y retornen, donde pues han insistido que no se van a mover hasta que el balón ruede, al menos en la cancha del Estadio Ciudad de México, o pues paralicen el inicio del próximo mundial, que el reloj pues está más que puesto y sigue corriendo esto para llegar a una solución, o que continúen y cumplan sus amagos de bloquear el inicio del mundial. Enrique, el reporte que te tengo.
23: Perfecto, Ulises Soriano. Bueno, pues ahí tiene la información, este despliegue ya de integrantes de la CENTE en distintos puntos de la capital y la consigna de que estarán aquí para el próximo jueves, al menos hasta el próximo jueves. La información que tenemos es que piensan permanecer hasta el sábado de la próxima semana como punto de arranque. ¿Quién sabe qué siga después? Ya hacemos pausa, volvemos aquí en Tiempo Real.
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23: Ya estamos de regreso en tiempo real. Gracias por continuar con nosotros. Gracias a Fernando, a Fernanda Caso por acompañarnos en este lunes. ¿Cómo estás, Fer?
6: Qué gusto saludarte, Enrique. Decías hace unos momentos antes de irnos a corte que, bueno, pues ya esta semana inicia el Mundial, el jueves. Pero yo diría, bueno, para la Ciudad de México, para efectos prácticos, ya inició. Ya están llegando los turistas, ya están los jugadores en territorio nacional, ya hay traslados importantes relacionados con la Copa del Mundo que no se están pudiendo hacer porque la ciudad está paralizada.
23: Sí, hay tramos de la ciudad que están bloqueados. Me decía una delegación de Sudáfrica que llegó este fin de semana al país, que intentaron visitar el centro histórico y que fue simplemente imposible. Y entiendo que se tiene pues programada ya la presentación a medios del FanFest. En fin, una serie de desafíos que presenta el momento que vive la ciudad, además de la movilidad cotidiana. Pues lo que se suma ahora con el Mundial, y veremos. La presidenta esta mañana ya hizo una promesa de que lo que ocurrirá el jueves es una inauguración sin mayores incidentes, segura, en paz, para que puedan disfrutarla pues todos los que llegan, como decía Fer Caso, a nuestro país para este propósito. Y le agradezco a Marco Silva que nos acompañe. Querido Marco, pues desde muy temprano has estado acompañando a los integrantes de la CENTE en los campamentos que han montado alrededor del centro histórico. Ahí es en donde van a convivir los campamentos con los asistentes al FanFest, entre ellos la propia presidenta, que ha dicho que estará ahí para la inauguración del espacio. ¿Y cuáles son los planes que tiene la coordinadora para las próximas horas? Yo creo que todo mundo en México se pregunta qué va a ocurrir, si es inevitable que el jueves pues busquen, si no boicotear el evento, si dificultar la movilidad de las personas que se dirijan al estadio.
7: Correcto, Enrique, un gusto saludarlos. Mira, yo creo que dices ahora y dices bien, y nos preguntamos en México qué va a suceder. Creo que esta es una pregunta que extiende a los medios mexicanos. Hoy en el centro, desde muy temprano, ya me encontré a 2 equipos, que uno sueco y otro chileno, haciendo notas sobre el paro de los profesores, porque este es un paro, así lo nombraron. Entonces, el Zócalo completamente vallado, Enrique, solamente encontramos 2 accesos que podrían liberarse para que las personas que vayan al FanFest en el Zócalo, 60,000, según estimaciones de los organizadores, puedan entrar. Y son las entradas que están al sur, básicamente Pino Suárez, en donde hay vallas, pero hasta el pie del Zócalo. Y la otra será la paralela 20 de noviembre, que ahorita está ocupada por maestros de Michoacán y por maestros de Guerrero, pero bueno, tendría que haber una negociación. El CENTE el día de hoy mueve sus piezas, ya escuché a Ulises Soriano, ya lo informó, cómo han estado pues bloqueando entradas de medios de comunicación. Ahorita están caminando un grupo ya rumbo del Universal al Canal 6, todo en el Centro Histórico. El Centro Histórico está partido no por la mitad, sino 3, 4, 5 veces, porque todo está tomado, es muy complicado moverse, y ese es, digamos, la actividad del día de hoy. Desde la semana pasada, en las asambleas que hacen, asambleas nacionales, que es una reunión que hacen siempre hacia la noche y termina en la madrugada, y es donde deciden el plan de acción para el día siguiente. Desde la semana pasada, Enrique, habían considerado ya hacer estos bloqueos o protestas en frente de medios de comunicación, por lo que ellos creen es una versión parcial de los hechos, pero bueno, eso se puede discutir. Lo que seguiría es justamente el bloqueo en el Aeropuerto Internacional de la Ciudad de México. Es decir, en los protocolos de la CENTE, lo que sí está bien claro es que cuando ya bloquearon medios de comunicación y ya protestaron bloqueando circulación o movilidad rumbo al aeropuerto de la Ciudad de México, es que ya le subieron el tono. Entonces, básicamente, lo que se ha estado discutiendo desde la semana pasada y que cada vez se comenta más, pues es justamente lo que viene. Y lo que viene es en dos sentidos, según las pláticas que yo tuve hoy en la madrugada con varios profesores. La primera es, insisto, ir al aeropuerto de la Ciudad de México el día de mañana, probable, por supuesto, esto puede cambiar en la madrugada de mañana. Y la otra, Enrique, es esperarse mínimo hasta el jueves. Eso ya no está discusión. Todo el mundo lo trae en la mente. El día de hoy llegaron más profesores de Guerrero, se instalaron en la calle de República de Uruguay. Hubo una comerciante que vende desde hace 56 años costillas y tacos en el cruce de 5 de febrero en Uruguay y les dijo, por favor, váyanse, no puedo meter el camión de gas, no pueden venir los insumos, van a matar mi negocio. Los maestros se retiraron, pero digamos, esta es la constante en el centro. Comerciantes bloquearon el cruce entre Madero y Eje Central a las 10 de la mañana, 15 minutos antes de que comenzara nuestro programa, levantaron ese bloqueo, pero fíjate lo que es, protestan con bloqueos contra los que están bloqueando, porque dicen los comerciantes, o al menos ese grupo, que ellos van a volver a salir a la calle el jueves 11, porque están en contra de todo lo que está sucediendo en el centro histórico. Entonces, yo te diría que este es un corte a este momento, 1:15 de la tarde, con los maestros en la calle, por supuesto, y como lo hemos visto, hacia las 2:30 de la tarde, siempre en tiempos de nuestro programa, ellos se replieguen y van a sus actividades vespertinas, que no es otra cosa sino comer, organizarse y discutir qué viene mañana. Insisto, por lo que yo escuché y ya en la estrategia que traen, Enrique, lo único que queda es ir al Aeropuerto Internacional de la Ciudad de México y esperar a que inicie el Mundial de Fútbol.
6: Marco, buenas tardes. Te saluda Fernanda Caso. Preguntarte, a ver, en este momento están en las calles aledañas, pero tienen la intención todavía de ocupar el Zócalo y de ocupar las zonas en las que se encuentra el FanFest. En el momento que se abran las puertas para que entren los visitantes, los turistas, ¿hay algo que impediría que los maestros también entren en ese momento?
7: Esto que preguntas es clave. Hoy en la conferencia de prensa para presentar justamente el FanFest, a mí me parece que los reporteros que estén ahí tendrían que estar siguiendo una información principal y muchas derivadas. Y la principal es cómo le va a hacer la gente para entrar. Yo veo nada más dos corredores, Fer, pero una vez que la autoridad esté construyendo esos corredores para que no se corten, pues por supuesto que los maestros se van a enterar porque duermen a un lado de las vallas. Es sumamente complicado entrar al Zócalo. Es decir, los maestros, yo no veo por ningún motivo, corte de este momento que puedan ellos entrar a la plancha de la Plaza de la Constitución, pero si se abren espacios, que es la lógica para que la gente entre, 60,000 personas, pues por supuesto que los maestros lo van a detectar y van a actuar en consecuencia.
23: Sí, no, y el escenario en donde los maestros simplemente más que bloquear el acceso los utilicen para ingresar al FanFest y ahí plantarse, lo que sería pues muy... estuve en el Zócalo justo para pues ver cómo estaban instaladas estas vallas de seguridad cuando estaban instalando el FanFest el jueves de la semana pasada por la noche. Las calles vacías, los comercios abiertos.
7: Sí, correcto. Pero
23: las calles absolutamente vacías. Platicaba con un par de comerciantes y pues me decían muy decepcionados, muy frustrados. Lo que han estado viviendo en estos días, Marco, ya lo señalabas, incluso movilizándose ellos mismos con una protesta el día de hoy. Pero me parece muy complicado que se pueda lograr que convivan estas dos realidades, la del FanFest y la de plantones de la CENTE, a menos de que la CENTE pues se comprometa a no interferir, porque si no, el acceso de 60,000 personas pues va a ser peor que el aeropuerto en día de puente, en la parte de seguridad. ¿Cómo le va a hacer la gente para hacer filas y entrar en ese corredor, Marco?
7: Supongamos que abren un corredor, Enrique, y con esto termino de mi parte. Y si los maestros lo cierran, ¿cómo van a hacer para desalojar a miles de personas que ya están adentro? De verdad que es una situación complicada y es lo que vamos a estar observando estas próximas horas, los días por venir.
23: Sí, además de esta posibilidad que ya planteas, posibilidad de que busquen también movilizarse hacia el Aeropuerto Internacional de la Ciudad de México cuando ya se intensifica la llegada de personas que vienen justamente a la inauguración del próximo jueves.
7: Correcto, así es.
23: Marco Silva, muchas gracias, estamos en contacto.
7: Con todo gusto, Enrique, un abrazo.
23: Bueno, Marco Silva, que nos ha hecho el favor de seguir desde esta madrugada la presencia de los integrantes de la CENTE, sus planes y su desplazamiento, ya decíamos, a distintos puntos de la ciudad, porque el asunto pues está requiere de ese nivel de atención. Me parece que requiere de ese nivel de atención. Marco Fernández es profesor investigador de la Escuela de Gobierno del TEC de Monterrey, investigador asociado de México Evalúa. Marco, ¿cómo estás? Qué gusto saludarte.
1: Hola, Enrique, ¿cómo estás? Muy buenas tardes.
23: Pues no ha progresado la negociación, al menos no se han puesto de acuerdo en los puntos que permitirían levantar este plantón, estos bloqueos, las advertencias por parte de la CENTE. Claramente el dinero pues es central en esta negociación. Uh-huh. Lo que pasa es que no hay dinero como para entregárselo a la CENTE, ¿no?
1: Pues, o sea, ya lo que hay, o sea, o hasta ahorita lo que ha habido se los han dado, pero más creo que ya no se puede. O sea, recordemos para quien nos está escuchando, el año pasado cuando le cedieron la reducción de la edad de retiro para los maestros que están en el anterior régimen de pensiones para reducirlo a 55 y 52 años de edad, respectivo a hombres y mujeres, eso le va a costar al país 140 mil millones de pesos. Después le dieron dinero adicional a la sección 22 de Oaxaca y le dieron regularización de plazas a la sección 7 de Chiapas. Siguió siendo insuficiente, nos fuimos a otro ciclo de protestas, le dan el aumento salarial que se anuncia el 15 de mayo de 9%, 7% al salario, 2% a prestaciones, y cede hace unos días la presidenta instruyendo al secretario Mario Delgado en la desaparición de la unidad para la carrera de maestros y maestras, que como hemos platicado anteriormente, Enrique, es un punto muy delicado porque este organismo es el que se encarga de la promoción de los docentes, ya sea para que se conviertan en directores, supervisores, o que incluso si te quedas como maestro puedas tener mejor salario a través de lo que se conoce como escalafón docente. La CENTE ha pedido su desaparición, lo mismo también la parte institucional del sindicato. La presidenta dijo, sí se va a desaparecer. En las próximas semanas vamos a hacer primero un diagnóstico, luego una consulta a los maestros y eventualmente una iniciativa de ley para que en septiembre se esté haciendo la modificación legal, porque esto implicaría reforma constitucional y legal. Ahí sí, vamos. Pero pues
23: déjame interrumpirte ahí para hacer una breve pausa y regresar un poco con esta secuencia de eventos para entender mejor la negociación. Ya volvemos en tiempo real.
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9: Amos del Universo quiere convertir a He-Man en la próxima gran saga épica de fantasía. 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Cuando encuentra la espada del poder, debe enfrentar a Skeletor, interpretado por Jared Leto, un villano que domina el universo entre magia oscura y monstruos. 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Para todos los cuarentones que crecieron gritando frente a la televisión, esto es un regalo directo a la infancia. Porque si una película sobre un príncipe musculoso que levanta una espada mágica para pelear contra un esqueleto azul no te parece absurda, ridícula y divertidísima, es porque ya no tienes la magia. Amos del Universo ya está disponible en los cines de todo el país.
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11: Hablemos de mamá a mamá y también a papá. Con Gina Ibarra. El síndrome de Kowabe ocurre cuando algunos hombres presentan síntomas similares al embarazo de su pareja, como náuseas, cansancio, cambios en el apetito o alteraciones emocionales. Aunque puede parecer extraño, no se considera una enfermedad, sino una manifestación emocional relacionada con la empatía, el vínculo afectivo y la conexión con el proceso de gestación. En muchos casos, estos síntomas aparecen por el deseo de involucrarse emocionalmente en la experiencia del embarazo y compartir de manera cercana lo que vive la pareja. Acompañar este proceso desde la comprensión y sin burlas fortalece la relación y favorece un ambiente de apoyo mutuo. Hablar abiertamente sobre lo que sienten ambos ayuda a crear una conexión más profunda, permitiendo vivir esta etapa con mayor cercanía, amor y entendimiento familiar. Sígueme en todas mis redes sociales como Gina Ibarra-TV.
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13: Las hormigas no tienen pulmones y respiran a través de pequeños orificios en sus costados, llamados espiráculos.
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11: De involucrarse emocionalmente en la experiencia del embarazo y compartir de manera cercana lo que vive la pareja. Acompañar este proceso desde la comprensión y sin burlas fortalece la relación y favorece un ambiente de apoyo mutuo. Hablar abiertamente sobre lo que sienten ambos ayuda a crear una conexión más profunda, permitiendo vivir esta etapa con mayor cercanía, amor y entendimiento familiar. Sígueme en todas mis redes sociales como Gina.

0: a través de pequeños orificios en sus costados, llamados espiráculos.
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2: Ya estamos de regreso en tiempo real. Gracias por continuar con nosotros en esta tarde de lunes, ya semana mundialista, platicando con Marco Fernández, profesor investigador de la Escuela de Gobierno del TEC de Monterrey, investigador asociado de México Evalúa, sobre la CENTE. La negociación, decía yo, pues todo terminará en un tema de lana. Lana que no hay, pero explicabas, pues hay muchos otros puntos que se presentan como demandas. Es una lista de casi 70 demandas en total, Marco. Y entre ellas hay algunas que son más posibles que otras. La promesa de campaña de la presidenta, que tiene que ver con las pensiones, pues eso...
3: Es imposible.
2: Imposible.
3: Imposible. Eso es imposible. O sea, creo que para quien nos escucha hay tres. Tres son las peticiones nodales. La más importante es la que es imposible, que pues de manera irresponsable, con franqueza, la presidenta, en tres ocasiones, no solamente una vez, en tres distintos discursos, les prometió que iba a abrogar la ley del ISSSTE y regresarnos en ese sentido al régimen solidario de pensiones previo a la reforma de 2007. Pero eso, como ya hoy el propio director del ISSSTE, Martí Batres, mencionó, eso costaría por lo menos 20% del PIB, o sea, no hay dinero que alcance para financiar eso, pero pues de ahí se agarra la coordinadora para decir, yo quiero entonces una reunión personal con usted, presidenta, para decirle de frente que cómo es posible que nos hizo esa promesa, nos pidió los votos y ahora dice que no se puede. Ese es el tema nodal. Segundo tema, que es bien importante para quien nos escucha, que no es una cuestión solo de especialista educativo, sino que está en el corazón de la gobernanza del sistema educativo, tiene que ver con la desaparición de esta unidad para la carrera de maestros, porque si ella es la que determina si un profe va a ser eventualmente director o supervisor, y la coordinadora, igualito que la parte institucional del señor Cepeda del CENTE, quieren regresar al anterior esquema previo a la reforma de Peña Nieto, donde había unas comisiones que se llamaban comisiones mixtas, donde había representación de la SEP y del sindicato, pero que en realidad, Enrique, el sindicato dominaba y a partir de corrupción terminaban determinando quién era el profe que se promocionaba o a qué lugar se adscribía. Ya la presidenta dijo, se va a desaparecer la USICAM, pero el diablo está literalmente en los detalles. ¿En qué va a ser la iniciativa de ley que se presente en septiembre? Porque desaparecer la USICAM va a implicar una reforma constitucional, porque está contemplada esta institución en el artículo 3 constitucional, la derogación de la ley de la USICAM, cambios a la Ley General de Educación y cambios a la Ley de la Administración Pública Federal. Y en todos esos cambios, Enrique, vendrá leer literalmente con mucho cuidado la letra chiquita para no regresar a estas comisiones mixtas de corrupción que pues terminaban realmente controlando así a los profes, porque ya no era si tú eres un buen profesor, si no tenías conecte con el sindicato o si participabas justos en las marchas, lo que te daba posibilidad a una promoción. Lo tercero es que ellos quieren el incremento del 100% de salarios. Y aquí otra vez, siempre es bien importante, Enrique, pues informar con datos y con la verdad. Hoy cuando la presidenta en la mañanera y el señor Mario Delgado decían que cómo habían evolucionado los incrementos del salario y que los incrementos en el gobierno de la Cuarta Transformación han sido mayores a los gobiernos del neoliberalismo, pues nosotros hemos estado estudiando esto desde Fox. Y pues los datos no son ciertos. Cuando uno ve, tomando en consideración la inflación, cómo ha venido evolucionando los incrementos salariales, durante Fox el incremento promedio real fue de 0.4%, de Calderón 0.3%, con Peña Nieto hubo una pérdida de 0.1%, con López Obrador hubo una pérdida de 0.6%. Y ahorita, es cierto, con la presidenta Sheinbaum van ganando 2.4% respecto a la inflación.

0: Es decir, en los años de los gobiernos de la Cuarta Transformación, en 3 años ha habido pérdidas respecto a la inflación, y en otros 6 aumentos. ha habido aumentos, ¿no? Entonces, y cuando se compara respecto a los gobiernos del PAN y del PRI, pues hubo más años de ganancia en los años del denominado neoliberalismo, o sea, ganaron en 11 años y perdieron en 7. Entonces, eso sí es importante, porque cuando se dan los datos, a mí me llama la atención, pues se supone que el señor Mario Delgado es economista, ponerse a poner una gráfica con precios corrientes y no controlando por la inflación, es decir, con pesos constantes, pues lo único que denota es manipulación de la información. Sí.
1: Oye, preguntarte finalmente, Marco, en el discurso esta mañana de la presidenta, ahorita vamos a escuchar el reporte de Israel Aldave al respecto, pero lo que detecto es que la presidenta pues no ha cedido a estas negociaciones porque pues entiende que es imposible ceder en puntos como los que está planteando la CENTE. Y podría hacerlo en el sentido de, pues, bajar la temperatura, no quiero problemas, es un momento muy delicado para el país, que eso es a lo que le apuesta la CENTE. ¿Qué te dice esto de la negociación, la naturaleza de la negociación que ha llevado el gobierno de la presidenta Sheinbaum con la CENTE? ¿Es distinto, similar? ¿Hemos estado aquí antes?
0: Es similar porque hemos estado, o sea, pues yo he estudiado esto pues, literalmente por décadas, y cuando uno ve desde cómo se hacían las negociaciones con Zedillo para adelante, siempre es el círculo de voy, me manifiesto, sobre todo en la Ciudad de México, pero no solo ahí, tomo carreteras, tomo aeropuertos, bloqueo trenes, ejerzo violencia, luego me autovictimizo porque digo que la autoridad trató de reprimirme y al final el gobierno en turno cede lana. Y lo que ha hecho el gobierno de Sheinbaum, por eso decían el recuento de lo que han cedido, pues ya se dieron 140 mil millones de pesos con la edad de retiro. Le dieron lana a la sección 22 el año pasado y cuando se dio a conocer trataron de decir que eso no era cierto, pero fue la propia sección 22 que había dado cuenta del dinero extraordinario que recibió. Luego se juntaron hace unas semanas, justo en Palacio Nacional, con la gente de la coordinadora de Chiapas, de la sección 7, para, en el eufemismo, basificar plazas, en pocas palabras, darles plazas, ¿ok? Y todo eso no ha sido suficiente. Ya les dijeron que si iban a desaparecer la USICAM, tampoco es suficiente. Entonces, la pregunta es, ¿de cuánto va a ser el pago para sacarlos de las calles de la Ciudad de México y de otros lugares, en Yucatán, en Oaxaca, en Zacatecas y demás, para tratar de calmar las aguas? Y en esta discusión sigue siendo una tristeza que... Y no hay una discusión de lo sustantivo, de cómo mejorar la enseñanza en el aula, de cómo garantizar recursos para una buena capacitación de los docentes y que mejore el aprendizaje. No, aquí se trata de ejercer el chantaje, sacar la lana y comprar paz pírrica, porque los gobiernos en turno ceden pensando que con eso desmovilizan y lo único que confirman es que el chantaje paga y por eso cada año vemos este ciclo de protestas que vienen por más y por más, porque yo irónicamente digo que es como la canción para la gente, nada es suficiente.
1: O sea, finalmente, tenemos 2 minutitos, pero preguntarte, Marco, como parte de las revisiones a los autobuses que se encuentran ahí en el acceso de la México-Cuernavaca, autobuses con integrantes de la CENTE, probablemente de la CETEC de Guerrero, se ubicaron 59 artefactos explosivos. Ahí estoy viendo las imágenes que ha difundido la propia autoridad con elementos de la Comisión Nacional de Derechos Humanos ahí presentes mientras se detectan estos explosivos. ¿De qué estamos hablando cuando un grupo como este pues intenta llegar a la Ciudad de México con artefactos explosivos? ¿Es el pasado, la historia del ERPI, de los grupos guerrilleros que hay detrás de algunas secciones o de integrantes de la CENTE?
0: Hay una complejidad ahí. Es cierto que hay grupos radicales ligados a la antigua guerrilla y de ahí Algunos de esos grupos fueron parte de los que dieron origen a la coordinadora, que en su momento tenía un origen también legítimo de tratar de democratizar la vida sindical, dado el charrismo del CENTE, pero pronto aprendieron las mañas del CENTE y pues están en las mismas estrategias de contubernio político, clientelar y chantaje. Lo otro, por eso siempre decía que en este ciclo de...
1: O sea, es un actor político, de marchas, digamos, es un grupo político, es, exacto, no insurreccionista.
0: Es un grupo político, no es un insurreccionista, es político, y que a veces recurre a la violencia para desestabilizar y después autovictimizarse, diciendo que fue la autoridad la que la reprimió. Así hemos tenido casos de este tipo en otras épocas. ¿Te acordarás? Pues éramos jovencitos, pero yo recuerdo cuando iba a la universidad los problemas de violencia que hubo en la Ciudad de México justo cuando Zedillo fue presidente, por ejemplo, y también hubo protestas porque se quería mayores recursos. En Cuernavaca, por ejemplo, recuerdo cuando tomaron la México-Cuernavaca con Calderón, y también hubo conatos de violencia, y otra vez para la denominada Alianza por la Calidad de la Educación de entonces, les dieron lana para sacarlos de las calles. O sea, esta estrategia del chantaje lleva literal décadas y seguimos viendo. Ahora la novedad nada más es que le tocó a la cuarta sufrir en carne propia lo que antes celebraba hacia la CENTE con el PRI.
1: Sí, y esto además después de revivir mucho de lo que se había desmantelado con lo que decía el observador, como decía, la llamada reforma educativa, que sí había logrado combatir estos intereses. Gracias, Marco Fernández.
0: Gracias, como siempre. Buena tarde.
1: Pausa, ya volvemos.
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7: Cuida lo que comes.
8: La soya es un alimento versátil. A partir del frijol de soya se obtiene la soya texturizada, tofu, bebida de soya, entre otros alimentos. Contiene 9 aminoácidos esenciales como la lisina y la metionina. Aporta omega 3 y 6, así como vitamina K1 y vitamina E. Esta leguminosa tiene una gran concentración de isoflavonas, mismas que benefician la salud cardiovascular. También ayuda a disminuir los niveles de colesterol.
7: Una vuelta al mundo.
9: Nueva York, Estados Unidos. Es el crisol de culturas definitivo, donde puedes encontrar auténtica comida de cualquier rincón del mundo en una sola calle. Desde la clásica pizza de un dólar y los pretzels calientes, hasta los restaurantes más vanguardistas del mundo. Su dinamismo culinario no tiene descanso, ofreciendo innovaciones constantes que marcan las tendencias globales en el arte de comer muy bien.
10: 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La selección mexicana de fútbol continúa trabajando en el centro de alto rendimiento de cara a su debut mundialista ante la selección de Sudáfrica. El día de hoy, Javier "El Vasco" Aguirre estuvo muy atento al entrenamiento de los porteros en los 15 minutos que abrieron a la prensa acreditada. Por su parte, el juvenil Diego Ochoa, sub-23, estuvo complementando el entrenamiento bajo las órdenes de Rafael Márquez. Asimismo, en estos momentos, en el complejo ubicado al sur de la Ciudad de México, la presidenta de México, Claudia Sheinbaum, está abanderando a la selección mexicana de fútbol de cara a su debut. La selección de Sudáfrica continúa trabajando en el centro de alto rendimiento Tuzo de cara al juego ante la selección mexicana de fútbol, mismo que se llevará a cabo este jueves a la 1:00 p.m. Soy José Luis Cuevas y estamos a 3 días del Mundial.
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1: Ya estamos de regreso en tiempo real. Gracias por continuar con nosotros. Vamos a escuchar el reporte de Israel Aldave desde la conferencia en Palacio Nacional. Adelante, Israel, te escuchamos.
12: Hola, ¿qué tal, Enrique? Gracias. La presidenta Claudia Sheinbaum reiteró que su gobierno no va a caer en provocaciones y que no va a reprimir a los maestros de la Coordinadora Nacional de Trabajadores de la Educación. Dijo que hay muchos infiltrados en este movimiento que quieren una acción represiva a unos días de que se inaugure el Mundial. Afirmó que esto no va a ocurrir.
13: Hay grupos que nos quieren provocar y no necesariamente son de maestros. O sea, que lo que buscan es que haya represión, así lo digo claramente. Lo que están buscando es que antes de la inauguración del Mundial, la nota internacional sea el gobierno de México reprime a maestros. Eso es lo que están buscando. Pues eso no lo van a tener. Y también vamos a garantizar al mismo tiempo que la celebración de la inauguración de la Copa Mundial se lleve bien, en paz y tranquilo.
12: En este sentido, ante la queja por parte de comerciantes y de ciudadanos que visitan el centro histórico por el emballado que ha montado el gobierno de la Ciudad de México a través de la Secretaría de Seguridad, dijo la presidenta Sheinbaum Pardo que más vale una valla que un enfrentamiento entre la policía y los manifestantes. Dijo que va a hablar justamente con los comerciantes una vez que el plantón de la disidencia magisterial se ha levantado. Insistió en que la puerta del diálogo continúa abierta y que se les ha ofrecido trabajar en su sistema de pensiones, esto como una respuesta por parte de la Administración Federal para poder cumplir una de las principales demandas de los maestros. Por otra parte, en torno a las elecciones que se registraron este domingo en el estado de Coahuila, en las que aventaja el PRI y a las diversas quejas sobre prácticas fraudulentas, dijo que tiene que ser la autoridad electoral quien califica y se pronuncie respecto a esta elección.
13: Bueno, tiene que seguir su procedimiento, ¿no? Hay el procedimiento jurídico para llegar, si es necesario, hasta el Tribunal Federal Electoral. Entonces, pues tienen que seguir sus procedimientos jurídicos.
12: Enrique, y en torno a la tormenta tropical Boris que amenaza los estados de la costa del Pacífico, principalmente Guerrero y Oaxaca, la titular del Ejecutivo pidió a los habitantes de estos estados a escuchar los llamados de la autoridad para salvaguardar la vida.
13: Es una tormenta tropical, lo que significa es que se esperan lluvias muy, muy intensas. Entonces, a toda la población de la costa del Pacífico, pero particularmente Guerrero, Oaxaca, Michoacán, algo de Colima, pues que estén muy atentos al aviso de las autoridades y que extremen sus precauciones frente a estas lluvias intensas que van a haber en estos días.
12: Por otra parte, Enrique, a unos cuantos días de la inauguración del Mundial, la presidenta Sheinbaum Pardo informó que la Federación Mexicana de Fútbol y los representantes de todos los clubes que juegan la Liga MX respondieron al llamado que realizó para impulsar la creación de más escuelas de fútbol en el país, con el objetivo de fomentar el deporte entre las niñas, niños y jóvenes y de esta manera fortalecer la formación de futuros talentos que nutran a la Selección Mexicana de Fútbol. Al reporte que te tengo.
1: Perfecto, muchísimas gracias, Israel Aldave, con el reporte desde Palacio Nacional. Muchos temas, pero vamos a detenernos en el de Coahuila porque se lleva carro completo el PRI. El PRI de Coahuila, vale la pena hacer ahí la distinción, porque pues no es lo mismo que el PRI nacional, vamos a llamarlo de esa forma. Magda Guardiola, corresponsal allá en Coahuila, cuéntanos cómo estuvo el proceso este fin de semana.
14: Gracias, Enrique, qué gusto saludarte. Pues una elección tranquila en lo general, pero con momentos de tensión fue lo que se desarrolló ayer domingo aquí en Coahuila. Mira, con el 100% de las actas capturadas a las 7 de la mañana de este lunes, el programa de resultados electorales preliminares reflejó, como bien lo comentabas, el triunfo del PRI en los 16 distritos. Morena sería la segunda fuerza política en el legislativo. Esta vez el aliado del PRI en esta contienda, Unidad Democrática de Coahuila, desplazó al Partido del Trabajo del tercer sitio en la preferencia del electorado y solo esto nada más solo por un 0.6% que mantuvo el registro. Los que no corrieron con esta suerte pues fueron Acción Nacional, el Partido Verde y Movimiento Ciudadano, que sí pierden el registro estatal por no alcanzar el 3% mínimo de la votación. La participación ciudadana pues fue histórica, hay que resaltarlo, fue del 50.7% cuando el histórico marca en esta elección intermedia un 34%. El balance oficial de incidencias de acuerdo a la autoridad electoral pues arrojó 124, fueron incidencias menores que no detuvieron la elección. Y en la recta final de la jornada, Morena presentó una denuncia contra el PRI por la compra de votos con tecnología QR y el uso de la policía estatal para cuidar esta compra. La dirigencia nacional, la que está a cargo de Ariadna Montiel, reveló que desde el jueves al menos 200 militantes de Morena y del Partido del Trabajo fueron detenidos de forma arbitraria, por lo que pues advirtió una pelea en tribunales para comprobar la compra de votos masiva para favorecer al PRI. El miércoles ya se tendrá el resultado oficial después del conteo de los votos y el próximo domingo se estarían entregando por parte de la autoridad electoral las constancias de mayoría de estos 16 distritos electorales, Enrique.
1: Perfecto, bueno, pues ahí está el reporte completísimo. Magda, muchísimas gracias, buenas tardes.
14: Gracias, muy buenas tardes.
1: Pues Fer Caso, si fue fraude, ¿qué tamaño de fraude? Porque no hubo ni forma de meter las manos para Morena. Muy, muy conveniente que Andrés López Beltrán haya decidido abandonar el barco antes de que se hundiera como se hundió ahora en Coahuila.
15: Sí, muy, muy conveniente. No sé si él lo abandonó o lo hicieron abandonarlo, pero al final las culpas le están cayendo porque es inevitable deducir que los responsables de esta elección pues son quienes venían fungiendo como dirigentes del partido hasta hace unos días, ¿no? No se le puede achacar a la nueva dirigencia. Sin embargo, pues sí, una tremenda derrota para Morena. En NMás sacamos un análisis preliminar de los datos a partir de la información que ya se tiene. A ver, hay distritos en donde la diferencia de votos entre la coalición PRI-UDC, que es un partido local que era muy pequeño, ha crecido un poco, versus la alianza de Morena-PT, es de más de 56 puntos porcentuales. Es una cosa brutal. Incluso en los distritos en los que la diferencia es menor, estamos hablando de dos dígitos, ¿no? En el distrito en donde la diferencia es más cerrada, en el distrito de frontera, estamos hablando de 12 puntos porcentuales. Entonces, sí se puede argumentar que hubo malos manejos, podrían denunciar fraude, etcétera, pero con estas diferencias en los resultados es muy difícil poder darle la vuelta a un resultado, y más aún cuando se habla de un porcentaje de participación de más del 50%. Esto es altísimo. Ya no se diga para una elección intermedia en la que suele participar menos población, sino una en la que nada más eligieron diputados locales. Es decir, no se eligieron alcaldes, no se eligió gobernador, que es lo que usualmente hace que la gente acuda a votar con mucho mayores números, sino que únicamente por los legisladores locales asistió más del 50%. Esto es pues habla mucho del interés que hay en la participación y creo que también nos da un termómetro de cómo se percibe ya el ambiente electoral rumbo al 2027. De lo que está en juego, cómo está viviendo.
1: O sea, ¿sí lo ves como un termómetro nacional Coahuila con todo y las peculiaridades, este sistema tan único, todo lo que es verdaderamente especial de Coahuila? Sí, la semana pasada Javier Garza, que es periodista allá en la entidad, decía, yo no creo que Coahuila pueda servir de termómetro, pero estos resultados, el margen de estos resultados, el grupo que los obtiene, ¿tú sí lo ves como un termómetro nacional?
15: Sí lo veo como un termómetro nacional, sin duda, solo hay que saber en qué. Lo veo como un termómetro nacional primero en la participación, ¿no? Estamos hablando de una población muy politizada, muy interesada en la participación por el ambiente político que se ha generado. Segundo, polarizada en dos, ¿no? Lo que vemos es el anuncio de que quien no va en las grandes coaliciones se desploma. El PAN, que en la elección anterior fue con el PRI y con el PRD, había logrado meter diputados, me parece que 5 diputados en la última elección, según los datos que sacamos en NMás. Bueno, pues en esta ocasión se queda sin diputados de representación proporcional e incluso pierde el registro. Es decir, el electorado sí está tomando una decisión del voto útil y lo mismo sucede con la coalición de Morena. La gente no vio si era el Partido Verde o era Morena, dijo, a ver, ¿quiénes son los que son aquí el segundo lugar? Que en este caso era la coalición Morena-PT. y el Partido Verde se fue al fondo. Va a perder seguramente el registro una vez que se confirmen los resultados. Entonces, creo que en este sentido nos sirve como termómetro. Sí. También nos
1: sirve... Acción Nacional, ¿no? Acción Nacional termina como séptima fuerza política en la entidad.
15: Acción Nacional, por sí, que no va en esta ocasión en la alianza, se va al fondo. A ver, estamos hablando de un partido que en el 2017 estuvo a punto de ganar la gubernatura, el PAN contra el PRI, ¿no? No estamos hablando de una alianza entre los dos. El PAN estuvo a punto de ganarle la gubernatura. Fue una diferencia de poquito más de 2 puntos porcentuales, es decir, muy estrecha. Incluso en ese momento se llegó a argumentar que había habido un fraude, pues con números que sí podían dar para un alegato, ¿no? Eran márgenes estrechos, y hoy el partido, a punto de perder el registro a nivel local, es una derrota terrible. Creo que nos da algunas pistas de qué podemos esperar. También creo que es un termómetro de qué pasa cuando hay un buen gobernador. De pronto se piensa que ya toda la política es nacional, toda la política, lo que se defina en el gobierno federal define lo que pasa en los estados y no hay nada que hacer al respecto. Y Coahuila pues nos muestra que lo local importa mucho. Coahuila sí, es un estado.
1: De hecho, dicen los que saben, ¿no?, que toda la política es justamente local.
15: Que toda la política es local, y en el 2027 va a haber muchas elecciones locales. Es decir, no únicamente se juega el Congreso Federal, se juegan también gubernaturas, se juegan alcaldías. Habrá que ver qué está pasando con esos alcaldes y con esos gobernadores, porque sí, seguramente la gente va a tomarlo mucho en cuenta a la hora de tomar su decisión. En Coahuila es un estado que ha logrado revertir la tendencia de inseguridad que tenía terrible hace unos años. Es un sí, estado que económicamente ha dado buenos resultados. Un gobernador que no ha tenido escándalos mayores, ¿no?, de despilfarros.
1: Sí, no, ha sido un gobierno desde, sí, ya desde hace rato, sobre todo en materia de seguridad. El segundo gobierno de Moreira, Riquelme, este de Manolo Jiménez ha sido muy exitoso en ese frente, y eso es precisamente, me parece, lo que explica la popularidad o parte de la popularidad que ha tenido este proyecto político, que es diferente al proyecto político nacional del PRI y que pues genera todo tipo de preguntas sobre si este es la ruta y el grupo que debería de estar controlando los destinos de ese partido. Y Viri Ríos, analista política, nos da un gusto enorme saludarte justamente para platicar de lo que significan estos resultados en Coahuila. Y no solamente en este momento, sino en el contexto de lo que viene en el 2027, querida Viri.
16: Claro, hola, ¿qué tal, Fer? Enrique, me da mucho gusto saludarlos como cada lunes. En efecto, me parece que Coahuila, la verdad es que no da muchas sorpresas. Es decir, Coahuila pues continúa siendo un bastión fuerte del PRI, probablemente el último, yo diría, bastión, al menos pues con tanta fuerza, del Partido Revolucionario Institucional. Morena sí va a perder una plurinominal, pero la realidad es que Morena nunca ha logrado permear en ese estado. De hecho, es uno de los pocos estados en los cuales pues Morena simplemente no ha logrado jamás en toda su historia ganar un solo distrito local. Y en esta elección pues no hay sorpresas, vuelve simplemente a ganar 0 distritos locales. Ahora, yo enfatizaría 2 cosas, y creo que un poco Fer ya lo estaba mencionando, pero creo que es probablemente lo más relevante de esta elección. Lo primero es la enorme participación que vemos en esta elección. El 51% del electorado salió a votar. En comparación con la última elección intermedia comparable, pues es prácticamente 10 puntos porcentuales más. Estábamos hablando de que normalmente salía el 39% de la población a votar. Entonces hay una efervescencia, digamos, importante en el estado, que en gran medida pues se debe al hecho de que el PRI quiere mantener ese bastión y quiere pues mantenerlo como prueba de pues su vigencia. Alito Moreno ayer, en su discurso que daba en la noche, pues precisamente hablaba de Coahuila como este espacio, digamos, casi experimental, en donde ellos intentaban demostrar que el PRI todavía tenía cierta vigencia, al menos a nivel local. Y segundo, ya con una lectura un poco más política, pues enfatizaría yo quizá el papel que jugó Andrés López Beltrán, quien en su momento fuera, hasta hace unas pocas semanas, el secretario de organización de Morena, y quien era el responsable de la estrategia territorial del partido en Coahuila. En un inicio se había asumido pues que él estaba ahí precisamente para, con su capacidad operativa y organización, lograr un aumento en el número de distritos consolidados ganados por Morena, pero la realidad es que pues no lo logra, por el contrario, se repliega, sale del partido, sale de la dirigencia, y pues esto termina al final del día completamente descarrilado, porque Morena pues ni logra tener una operación eficaz, ni logra avanzar en el estado.
1: Oye, Miri, preguntarte, este grupo que encabeza obviamente el gobernador Jiménez, pero que tiene otras figuras detrás del empuje que ha logrado, no es el mismo PRI que el de Alejandro Moreno. ¿Tú ves ahí la posibilidad de que el grupo Coahuila termine arrebatándole el control del partido y el futuro del PRI para que se parezca más a lo de Coahuila que a lo nacional?
16: No, para nada. Yo lo que veo es una actitud pues completamente complaciente por parte de Alito Moreno, subiéndose a la ola e intentando pues decir que este es un triunfo del PRI nacional. Pero tienes toda la razón. El PRI de Coahuila se cocina completamente distinto. De hecho, el propio gobernador pues se identifica como priista, pero no es de la coalición cercana, digamos, a Alito Moreno. Y además, Coahuila en sí mismo, yo sí estaba justo escuchando a Fer y decía, Fer, bueno, hay partes de Coahuila que nos hablan a nivel nacional, sí, sin duda, pero la realidad es que Coahuila se cuece aparte. Coahuila por muchos años ha sido un bastión del priismo que funciona de manera casi independiente a nivel local de la política federal. Por ejemplo, en Coahuila gana Sheinbaum, pero el PRI nunca ha logrado, literalmente, desde la época postrevolucionaria, el PRI nunca ha dejado de gobernar. Hay un priismo orgánico real dentro del estado. De hecho, la gente quiere al gobernador. Es un gobernador que genera mucha confianza, que ha aumentado, de hecho, en sus niveles de confianza en los últimos años desde que está ahí. Es un estado en donde se percibe que el PRI está dando resultados. Al menos en las últimas encuestas del INEGI, por ejemplo, se muestra que la gente siente que los servicios públicos van mejorando. Y además
1: muchas de las ciudades de Coahuila, el caso de Saltillo y otras con índices de percepción de inseguridad bajos, con
16: correcto.
1: Otros indicadores que las muestran como ciudades en donde la satisfacción ciudadana es por encima del promedio
16: nacional. Es elevada. Y además yo creo que aquí sí hay que reconocer que el PRI local hizo muy buen trabajo explorando y demostrando esos resultados. Entonces hicieron una campaña extraordinaria, pues diciendo que Coahuila tenía la seguridad controlada, diciendo que la economía coahuilense estaba relativamente bien comparado con otros estados. Entonces yo sí le daría, digamos, o sea, creo que la victoria del PRI, a diferencia de lo que ha dicho Morena, que pues su dirigente argumenta que todos los votos fueron comprados, yo creo que no, yo creo que el PRI hizo un buen trabajo en el estado y ese es el resultado que estamos viendo actualmente.
1: Bueno, pues ahí está el asunto, qué bueno poderlo platicar con Viri Ríos. Te mandamos un fuerte abrazo, gracias por acompañarnos hoy en Tiempo Real, Viri.
16: Igualmente, un fuerte abrazo a ti, Jafé.
1: Bueno, ¿puedes considerar, tal vez, Fer, que es una hoja de ruta para otros gobiernos en lo que parece un desempeño perfecto electoralmente de Morena? Coahuila pues sigue siendo ese frente de oposición, sigue siendo la excepción. Ya decía Viri, nunca ha podido ganar un solo distrito electoral ahí Morena. ¿Por qué? Y que eso sirva de modelo para la oposición en el resto del país.
15: Sí, es claro, verdad. Más que un termómetro, tal vez es una hoja de elecciones, ¿no? Para tomar nota.
1: Para tomar nota, sin duda, lo que ha ocurrido este fin de semana ya en Coahuila. Hacemos una breve pausa, regresamos en instantes aquí en Tiempo Real.
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17: De los temas más queridos de Morrissey, First of the Gang to Die, es parte de su álbum You Are the Quarry, lanzado en 2004 y rápidamente se convierte en un himno entre sus fans. Con ese toque melancólico pero vibrante, Morrissey nos narra la historia de un chico rebelde que se convierte en leyenda en su barrio. Canción que mezcla romanticismo con calle, muy al estilo del ex vocalista de The Smiths, Morrissey, que una de sus especialidades, como sabemos, es cancelar sus conciertos. conciertos. Aquí, First of the Gang to Die, Morrissey, en Sonido Brown.

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2: El amor entre la selección brasileña de fútbol del Mundial México 70 y los habitantes de la ciudad de Guadalajara marca la historia de un joven tapatío quien, tras perder a sus padres, emigra a Brasil para construir una vida. Tras años de escasa fortuna y un triple fracaso en el amor, encuentra su última oportunidad en una idea tan descabellada como desesperada. El montaje de una obra inspirada en el equipo verde-amarela de Pelé, Rivelino, Tostao y compañía es el proyecto que cambiaría su destino. Armado de ganas, recluta a un puñado de improvisados y encuentra a un dudoso empresario apodado El Tigre, quien financia una gira por el Bajío. Al llegar a México, la trama se descubre. El Tigre no es un empresario, la gira no existe. La obra es en realidad un mecanismo para lavar dinero sucio. La historia delirante se titula Al estilo Jalisco. Una lectura gozosa y gustosa, oportuna en temporada mundialista.
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4: Una persona promedio pasa 6 meses de su vida esperando a que los semáforos cambien de rojo a verde.
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4: Los ojos de las cabras tienen pupilas rectangulares, lo que les da una visión panorámica amplia.
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6: Este jueves, mientras millones de personas en todo el mundo vuelven la mirada hacia la inauguración del Mundial del Fútbol en nuestro país, en las calles también se expresará otra realidad, la del descontento social. Docenas de organizaciones anuncian movilizaciones que buscan aprovechar la atención mediática que genera un evento de esta magnitud. Causas diversas, algunas vinculadas a demandas legítimas, derechos, justicia, mejores condiciones de vida, otras que responden a intereses políticos, corporativos y que buscan utilizar la coyuntura para aumentar su capacidad de presión. La pregunta de fondo no es por qué se protesta en este momento, esa respuesta pues es evidente. Los grandes eventos concentran los reflectores. La pregunta importante, decía, es ¿qué nos dice esto sobre el momento histórico que estamos viviendo como país? No solamente como país, también alrededor del mundo. Las manifestaciones en eventos deportivos internacionales pues tienen una larga historia. Aquí ocurrieron antes de los Juegos Olímpicos del 68, en distintas copas del mundo, en las Olimpiadas de Río de Janeiro, en cumbres internacionales, cuando hay atención global. Quienes sienten que normalmente no son escuchados, pues buscan esa visibilidad. Es una lógica tan antigua como la propia política. No obstante, el contexto actual tiene características que me parecen particulares. Vivimos una época marcada por una creciente insatisfacción, una desconfianza absoluta en las instituciones. En muchas democracias, esto, la confianza en los gobiernos, los partidos políticos, incluso en los medios de comunicación, se encuentra en niveles históricamente bajos. La globalización como proceso generó prosperidad, pero también dejó sectores que perciben que ese progreso no llegó a sus comunidades. Súmele la inflación, la incertidumbre económica, la disrupción tecnológica, una sensación cada vez más extendida de que las decisiones importantes se toman lejos de los intereses ciudadanos. Ese malestar adopta formas muy distintas. A veces se expresa en movimientos ciudadanos que buscan ampliar derechos, denunciar injusticias, otra en acciones de grupos que defienden privilegios particulares, que recurren a mecanismos de presión que terminan afectando siempre a terceros. En una sociedad como la nuestra es importante distinguir entre ambas cosas. No toda protesta tiene legitimidad moral, aunque todas tengan el derecho a expresarse dentro del marco de la ley. En ese sentido, pues está el caso de la CENTE, que ilustra un debate complejo. Sus integrantes pues tienen derecho a plantear demandas laborales, educativas, Pero la estrategia en realidad es paralizar ciudades, bloquear actividades esenciales, aprovechar este tipo de eventos tan relevantes, de relevancia internacional, para obtener concesiones mediante la presión. Ahí la discusión sobre los límites entre la protesta y la coerción. La democracia sí requiere de espacios para la inconformidad, pero también de reglas que protejan derechos del resto de la sociedad. Y este jueves en realidad es un reflejo de una tendencia, sí, nacional, sí, local, pero también global. Grandes acontecimientos ya no son únicamente celebraciones deportivas, son culturales o políticas. Son escenarios donde se proyectan las tensiones de nuestras sociedades. El estadio muestra la fiesta, la calle muestra las demandas pendientes. El mundo celebra el fútbol, lo haremos a partir del jueves todos. Las calles recordarán que detrás de este espectáculo increíble, global, pues se mantienen los desafíos, sobre todo los locales, ¿no? Escuchar esas voces es necesario, pero también es necesario defender el interés general, el Estado de Derecho, porque una democracia que aspira a ser sana necesita tanto la libertad de protesta como la responsabilidad de hacerlo sin imponer a los demás el costo de una causa propia. Es tal vez la lección más importante. El descontento social no desaparece ignorándolo ni descalificándolo en bloque. Tampoco se resuelve cediendo automáticamente ante cualquier presión organizada. La tarea del gobierno, pues, es distinguir entre las demandas que revelan problemas reales y las que buscan ventajas particulares, entre el reclamo ciudadano legítimo y la extorsión política. Hacemos una pausa, regresamos con más información. Seguimos en este lunes, ya 8 de junio, lunes mundialista en tiempo real.
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13: Terminó la larga espera para Alexander Zverev. Ayer el tenista alemán venció en la final de Roland Garros a Flavio Cobolli en 5 sets para conquistar su primer título de Grand Slam. Y aunque es cierto que tuvo la fortuna de no tener que toparse ni a Sinner, ni a Alcaraz, ni a Djokovic en su camino rumbo a esta conquista, ahora podría, ya sin presión, aspirar a ganar más títulos grandes en el futuro cercano. Soy José Pablo Coello y, como siempre, te doy las gracias.
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16: Las huellas dactilares de los koalas son muy parecidas a las de los humanos. Incluso podrían confundirse, ya que tienen patrones similares.
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19: La luna se aleja de la Tierra aproximadamente 4 centímetros cada año, cambiando lentamente la duración de nuestros días terrestres.
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23: La presidenta Sheinbaum dijo que con la creación de un nuevo modelo de inversión entre el gobierno y la industria privada, además de reducir el endeudamiento público, se impulsan obras como la mayor generación eléctrica del país, lo que además de procurar al medio ambiente, beneficia a la población mexicana.
24: Es un nuevo modelo. Hay obras nuevas, de nuevas plantas de generación, muchas de ellas de fuentes renovables de energía, donde el 54% es de CFE y el 46% es privado. Y queda muy claro cómo está establecido ese tipo de contrato. Entonces, estas obras mixtas o de esquemas mixtos, recientemente, por ejemplo, se asignaron 8,000 megawatts, algo histórico. Y esto se va a empezar a dar en el segundo semestre de este año.
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2: David Faitelson, qué gusto platicar contigo. Estamos a 3 días del arranque del Mundial de Fútbol en nuestro país. Partidos de preparación durante el fin de semana. Ya actividad mundialista. Pues todo listo, David.
3: Sí. Ayer, ¿cómo estás, Enrique? Saludo con mucho gusto. Ayer pude estar por la noche en el estadio de la Ciudad de México, el llamado el Estadio Azteca, y la verdad es que ya luce totalmente acordonado por FIFA, con mucha vigilancia, están colocando los filtros de seguridad, también están instalando los diferentes patrocinadores, los sitios de venta, de souvenirs, de insumos. Y dentro del estadio, para mí, luce realmente espectacular. Sí, logró el estadio finalmente ese cometido de salvaguardar su historia, porque no deja de ser el Estadio Azteca de ninguna manera, pero logró modernizarse por encima con las luces LED, con toda la escenografía de la FIFA, que por cierto hoy colocó, bueno, desde ayer ya colocó las banderas tal y como estaban colocadas en el Mundial de México 70 y México 86, lo cual le da un aspecto un poquito, digo, uno dice, todavía las banderas colgando del techo, pues en esta época no lucen nada, nada modernas, pero tienen un mensaje de hacer recordar que este escenario ha sido 3 veces mundialista, y lo volverá a hacer este jueves a la 1:00 p.m. La presidenta Sheinbaum ha abanderado hace apenas algunos minutos a la selección mexicana en el Centro de Alto Rendimiento, al sur de la Ciudad de México. Recibió la bandera Guillermo Ochoa, el jugador más emblemático de esta selección, es decir, Aguirre se evitó temas con respecto a quién era el capitán, porque hoy mismo una de las dudas que tiene en la cancha es si va a jugar Edson Álvarez o lo hará Eric Lira en ese volante de contención. Pero hubo muchísima prensa, ya desde la semana pasada en Toluca vi prensa sudcoreana, los sudcoreanos tienen un gran despliegue en cuanto a la capacidad de televisión, de medios digitales y radio y demás, y están en una cobertura muy, muy profunda de la selección mexicana de fútbol. Y bueno, pues lo único que queda es que ruede el balón, ¿no? Yo creo que finalmente gran parte de las expectativas, Enrique, de esta selección mexicana o sobre esta selección mexicana están depositadas en el hecho de que es local. Fuimos locales en el 70, hace 56 años, y México alcanzó el quinto partido. Fuimos locales hace 40 años, en el 86, y México alcanzó ese quinto partido. Yo creo que el cometido aquí también, un cometido real, lógico, frío, es llegar a ese quinto partido, y ya en ese quinto partido sí tratar de aprovechar la condición de local, los elementos que rodean el tema de la altitud, del calor, de que conoces el césped, del apoyo del público. Ayer, por ejemplo, estaba viendo en Nueva Zelanda contra Inglaterra, ahí en Tampa, y terminando el partido entrevistaron a Harry Kane, el delantero del Bayern Múnich, y el hombre que puede terminar convirtiéndose en el máximo anotador en la historia de la selección inglesa, y dijo, bueno, este Mundial es un reto para los equipos europeos porque vamos a tener que jugar contra temperaturas extremas, incluso dijo aquellos que les toque ir a jugar a México, mencionó México, dijo, pues tendrán que enfrentar la altitud, que también es otro factor, tendrán que adaptarse. Dijo que ayer el césped, por ejemplo, fue un impedimento para eso. Claro, el césped de los estadios del Mundial serán impecables, no tendrán ningún problema. Pero sí me parece interesante que un capitán como Harry Kane diga, señores, no va a ser un Mundial fácil para los europeos.
4: No lo va a ser. Yo creo que hay una serie de desafíos que ya señalabas.
2: Va a ser un mundial complicado por el número de selecciones, el número de partidos, en términos del desgaste físico, cuando traen ya una carga muy importante los jugadores. Ahí explica mucho las lesiones, ¿no?, que estamos viendo en algunos equipos, David.
3: Sí, de acuerdo. Por supuesto, toda la carga que traen del fútbol, de la temporada, del calendario.
2: Algunos jugaron Champions apenas la semana pasada.
3: Sí. Y además, digo, no solamente es jugar, sino a qué nivel juegas, ¿no? A qué nivel competitivo juegas. Por ejemplo, hoy en Puebla está la selección española que juega contra Perú. Y obviamente la gran interrogante sigue siendo Lamine Yamal. Ha dicho Luis de la Fuente ayer en una entrevista con los medios que espera que Yamal esté listo para el primer partido de la selección de España. Pero no, estoy de acuerdo contigo. Muchos jugadores traen la carga, traen el peso de lo que fue la temporada. Y hablando de cargas, el Fulham ha anunciado hace algunos minutos que no va a renovar el contrato de Raúl Jiménez. Yo creo que Raúl ya lo sabía. Es formulismo porque hoy seguramente se ha vencido el contrato. Raúl ya lo sabía. No deja de ser una inquietud enfrentar el Mundial sin un contrato asegurado con un club de fútbol. Yo creo que él está explorando la opción de quedarse en Inglaterra. Tendría una oferta del Wolverhampton, el mismo equipo con el que fue al fútbol inglés, que acaba de descender en esa temporada, va a jugar la Championship, y parece que Raúl ha aceptado jugar con ellos en la segunda división y la Championship, que es una liga muy competitiva. Hace poco el Fulham visitó al Wolverhampton y realmente la gente, la afición, empezó a cantarle en el México el cielito lindo y la gente lo arropa y lo quiere mucho. Seguramente intentará reforzar al Wolverhampton para tratar de que vuelva a la Liga Premier. Y además, como él lo dijo muchas veces, porque tiene una mentalidad muy especial, Raúl, dijo: voy a tratar de mantenerme el mayor tiempo posible en un mayor nivel del juego, a pesar de que le sobran ofertas seguramente de Arabia Saudita, de la Major League Soccer y por supuesto también de la Liga MX, donde él ha dicho que únicamente volvería para jugar con el América, ¿no?
2: Pues sí. En los preparativos finales, ya decías, el Azteca listo para recibir al mundo. Un hat-trick del Azteca con este tercer partido, o este tercer mundial y el partido inaugural. Y lo de las banderas que está, es un guiño, me parece, ¿no?, a la historia de México en los mundiales y a la historia del Estadio Azteca en los mundiales. Y una buena forma, me parece, también para iniciar este torneo, querido David Faitelson.
3: Sí, totalmente, que sea una fiesta. Seguramente ya veo mucha gente pasada por Paseo de la Reforma, por el Ángel, mucha gente ya que fue a la oficina vestida con su camiseta verde o su camiseta de la selección mexicana. Está bien, empieza a sentirse el ambiente y estoy seguro de que cuando ruede el balón también, y obviamente esperando buenos resultados de la selección mexicana, que es recontra favorita contra Sudáfrica el jueves, pues también empieza a crecer la expectativa, ¿no?
2: Así es. Gracias, David Faitelson.
3: Un abrazo, saludos.
2: Un fuerte abrazo, David Faitelson. Por cierto, la conversación nuevamente es el fútbol y el mundial, pero el fin de semana en Roland Garros, Sasha Zverev, el alemán, se puso su primer Grand Slam en la cuenta, logró sumarlo con la victoria entre Coboli allá en París, y con esto, después de tantos años de quedar en el límite, tres finales que había perdido Zverev, finalmente en esa cancha en donde había sufrido una lesión que muchos plantearon lo iba a dejar fuera del tenis por el resto de su vida, en esa cancha se coronó campeón de un Grand Slam en otro frente deportivo que no es el del fútbol. Ulises Soriano, vamos rápidamente contigo para tener una actualización de la información sobre los integrantes de la CENTE. ¿Cómo va el tema? Cuéntanos.
1: En estos momentos, Enrique, se han ya prácticamente desbloqueado diversas vialidades, entre ellas el Periférico Sur, además de lo que corresponde a lo que es Televisa Chapultepec, sobre todo Avenida Bucareli, también ya ha quedado prácticamente desplegada. Mientras tanto, pues la Secretaría de Seguridad Ciudadana en la caseta de Tlalpan ha hecho el decomiso de 59 artefactos explosivos a integrantes de la Normal Rural de Ayotzinapa, quienes provenían de Guerrero en diversos camiones, entre ellos 16. Esto después de 4 horas de revisión y pues tensa revisión la que se llevó a cabo. Les fueron decomisados estos artefactos explosivos, sobre todo por el equipo de los zorros, quienes están especializados en la detección de estos artefactos a través de binomios caninos. En estos momentos también ya se les ha dado el acceso a la Ciudad de México y están siendo escoltados por un dispositivo muy fuerte de la Secretaría de Seguridad Ciudadana a través de la Subsecretaría de Control de Tránsito, quienes los acompañan con diversas motopatrullas, sobre todo por la calzada de Tlalpan, que es por donde llegarán hasta el centro de la ciudad, donde se reunirán estos estudiantes de la normal con los profesores de la CENTE, a quienes pretendían apoyar el día de hoy en diversas, en los diversos bloqueos que sostenían. En tanto, pues se está desarrollando este operativo y se está esperando a que lleguen los maestros, porque también se está hablando de una conferencia de prensa que estaba pactada a las 10 de la mañana en el antimonumento de los 43, donde hablarían los familiares precisamente. Sin embargo, en esta detención no pudieron llegar y se está esperando que reanude pues alrededor de las 3:30, 4 de la tarde, Enrique.
2: Perfecto, Ulises Soriano, con la información estaremos muy pendientes. Muchísimas gracias. Nosotros hacemos una breve pausa. Al regresar vamos a seguir platicando. Le vamos a tener información sobre del Servicio Meteorológico Nacional sobre el clima, que es central en todo esto que hemos platicado, en las movilizaciones, en la ciudad, en la movilidad de la Ciudad de México, pero pues también en el mundial. Así que permítanos hacer una breve pausa y regresamos con más en instantes aquí en Tiempo Real.

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8: Los Royals y el Mundial. No solo la afición, sino que los Royals también participan en la fiesta del balompié cada 4 años. En 1966, la reina Isabel II entregó el trofeo a Inglaterra en Wembley tras su histórica victoria. En Qatar 2022, el rey Felipe VI de España viajó a Doha para apoyar a su selección de la Roja. Además de aparecer en el video de la presentación de la selección española, el rey vendrá a apoyarlos a un partido en Guadalajara. El rey Harald de Noruega, sus 89 años, fue quien presentó en un mood vikingo a la selección de fútbol. Y hay más, se espera que el príncipe William, que es muy futbolero, y su hijo George viajen a Estados Unidos para apoyar a su selección. Sí, ellos también se contagian de este ambiente mundialista y los veremos a todos gritando a su selección ¡Gol! 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
12: Ya estamos de regreso en tiempo real. Gracias por continuar con nosotros. Vámonos hasta Baja California. Rocío Galván, la selección de Irán ya está en Tijuana. Ahí llevarán a cabo su preparación. Es la base del equipo iraní después de que Estados Unidos rechazara recibirlos en el contexto del conflicto entre ambos países. Cuéntanos cómo fue la llegada. Rocío, ¿cómo estás?
13: ¿Qué tal, Enrique? Te saludo con mucho
11: gusto. 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
12: Ya estamos de regreso en tiempo real. Gracias por continuar con nosotros. Vámonos hasta Baja California. Rocío Galván.

0: En el contexto del conflicto entre ambos países. Cuéntanos cómo fue la llegada, Rocío, ¿cómo estás?
1: ¿Qué tal, Enrique? Te saludo con mucho gusto, igual que a tu audiencia y a tu equipo. Mira, la llegada fue ayer a las 5 de la mañana, ayer domingo. Habían dicho que iban a llegar a las 2, pero bueno, llegaron a las 5. Ellos salieron de Santiago de Compostela en un vuelo especial. No cruzaron espacio aéreo estadounidense y llegaron al aeropuerto de Tijuana, donde ya había un operativo especial de vigilancia que permanece este día, que permanece este lunes, igual que en las instalaciones del hotel que los hospeda y del Estadio Caliente, donde están entrenando. Incluso desde ayer mismo comenzaron los entrenamientos. Quiero decirte que los integrantes de la Selección Nacional de Irán portan la insignia denominada Mitna 168, que es un distintivo conmemorativo que recuerda a las víctimas de un ataque ocurrido el 28 de febrero en una escuela de la ciudad iraní de Minaz, y que pudo, pues lo traen todos los jugadores y los miembros de la delegación. Esto lo pudimos observar durante la llegada a Tijuana. Este emblema hace referencia a este hecho donde murieron pues estudiantes de esta escuela primaria y que fue alcanzado durante los primeros días del conflicto bélico. Ellos están ocupando, Enrique, dos pisos de un hotel muy conocido en el Boulevard Aguacaliente. Alrededor del hotel y alrededor del estadio hay en promedio 100 agentes de la Guardia Nacional que están pues supervisando todo. Se nos dijo que no va a haber acceso a los entrenamientos como una medida de la FIFA, porque pues es que todos queríamos, como periodistas queríamos ver los entrenamientos y todo esto, pero no, se nos dijo que no es posible. Y tres situaciones que es importante que sepa la audiencia. Número uno, de los 70 integrantes del comité de Irán, solamente 55 obtuvieron la visa. Número dos, la visa es para entrar y salir el mismo día. Por ahí alguien bromeaba con el dicho de pues juegas y te vas. O sea, van a entrar, además, por ejemplo, en Los Ángeles, donde van a tener dos eventos, encuentros deportivos, el estadio está junto al aeropuerto. Entonces van a llegar, van a jugar, termina el juego, toman otra vez el avión y se regresan a Tijuana. Y lo tercero, pues que no se supo bien a bien quiénes son estos 15 elementos de la comitiva iraní que no pudieron obtener la visa por parte de Estados Unidos. Eso es a grandes rasgos lo que te puedo decir. Pues la vigilancia por parte de la Guardia Nacional, tanto en el aeropuerto como en las instalaciones del Estadio Caliente y el hotel, pues es notoria. Tú conoces Tijuana, es el Boulevard Aguacaliente, que es una vialidad muy importante. Entonces, pues sí se observa la presencia de estos elementos que están cuidando a la selección iraní, y bueno, pues es lo que podemos decirte hasta el momento.
0: Pues Rocío Galván, como bien dices, una organización distinta, por decirlo menos, en el caso de la selección de Irán y sus juegos en Los Ángeles, la delegación a la que se le niega aparte de la delegación a las que se les niega el beneficio migratorio de la visa. Entendemos también por ahí que hay un árbitro somalí al que, a pesar de tener un pasaporte diplomático y visa, se le ha negado el acceso a Estados Unidos. Difícil organizar una Copa del Mundo en esas circunstancias, pero bueno, veremos cómo avanza la situación. Por lo pronto, muchas gracias, Rocío. Buenas tardes.
1: Aquí estamos pendientes. Hasta luego.
0: Hasta luego. Desde Tijuana, regresamos a la Ciudad de México. Ya está lista la presentación del FIFA Fan Fest en el Zócalo de la Ciudad de México. Cuéntanos, Andrea Meraz, ¿cómo estás?
2: Qué gusto saludarte, Enrique. Pues sí, este evento está programado a las 3:30 de la tarde. Nosotros ya tomamos precauciones, estamos por la zona. Sí es de bastante complicación transitar por las calles de la Ciudad de México, pues por este plantón que han instalado los maestros de la Coordinadora Nacional de Trabajadores de la Educación, que no se ve hasta cuándo vayan a estar por esta zona. En la parte en la que a la prensa nos citan, que es, digamos, en la calle de Brasil, Itacuba, muy cerquita de la Secretaría de Educación Pública, Enrique, nos dicen, es la única entrada y salida, y en este momento, que son pasaditas de las 2 de la tarde, solamente pueden ingresar personal que sea de gobierno, gente que viva cerca a esta zona, al primer cuadro de la Ciudad de México, también quienes estén hospedados, pero nada de ventas, nada de personas que quieran venir a turistear. Nos hemos encontrado a varios extranjeros que han querido llegar pues hasta el Zócalo, ver cómo se encuentra en este momento. No les permiten el ingreso. Los policías tampoco saben cómo va a estar el operativo para el próximo 11 de junio, el día de la inauguración. Este es un punto, yo creo que neurálgico en la Ciudad de México para poder disfrutar de este evento, sobre todo si no tienen boletos para ir al estadio. Y bueno, Enrique, pues a por algún momento.

0: está muy acordonada la zona, además de estas vallas de más de 2 metros de altura que son las que regularmente ponen en las manifestaciones y que están sobre todo en estas calles pequeñas que están en el centro histórico. Hay una gran cantidad de elementos de la Secretaría de Seguridad Ciudadana, tanto detrás de estas vallas como delante de ellas, eso sí, revisando que no vayas a tener este ingreso por si eres turista o por si eres comerciante, pues no. Ahorita, en menos lunes 8 de junio, no hay ingreso, Enrique.
1: Oye, ¿y hay algún tipo de requerimiento especial? Es decir, te piden mostrar identificación. O sea, esto que decías de que se restringe el acceso a ciertas personas, ¿cómo llevan ese control?
0: Pues mira, les piden identificación de ser funcionarios de gobierno, ya sea de la Ciudad de México o de la Secretaría de Hacienda, que queda muy cerquita, de Palacio Nacional. La credencial de elector, en el caso de que sea, por ejemplo, personas que vivan dentro del primer cuadro, que serían, digamos, las mínimas, y quienes están hospedados en algunos hoteles muy cerquita, también se les pide a los turistas, en este caso, que presenten, digamos, la reservación. Eso es lo que no, yo no me ha tocado, digamos, ver este caso de que les pidan la reservación a los turistas. Lo que sí me ha tocado ver es cómo piden el INE o les indican que no pueden pasar, digamos, en el caso de los comerciantes o personas ciudadanas o mexicanos que queremos entrar, que queremos ver, no nos permiten el acceso. En este caso, como medio de comunicación, nos piden la credencial para poder ya ingresar pues, a este evento que está programado a las 3:30 de la tarde, empezará a las 4, Enrique.
1: Perfecto, bueno, muchísimas gracias, Adriana Meraz, un fuerte abrazo.
0: Hasta luego, un abrazo.
1: Vamos a ver si nos deja la lluvia tener presentación del Fan Fest o cómo nos va a tratar por lo menos en los próximos días. Fabián Vázquez, coordinador del Servicio Meteorológico Nacional. Preguntarte del pronóstico del tiempo, preguntarte de las herramientas que han estrenado y que han puesto a disposición de no solo de FIFA, de todos los que forman parte de la comunidad mundialista para poder ir siguiendo en las sedes el estado del tiempo. Fabián, ¿cómo te va?
2: ¿Qué tal, Enrique? Pues bastante ocupados aquí entre Boris, el Mundial y todo lo que se acumule. La verdad es que ha sido bastante movido todo el fin de semana. Pero sí, mira, en la página del Servicio Meteorológico Nacional hace unos cuantos días habilitamos una sección donde justo los usuarios van a poder ver el pronóstico meteorológico en cada uno de los estadios y vamos a ir dando un pronóstico específico para cada encuentro. Entonces, vamos dando diferente nivel de detalle. Por ejemplo, ahorita, que faltan todavía 4 días, vamos a estar diciendo la probabilidad de lluvia en la mañana y en la tarde y en la noche, y conforme nos vayamos acercando, ya vamos a ir desglosando casi por hora qué es lo que se espera para que uno pueda planear. Recordemos que los encuentros son más o menos 2 horas, pero se le está pidiendo a la población que vaya como 3 horas antes casi del evento, y luego son como 1 hora y media o 2, te gusta, para desalojar después del partido. Así que en total, pues sí son varias horas que tenemos que tener en cuenta, y la probabilidad obviamente de lluvias pues se va aumentando conforme aumentamos las horas que vamos a estar expuestos en un encuentro. Ahorita ya en esta sección ya podemos ver los pronósticos para las sedes donde están los equipos: Cancún, Tijuana, Los Cabos, Pachuca, Ciudad de México, Guadalajara, Monterrey, y aparte van a haber unos muy específicos para cada uno de los estadios.
1: Oye, el jueves, ¿cómo se ve la cosa? Porque pues va a empezar tempranito lo del estadio y pues
2: mira, son para el jueves ahorita ya todo mundo ya sabes, todo mundo quiere saber. Justo el jueves estamos dando ahorita 80% de probabilidad de lluvias para la tarde. ¿Okay? Entonces eso lo vamos a ir desagregando conforme nos vayamos acercando para tener más detalle de en qué momento del día es que estamos esperando estas lluvias. La buena noticia es que ya no van a estar las lluvias como estuvieron los últimos 3 días. De hecho, a partir de mañana se ve una disminución en la cantidad de lluvias, pero mucho va a depender justo de Boris, que está en el Pacífico, todo está conectado. Entonces, una vez que Boris comience a ingresar a tierra y vaya disipándose, entre más rápido se disipe, más rápido nos va a ayudar a que se vaya despejando el centro de la ciudad, del país. Y entonces va a depender mucho. Ahorita Boris cambió ligeramente a que va a tocar tierra mañana por la mañana. Estaba previsto que fuera hoy en la tarde, pero un ajuste en la posición del centro. Y eso hace que los efectos de Boris se vayan haciendo más extensos a lo largo de la semana.
1: ¿Es tormenta tropical en este momento, Boris?
2: Ahorita está como tormenta tropical. Se espera que toque tierra igual ahí muy cerca de Acapulco, como tormenta tropical para mañana, en el transcurso de la mañana, por ahí de las 6 de la mañana, con esta intensidad de tormenta, pero estamos pronosticando lluvias torrenciales para el día de hoy, sobre la costa de Guerrero y algunas regiones de Oaxaca. Así que va a estar muy lluvioso y esa lluvia se va a trasladar también al parte del centro del país, que son justo las lluvias que te estaba comentando.
1: Sí, es importante esto que dices sobre Boris, sobre todo para las personas en la zona, digamos, de preocupación en la trayectoria por la cantidad de agua, no necesariamente la intensidad de los vientos, pero sí la cantidad de agua que se espera.
2: Exacto, este sistema en particular, como no está tan intenso en cuanto a la velocidad de sus vientos, la principal amenaza es la lluvia. Esas cantidades de lluvia de 150 o 250 milímetros en 24 horas, acuérdate que un milímetro de lluvia equivale a un litro por cada metro cuadrado. Pues imagínate, estamos pronosticando que van a haber 150, son 150 litros de agua en un metro cuadrado. Eso es lo que estaría cayendo. Por supuesto que esto es, por ejemplo, casi la mitad de la lluvia que cae en todo el mes en Guerrero, estaría cayendo en 24 horas. Entonces, ahí en particular en Guerrero tenemos la sierra muy cerca de la costa y esta cantidad de lluvia genera muchos deslaves, mucho deslizamiento de laderas y por supuesto que inundaciones en zonas urbanas.
1: Bueno, pues completísimo. Y al panorama estaremos dándote lata, Fabián Vázquez, coordinador del Servicio Meteorológico Nacional. Buenas tardes.
2: Al lado de Enrique, que estés muy bien.
1: Ya regresamos en tiempo real.
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7: El dromedario habita en zonas desérticas y solo tiene una joroba en su espalda. Puede soportar temperaturas extremas de frío y calor. Cuando corre, alcanza una velocidad de 65 kilómetros por hora y es capaz de cargar 170 kilogramos. No almacena agua como se piensa, sino que la obtiene metabolizando grasa almacenada en tejidos, principalmente en la joroba, misma que funciona como aislante de la radiación solar. Aunque está hecho para soportar la sequía, si no toma agua en un gran tiempo, pierde fuerza y peso. El dromedario puede estar sin comer hasta 7 días, pero se recupera si beben hasta 100 litros de agua en un solo día.
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8: Mario Götze contra Argentina 2014. En el tiempo extra de la gran final en el Maracaná, Götze ingresó desde el banquillo para decidir el torneo. Controló un centro con el pecho y sin dejar caer el balón, realizó un tiro cruzado para darle el campeonato a Alemania.
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9: La Secretaría de Marina informó sobre el aseguramiento de 800 kilogramos de cocaína que eran trasladados en una embarcación en las costas de Guerrero. Elementos de la dependencia detuvieron a los 5 tripulantes. La Embajada de México en Israel llamó a los connacionales que residan o se encuentren en el país asiático a tomar las previsiones necesarias ante el aumento en las tensiones en Medio Oriente. Precisó que en los próximos 2 días podría incrementar el riesgo. El Centro Alemán de Investigación Geoscientífica informó que se registró un sismo magnitud 6.1 frente a las costas de Cuba. El organismo precisó que el fenómeno natural tuvo una profundidad de 10 kilómetros. Por otro lado, no se reportaron ni víctimas ni daños, informó Daniel Huelvanx. 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
1: Ya estamos de regreso en tiempo real, en el tiempo de cultura. Dan Ramírez, ¿cómo te va? Qué gusto saludarte.
10: Hola Enrique, muy buenas tardes, feliz de saludarte como siempre. Y ahora, pues bueno, estamos inundados de fútbol para bien, a mí me encanta este deporte y hay muchas exposiciones, ya vimos la semana pasada algunas actividades que hay y ahora está una exposición que va a empezar del 11 de junio al 19 de julio, que se llama Exposición Historia de los Mundiales de Fútbol en México. Y hay que decir que bueno, esto tiene este portento que ya sabemos, o al menos que todos conocemos, que es el Mundial del 70, del 86 y este que está ahora en el 2026. Sin embargo, hace un énfasis esta exposición, Enrique, que me parece muy importante, en un mundial femenil que hubo en México en 1971, no está reconocido por la FIFA. Sin embargo, bueno, me parece que fue un momento muy importante y esto está retratado en esta exposición que contiene 29 imágenes, y en estas 29 imágenes, una muy importante es el Estadio Azteca, lleno en gran parte de mujeres para un partido de fútbol femenil en el 71. Eso es lo primero que hay que recordar o que me parece resaltar de esta exposición. Y la otra, Enrique, pues es que es impresionante este lenguaje, este relato que tienen las imágenes. Por ejemplo, cuando uno ve a la gente aquí en la Ciudad de México, a los jóvenes, muchos varones festejando en el 71, subiéndose en los techos de los coches, dando vueltas alrededor de la Plaza de la Constitución, es impresionante este viaje en el tiempo. Y luego, en el siguiente paso, estamos en el Mundial del 86, en donde, pues bueno, también los propios festejos, ya con otro tipo de cámaras, de colores, es una historia de la moda, es una historia cultural muy importante esto de los mundiales, es una memoria muy fuerte también, una memoria colectiva y que por supuesto demuestra pues que este fenómeno del fútbol trasciende en muchos sentidos el ser un maravilloso deporte, sino también es un fenómeno cultural en donde se pueden expresar muchas cosas, ¿no? Entonces esta exposición, Enrique, que estará en Los Pinos, en específico en la Casa Miguel Alemán, pero también en los exteriores de Los Pinos va a estar exposición en muy buen formato para pues prepararse para este viaje en el tiempo, pero también que se confronta con el presente ahorita, con lo que estamos viviendo y que comienza el próximo jueves.
1: Oye, y también el viernes pasado tuve la oportunidad de entrevistar a Annie Leibovitz, a la gran fotógrafa estadounidense Annie Leibovitz. Estará en de antropología, entiendo, a partir de hoy, con una exposición que regresa a lo que logró en el 86 con aquellos pósters en las zonas arqueológicas y una versión más actualizada en donde ha fotografiado a figuras del fútbol global, Mbappé, Cristiano Ronaldo y también a seleccionados nacionales. Está muy interesante la propuesta.
10: Está increíble, sí, justamente, Enrique, cómo se va moviendo en el tiempo, ¿no? Y estas personas, esta gran fotógrafa, Anne Leibovitz, que tiene no solo estas partes del mundial, que me parece que en México hemos tenido este privilegio que estuvo Pelé y esa icónica de Maradona, ¿no? Donde la mano de Dios es una cosa brutal, pero cómo ella ha continuado este trabajo haciendo, pues, este lenguaje y además, ¿cómo decirlo, Enrique? Yo creo que hay una forma icónica, son los jugadores de fútbol como Mbappé y estas grandes estrellas trascienden muchas veces el deporte y se vuelven muchas veces un símbolo para entender un presente, ¿no? No sé si solamente por las estrellas que son, por su capacidad de jugar al fútbol, sino también lo que significan culturalmente para el mundo, ¿no? Y creo que eso ella lo retrata muy bien.
1: Muchísimas gracias, querido Adán.
10: Muchísimas gracias, querido Enrique. Van muchos abrazos.
1: Hasta luego, un fuerte abrazo. Vámonos con la tecnología.
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1: Emilio Pizu Saldaña, ¿cómo estás?
12: Enrique, me da mucho gusto saludarte. Muy buenas tardes, pero estoy sorprendido con la noticia que te voy a compartir y le quiero compartir a nuestra audiencia, señor.
13: A ver, cuéntanos, Pizu, ¿qué tal? Te saluda también Fernanda Caso.
12: Hola, Fer, qué gusto saludarte. Oigan, pues escuchen esto. Durante casi 35 años hemos pensado en Internet como el lugar en donde, en general, personas nos conectamos, trabajamos, aprendemos, compramos, nos entretenemos y nos comunicamos. Es decir, la historia de la red ha sido siempre una historia de conexión humana en realidad. Y esta semana, hace prácticamente, ¿qué será?, unas 36 horas, ocurrió algo que podría marcar el inicio de una nueva era digital y evidentemente mucho provocado, como ya se podrán imaginar, por el tema de la inteligencia artificial. Pero el tema es lo siguiente: por primera vez desde que existe Internet, más máquinas generaron tráfico en Internet que los propios seres humanos. Y esta información proviene de Cloudflare, una empresa de las empresas más importantes de infraestructura de internet a nivel mundial, una de las empresas que cuando se cae o tiene un problema, le pega prácticamente a todos los servicios o a la mayoría de servicios de internet que utilizan este tipo de infraestructura para auxiliarse a que navegues rápidamente normalmente. Y en este caso, pues lo que dicen es que el 57.5% por primera vez del tráfico global de internet fue generado por bots y por sistemas automatizados, mientras que en el caso de los humanos generamos el 42.5% restante. Estamos hablando de sistemas que de manera automatizada, y hoy con particular uso de inteligencia artificial, nos cotizan viajes, vuelos, reservaciones de hoteles, de cine, de teatro, todo lo que hoy van generando de información, sitios que hoy generan, por ejemplo, sitios de noticias que se van construyendo conforme noticias se van publicando en sitios reconocidos, que la toman, hacen una versión adicional, digamos, o alterna, y la publican automáticamente. Todo este tipo de generadores automáticos de contenidos de muy diversos tipos, por primera vez, sumaron más tráfico que los humanos. Y de verdad que es un hito importante porque se ha venido platicando mucho de un famoso Death Internet o del Internet muerto, que habla precisamente de este fenómeno que estamos comentando y que con esto cierro. Lo habíamos visto muy reflejado en lo siguiente, y le pregunto esto a ustedes y a nuestra audiencia. ¿Qué tanto les toma ahora encontrar fotografías de gente que ustedes conocen cuando están navegando plataformas como TikTok o Instagram? ¿Y qué tanto hoy, cada vez más, pues lo que tenemos son contenidos que pueden resultarnos interesantes, pero que no son necesariamente de nuestra red original de conocidos? A este fenómeno le está atendiendo este otro que compartimos hoy del tráfico que ha sido rebasado por los humanos. Muy sorprendente, la verdad, ¿eh?
13: Oye, Piso, esto está interesantísimo. Yo escuchaba que además de estos bots que efectivamente hacen tareas que le pedimos o que trabajan para alguna empresa, pues hay muchos bots que se hicieron para empresas que ya han desaparecido o que se han hecho de prueba y que son millones y millones de bots que están hoy viviendo en el internet, pues ya básicamente sin que nadie esté detrás de ellos, que están yendo a visitar páginas, es decir, que siguen viviendo en el ciberespacio, aunque ya no necesariamente tengan una función inmediata que alguien les esté encargando. ¿Qué impacto podría tener esto, tanto los bots encargados como los que están ya viviendo en el ciberespacio? Por ejemplo, pienso para las métricas, ¿no?, de una empresa que se miden en función de visualizaciones. ¿Cómo pueden hacerle para saber si es gente real la que se está metiendo a consultar un sitio de internet o a ver un video, o si se trata de uno de estos bots que está por ahí navegando?
12: Totalmente. Incluso, ¿sabes qué? Lo mencionas porque este es un fenómeno que está creciente. Hoy tenemos bots zombies, bots empresariales que, como muy bien mencionas, se dejaron de utilizar, pero que se quedaron funcionando o configurados. Y a esto, o a este tráfico fantasma, vamos a decirlo así, hay que sumarle, Fer, el tráfico de aquellos usuarios, personas que murieron, pero que no cancelaron su cuenta y no decidieron hacer nada con su cuenta y forman parte de los consejos de los algoritmos, de la consideración de los contenidos que navegamos y hoy siguen ocupando espacio en todos los sentidos, en plataformas particularmente, por ejemplo, de redes sociales y plataformas de almacenamiento de archivos y este tipo de cuestiones. Es más, si les parece bien, en los próximos días platiquemos de lo que implica justamente los usuarios no humanos y los usuarios ya no presentes o activos y el tráfico que influye en internet con esto.
13: Me parecería interesantísimo. Muchísimas gracias, Pisu, por esta actualización y pues algo tan novedoso que podría cambiar la forma en la que nos relacionamos con el internet.
12: Totalmente, y un placer platicar con ustedes y con la audiencia. Que tengan muy bonita tarde.
13: Igualmente, querido Pisu. Y vámonos ahora al seguimiento de lo que está sucediendo con la gente que continúa en las calles, que hemos estado siguiendo en este espacio a lo largo de las últimas semanas y concretamente en la jornada de hoy. Marco Silva, te escuchamos.
14: Fer, estoy aquí en el cruce de Paseo de la Reforma y Bucareli, donde está esta estatua de Sebastián, el caballito, y pues la verdad es que este es el último punto, bueno, claro, fuera del plantón, alrededor del Zócalo, en donde hay actividad en este momento por parte de los maestros de la Coordinadora Nacional. Estoy contando alrededor de 8 o 9 autobuses que vienen del sur de la ciudad, de la caseta, que es la entrada de Tlalpan, desde Cuernavaca, desde Guerrero, y estos autobuses pues vienen repletos de estudiantes de la Normal Isidro Burgos de Ayotzinapa. Ellos vienen a sumarse al movimiento de los maestros. Ya había dicho Ulises Soriano en un reporte previo, Fer, que a uno de estos autobuses lo habían detenido durante varias horas y le habían decomisado 59 artefactos explosivos de fabricación casera. Eso quedó atrás, liberaron la circulación, pudieron moverse esta caravana y está llegando en este momento. Lo que escuchas de fondo son las pruebas de audio, porque va a haber una conferencia de prensa aquí y con eso, me parece a mí, estarán ya por terminadas las actividades del día de hoy de la Coordinadora Nacional de Trabajadores de la Educación. Pero como siempre lo platicamos desde temprano, Fer, pues esto continúa mañana, ya se la saben, y mañana le siguen.
13: Muchísimas gracias, Marco, por esta información. Vamos a seguir muy atentos lo que sucede por allá. Y bueno, pues interesante que ahora se sumen los estudiantes de Ayotzinapa. Decían desde el gobierno que los profesores, los maestros, ya estaban actuando como la derecha, que ya eran de derecha. Será difícil decir lo mismo de los estudiantes de Ayotzinapa. Muchas gracias, Marco. Te mando un abrazo y vamos con el resumen de hoy.
15: El resumen.
13: Decomisan artefactos explosivos a normalistas de Ayotzinapa. La Secretaría de Seguridad y Protección Ciudadana informó que durante las revisiones a los autobuses que llegaron por la autopista México-Cuernavaca, en uno de ellos fueron detectados 59 artefactos explosivos que fueron decomisados. En la caseta de Tlalpan, 17 autobuses fueron revisados minuciosamente por autoridades. Bloquea la Coordinadora Magisterial accesos de medios de comunicación y protestas en casetas. La CENTE anunció que no tienen previsto reanudar la mesa de diálogo con el gobierno federal. En vísperas del Mundial, bloquearon los accesos de Televisa en Chapultepec y San Ángel, Milenio y Canal 6 en Bucareli, además de estaciones de radio y otros puntos del centro de la capital mexicana. Un contingente se dirigió a las casetas de cobro y otro acudió a reunirse con autobuses encapsulados provenientes de la Normal Rural de Ayotzinapa, Raúl Isidro Burgos. Reitera la presidenta que no habrá represión contra los maestros e insiste que hay provocaciones de grupos diferentes al magisterio. En la conferencia de Palacio Nacional, el director del ISSSTE, Martí Batres, dijo que derogar la reforma del 2007, como pide la CENTE, y regresar al régimen solidario de pensiones, costaría 20 puntos porcentuales del Producto Interno Bruto del país. Claudia Sheinbaum afirmó que se están atendiendo esta semana a la CENTE y que también se realizará la inauguración del Mundial de Fútbol de manera pacífica.
16: Hay grupos que nos quieren provocar y no necesariamente son de maestros. O sea, que lo que buscan es que haya represión, así lo digo claramente. Lo que están buscando es que antes de la inauguración del Mundial, la nota internacional sea: el gobierno de México reprime a maestros. Eso es lo que están buscando. Pues eso no lo van a tener. Y también vamos a garantizar al mismo tiempo que la celebración de la inauguración de la Copa Mundial se lleve bien, en paz y tranquilo.
13: Sheinbaum encabezó la ceremonia de abanderamiento de la Selección Nacional de Fútbol a 3 días del inicio de la Copa del Mundo. Ahora toca a la 4T enfrentar las estrategias del chantaje, dice la coordinadora, como lo hizo el PRI en el pasado. En este espacio, Marco Fernández, investigador de la Escuela de Gobierno del TEC de Monterrey e investigador asociado de México Evalúa, recordó que la disidencia magisterial hizo protestas violentas contra los gobiernos de Ernesto Zedillo, Felipe Calderón y Vicente Fox y recibió mejores aumentos que ahora, y su principal petición es imposible de cumplir.
17: La más importante es la que es imposible, que pues de manera irresponsable, con franqueza, la presidenta en 3 ocasiones les prometió que iba a abrogar la ley del ISSSTE y regresarnos en ese sentido al régimen solidario de pensiones previo a la reforma de 2007. No hay dinero que alcance para financiar eso, pero pues de ahí se agarra la coordinadora para decir: yo quiero entonces una reunión personal con usted, presidenta, para decirle de frente que cómo es posible que nos hizo esa promesa, nos pidió los votos y ahora dice que no se puede.
13: En Chiapas, Pemex advierte de riesgo de desabasto por bloqueo de la CENTE a la terminal de almacenamiento y despacho en Tuxtla Gutiérrez. Las instalaciones fueron tomadas y bloqueados sus accesos para evitar el ingreso y salida de pipas cargadas con gasolina para abastecer a las estaciones de servicio en la capital chiapaneca y municipios cercanos. La Comisión Política de la CENTE advirtió que la toma de Pemex será por tiempo indefinido. Ante esto, muchos conductores acudieron a cargar combustible en prevención de un posible desabasto. Triunfa el PRI en las elecciones para renovar el Congreso de Coahuila. Con el 97.82% de las actas contabilizadas, el PRI se perfiló para mantener el control del poder legislativo estatal al obtener ventaja en los 16 distritos de mayoría relativa. Morena acusó un fraude, mientras los partidos Acción Nacional y Verde se desplomaron y podrían perder su registro local. La tormenta tropical Boris tocará tierra en las costas de Guerrero esta noche. Se pronostican lluvias intensas en Jalisco, Colima, Michoacán, Chiapas, Veracruz, Puebla, San Luis Potosí y Tamaulipas. Lluvias muy fuertes en Querétaro, Hidalgo y Estado de México. Habrá chubascos en 13 entidades, entre ellas Nayarit, Guanajuato, Tabasco, Yucatán y Quintana Roo, así como Sinaloa. En este espacio, Fabián Vázquez, coordinador del Servicio Meteorológico Nacional, informó que esta semana la lluvia va a disminuir su intensidad previo al inicio del Mundial de Fútbol.
2: La buena noticia es que ya no van a estar las lluvias como estuvieron los últimos 3 días. De hecho, a partir de mañana se ve una disminución en la cantidad de lluvias, pero mucho va a depender justo de Boris, que está en el Pacífico, todo está conectado.
13: Y vamos hasta Acapulco. Vamos con David Galván, quien nos trae una última actualización de un decomiso importante de último momento. Adelante, David.
18: ¿Qué tal, Fernanda? Buenas tardes. Y en funciones de Guardia Costera, el personal de la Armada de México aseguró en el mar a 195 millas náuticas al sur del estado de Guerrero una embarcación que trasladaba más de 800 kilogramos de cocaína, por lo que se procedió a la detención de sus 5 tripulantes. Este decomiso derivó de recorridos de patrullaje y vigilancia del personal de la Secretaría de Marina, el cual detectó una embarcación menor con 3 motores fuera de borda que, al ser registrada, llevaba en su interior 13 bultos con 829 kilos de presunta cocaína. Según las autoridades, se dio parte a la Secretaría de Seguridad y Protección Ciudadana y la Fiscalía General de la República, y esto abona al debilitamiento de la estructura financiera, evitando que 1.6 millones de dosis llegaran a las calles, con una merma de narcotráfico estimada en unos 180 millones de pesos. Es la información que tenemos, Fernanda, para el auditorio.
13: David, preguntarte, ¿cómo fue que se dio este decomiso? ¿Fue una investigación previa que tenían? ¿Fue algo que encontraron en el proceso de otra investigación?
18: No, son precisamente los recorridos que hace la Secretaría de Marina con la Armada de México, recorridos de patrullaje y vigilancia, y bueno, es así que dio con ellos los elementos navales a través de una unidad de superficie de la Armada de México. Detectaron ese navío, lo registraron, y bueno, pues una vez detenidas estas personas, las trasladaron hacia Acapulco a bordo de esta unidad de superficie para ponerla a disposición de la Fiscalía General de la República, que será la encargada de llevar la carpeta de investigación en este caso.
13: Muchísimas gracias por la información, David Galván. Con esto estamos llegando al final de este programa. Muchas gracias por habernos acompañado. En nombre de Enrique Acevedo, pues le agradezco por haber estado con nosotros a lo largo de estas 2 horas, pero no se vaya, quédense con más información aquí en Grupo Fórmula. Los dejamos con Hoy es Risco.

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3: Estas son las Stevie Bites con Stevie de TV. Scary Movie está de regreso. Y esta vez no viene solo a burlarse de las películas de terror, viene a burlarse de Hollywood entero. Regresan Anna Faris, Regina Hall, los hermanos Wayans para parodiar todo lo que domina el horror moderno, o sea, trauma, toxicidad, universos compartidos, woke, A24, true crime, TikTok y secuelas que nunca terminan. Anna Faris nos comparte lo que significa para ella formar parte de esta franquicia.
4: Quizá no tenga un Oscar y medio o algún gran premio, pero ¿sabes qué? Soy parte de esta franquicia que la gente ama en todo el mundo. ¿Y qué regalo y qué premio es eso? Se siente increíble.
3: Porque si algo da más miedo que un asesino enmascarado, es una franquicia que se toma demasiado en serio. Scary Movie ya está disponible en los cines de todo el país. Estas fueron las Steve Bites con Steve de TV.
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2: La taiga es el bosque boreal más extenso de la Tierra, cubriendo gran parte del norte de Rusia. Compuesta principalmente por coníferas como pinos y abetos, este ecosistema está adaptado a inviernos extremadamente fríos y veranos cortos. Es un refugio vital para especies como el tigre de Siberia y el oso pardo. Además, sus suelos congelados almacenan enormes cantidades de carbono, siendo fundamentales para mitigar el calentamiento global actual.
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2: Tres de la tarde en punto en este lunes 8 de junio. Yo soy Javier Risco y gracias por darme la oportunidad de llegar hasta su casa. Mi nombre, bueno, es Javier Risco y estamos en Telefórmula y a través del 104.1 de FM, por supuesto, también a través de YouTube. Y gracias por formar comunidad descargando el podcast esta tarde, mañana por la mañana. Hoy en una transmisión especial desde el Mural de los Poblanos en Puebla. Estamos, bueno, pues como somos locales, ya en Semana Mundialista, el día de hoy se juega España-Perú y por supuesto los micrófonos y las cámaras de Grupo Fórmula están en el previo y estamos por acá. Así que ya lo sabe, queremos que la comunicación sea de ida y vuelta. Escríbanos @jrisco@radio-fórmula y en los teléfonos 55-52-79-22-91 y 55-52-79-57-91. ¿Desde dónde nos ve? ¿Desde dónde nos escucha? Ya lo sabe, estamos muy al pendiente a través de redes sociales y lo más importante para nosotros es su comunicación. Hoy empezamos esta semana con muchísima información por delante, así que vamos a darle.
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2: Bueno, y vamos con la información porque nos tiene información Ulises Soriano, es el reportero de Grupo Fórmula que ha estado al pendiente de la Coordinadora Nacional de Trabajadores de la Educación. Cuéntanos, Ulises, ¿cuál es el reporte de este lunes? Adelante.
3: Javier, muy buenas tardes, ¿cómo estás? Qué gusto saludarte. Pues el día de hoy la Coordinadora Nacional de Trabajadores de la Educación llevó a cabo diversas manifestaciones en distintas televisoras de esta capital, pero también lo que se suscitó el día de hoy en la calzada de Tlalpan es de señalarse porque le fueron decomisados a diversos integrantes de la Normal Raúl Isidro Burgos de Ayotzinapa 59 artefactos explosivos que se sumarían estos integrantes a las movilizaciones de la CENTE, y esto fue después de un decomiso con mucha intensidad que se vivió en esa zona de la caseta de Tlalpan, donde pues el equipo especializado Zorros llegó y le revisó a cada uno de estos 16 autobuses que conforman la llegada de estos integrantes, pues le revisó lo que llevaban en sus pertenencias y encontró estos artefactos explosivos. Mientras tanto, la CENTE se manifestó en diversas sedes de televisoras, como lo es Periférico Sur y La Picacho Ajusco, aquí en TV Azteca, donde vandalizaron la entrada y pues le rayaron ahí CENTE, que fue la sección 22 la que estuvo presente. También en las inmediaciones de Televisa Chapultepec y también, por supuesto, en Morelos, ahí en Milenio. Y, por supuesto, hicieron caos vial en Avenida Bucareli y Reforma una vez más. Mientras tanto, Javier, pues estos autobuses que conforman la integración de los integrantes de Ayotzinapa, pues van llegando en estos momentos al Centro Histórico de la Ciudad de México. Y se espera que en unos momentos más pues hagan una conferencia de prensa en la que hablarán sobre este tema del decomiso y por supuesto se unirán a la lucha de la CENTE en esta jornada de lucha que es el octavo día que se mantienen en plantón. Mientras tanto, Javier, es el reporte que te tengo.
2: Muchísimas gracias, Ulises, por tu reporte. Estaremos muy al pendiente de lo que sucede en estas movilizaciones de la coordinadora que se pueden alimentar de más protestas sociales. Bueno, eso como parte de la información. Autoridades federales también detuvieron a dos personas en el estado de Puebla, entre ellos Homero N., alias La Tripa, quien es identificado como el líder de la banda Comando Tlahuica, relacionado con extorsiones locales y vinculado también con el asesinato del líder comunitario Samir Flores, ocurrido en Morelos en 2019. Bueno, nosotros vamos a ir a una pausa, pero al regresar muchísima información, sobre todo el tema de Coahuila, estaremos al pendiente y también, por supuesto, del Mundial. Pausa y regresamos.
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6: Tres de la tarde con 8 minutos. Gracias de verdad por estar con nosotros en esta tarde. Bueno, por cierto, rápidamente, información importante, hay alerta en el Pacífico por la tormenta tropical Boris, que se encuentra a 195 kilómetros al sur-sureste de Acapulco y a 130 kilómetros al sur-suroeste de Punta Maldonado, en Guerrero, con vientos de 75 kilómetros por hora, rachas de 95, ocasionará lluvias torrenciales en Guerrero, en Oaxaca, en donde, por cierto, se suspenden clases el día de hoy. Intensas también en Colima, Jalisco y Michoacán, y muy fuertes, ojo, en el Estado de México, fuertes también en Morelos y en la Ciudad de México. Y Puebla, de hecho, acaba de suspender clases en 130 de los 217 municipios por este fenómeno, como parte, insisto, de la información que está en desarrollo esta tarde de lunes. Pero bueno, vamos con la información de lo que aparece el día de hoy desplegada en la diferente prensa de circulación nacional, y tiene que ver con lo ocurrido en Coahuila. En Coahuila se llevaron a cabo elecciones el día de ayer para renovar el Congreso local. De acuerdo con información del Instituto Electoral Estatal, el PRI ganó las 16 diputaciones, dejando a sus opositores sin nada, por lo que el PAN, Movimiento Ciudadano y el Partido Verde están en riesgo de perder su registro. Y bueno, pues así festejaba el líder del tricolor, Alejandro Moreno, el triunfo en las urnas. Vamos a escucharlo.
7: Y cuando hay un buen gobierno, cuando hay buenos gobernadores, cuando hay cercanía y cuando hay trabajo, claro que la experiencia, la capacidad y los resultados demuestran que el PRI da resultados.
6: Bueno, ahí es parte de lo que dijo Alejandro Moreno, mientras que Morena denunció una operación de compra masiva de voto. Vamos a escuchar lo que dijo la dirigente nacional Ariadna Montiel.
8: Reconocemos al pueblo de Coahuila, porque no todos venden su voto. La estrategia de intentar comprarle el voto a todo es del PRI, pero aquí hay mucho pueblo y vamos a esperar lo que determine la autoridad electoral. Nosotros confiamos en las leyes electorales que nos hemos dado nosotros mismos como legisladores. Yo en su momento participé de la reforma electoral del 2014, que es la vigente, y nuestros compañeros han estado reforzando todo el trabajo de reformas constitucionales a nivel del Senado o la Cámara. Así que vamos a esperar lo que diga la autoridad. Pero nosotros, así sea un voto el que se compre, tenemos la obligación ética de denunciarlo. Pero aquí no han sido pocos votos y ya lo vamos a ir presentando con los días cómo ha sido esta operación.
6: Bueno, parte de lo que dijo Ariadna Montiel. Y bueno, esta mañana la presidenta Claudia Sheinbaum fue cuestionada al respecto sobre una posible impugnación. Esto fue lo que dijo.
9: Ahí el procedimiento jurídico para llegar, si es necesario, hasta el Tribunal Federal Electoral. Entonces, pues tienen que seguir sus procedimientos jurídicos.
6: Bueno, por parte también de lo que dijo la presidenta esta mañana. Y le agradezco que me tome la llamada, pues uno de los periodistas más especializados en lo que ocurre en Coahuila en general, también por supuesto en temas electorales. Muchísimas gracias, Tocayo. Es Javier Garza Ramos, él es periodista y director de Horizonte Lagunero. ¿Cómo estás, Tocayo? Buenas tardes, gracias por acompañarnos esta tarde.
10: ¿Qué tal, Tocayo? Un gusto como siempre.
6: Oye, pues a ver, primero, Javier, el análisis a bote pronto de estos resultados? ¿Hay sorpresas? ¿Te parece que era algo esperado? ¿Cuáles son las fotografías con las que te quedas de la jornada electoral el día de ayer?
10: Bueno, son varias. La primera es que sí era, este era un resultado esperado, quizá no los números, pero sí se esperaba que el PRI se iba a llevar un carro completo en Coahuila, digo, quizá no por más de 2-1, ¿no? En esta proporción, pero sí el resultado como tal, por la dinámica propia de esta elección, era una de las que le llaman elecciones huérfanas, es un solo cargo en disputa, y ese cargo en disputa pues es uno, digamos, de los que la gente menos le pone atención, ¿no? Que son los congresos locales, ese es desafortunado, pero es la realidad. Entonces, realmente no se esperaba mayor sorpresa por ahí, ¿no? Creo que si acaso que Morena fuera a ganar a lo mejor un distrito, ¿no? Quizá más sorpresivo fue lo desbalanceado que está el resultado. Pero lo podemos explicar a partir de lo que sí fue la verdadera sorpresa de esta, de la jornada del domingo, Javier, que fue la participación. Por lo mismo que esta es elección huérfana que le llaman, pasa desapercibida, históricamente había votado menos del 40% del padrón. La última vez que tuvimos una elección así en 2020, ¿no? Que Coahuila tiene sus elecciones de diputados locales, las intermedias del sexenio del gobernador, van huérfanas desde 2008, pero la última vez, por ejemplo, 39% de participación. Eso se esperaba el domingo, yo le anticipaba más o menos igual. Resultó que fue 51% de participación. Entonces aquí lo que estamos viendo es un fenómeno que ya trasciende las estructuras de los partidos. Otra manera de ver esta elección era que lo que le llaman elección de estructura, o sea, una elección en donde votan principalmente las estructuras que movilizan los partidos. Aquí en Coahuila eso te da para sacar a votar al 30-35% del padrón. Aquí estamos hablando que al salir a votar 51% del padrón tienes una diferencia de unos 15 puntos que equivalen a casi 300,000 votos de gente que no tuvo que ser movilizada, gente que salió por iniciativa propia, que normalmente no salen, pero que ahora salieron y que salieron a votar abrumadoramente por el PRI. Y que no era gente tampoco que necesitabas comprarle el voto. Aquí en Torreón, por ejemplo, distritos urbanos con importantes números de colonias de residenciales de población, por ejemplo, de clase media, media alta, hay casillas en donde normalmente votan 300 personas, salieron a votar 600 personas. Entonces, sí hubo una afluencia de votantes que no necesitaban ser llevados, pero que sí quisieron ir a votar, sobre todo votar no tanto por el PRI, porque muchos de estos votantes históricamente habían votado por el PAN, sino para votar contra por la opción contra Morena, ¿no? Yo creo que en ese sentido también la principal lección que podemos sacar de esto es que ya cuaja un bipartidismo, ¿no? Que bipartidismo regional que se expresa en distintas partes del país, que en Coahuila es PRI Morena, ¿no? Pero que en Chihuahua es PAN Morena, o que en Nuevo León es Movimiento Ciudadano Moreno, o sea, Morena contra una fuerza opositora, y que los otros partidos opositores que no son la principal, ¿no? Corren el riesgo de desaparecer, de ser borrados del mapa si no van en una especie de coalición, ¿no? Aquí el PAN, por ejemplo, que hace unos años era la segunda fuerza del Estado, saca 2.5% de los votos y es borrado completamente del mapa también. Entonces, creo que esa va a ser la principal lección para el 2027. No que el resultado vaya a anticipar un voto anti-Morena en el 27, eso en realidad no lo podemos saber por otras razones, pero sí por lo menos que ya estamos viendo un gran voto útil y que gente que a lo mejor antes votaba por el PAN, ahora va a votar por el PRI, ¿no? Por lo menos aquí en Coahuila y en otros estados puede ser una dinámica distinta.
6: Sí, y tienes razón. A ver, el tema, a mí me parece un perfil muy interesante el que manejaste, el despertar, digamos, social y el ánimo del voto, digamos, como algo que subrayas. Por supuesto, también este dato que dabas, la primera vez en 50 años que Acción Nacional no tiene un diputado en Coahuila. ¿Qué decir, Tocayo, sobre el tema que ha mencionado Morena desde el día de ayer por la tarde, la famosa compra de votos? ¿Qué decir respecto a esto, los reportes que se tienen desde la prensa local, Tocayo?
10: Hubo reportes y hubo denuncias de irregularidades, porque ese es el pan de toda elección, Tocayo, pero también los hubo de todos lados, ¿no? En varias partes del estado se detectaron, por ejemplo, propaganda de Morena en camionetas del servicio público, ¿no? Por ejemplo, aquí en Torreón agarraron un tipo que traía una camioneta con rótulos de la Comisión Nacional del Agua y en la camioneta traía propaganda de Morena. Entonces, de los dos lados sí hubo ese uso, ¿no? De irregularidades, coacción, si tú quieres, o presión para el voto. ¿Qué tal tuvo una operación sofisticada del PRI para comprar votos mediante estos códigos QR? No lo hemos podido documentar, por lo menos no más allá de ciertas evidencias anecdóticas, que fue lo que presentó Morena. Hubo muchos, por ejemplo, muchos mensajes en redes sociales diciendo: compro votos para el PRI a 700 pesos, comunícate al WhatsApp, y luego daban un número. Y luego resultaba que mucha gente mandaba mensajes a ese número, y ese número era una persona que no tenía la menor idea de lo que le estaban hablando. ¿No? Mucha gente que estuvo recibiendo mensajes de gente diciendo: yo quiero vender mi voto, pero pues ellos decían: ¿y yo qué? No, yo no lo estoy comprando. Entonces, esa parte también el PRI la denunció ante la Policía Cibernética, precisamente para tratar de ver cuál era el origen de estas campañas. Pero son las que se dan en todo tipo de elecciones. Yo soy escéptico de ese tipo de denuncias, por lo menos en este caso, que pudieran explicar la derrota de Morena, por dos razones. Por la que te comentaba hace un momento, ¿no?, que la altísima participación electoral, altísima para una elección de este tipo, nos dice que hubo mucha gente que salió a votar que no necesitaba vender su voto y que no necesitaba ser movilizado. O sea, era gente que no necesitaba 500 pesos el domingo, ¿no?, para dar su voto, como 15% del padrón, que representa, te digo, casi 300,000 votos. Pero también por otra razón, Tocayo, y es que Morena no supo cuajar la fuerza que tiene el gobierno federal y sobre todo la fuerza que tienen los programas sociales aquí en Coahuila. Y te lo pongo con un dato. Uno de los candidatos en Torreón, Fernando Hernández, del Distrito 9 de Torreón, él fue un operador de los programas del bienestar en el sexenio pasado. Su esposa, la actual diputada federal Cintia Cuevas, fue la coordinadora de programas del bienestar en el sexenio de López Obrador, la encargada de gestionar las pensiones para adultos mayores.
3: Tocayo, vamos a ir una pausa, Tocayo. Perdón, vamos a ir una pausa, Tocayo, pero nos quedamos con esto. No supo cuajar la oferta de los programas electorales desde lo federal. Pausa y regresamos.
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17: Un caracol puede dormir hasta 3 años seguidos si las condiciones climáticas no son favorables para su supervivencia diaria.
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3: Tres de la tarde con 23 minutos. Gracias de verdad a mi querido tocayo Javier Garza por estar con nosotros, por explicarnos de verdad la manera en la que pues se comportó, al menos en lo electoral, Coahuila, esto que ha sido la nota esta mañana, esta tarde, han reaccionado diferentes actores políticos, pero nos comentabas algo súper importante, Javier, que puede ser sintomático para el próximo año de el 2027 como una aduana electoral fundamental, que no supieron cuajar la fuerza de los programas federales en lo local, Javier, y nos ponías un ejemplo y nos quedamos en eso antes de que llegara el corte. Cuéntanos un poco más.
10: Así es, Tocayo, te platicaba desde el candidato en el distrito 9, perdón, el distrito...
3: Muchas gracias, de verdad, a mi querido Tocayo, Javier Garza, por estar con nosotros, por explicarnos de verdad la manera en la que pues se comportó, al menos en lo electoral, Coahuila, esto que ha sido la nota esta mañana, esta tarde, han reaccionado diferentes actores políticos, pero nos comentabas algo súper importante, Javier, que puede ser sintomático para el próximo año de el 2027 como una aduana electoral fundamental,

0: Un poco más.
1: Así es, Tocayo, te platicaba desde el candidato en el distrito 9, perdón, el distrito 11 de Torreón, Fernando Hernández, que te decía, fue uno de los principales operadores de los programas del bienestar en el sexenio pasado. Su esposa, la actual diputada federal, sí, Cintia Cuevas, era la coordinadora de los programas en el gobierno de López Obrador, o sea, estaban a cargo de operar todos los distintos becas, pensiones y demás, ¿no? Fernando Hernández sacó 21% de los votos en su distrito. O sea, una persona que estaba operando programas sociales y saca 21% de los votos, pues digamos que eso significa que no los estaba operando muy bien, ¿no? En Saltillo, Alberto Hurtado, ¿no?, quien es una figura muy identificada con Américo Villarreal, el delegado de los programas del bienestar en el estado, ¿no?, que tuvo un despliegue importante también de apoyos sociales durante su época como diputado local en los últimos 3 años, sacó 28% de los votos. Pero esta situación, Tocayo, en donde sí estamos viendo que Morena no supo traducir esos programas sociales en un apoyo o en una clientela electoral, por ahora solamente tenemos evidencia que ocurre en Coahuila. O sea, esto no necesariamente significa que es representativo de también de otros estados, ¿no? Ocurre en Coahuila porque aquí el gobierno del estado, del priista Manolo Jiménez, tiene sus propios programas sociales, ¿no? Y se operan a través de una estructura territorial, pues que por lo menos en este caso resultó muchísimo más eficiente, ¿no?, que en el caso de Morena, que hay otros estados en donde esto no ocurre, sobre todo los estados que son gobernados por la oposición. Porque ahorita hace rato que pasabas el audio de Alejandro Moreno, del presidente nacional del PRI, dice, esto es lo que pasa cuando hay buenos gobernadores. Pues sí, pero lo que pasa es que el PRI ahorita nada más tiene 2 gobernadores, el de Coahuila y el de Durango, ¿no? No tiene ningún otro lugar en donde realmente apalancarse para tener un resultado electoral de esta naturaleza. Entonces, no podemos tomar a Coahuila como un referente de lo que pudiera pasar, por ejemplo, después en Zacatecas, o en Veracruz, o en San Luis Potosí, claro, donde gobierna la 4T.
0: Pues para nosotros era muy importante, Tocayo, tocar base contigo, de verdad, con un análisis así, un análisis de la jornada electoral del día de ayer, lo que ocurrió también y el cómo, desde la oposición, sí, pero cierta parte de la oposición lo han visto como un triunfo. Vamos a ver qué sucede en los próximos días, cómo se procesa también esta información, las impugnaciones por parte de Morena también en Coahuila. En fin, Tocayo, muchísimas gracias por tu análisis. Estamos al pendiente de tus redes y de lo que publicas. Un abrazo grande.
1: Gracias a ti, Tocayo. Un abrazo.
0: Bueno, pues ahí está el análisis desde Coahuila de lo ocurrido el día de ayer. Muchísimas gracias por sus comunicaciones a mi querido Terry Lambert, que anda por acá, a Richard Steeler también a través de YouTube. Muchísimas gracias a Zaira Campirano también, que anda por acá. A mi querida Mariana Peters también, bueno, pues muchos comentando a través de YouTube. Gracias por su preferencia y por estar esta tarde con nosotros. Vamos a lo que sigue porque ya es Semana Mundialista.
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11: Le quiero dar las bienvenidas aquí a Radio Max Living. Soy su doctor de quiropráctica y experto en la salud y bienestar, doctor Carlos, aquí localizado en Westminster, Colorado. 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Y va a ser algo muy importante el tema de hoy. Y saben, la verdad es que esto afecta a muchísimas personas y a lo mejor a veces uno no sabe que lo tiene o no lo entiende. Y eso es el nervio ciático. Y si alguna vez usted ha tenido dolor intenso o mínimo, pero que comienza en la cintura, en la baja espalda, y traspasa hacia la pierna, es muy probable que usted estuvo lidiando con la ciática. Ahora, la ciática es una condición que surge cuando el nervio ciático, que es realmente es el nervio más largo que uno tiene en su cuerpo, se irrita o se puede comprimir. 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Y volviendo a este tema, ¿quién puede sufrir del nervio ciático? Básicamente todos. Pero ¿sabe qué? Más del 40% de las personas experimentan dolor de nervio ciático en su vida. Y ahora podemos hablar de quiénes, mujeres, hombres, jóvenes, ya mayor de edad. Y la realidad es, esto afecta tanto a los hombres como a las mujeres. Y especialmente si uno está dentro 30 a 50 años. Ahora, no quiero decir que no le puede suceder a una persona más joven o mayor, Pero esto es lo que la estadística muestra, puede ser dentro de 30 a 50 años. Y sí, esto puede salir de la nada. Con, por ejemplo, quizás usted está en el gimnasio haciendo ejercicio y ya comienza. O a lo mejor anda sentado y manejando y siente el olor que comienza en la cintura y le corre en la pierna. Puede ser que está saliendo a caminar o que está acostado. Esto puede salir de, en cualquier momento haciendo cualquier cosa, pero lo que sí sabemos es que cuando este nervio se daña, eso le va a causar básicamente el dolor. Ahora, algo muy importante es esto. Es que si podemos llegar a la causa de este problema, del nervio ciático, llegando al raíz del problema, entonces usted va a poder ver un cambio, un mejoramiento. Y es ahí donde nosotros en De León Family Wellness hacemos la diferencia. No nos enfocamos solamente en aliviar el dolor temporalmente. Nuestro objetivo es corregir la causa de su problema para que pueda vivir una mejor vida. Y eso es la es básicamente la meta de nosotros hacia usted. Ahora, quizás también usted conoce a alguien o a lo mejor sabe, quizás no es ciática, pero está lidiando con un problema. Si es dolores de cabeza, dolor de la espalda, si está lidiando con problemas de las rodillas, de los pies, neuropatía, si quiere perder peso, entonces el equipo aquí en De León Family Wellness está listo para prepararlos, está listo para ayudarlos a no solamente encontrar la causa, pero encontrar también una solución para que así usted podrá mejorar y volver a sentir feliz. Porque la realidad es que esto puede causar sufrimiento, limitaciones, le puede afectar su sueño, le puede afectar su felicidad. Y eso es algo muy importante, es nuestra felicidad y gozo. Y quiero compartir con ustedes un testimonio. Ahora, este testimonio es de una mujer, se llama María, una paciente mía. A los 45 años, ella llegó a mi clínica con dolor de ciática, pero no lo sabía, es lo más interesante, no lo sabía. No era hasta que después de ir a otro médico, llegó a la clínica y pudimos realmente ayudarle a entender qué podrá hacer. Hicimos exámenes, tomamos radiografías para confirmar y sí, se pudo comprobar que era el nervio ciático que estaba teniendo, causándole dolor. Y le quiero compartir, le pedí a María si me puede escribir unas palabras para compartir con usted, para que así pueda escuchar que realmente hay esperanza. Ahora, como siempre, como todo, si estamos a tiempo, vamos a poder hacer algo. Y a veces sí, algunos pacientes necesitan un poco más de ayuda. Tenemos que llegar más profundo y a veces tenemos que referirlos a otros lugares porque ya es demasiado tarde. Pero aquí le va una historia de una mujer que pensó que era muy tarde, pero la realidad es que cuando llegamos a la causa, encontramos que estábamos a tiempo todavía. Y se llama María, y María dice, tenía un dolor insoportable que me bajaba por la pierna. Mi vida diaria estaba afectada. Después de 3 meses de ajustes quiroprácticos y descompresión espinal, mi vida cambió. Ya no siento ese dolor constante que me impidía disfrutar de mis hijos. Y es algo muy importante, el hecho de poder salir a caminar y hacer estos tipos de actividades con la familia es algo muy importante, no solamente para una madre, pero para todos, ¿verdad? Si yo no pudiera salir a trabajar, hacer lo que me encanta más, sería muy difícil para mí. Pero, ¿sabe? Quizás usted, un familiar o varios, realmente están permitiendo que estos problemas avancen más, que empeoren y no es necesario. Y como María, cualquier persona puede ser así. Aunque no hay esperanza, usted piense que no hay esperanza, quizás sí hay. Pero la única manera de poder saberlo es tomando un paso. Y ahorita que estamos llegando en una temporada, es muy importante. Porque entre sí, quizás algunos se van a ocupar más, otros no. Pero no importa, porque cuando estamos descansando, cuando estamos muy activos, si tenemos nuestra salud, lo tenemos todo. Así que si usted está lidiando con un problema, si piensa que puede ser a lo mejor el nervio ciático, permítenos, denos una oportunidad de poder ver si podemos encontrar la causa de su problema y proveerle una solución, no solamente para temporalmente ayudarlo con esos dolorcitos, molestias, para calmarlos, pero sino llegar a la causa de su problema. Y eso es donde el equipo en De León Family Wellness es donde hace la diferencia en comparación a otros lugares. Tenemos muchos años de experiencia y tenemos la habilidad de poder hacerlo. 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Y estamos hablando hoy del dolor del nervio ciático. Ahora, para que sepan, el nervio ciático es el nervio más largo que uno tiene en todo su cuerpo. Y este nervio corre de básicamente la espalda baja, de la cintura, hasta la pierna. Y no sé si usted ha escuchado una vez que, ay, me duele la espalda, pero me corre en la pierna. Eso es el nervio ciático. Quizás usted lo ha experimentado. Quizás usted conoce a alguien que sí lo ha tenido. Puede ser muy debilitante, puede ser al principio algo menor. Pero lo que sabemos con cualquier otro problema, si uno no arregla lo que es el problema, llega a la causa y lo corrige, siempre, sin duda, va a empeorar y va a comenzar a limitar su vida. Y eso es nuestra meta en The Leon Family Wellness, es ayudarle a encontrar una solución a su problema. Y sabes, si no podemos, vamos a proveer más soluciones y quizás tener que referirlo si ya está fuera de nuestro alcance. Pero esperemos que no, esperemos que estar a tiempo para ayudarlo. Entonces, hoy como día estamos hablando de nervio ciático y ahorita lo que vamos a hacer es básicamente hablar sobre la causa de esta condición. Factores de riesgo, esas son cosas muy importantes porque quizás usted está diciendo, bueno, esto no me va a pasar y quizás no. Pero la verdad, si uno no se revisa y sabe cómo está el cuerpo funcionando, uno no va a saber. Y quizás usted puede estar en un trabajo o tener un tipo de un estilo de vida que aumenta su riesgo de padecer del nervio ciático. Entonces, entremos en eso ahorita. 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Nos puede enviar un mensaje de texto, nos puede llamar. 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Ahora, hablando de causas, mire, hay varias causas, pero vamos a estar en cuatro categorías aquí, cuatro categorías, porque la realidad es que muchas veces nuestro estilo de vida nos va a impactar demasiado si no nos cuidamos. Y no solamente estoy hablando de tener una mala postura, pero esa mala postura que uno puede tener le puede impactar sin saberlo con el tiempo. Eso es, todo es con el tiempo. Una vez alguien me dijo, ¿qué es la diferencia entre ti, que tienes el corazón sano, y esa persona que acaba de morir de un paro cardíaco? Y comencé a decirle, bueno, es que quizás el ejercicio o en la manera que como, quizás el peso, quizás hay una historia familiar, ¿quién sabe? No sabía. Y dijo, no es eso, es el tiempo. ¿Qué tanto tiempo pasa entre que comienza un problema y que te dé tu primer síntoma? Y de eso se trata, por eso queremos alcanzar estos problemas a tiempo. Ahora, hablando de las causas comunes de la ciática, comenzando con el primero, y eso es una hernia discal. Una hernia discal, y como saben, hay hernias o hay discos entre cada vértebra de la columna vertebral. Y en cualquier nivel uno puede tener una hernia discal. Ahora, esto es la causa más común del dolor del nervio ciático. Y esto lo que sucede es que puede causar una hernia donde las paredes del disco se debilitan y la parte en el medio que parece como gelatina o gel sale y causa que esa parte del disco que está dañado se ponga grande y presiona un nervio, quizás varios nervios. Ahora, las hernias discales son responsables de hasta 90% de los casos del nervio ciático. 90%, imagínense. Y por eso es tan importante para saber cómo está su columna vertebral. Porque recuerden, la columna vertebral no solamente está ahí para su postura. Le ayuda, le corre los sistemas de su cuerpo, órganos, músculos, moviliza células blancas, hace todo. Sin la médula espinal, el cuerpo se apaga, el cerebro no se puede comunicar a todo el cuerpo. Entonces, es algo muy importante. Y por eso, si hay una hernia discal, hay que saberlo ya. Incluso, entre más pronto, hay maneras de poder componerlo antes que tenga que tener una cirugía. Y esto es algo que realmente sí va a limitar su vida. Entonces, ¿para qué? Ahora, esa es la primera causa más común. Una hernia discal, o puede ser varios. La segunda causa del nervio ciático es estenosis espinal. Y esto puede suceder en cualquier momento de nuestra vida. Especialmente si tenemos mucho artritis dentro de la columna vertebral. Y esto básicamente lo que puede suceder es en la parte donde corre la médula espinal. Eso puede comenzar a degenerarse, creando más hueso, calcificando el tejido. Y es como que comienza a ahorcar la médula espinal. Ahora, si entre más grande que uno está, más común puede ser. Pero si usted ha jugado deportes, ha tenido accidentes, y como vamos a hablar de otros factores de riesgo que aumenta su probabilidad de sufrir el nervio ciático, usted va a entender que esto le puede suceder a cualquier persona. Entonces, hay que tener mucho cuidado. Y eso es el segundo. Estenosis espinal. El tercero se llama el síndrome piriforme. El síndrome piriforme. El piriforme es un músculo que tenemos en la área de los pompis y eso es muy pequeño. Pero lo que puede suceder es que ese músculo, aunque sea pequeño, comienza a ponerse tenso. Eso puede dañar el nervio ciático porque corre cerca de ahí. Y es cuando si se presiona el pompis y le dice, ay, me duele. Puede ser el nervio, el piriforme músculo, pero con el tiempo puede presionar ese nervio ciático. Aunque no es muy común digamos que sea una causa del nervio ciático, sí sucede. Y muchas veces doctores dicen, oh, es el síndrome piriforme. Pero lo que uno nota es que aún así con el tiempo, aunque han hecho fisioterapia, masajes, cosas así, que todavía le da, porque no siempre es la causa, ni siquiera es la causa más común. Entonces hay que tomar eso en cuenta cuando uno está comenzando a querer entender qué le está causando ese dolor de nervio ciático. Ahora, eso es el tercero, síndrome piriforme. El cuarto es lo que se llama un espondilolisis, que cuando una vértebra se desplaza sobre otra. Y esto lo que comienza a hacer es comprimir los nervios alrededor y también a lo mejor la médula espinal. Ahora, esto sí sucede, es más común en mujeres en comparación de hombres. A la vez también, si uno ha tenido algo traumático, una caída quizás cuando era joven o adulto también, esto puede suceder, puede causar que una vértebra se desplaza sobre la otra. Y esto con el tiempo, no siempre en el momento, es con el tiempo que le va a comenzar a causar problemas. Y esas son las cuatro causas más comunes del dolor de nervio ciático. Y como le he dicho, hay factores que le puede afectar. Primeramente, el peso de uno. Entre más sobrepeso y obeso que uno está, esto va a dañar los discos, causando ¿qué? Una hernia discal, quizás varios también. Y esa hernia discal va a presionar los nervios que le puede presionar esos nervios que hacen el nervio ciático, causando que le corra el dolor en la pierna. Entonces, el peso tiene que ver. Ahora también, el segundo es llevando una vida sedentario. ¿Y por qué? Bueno, primeramente, cuando uno se sienta, tiene una mala postura. No se sienta bien derecho como debería estar y pierde lo que es la curva de la baja espalda. Se pone derecho o se dobla al revés y esto va a causar una hernia discal. Y ya están viendo como todos estos problemas lleva a qué? A la causa más común del dolor de nervio ciático, que son hernias discales. Entonces, una vida sedentario también. La tercera es básicamente levantando algo con realmente primero que pesa mucho y segundo, una mala técnica. Y es algo que sucede muchísimo. ¿Y por qué le sucede eso? Bueno, a lo mejor sí puede causar que su músculo piriforme se ponga tenso y eso comprime el nervio, eso sí. Pero, ¿qué le va a suceder cuando levanta algo muy pesado? Quizás con una mala técnica, una hernia discal. Y ya están viendo cómo estos factores vuelven a la causa más común. Pero la triste realidad es que muchos no saben que tienen una hernia discal. Es algo que es tan importante entenderlo. Ahora, también, ¿qué pasa? Con el tiempo, esto nos puede suceder. ¿Por qué? Porque los discos de la columna vertebral, si está la columna desalineada, poniendo tensión o presión anormal sobre los discos, puede causar una hernia discal. Entonces, y esto, si es en la baja espalda, le puede dañar el nervio ciático. Y también el otro es el diabetes. Ahora, el diabetes es una condición que ataca sus nervios, incluyendo el nervio ciático. Ahora, esto no tiene que ver con los discos, y de los 5 que acabo de repasar con ustedes, es el único que realmente no afecta a los discos. Entonces, tomen eso en cuenta, porque la realidad es que si usted tiene diabetes, y sabemos por las estadísticas que son muy tristes, 1 de cada 3 latino es diabético, y cuando vemos, agregamos los prediabéticos, eso aumenta más de 50%, pero esto solamente incluyendo los números que se han examinado. Hay varios que no, y tienen diabetes y no lo saben. Entonces, estos son los riesgos o los factores de riesgos más común que causa el nervio ciático. Y si usted está escuchando y dice, wow, ¿sabe qué? Yo tengo por lo menos uno de eso, llámenos. No es muy tarde. Mire, le quiero compartir otro testimonio. Este es Luis. Él tiene 38 años, Luis. Y le pedí a Luis que compartara su historia con ustedes porque era muy impactante. Y a los 38 años, mire, uno quiere estar sano y saludable. Y digo, después de sufrir un dolor terrible en mi pierna debido a mi trabajo pesado como electricista, el equipo de The Leon Family Wellness me ayudó a identificar que mi sobrepeso y mala postura estaban agravando mi ciática. Comencé un tratamiento de pérdida de peso y ajustes quiroprácticos, y en 4 meses pude regresar al trabajo sin dolor. Y eso es algo que le ofrecemos también a cada paciente si es necesario. ¿Cómo bajar de peso? Entonces, si usted no ha podido bajar de peso y sabe que sí, por favor, llámenos. 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Y ahorita cuando volvemos del break, vamos a hablar de entonces qué se puede hacer cuando uno tiene dolor de nervio ciático. No se lo van a querer perder.
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11: Y bienvenidos de vuelta a Radio Max Living. Soy Dr. Carlos, aquí en The Leon Family Wellness. Y estamos hablando del dolor del nervio ciático. Y es una condición que impacta a muchísimas personas. Y en algún tiempo de su vida, a lo mejor usted lo va a tener. Pero la meta es que lo pueda evitar. Y si la tiene, ¿cómo lo puede conquistar? Y la única manera de hacerlo es llegando a la causa de su problema, entendiendo bien, no solamente dónde le duele, pero los factores para que los pueda evitar. Y ya cuando tenga un buen entendimiento, que si estamos a tiempo, por ejemplo, como compartí en el último segmento, la causa más común del dolor de nervio ciático son problemas hernia discales. Entonces, muchas veces, cuando ya está muy demasiado dañado el disco, se tiene que hacer cirugía. Entonces, ¿cómo se puede arreglar sin cirugía y alcanzándolo al tiempo? Y aquí en The Leon Family Wellness, el equipo está preparado para ayudarlo a entender bien, no solamente la causa, pero cómo ayudarlo a superar este problema con su ayuda. Porque usted es el que tiene que tomar el paso para poder realizar esto. Y como compartí la última vez, le quiero compartir este testimonio de Luis, que tiene 38 años, y quiero que lo escuche una vez más, porque es algo muy impresionante. Después de sufrir de, después de sufrir un dolor terrible en mi pierna debido a mi trabajo pesado como electricista, el equipo de Leon Family Wellness me ayudó a identificar que mi sobrepeso y mala postura estaban agravando mi ciática. Comencé un tratamiento de pérdida de peso y ajustes quiroprácticos y en 4 meses pude regresar al trabajo sin dolor. Es algo que sucede y en que le podemos ayudar, pero la realidad es que usted tiene que tomar ese primer paso y a lo mejor ya sabe que usted tiene que hacer algunos cambios de su salud. Pero si no lo hace, si no toma los pasos, de nada vale. Y quizás va a llegar un tiempo de su vida que va a sufrir. Y tristemente he visto varias personas llegando a la clínica que estaban muy mal. Pero decidieron que su salud no tenía el valor que realmente se merecía. Y decidieron seguir viviendo así como estaban. Es algo triste. Y mire, si está mal ahora, más adelante va a estar peor. Y cirugía, le voy a decir, si miran las estadísticas, no es la respuesta. Pero entonces, ¿qué puede ser la respuesta para esto? Y de eso vamos a hablar ahorita. Es qué se puede hacer entonces cuando estamos hablando de estos problemas del nervio ciático. Y algo que le quiero compartir es que recuerden que la causa más común del dolor del nervio ciático, lo que va a dañar ese nervio, es una hernia discal. Entonces, tenemos que revisar si es un problema de un disco, ¿verdad? Que está aplastando o dañando el nervio ciático. Entonces, eso se hace a través de exámenes ortopédicos, exámenes neurológicos, radiografías. En casos más severos, vamos a tener que referirlo a sacar una resonancia magnética. Pero eso lo determinamos en la clínica. Y una de las terapias que se puede hacer, que es muy efectivo para el dolor de nervio ciático cuando está causado por una hernia discal, se llama la descompresión espinal. La descompresión espinal. Lo que esto hace, no es invasivo primeramente y alivia la presión sobre los discos vertebrales y esa presión sobre el disco daña el nervio. Entonces lo que eso en sí puede ayudar es para que los discos vuelvan a su lugar natural, reduciendo así la presión en el nervio ciático. Y esto no solamente en una cita se puede lograr, sino sí, a veces depende en qué tan severo está el disco y la presión sobre el nervio. Pero es algo muy importante. Ahora, combinamos esto con lo que se llaman ajustes quiroprácticos. Y nosotros lo que nos hace diferente, porque muchos dicen, ya fui con un quiropráctico y no me ayudó. Bueno, muchas veces, primeramente, puede tomar tiempo. Y me recuerdo, llegó un paciente que tenía problemas de nervio ciático y nunca me olvido de este paciente. Porque aunque pasaron 7 meses de puras terapias, él todavía padecía del nervio ciático. Bajó de peso, comenzó a hacer sus ejercicios terapéuticos que le dimos, vino a sus terapias, y en esos 7 meses no vio cambio. Entonces, mire, yo conozco muchos pacientes después de 2 meses que dicen, ya no quiero venir porque se me está demorando el mejoramiento. Conozco otros pacientes que mejoran en 1 semana, en 3 semanas, porque cada cuerpo es diferente, cada condición está en una diferente etapa de daño. Entonces, con este paciente de que duró 7 meses, por fin, después de 7 meses logró haber un alivio. Y ya este paciente ya lleva más de 3 años sin ningún problema. Y eso es una realidad que a veces entre más daño hay, más ayuda se va a requerir. Y nosotros como doctores de quiroprácticas aquí en The Leon Family Wellness estamos especializados en cómo corregir y alinear la columna a su posición normal. Y utilizamos diferentes métodos para ayudar a los pacientes. También ejercicios terapéuticos basado sobre su condición y lo que está causando el daño. Y lo último que quiero compartir es esto, la importancia de perder peso. Ahora, por cada libra que está sobrepeso uno, eso está cargando, le está agregando 4 libras de presión sobre los discos, las rodillas, los pies. Entonces, sí le influye si está sobrepeso o obeso. Y eso es algo que tiene que cambiar. 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Y es algo súper genial. Hemos visto buenos cambios con muchos pacientes. Pero mire, de cualquier manera, lo que sea su causa del dolor de nervio ciático, lo primero que se tiene que hacer es un examen para evaluarlo y entender la causa y saber cómo ayudarlo. 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Y quiero terminar con María, el testimonio de María nuevamente, que dijo: tenía un dolor insoportable que me bajaba por la pierna. Mi vida diaria estaba afectada. Después de 3 meses de ajustes quiropráticos y descompresión espinal, mi vida cambió. Ya no siento ese dolor constante que me impedía disfrutar de mis hijos. Y con eso les quiero dejar. Gracias por acompañarme. Nos veo la próxima vez. Adiós.
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8: Los Rojos del México tengan esa... Ese tema de mercadotecnia que los une más con su afición y con quienes quizá no somos tan conocedores del béisbol, pero por puro amor a los Rolling Stones nos acercamos. Gina Trejo Briseño, ¿cómo estás? Qué gusto, buena semana.
9: Jaime, buenas tardes. Pues fíjate que hay alerta en las costas de Guerrero, Oaxaca, Jalisco, Colima y Michoacán por la tormenta tropical Boris, que provocará lluvias torrenciales y se ubica frente a costas de Acapulco. Y aquí en la Ciudad de México ya llueve y se ha activado la alerta amarilla por fuertes lluvias para esta tarde y la noche. Fueron decomisados más de 50 artefactos explosivos a normalistas de Ayotzinapa que llegaron a la Ciudad de México para reforzar las movilizaciones de la CENTE. En Guerrero fueron decomisados 80 kilos de cocaína transportados en una embarcación en aguas del sur del estado. El PRI se llevó el carro completo en Coahuila al ganar todas las diputaciones locales. El Papa León XIV se reunió en España con víctimas de curas pederastas y les expresó su compromiso y cercanía. Y cerrada la segunda vuelta electoral presidencial en Perú, el izquierdista Roberto Sánchez mantiene una ligera ventaja de 15,000 votos sobre Keiko Fujimori. Jaime.
8: La eterna Keiko Fujimori, pero bueno, nada más, ¿no? Ya veremos qué es lo que ocurre. No se le ha hecho, mi querida Gina, ya veremos qué es lo que sucede. Y bien comentas, Gina, hay que estar muy atentos con lo que está sucediendo en el Pacífico mexicano. No perder de vista, Gina.
9: Y estar atento a los avisos del Servicio Meteorológico Nacional. Y vamos juntos a una pausa y regresamos con más.
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12: Letras con Primitivo Olvera. El amor entre la selección brasileña de fútbol del Mundial México 70 y los habitantes de la ciudad de Guadalajara marca la historia de un joven tapatío quien, tras perder a sus padres, emigra a Brasil para construir una vida. Tras años de escasa fortuna y un triple fracaso en el amor, encuentra su última oportunidad en una idea tan descabellada como desesperada. El montaje de una obra inspirada en el equipo verde-amarela de Pelé, Rivelino, Tostao y compañía es el proyecto que cambiaría su destino. Armado de ganas, recluta a un puñado de improvisados y encuentra a un dudoso empresario apodado El Tigre, quien financia una gira por el Bajío. Al llegar a México, la trama se descubre. El Tigre no es un empresario, la gira no existe. La obra es en realidad un mecanismo para lavar dinero sucio. La historia delirante se titula Al estilo Jalisco. Una lectura gozosa y gustosa, oportuna en temporada mundial.
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0: Ya regresamos 5 de la tarde con 8 minutos. Estamos escuchando a sus majestades, los Rolling Stones, ya en esta semana, semana mundialista, pero también semana donde la temporada de lluvias pues nos hace sentir en eso, en lo que comenzó aquel 15 de mayo como todos los años y que estaría concluyendo en el calendario, en un calendario donde no impere el calentamiento global y todos estos agentes que comienzan a mover el clima, pues hacia qué será, mediados, finales de octubre. Pues no hay que tomar o no hay que perder de vista que, por ejemplo, Otis fue el 24 de octubre. Gilberto fue en septiembre, allá en el 88, en Quintana Roo. Y si nos podemos ir por efemérides de fenómenos naturales fuertes y de duro impacto para la República Mexicana y otras regiones del mundo, al menos de esta región del mundo, cambian mucho, van modificando mucho en ese sentido sus permanencias, sus presencias. Me da gusto poder recibir esta tarde a la gente del Servicio Meteorológico Nacional, en particular a Javier Rodríguez, meteorólogo del Servicio Meteorológico de la CONAGUA. ¿Cómo está, Javier? Qué gusto saludarte. Buenas tardes.
1: Hola, ¿qué tal? Muy buenas tardes, muchísimas gracias por el espacio.
0: ¿Qué viene para las próximas horas? Sé que hay que tener mucha alerta con Boris en el Pacífico mexicano y atrasito de Boris, otro fenómeno que también estaría formándose para las siguientes horas. ¿Por dónde empezamos, Javier?
1: Sí, en efecto, bueno, pues en este momento empezamos por la tormenta tropical Boris, ya que es el sistema meteorológico que está generando las condiciones de tiempo adverso en gran parte del territorio nacional. Actualmente este sistema se localiza a 105 kilómetros al sur-suroeste de Punta Maldonado, Guerrero, así como a 155 kilómetros al oeste-suroeste de Lagunas de Chacagua, en Oaxaca. Como puedes ver, la distancia es muy cercana a los 100 kilómetros y su amplia circulación y sus bandas nubosas cubren parte del occidente, centro, sureste y sur del territorio nacional. Debido a estas condiciones, estamos pronosticando para hoy lluvias puntuales torrenciales, es decir, con acumulados desde los 150 hasta los 250 milímetros en la costa y en el sureste de Guerrero, además de la zona oeste de Oaxaca. Y esperamos lluvias puntuales intensas de 75 a 150 milímetros en Jalisco, en Colima y Michoacán. De hecho, parte de los efectos que estamos sintiendo actualmente en el centro del país, las lluvias aquí en el estado y la Ciudad de México, también están asociadas directamente a la amplia circulación de este sistema, por lo cual les recomendamos siempre mantenerse atentos a la información que se actualiza aquí en el Servicio Meteorológico Nacional.
0: Oye, Javier, ese zigzagueo que el huracán, bueno, no huracán, la tormenta tropical Boris, comenzó a hacer ahí frente a las costas de Guerrero y de Oaxaca, ¿es muy normal esa ir, venir y luego ya enfilarse hacia la parte continental?
1: Sí, en términos generales, siempre la interacción con la Tierra de estos sistemas atmosféricos es compleja. Puede, en un momento, puede acelerarse, puede ingresar, pero este no es el caso. En este caso lo que estamos viendo es que está interactuando con otros sistemas atmosféricos, además de la parte de la Tierra, lo cual está inhibiendo que ingrese directamente en este momento, por lo cual su velocidad de traslación está siendo cada vez, bueno, no cada vez más lenta, pero está siendo muy lenta en términos generales. Esperábamos que esta mañana pudiera aproximarse el centro del sistema ya a las costas mexicanas, pero debido a estas condiciones esperamos estas que se alargue prácticamente hacia la madrugada, primeras horas del día martes, el centro de este sistema podría estar tocando tierra en las inmediaciones de Guerrero. Pero les recordamos siempre que no es lo más importante el punto donde va a tocar, sino que su amplia circulación es la que está manteniendo las condiciones de lluvia en el sur de México, por lo cual lo importante es mantenerse atentos a las condiciones de lluvias, vientos también que podrá favorecer al aproximarse con rachas de 90 hasta 110 kilómetros por hora en las costas de Guerrero y un oleaje de hasta 5 metros de altura.
0: ¿Qué hace, por último, Javier Rodríguez, meteorólogo del Servicio Meteorológico Nacional, qué hace peligroso a este fenómeno? ¿Mucha agua, mucho viento o ambas?
1: Pues en términos generales, todos los efectos que están asociados a un ciclón tropical pueden representar riesgo para la población. Okay. Hay sistemas que tienen mayor intensidad en la rotación de sus vientos y es muy importante darles vigilancia, pero hay sistemas que aunque los vientos no sean tan intensos, la cantidad de precipitación puede generar riesgos para la población.
0: Perfecto, pues Javier Rodríguez, meteorólogo del Servicio Meteorológico Nacional, gracias y nuevamente felicidades por todo lo que significa el servicio, la CONAGUA, para estas tareas tan importantes y difundirlas, que es la esencia de los medios de comunicación. Cuídate mucho, Javier, te dejamos para que sigas ahí analizando tus monitoreos y toda la información que llega a tu escritorio. Muy buenas tardes.
1: Muy buenas tardes, muchas gracias.
0: Hasta pronto. Roberto Arroyo Matus, secretario de Gestión Integral de Riesgo y Protección Civil del Estado de Guerrero. Roberto, secretario, alerta máxima en el Estado de Guerrero. No hay que bajar la guardia y estar muy cerca de la información que se esté generando por parte de ustedes. Roberto, qué gusto saludarle. Buenas tardes.
2: Hola, muy buenas tardes. Muchísimas gracias. A tus órdenes.
0: ¿Cuáles son las condiciones y qué información tiene de lo que estaría por ocurrir las próximas horas con Boris, esta tormenta tropical, Roberto?
2: Sí, con todo gusto. Muchísimas gracias. Bueno, comentarles de que al momento tenemos lluvias intermitentes en prácticamente todo el territorio guerrerense. Comentarles también de que pues este fenómeno prácticamente se ha desviado un poco y va bastante lento, su velocidad de desplazamiento es bastante lenta, de tal manera que nos está dejando una cantidad importante de precipitaciones en todo el territorio guerrerense. Por el momento quisiera comentarles que tenemos algunas afectaciones, son menores afortunadamente, no tenemos ningún lesionado, es saldo blanco, sin embargo sí hemos registrado ya algunos daños. En el caso de Tlapa de Camonfort, tuvo un daño, una vivienda con techumbre de lámina, también un poste caído, tenemos el reporte de seis árboles que se colapsaron, pero que ya fueron retirados de la vía pública, 3 en Acapulco, 2 en Tixla y 1 más en Cihuatanejo. También comentarles que se registró un derrumbe en la carretera libre México-Acapulco, a la altura del poblado de Garrapatas, ahí ya están sus compañeros interviniendo para darle limpieza a la carretera, es un derrumbe pequeño, algunas piedras nada más sobre la carpeta asfáltica. Uh-huh. Y también tuvimos algunos daños en enramadas, principalmente por efectos de mar de fondo, no propiamente por la lluvia. En el caso, por ejemplo, de La Unión, en un municipio en donde inclusive no tenemos lluvia, pero sí está erosionando algunas enramadas que se encuentran muy cercanas a la playa, y tenemos daños en 8 enramadas, y también un daño que se está presentando en una enramada en la zona de Acapulco, cerca de la playa de Puerto Marqués. Okay. Es el reporte que tenemos, repito, saldo blanco al momento, y bueno, como va a haber lluvia importante, si me permites hacer la invitación a todas y todos los guerrerenses y quienes nos visitan en el estado, de que se conduzca con mucha precaución. Eso. Porque pues hay bancos de niebla y de neblina en el caso de la autopista del Sol, hay que conducir con bastante moderación y sobre todo pues no hacer uso en ciudad de motocicletas o de motonetas, porque se han producido ya varios derrapamientos, el suelo pues tiene una cierta acumulación de lodo y por eso hay que tener mucha precaución en ese sentido.
0: Para quienes están escuchando, estoy platicando con Roberto Arroyo Matus, él es secretario de Gestión Integral de Riesgo y Protección Civil del Estado de Guerrero. ¿Cuáles serían los momentos más complejos que se estarían por vivir? A pesar de que ahorita ya hay una fuerte presencia de lluvias, me imagino que vientos, ¿cuál es la alerta máxima? ¿De qué manera se están coordinando ustedes con el Ejército, con Protección Civil a nivel federal? ¿Cómo están trabajando con ello y con los distintos municipios, secretario?
2: Sí, con todo gusto. Bueno, comentarte que de acuerdo a previsiones del Servicio Meteorológico Nacional, los momentos más críticos van a ser justamente durante esta noche, a partir de las 9 de la noche, es muy probable que tengamos lluvias abundantes, y se va a conservar este tipo de lluvia con precipitaciones fuertes hasta prácticamente el día de mañana, martes, alrededor de las 6 de la mañana. Por eso, de manera conjunta, estamos trabajando con las autoridades civiles y militares. Nos acabamos de reunir justamente con nuestra gobernadora y la Coordinadora Nacional de Protección Civil para establecer ya el puesto de mando para poder atender cualquier condición de riesgo y, naturalmente, llevar a cabo pues como lo hemos llevado a cabo desde hace varios días, actividades de tipo preventivo. Eso, como estamos trabajando, quisiera comentar que tenemos una coordinación completa también con las autoridades municipales, que nos están brindando información de minuto a minuto lo que está sucediendo en sus municipios. Afortunadamente, te repito, saldo blanco y no tenemos ningún lesionado.
0: Esperemos que así siga, Roberto, y también es la época en la cual no se debe bajar la guardia. Tenemos la información, hablábamos hace unos minutos con gente del Meteorológico Nacional, atrasito de Boris frente a las costas allá en Centroamérica, ya casi pegado con Chiapas, hay otro fenómeno al cual también hay que seguirle la pista.
2: Sí, así estamos pendientes, están monitoreando estos eventos y bueno, vamos a estar ahí avisando a la población de manera oportuna si hubiese alguna condición de riesgo para que se tomen todas las previsiones.
0: Perfecto, pues Roberto Arroyo Matus, secretario de Gestión Integral de Riesgo y Protección Civil del Estado de Guerrero, gracias. Y ya sabe que aquí estas frecuencias hay una importante presencia de Grupo Fórmula en el puerto y en otras ciudades importantes del estado. A la orden, secretario, cuando haya que difundir algo, información importante, ya lo sabe que para eso también los medios de comunicación están siendo pues una parte también fundamental de la protección civil a nivel nacional. Que venga todo bien, Roberto. Gracias por estos minutos.
2: Muchísimas gracias. Estamos a tus órdenes.
0: Hasta pronto. Es Roberto Arroyo Matus, el titular de Gestión Integral de Riesgo y Protección Civil del Estado de Guerrero.
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0: Voy a ir a la pausa comercial. Vaya, estamos buscando a la alcaldesa de Acapulco, a ver si tenemos suerte de platicar con ella para ver qué nos puede comentar. Sin duda, Acapulco, por lo que ha ocurrido con Otis, con John y con otros fenómenos meteorológicos y por la densidad poblacional, pues sin duda es la que el punto de riesgo y también es donde estaría entrando el fenómeno a muy escasos kilómetros de este lugar de Guerrero. Déjeme ir a la pausa comercial, a ver si corremos con suerte, regreso.
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7: Estas son las Stevie Bites con Steve de TV. Amos del Universo quiere convertir a He-Man en la próxima gran saga épica de fantasía. La historia sigue a Adam, un joven criado en la Tierra quien en realidad es el heredero perdido del planeta Eternia. Cuando encuentra la espada del poder, debe enfrentar a Skeletor, interpretado por Jared Leto, un villano que domina el universo entre magia oscura y monstruos. Con Nicolas Galanzi como He-Man y en la dirección Travis Knight, la película mezcla ciencia ficción con fantasía ochentera y una buena dosis de esa locura que hizo famosa la caricatura. Para todos los cuarentones que crecieron gritando frente a la televisión, esto es un regalo directo a la infancia. Porque si una película sobre un príncipe musculoso que levanta una espada mágica para pelear contra un esqueleto azul no te parece absurda, ridícula y divertidísima, es porque ya no tienes la magia. Amos del Universo ya está disponible en los cines de todo el país.
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9: El ojo del calamar gigante es del tamaño de una pelota de baloncesto, permitiéndole ver en las profundidades más oscuras.
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0: Bueno, pues no puedo encontrar satisfacción, como decían las viejas estaciones de radio, cuando decían todo que lo tenían que traducir al Spanish. Oiga, ya son las 5 de la tarde con 23 minutos, llueve en algunos puntos, quizá llovió fuerte hace un par de horas. Ahorita ya, como dice, ¿no?, en el barrio, hay calma chicha para en la noche, como ha sucedido a lo largo de estos últimos días. La lluvia regresa nuevamente fuerte en cuestión de cantidad de agua y de estragos que termina por hacer alrededor de el entorno, impactos en infraestructura, puentes, desniveles, ni qué decir del transporte público, pero bueno, pues es lo que pasa en épocas, en estas épocas particularmente, y bueno, pues esto en la Ciudad de México lo tenemos ya muy claro. Son ya las 5 de la tarde con 24 minutos, es el tiempo del centro del país.
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0: Oiga, a ver, ¿qué está pasando con el Mundial, particularmente con los palcos y plateas? Una discusión, un tema que nuestro compañero Ciro Gómez Leiva, Manuel Feregrino, en estas mismas frecuencias, desde el primer momento han tenido, tuvieron el olor, este tacto periodístico de buscar, porque vieron que ahí estaba sucediendo algo y fueron de los primeros que comenzaron a señalar que algo estaba sucediendo. Lo tenemos ya muy claro. Son ya las 5 de la tarde con 24 minutos. Es el tiempo del centro del país.
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0: Oiga, a ver, ¿qué está pasando con el Mundial, particularmente con los palcos y plateas? Una discusión, un tema que nuestro compañero Ciro Gómez Leiva, Manuel Feregrino, en estas mismas

0: Vieron que ahí estaba sucediendo algo y fueron de los primeros que comenzaron a señalar que algo estaba sucediendo. Algo hay, porque hasta donde sé, todavía no entran, todavía no tienen la posesión de lo que un juez les otorgó. Está Roberto Ruano, secretario general de la Asociación Mexicana de Titulares de Palcos y Plateas. Hoy fue a las inmediaciones del Estado de Ciudad de México. Roberto, primero, gracias. ¿Cómo te encuentras? Muy buenas tardes.
1: Jaime, ¿qué tal? Un saludo muy afectuoso a ti y a todo el auditorio que te escucha todos los días.
0: Muchas gracias, Roberto. Hemos seguido esto, yo particularmente lo he seguido mucho con Ciro, lo escucho todas las mañanas, y te he escuchado a ti, primero en momentos donde ya se había, al parecer, todo solucionado, y de unos días a la fecha, esto no ha ocurrido, Roberto. ¿Cuál es el estatus que se está viviendo por parte de ustedes a prácticamente menos de 72 horas que inicia el Mundial ahí en el Estadio Ciudad de México?
1: Fíjate que hace 2 años cuando el estadio nos mandó un comunicado diciéndonos que tendríamos que pagar por asistir a nuestros lugares, bueno, fue la primera vez que la asociación jurídicamente demandó que se respetara el título, cosa que ganamos, y no le quedó al estadio más que pues respetar esta resolución judicial y pagarle a FIFA el equivalente de 62.4 millones de dólares por concepto de las 15 mil lugares que corresponden a palcos y plateas. Posteriormente, hemos solicitado una y otra vez apertura con el estadio para negociar todo lo que está establecido en nuestros títulos, como el derecho a introducir alimentos y bebidas, como el estacionamiento, como nuestro derecho a prestar, rentar o vender nuestros asientos. Y la respuesta del estadio fue: no habrá alimentos y bebidas, y si quieren consumir algo, porque ni agua les vamos a vender, tienen que comprarnos un paquete. El barato cuesta 50 mil dólares y el caro 75 mil dólares, cerca de $1,000,000 y $1,500,000 de pesos. Casi condicionado, porque no van a tener derecho ni a comprar agua, y además, si ustedes tienen algo de alimentos y bebidas dentro de su palco, nosotros vamos a entrar y se los vamos a vaciar. Esa fue la respuesta del estadio, ¿no? Y pues volvimos a acudir judicialmente, una juez nos otorgó medidas cautelares en donde le ordenan a FIFA y al estadio que nos dejen meter alimentos y bebidas, que nos den nuestros estacionamientos, que podamos vender o prestar o rentar nuestros lugares a nuestro antojo. Y por último, que no deja de ser importante, el acceso sin boletos, únicamente mostrando nuestros títulos. Esto porque muchos titulares de parques y plateas no pudieron ir al preregistro que hubo el año pasado, y ahora resulta que no pueden entrar a sus lugares a presenciar esta justa, ¿no?
0: Hoy fuiste, Roberto, estoy platicando con Roberto Ruano, secretario general de la Asociación Mexicana de Titulares de Palcos y Plateas. Hoy fuiste acompañado de un abogado, llevabas esta resolución judicial. ¿Cómo te fue?
1: También hubo un notario. Hoy fueron notificados el estadio en la mañana por el otro juzgado para otras nuevas medidas cautelares. Una vez hecha esta notificación, nosotros fuimos a avisar al estadio que íbamos a ejecutar ya la orden judicial de surtir palcos y plateas, y que lo haremos mañana a las 2 de la tarde. A eso fuimos a notificarlos, para que no nos digan que ellos no sabían y que fue algo sorpresivo. Ya están enterados, están notificados que vamos a ir mañana, y bueno, en caso que no nos dejen entrar, pues ya la juez podrá acusar rebeldía y las sanciones correspondientes, y nosotros seguir documentando todas y cada una de las faltas que han cometido, cómo han violado nuestro título, para que post-mundial podamos demandar y solicitar las indemnizaciones correspondientes si esto llegara a ser el caso.
0: Roberto, ¿qué, más allá del ir, venir, todo lo que ha sucedido en un tema judicial tan complejo, ¿Qué les ha dejado a ustedes todo esto que ya está pues a punto de iniciar y que pues, no se ve tan

0: claridad, como en algunos momentos parecía que se encontraba la luz al final del túnel, pero pues todo parece indicar que no es tan clara esa luz. ¿Qué te ha dejado todo este caminar, Roberto?
1: Pues nos ha dejado molestia, enojo con el estadio, nos ha dejado un mal sabor de boca con nuestras autoridades, porque vemos que están protegiendo a FIFA, que es un organismo internacional. Veo que no están haciendo mucho fuera de nuestro sistema judicial, esta juez que valientemente dictó las medidas, pero yo veo pues que el gobierno, Gaby Cuevas y nadie han hecho nada por defender el derecho que nos asistan los mexicanos, y al revés, ¿no? Veo a toda esta maquinaria del gobierno cuidando y defendiendo a FIFA como si ellos fueran los dueños de México, permitiéndoles violar la ley, pisotearnos, y pues no, nosotros nunca permitiremos como mexicanos, ya no como palcohabientes, como mexicanos, que un organismo internacional venga a pisotear nuestras leyes y a burlarse de ellas.
0: Entiendo.
1: El fondo es eso.
0: ¿Qué viene? Porque falta muy poco tiempo para que inicie el Mundial. ¿Qué viene entonces en esas horas?
1: Viene que mañana vamos a ir a intentar llenar palcos. Obviamente es muy probable que no nos dejen entrar, y entonces ya estará en manos de una juez dictar las sanciones. Y por otro lado, el día de la inauguración, si seguimos sin respuesta, pues hemos tenido acercamiento ya de grupos como la CENTE y como Ayotzinapos, y pues aceptaremos su ayuda si es necesario para bloquear la entrada al estadio. Para exigir que se respete el derecho, no alborotar, no queremos causar daño, queremos y exigimos que se respete el derecho en México. Eso es nuestro fin.
0: Ya también están valorando entonces esa posibilidad, Roberto.
1: Así es, hermano.
0: Perfecto. Pues Roberto Ruano, secretario general de la Asociación Mexicana de Titulares de Palcos y Plateas, deseando que se mejore, que se llegue a un acuerdo donde todos salgan satisfechos y que se viva una fiesta como es un Mundial de Fútbol. Roberto, gracias por estos minutos. Cuíate. Éxito y suerte.
1: Que llegue el nuestro día tarde.
0: Hasta pronto. Roberto Ruano, secretario general de la Asociación Mexicana de Titulares de Palcos y Plateas. Hoy contigo, Ulises Soriano. ¿Qué pasó hoy en la entrada a México, Cuernavaca? Buenas tardes.
2: Querido Jaime, muy buenas tardes, qué gusto saludarte. Pues el día de hoy le decomisaron a integrantes de la normal Raúl Isidro Burgos de Ayotzinapa Guerrero, que se iban a sumar a las protestas de la Coordinadora Nacional de Trabajadores de la Educación, pues al menos 59 artefactos explosivos de origen casero. Ellos pretendían entrar a la Ciudad de México con estos artefactos, pues para estar en las manifestaciones y sumarse a los profesores de la coordinadora. Sin embargo, pues la Secretaría de Seguridad Ciudadana, a través del equipo metropolitano, el equipo de los zorros y, por supuesto, la Subsecretaría de Control de Tránsito, le realizaron un alto en la caseta de Tlalpan, donde pues les aseguraron estos artefactos, y minutos después, prácticamente 4 horas, los dejaron ingresar a la Ciudad de México, donde arribaron al plantón magisterial en la zona centro, donde dieron una conferencia de prensa y adelantaron que el día de mañana estarán haciendo un volanteo. Mientras tanto, la CENTE se manifestó en diversas televisoras, y es el reporte que te tengo, Jaime.
0: Vaya situación, entonces, atentos de lo que vaya a suceder mañana. La asamblea es en la tarde-noche, ¿verdad? Bueno, ya muy noche. Y ya se decide todo eso, ¿no?
2: Efectivamente, empezará alrededor de las 8 de la noche y se espera que termine entre las 3 y las 4 de la mañana, donde se diga qué va a hacer la CENTE y cómo va a secuestrar la Ciudad de México el día de mañana, Jaime.
0: Híjole, pues qué cosa más complicada. Ulises, gracias, cuídate mucho, abrazo.
2: Continuamos pendientes, abrazo para ti y para toda la audiencia.
0: Cuídate mucho, mi compañero Ulises Soriano, con el día a día de la Coordinadora Nacional de Trabajadores de la Educación.
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0: Hoy hubo momentos de tensión allá en Tlanepantla, en el Estado de México, en la glorieta de escultores y Gustavo Vaz. Hubo una fuga de gas natural que por fortuna fue, pues, llegaron los bomberos de inmediato y fue controlada, pero momentos de tensión se vivieron al mediodía esta tarde allá en el norte del Valle de México, entre el municipio de Tlanepantla, en las inmediaciones muy cerquita del municipio de Naucalpan, muy cerca de Ciudad Satélite. Dejé la pausa, 5:35, vuelvo.
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8: Los Royals y el Mundial. No solo la afición, sino que los Royals también participan en la fiesta del balompié cada 4 años. En 1966, la reina Isabel II entregó el trofeo a Inglaterra en Wembley tras su histórica victoria. En Qatar 2022, el rey Felipe VI de España viajó a Doha para apoyar a su selección de la Roja. Además de aparecer en el video de la presentación de la selección española, el rey vendrá a apoyarlos a un partido en Guadalajara. El rey Harald de Noruega, sus 89 años, fue quien presentó en un mod vikingo a la selección de fútbol. Y hay más, se espera que el príncipe William, que es muy futbolero, y su hijo George, viajen a Estados Unidos para apoyar a su selección. Sí, ellos también se contagian de este ambiente mundialista y los veremos a todos gritando a su selección ¡Gol! 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
9: Tokio, Japón, es la ciudad con más estrellas Michelin en el mundo, ofreciendo una perfección técnica inigualable. Desde el sushi más fresco en los mercados de pescado hasta el ramen humeante en callejones escondidos. La calidad de los ingredientes es la prioridad absoluta. Su gastronomía es un equilibrio sagrado entre estética y sabor, donde cada técnica milenaria busca resaltar la esencia natural.
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10: La Comisión Federal de Electricidad informó que ante la llegada de la tormenta tropical Boris se encuentran preparados para cualquier afectación al suministro eléctrico en los estados de Guerrero, Oaxaca y Michoacán. El gobernador de Puebla, Alejandro Armenta, proyectó la incorporación de 8.000 unidades del primer vehículo eléctrico 100% mexicano o línea, con lo que dijo colocará a la entidad como referente nacional en movilidad sustentable y permitirá aprovechar uno de los proyectos tecnológicos más importantes impulsados por la presidenta Claudia Sheinbaum. El secretario de Educación, Mario Delgado, informó que hasta el momento han tenido más de 50 reuniones con la CENTE y diversos sectores del magisterio para atender sus demandas. En específico, destacó que el estado de Oaxaca ha recibido más de 23.675 millones de pesos en apoyos educativos.
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0: Bueno, ya regresamos, 5 con 38 minutos. Es el tiempo del centro del país. Voy contigo, Gina Trejo Briseño. México, Estados Unidos y Canadá. Ya falta bien poquito. ¿Cuánto falta, Gina?
1: Faltan 3 días para el Mundial de Fútbol 2026. Y este es el dato. En las instalaciones del Centro de Alto Rendimiento, la presidenta Claudia Sheinbaum abanderó a la delegación nacional que representará a México en la Copa del Mundo y que debutará el próximo jueves ante Sudáfrica en el Estadio Ciudad de México. El portero Guillermo Ochoa, que jugará su 5º Mundial, fue el abanderado de la selección mexicana, equipo encabezado por Javier Aguirre. En Grupo Fórmula informó Gina Trejo Briseño para Juntos con Jaime Núñez.
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0: Bueno, pues sí, ya estamos a muy pocos, pues prácticamente horas del inicio. Gaby Cueva, representante del Gobierno de México para la organización del Mundial. Gaby, 3 días, menos de 72 horas. Qué gusto platicar contigo. Han sido jornadas extenuantes. ¿Cómo estás? Muy buenas tardes.
3: Jaime, muy buenas tardes. Qué gusto saludarte a ti, a tu auditorio, y agradecerte que le has dado seguimiento puntual a la organización de esta tercera Copa Mundial de la FIFA en nuestro país, el único país del mundo que tiene este récord, así que muy contentos, ya con el trabajo pues en proceso, cumplido, ya ejecutándose. Ya tenemos aquí a 7 selecciones que han estado en nuestro país, uh-huh, y por supuesto todavía esperando más que están por llegar. En esto es pues prácticamente 2 años hemos estado trabajando con todo el Gobierno de México, Jaime, con los gobiernos estatales.
0: Uy, se me está yendo Gaby, déjeme recuperar a Gaby Cuevas. Ay, se fue la llamada. Y sí, es bien interesante, hay que detenernos. Yo tuve la oportunidad de escuchar de primera mano al secretario de Seguridad, a Pablo Vázquez, y todo el trabajo que está haciendo la policía es bien importante. Es de un profesionalismo total y de una coordinación con distintos órdenes de gobierno en este paraguas de un equipo de seguridad y un programa y un proyecto de seguridad total que están haciendo las distintas secretarías, aquí al menos en la Ciudad de México, encabezadas por la Secretaría de Seguridad Ciudadana, pero todo lo lleva, pues obviamente, el gobierno federal, la Secretaría de Seguridad Pública, la Defensa, la Marina, el Centro Nacional de Inteligencia, vaya, todas están coadyuvando porque pues no quieren tener ningún sobresalto. Y el tema que pasa por la seguridad se lo están tomando, créamelo, muy pero muy en serio. Y eso es lo que hay que destacar. Gaby, platicaba que tuve oportunidad de escuchar de primera mano, por ejemplo, a Pablo Vázquez Camacho, lo que está haciendo el gobierno de la Ciudad de México en torno a la seguridad, de la mano del gobierno federal o llevados por el gobierno federal. A mí me deja, de verdad, muy, muy, con temas que son aleccionadores. Se lo están tomando muy en serio, Gaby.
3: Así es, pues no es para menos. Es sí, una claro, Copa Mundial que estará aquí en nuestro país. Jugamos de locales. Y nada más para darnos una idea de lo que esto significa, Jaime, se espera que el partido inaugural lo vean 1,000 millones de personas en todo el mundo. Entonces, claro que es un evento muy importante, es un gran momento para poner a México en los reflectores de todo el planeta. Somos la 12ª economía del mundo, somos potencia exportadora, turística, cultural, hasta gastronómica. Entonces, claro que sí, es un evento muy importante. Hay avances, pues me parece muy, muy destacados en materia, por ejemplo, de infraestructura, más de 9,000 kilómetros de carreteras que se han rehabilitado. Está también la remodelación del Aeropuerto Internacional de la Ciudad de México, el tren que conecta LAIFA con la Ciudad de México, entre muchos otros aspectos. Hemos trabajado también, por ejemplo, con todos los grupos aeroportuarios para revisar que la infraestructura tanto sea la adecuada, pero además tengamos toda la coordinación necesaria para recibir tanto a las personas de FIFA, que son indispensables para la realización del torneo, por ejemplo, jugadores, árbitros, árbitras, directivos de FIFA, entre otros, pero también aprovechamos este tiempo, Jaime, para revisar todos aquellos procesos, procedimientos del gobierno que se pueden facilitar para las mexicanas y mexicanos. Yo creo que un muy buen ejemplo de ellos, por ejemplo, son los momentos de migración en los aeropuertos. Hoy ya tenemos filtros automatizados. Hoy los tiempos de espera en los aeropuertos de México son en promedio menores a los de los aeropuertos de los Estados Unidos. Es más, nosotros nos tardamos 25 minutos entre que llega una selección, lo que llega a su aeropuerto a plataforma, y ya salen del aeropuerto. Entonces, todo eso lo revisamos tanto para jugadores como también uh-huh. mejorar nuestros tiempos para tanto turismo nacional como internacional. Desde luego, no es tan rápido para la parte de turismo como para las selecciones porque son volúmenes mucho más grandes, uh-huh. pero sí aprovechamos para mejorar todos esos procesos. Ahí está hoy una visa electrónica que tenemos con Brasil. Tenemos ya procesos mejorados en todos los temas. Y sí, como comentas, el trabajo en las dependencias de seguridad y de protección civil, hay que destacarlo, ha sí. sido muy profesional. El plan Kukulcán, que se ha venido trabajando desde hace 3 años, ya no es solo un plan, ya se ha estado haciendo ejercicios, simulacros, bueno, hasta implementación en tiempo real, porque lo vivimos y lo pudimos ensayar tanto con varios eventos masivos, con los 4 partidos de repechaje que se jugaron en marzo en Monterrey y Guadalajara, y por supuesto todos los partidos amistosos o de la Liga MX que hemos tenido en nuestro país.
0: Gaby, a la política, ¿qué le deja estos meses de haber trabajado en este nivel y con esa responsabilidad?
3: Pues mira, yo creo que puede sonar un tanto obvio, pero creo que ha sido muy importante el trabajo en equipo, Jaime. El trabajo que aquí ha sido sumar y coordinar a todas las dependencias del gobierno de México, a los estados, a los municipios, a la FIFA, tanto a nivel internacional como en México, enlazarnos y trabajar con ellos, hasta renegociar las garantías que se habían firmado en tiempos de Peña Nieto y que no ayudaban en nada a nuestro país. En fin, todos estos procesos que requirieron mucho trabajo interdisciplinario, o sea, sé que suena palabra como muy burocrática, pero la realidad es que cada dependencia tiene personas expertas en su tema. Entonces, si yo quería ver algo fiscal, pues me apoyaba el equipo de la Secretaría de Hacienda, que hicieron un trabajo fantástico. Si queremos ver los temas de infraestructura, le hablaba a la Secretaría de Infraestructura, Comunicaciones y Transportes, y con ellos revisamos cada aeropuerto, cada carretera, bueno, hasta la señalización o los permisos para placas conmemorativas. Es decir, cada quien, cada dependencia, cada sí. servidor, servidora pública, hicieron su trabajo y lo hicieron con todo el profesionalismo y con todo el corazón. Entonces, yo me quedo con ese trabajo en equipo, que incluso con FIFA, pues mira, sí estamos en diferentes equipos, ¿no? Y en ciertas cosas somos contraparte. Pero al final nos poníamos de acuerdo en todo porque tenemos el mismo gol, que es organizar la mejor Copa Mundial de la historia. Claro. Entonces nos pusimos de acuerdo hasta en lo fiscal, siendo un tema tan difícil.
0: Tan complejo, pues. Gaby, yo no nada más me resta que todo salga bien, me gustaría que saliera extraordinariamente bien, más allá de lo deportivo, que el nombre de México quede muy en alto, y por lo que te toca a ti, muchas felicidades, y gracias por siempre regalarnos estos minutos en tu muy apretada agenda. Te abrazo, Gaby, ojalá pronto te pueda ver, cuídate mucho, buenas tardes.
3: Muchísimas gracias por todo, Jaime, muy buenas tardes para ti y para tu editorial.
0: Es Gaby Cuevas, la representante del Gobierno de México para la Organización del Mundial de Fútbol.
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0: Bueno, ya lo escuchó, ya está con nosotros Arturo Sánchez Gutiérrez. Él es exconsejero del INE, profesor del TEC de Monterrey, con una reflexión necesaria. ¿Qué ocurrió el día de ayer en el proceso electoral y cómo debe ser leído? Entiendo yo que debe ser leído en varias capas de lo que sucedió el día de ayer. Un triunfo, pues, muy importante del PRI, pero también hay que decir, en un estado del PRI, donde hay un ecosistema muy diferente y que deja análisis. Arturo, qué gusto saludarte, ¿cómo estás? Muy buenas tardes.
4: Buenas tardes, mi querido Jaime. Sí, en efecto, tienes toda la razón. A ver, yo empezaría diciendo que Coahuila no es todo el país y que el PRI de Coahuila no es el PRI de todo el país. A ver, quizá yendo parte por parte, lo cierto es que Morena no avanzó. O sea, Morena ha pasado por Coahuila varias veces, ha perdido y no ha incrementado su fuerza. Quiere decir que algo pasó y la estrategia con Andy y con María Luisa María Alcalde no funcionó. bien. Pero como tú dices, Jaime, es un estado muy priista, siempre ha sido priista. Ganan 2-1 sobre Morena, se llevan el carro completo, pero esto no es nuevo. Si tú ves ahorita cómo se distribuyen los municipios de Coahuila, tienen 38 municipios, 30 de ellos los gobierna el PRI. Ahí es un PRI diferente que hace mucho trabajo de base, muy organizado y en efecto tienen una particularidad que no es lo que tienen en otros estados de la República. Otro punto, es cierto que en el 24 el PRI, que ganó mucho en Coahuila, fue con el PAN. Lo que el PRI en Coahuila demostró es que no necesita el PAN. El PAN llega a perder el registro en Coahuila como partido político y es bueno, pues muy importante como es realidad que el PAN no pinta en Coahuila y igual que otros que otros partidos. Igual le ocurre a Movimiento Ciudadano, igual le ocurre a otros partidos. Ahora, lo interesante es que Coahuila tiene una característica, tiene un partido político local que se llama Unidad Democrática de Coahuila, que sí pinta, no es un partido local cualquiera, es un partido que sí tiene una estrategia, que sí se vincula con el PRI, que sí se alían correctamente, que sí pone candidatos y que sí ganan. Bueno, ahí es en donde yo creo que hay una primera lectura que debemos tomar en cuenta. Es un viejo bastión priista, es uno de los pocos estados en donde hay un gobierno claramente unificado. El gobernador tiene el Congreso y tiene todos los municipios y es un partido de oposición a Morena. Y en ese sentido, pues hay mucho trabajo que hacer para la oposición en sí, todo el país.
0: Ahora, Arturo, la lectura que se le debe dar para, a ver, esta es la última de las grandes elecciones que van a venir para el 27, de estas 17 elecciones a gubernatura, de lo que vienen los congresos y todo esto que hemos hablado ampliamente en tu espacio aquí en cada lunes. ¿Se debe leer como esta posibilidad o no de que vayan en alianza el PRI y el PAN?
4: Bueno, yo creo que para el PAN, en el caso de Coahuila, sí es un motivo de reflexión. Ahorita tienen 5 diputados. Ahora van, después de ayer, ya no van a tener diputados. El PAN, y esto, bueno, habla de que la alianza en el caso de Coahuila sí le funcionaba al PAN. Y lo que está, y seguramente va a argumentar el PRI, oye, en otros estados, alíate y vamos a ganar los dos. En donde tú eres fuerte, yo gano, y donde yo soy fuerte, tú ganas. Y eso es un motivo de reflexión que creo que es importante, porque así como podemos decir que Morena no avanzó, el PAN menos, el PAN perdió en el caso de Coahuila. Y yo creo que es un espacio para reflexionar, que los partidos reflexionen las características de sus alianzas. El mismo Morena. El Partido Verde no fue con Morena en Coahuila y el Partido Verde quedó totalmente borrado también. Entonces creo que sí hay, y cosa que no le pasó al Partido del Trabajo. Entonces yo creo que sí es importante reflexionar en la estrategia de las coaliciones y de las alianzas que puedan tener los partidos para adelante. Ahora, Coahuila también va a tener elección el año que entra, elección local, pero para presidencias municipales. Entonces, esto empieza a significar una primera elección que nos levanta alertas sobre lo que puede ocurrir hacia el año que entra en algunos lugares en donde los partidos se organizan bien. Yo creo que Morena debe leer bien que la estrategia que siguieron en Coahuila no funcionó, tiene que tener otra estrategia. Y el PRI tiene que entender que si quiere ganar en otros lugares, tiene que copiar lo que sí hacen bien en Coahuila y de ahí para abajo. Y el PAN tiene que decir, ay caray, nos fuimos muy rápido a decir no alianzas, capaz que es motivo, momento de reflexionar al respecto. Y bueno, lo importante ahorita es que a pesar de que Morena diga que hay votos comprados y que todo eso, a ver, cuando tú ganas con 58% contra 25, es muy difícil pensar que hay un fraude electoral que cambió los resultados a favor del PRI. El PRI es un partido fuerte ahí, Morena no es un partido fuerte ahí, y en ese sentido, a pesar de lo que se diga, pues hay una elección que se pudo realizar. Todavía no tenemos muchas acusaciones en relación a la presencia del narco o la falta de libertad para votar, etcétera, etcétera, etcétera. Pero hay un dato importante. En Coahuila votó el 51% del padrón electoral. Bueno, es una participación muy alta. Para una elección de diputados locales, es una votación muy alta. Normalmente es en donde hay las más, los 20-30% de participación, ahora no. Quiere decir también que la participación importa y es algo que tienen que aprender los partidos para ver cuál es su estrategia para el año que entra.
0: Arturo, por último, y la reflexión que haces, esto también va a poner a prueba en las siguientes días o semanas, no sé, tú tienes mucho más claro en cuestión de calendario, qué va a ocurrir, si pasa una impugnación, si la impugnación procede, todo esto que ocurre alrededor de una elección. Primero, cómo se asume desde el Instituto Electoral Local, cómo esto tendría que llegar, y es una pregunta que te hago, al Consejo General del INE, y de qué manera se actúa y se toman decisiones en el Tribunal Electoral del Poder Judicial de la Federación.
4: A ver, lo primero que va a ocurrir es que Morena tendrá impugnaciones ante el Tribunal Electoral Local.
0: Okay.
4: El Tribunal resolverá. Y como Morena podría no estar de acuerdo con lo que resuelve el Tribunal Local, pasa al Tribunal Federal. El Tribunal Federal volverá a resolver y depende de lo que diga el Tribunal Federal, si le da la razón a Morena o no le da la razón a Morena. Y ahí empiezan los casos. Nada más que no se impugna la elección completa. Se impugna algunas casillas que podrían generar un cambio de dirección de algunas votaciones.
0: Okay.
4: En todo caso, cambiar 30 triunfos del PRI me parece que está muy complicado. Y tendrían que demostrar una estrategia de compra de votos o coacción de votos o alguna cosa así en todo el estado de Coahuila. Lo veo muy complicado. Yo creo que más bien va a prevalecer el resultado como tal, y lo que hay que pensar más bien es cuál es la estrategia política para adelante. Ahora, en todo caso, lo que sí hay que ver es que los partidos están aprendiendo y se están empezando a preparar para las 17 elecciones para gobernadores que vamos a tener el año que entra, en donde ninguno quiere que le pase lo que le pasó a Morena en este caso. Uh-huh. Y todos mundos quisieran que le pasara lo que le pasó al PRI en el día de ayer. Entonces ahí es en donde empieza ya, de hecho, con esta elección, la lucha electoral para el año que entra.
0: Pues Arturo, siempre es un gusto poder platicar contigo. Gracias. Hoy más que nunca importante por lo que ocurrió el día de ayer. Y sí, era necesario entrarle a un análisis mucho más profundo que ver la fotografía y ver el árbol, no el bosque, como muchas veces se hace. Arturo, te abrazo. Buena semana.
4: Igualmente, mi querido Jaime, saludos. Ahí todo tu auditorio seguramente te aplaude este tipo de espacios.
0: Cuídate mucho, abrazote, gracias.
4: Bye.
0: Es Arturo Sánchez Gutiérrez, profesor del TEC de Monterrey, ex consejero del INE. ¡Nos vamos! Quédense con Juan Becerra, nosotros mañana aquí martes a las 5 de la tarde.

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2: Uno de los temas más queridos de Morrissey, First of the Gang to Die, es parte de su álbum You Are the Quarry, lanzado en 2004 y rápidamente se convierte en un himno entre sus fans. Con ese toque melancólico pero vibrante, Morrissey nos narra la historia de un chico rebelde que se convierte en leyenda en su barrio. Canción que mezcla romanticismo con calle, muy al estilo del ex vocalista de The Smiths, Morrissey, que una de sus especialidades, como sabemos, es cancelar sus conciertos. Aquí, First of the Gang to Die, Morrissey, en Sonido Brown.

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3: El dromedario habita en zonas desérticas y solo tiene una joroba en su espalda. Puede soportar temperaturas extremas de frío y calor. Cuando corre, alcanza una velocidad de 65 kilómetros por hora y es capaz de cargar 170 kilogramos. No almacena agua como se piensa, sino que la obtiene metabolizando grasa almacenada en tejidos, principalmente en la joroba, misma que funciona como aislante de la radiación solar. Aunque está hecho para soportar la sequía, si no toma agua en un gran tiempo, pierde fuerza y peso. El dromedario puede estar sin comer hasta 7 días, pero se recupera si beben hasta 100 litros de agua en un solo día.
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